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0: Muy buenas, les habla Ana Gutiérrez desde la redacción de FH Almería en una nueva hora de información agraria con FH Almería Radio. Como siempre, estaremos con ustedes de 6 a 7 de la tarde y también de 6 a 7 de la mañana en Radio Marcador Almería. Ya saben que pueden sintonizarnos en el 92.1 para Almería Capital y en el 99.7 para Poniente Almeriense y Campo de Níjar. Y si en algún momento no pueden escuchar el programa de hoy, se lo pierden o quieren volver a escucharlo, lo tienen muy fácil porque tienen todos nuestros contenidos disponibles en plataformas digitales como YouTube o iVoox y lo único que tienen que hacer es escribir en el buscador FH Almería Radio. Así encontrarán todos los programas emitidos hasta el día de hoy. Es martes, sí, martes 28 de julio y Fruit Attraction está a la vuelta de la esquina. Ojo con esto porque aunque se celebra a principio de octubre, Fruit Attraction 2026 ya está batiendo récords incluso antes de abrir sus puertas. La próxima edición de Fruit Attraction ya apunta a convertirse en la más grande de su historia. A más de dos meses de su inauguración, la Feria Internacional del Sector Hortofrutícola ha superado ya toda la superficie expositiva que alcanzó en su edición de 2025. Un dato que sin duda confirma el excelente momento que vive este encuentro. Así que vamos a echarle un vistazo a estos datos y a ver cómo se presenta esa gran cita que tendrá lugar a principio de octubre. Pero antes de entrar de lleno con eso, vamos a hacer un repaso de la actualidad informativa con fhalmería.com. Ya saben que allí pueden encontrar toda la información del campo almeriense. Lo mejor es que pueden acceder a ella a la hora que deseen y desde donde deseen. Y está todo en el mismo sitio, porque en fhalmería.com también pueden consultar las pizarras de precios, pizarras a las que, como siempre, vamos a prestarle especial atención. 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Ahora hacemos una pausa y volvemos con la pizarra de precios.
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Vamos ya con la pizarra de precios de Agroégido, la pizarra de hoy martes 28 de julio de 2026. Y empezamos con las judías. La judía Shera ha tenido un solo corte de 3 euros con 12 céntimos. La judía Elda ha empezado en 2 euros con 68 céntimos y ha tenido un último corte de 2 euros con 30 céntimos. El pepino francés ha tenido un primer corte de 80 céntimos y un último corte de 52 céntimos. El pepino español ha empezado en 1 euro con 17 para acabar con un último corte de 69 céntimos. Y el pepino Almería ha tenido un único corte que ha sido de 50 céntimos. Calabacines. El calabacín fino ha empezado con un primer corte de 65 céntimos y ha tenido un último de 49 céntimos. El calabacín gordo ha empezado en 54 céntimos y ha tenido un último corte de 42. Berenjenas. La berenjena rallada ha empezado en 1 euro con 7 céntimos y ha tenido un último corte de 63 céntimos. Y la berenjena larga, que ha tenido bastantes cortes, ha tenido el primero en 1 euro con 25 céntimos y el último en 93 céntimos. Tomates. El tomate liso ha tenido un primer corte de 98 céntimos y un último corte de 89. El tomate pera ha empezado en 1 euro con 6 céntimos y ha acabado en 69 céntimos. Y ya vamos con el último bloque de esta pizarra, el de los pimientos. Y empezamos con el pimiento italiano verde, que ha tenido muchos cortes, empezando en 80 céntimos y acabando en 40. El pimiento italiano rojo ha tenido un primer corte de 1 euro con 38 céntimos y un último corte de 80 céntimos. El pimiento lamullo verde ha empezado en 2 euros con 56 céntimos y ha tenido un último corte de 1 euro con 92. El pimiento lamullo rojo ha empezado en 2 euros con 81 céntimos y ha tenido un último corte de 1 euro con 89. El pimiento California rojo ha tenido un solo corte que ha sido de 1 euro con 55 céntimos y el pimiento California amarillo también ha tenido un solo corte que ha sido de 1 euro con 50 céntimos. Esta ha sido la pizarra de Agroégido, la pizarra de hoy martes 28 de julio de 2026.

Momento ahora para el repaso de la actualidad informativa con fhalmería.com. Ya saben que allí pueden leer cualquier noticia de la que hablemos aquí, ampliarla o consultar otras que rodeen el campo almeriense. Más de 563.000 agricultores y ganaderos

pero de mayor tamaño y con un mayor grado de profesionalización del sector. Además, el 82% de los agricultores y ganaderos que han solicitado la ayuda básica a la renta también se han acogido a los ecoregímenes, las prácticas voluntarias que incentivan una agricultura más sostenible y respetuosa con el medio ambiente. Estas medidas ya abarcan más de 19 millones de hectáreas en España por comunidades autónomas. Andalucía vuelve a ser la que registra un mayor número de solicitudes, con más de 205.000 expedientes presentados, seguida de Castilla-La Mancha y Castilla y León.

Fruit Attraction 2026 supera ya la ocupación total de su última edición. Fruit Attraction calienta motores para su 18ª edición con unas previsiones de récord. La Feria Internacional del Sector Hortofrutícola, organizada por IFEMA Madrid y CEPEX, se celebrará del 6 al 8 de octubre y ya ha superado la superficie de exposición alcanzada en la pasada edición, con más de 162.000 metros cuadrados ocupados. Se espera la participación de más de 2.500 empresas y la asistencia de más de 121.000 profesionales procedentes de 150 países. España volverá a estar representada por todas las comunidades autónomas productoras de frutas y hortalizas, mientras que la presencia internacional se amplía con nuevos países participantes como Japón, Australia, Suecia, Malasia o Túnez, reforzando el carácter global del certamen. Además de su oferta comercial, Fruit Attraction volverá a apostar por la innovación, la sostenibilidad y el intercambio de conocimiento. Ya están abiertas las convocatorias de los Innovation Hub Awards y de los premios al mejor stand, mientras que el espacio gastronómico Factoría Chef volverá a mostrar las posibilidades culinarias de los productos frescos. La patata será el producto protagonista de esta edición, con la celebración del segundo Simposio Internacional de Patata el día previo a la inauguración de la feria. También regresarán iniciativas como Organic Tour, dedicada a los productos ecológicos, y el programa de compradores internacionales, que reunirá a 700 grandes importadores y distribuidores de más de 50 países, con China y Emiratos Árabes Unidos como países invitados. Todo ello se completará con un amplio programa de jornadas técnicas y congresos especializados.

El proyecto Dato Color encara su recta final consolidando un espacio de datos para la innovación agroalimentaria. Coexpal ha presentado los avances del proyecto Dato Color, una iniciativa que permitirá crear un espacio de datos para el sector agroalimentario con el objetivo de compartir información de forma segura entre las empresas y mejorar la toma de decisiones mediante herramientas de análisis avanzado e inteligencia artificial. El Centro de Innovación Tecnológica de Coexpal ha acogido la jornada de cierre del proyecto desarrollado junto a Seidor, en la que se ha dado a conocer el estado de esta infraestructura digital, diseñada para facilitar el intercambio de datos bajo un marco legal y de gobernanza que garantice la confianza entre los participantes. Durante el encuentro también se ha mostrado uno de los primeros casos de uso centrado en la inteligencia de mercados, que permitirá a las empresas realizar consultas en lenguaje natural para obtener datos, gráficos, comparativas y previsiones sobre producción, precios o campañas agrícolas. Además, la jornada ha servido para recoger las necesidades de las empresas participantes con el fin de adaptar esta herramienta a la realidad del sector. Dato Color cuenta con financiación de los fondos europeos Next Generation Unión Europea a través del Plan de Recuperación, Transformación y Resiliencia y busca reforzar la competitividad de las empresas hortofrutícolas mediante la digitalización y el desarrollo de nuevas soluciones tecnológicas.

FEPEX reúne a su comisión de gobierno para analizar los retos en materia agraria, comercial y laboral del sector hortofrutícola. La comisión de gobierno de FEPEX se ha reunido en Madrid para analizar los principales asuntos que afectan al sector hortofrutícola, entre ellos los acuerdos comerciales de la Unión Europea con terceros países, la futura política agraria común para el periodo 2028-2034 y la disponibilidad de productos fitosanitarios. La Federación ha insistido en la necesidad de garantizar unas condiciones de competencia equilibradas para los productores europeos, mantener el modelo específico de apoyo a las organizaciones de productores y agilizar la autorización de fitosanitarios para evitar desventajas frente a otros países. Además, también ha mostrado su preocupación por la evolución del empleo agrario, el aumento del absentismo laboral y el impacto que las nuevas medidas normativas pueden tener sobre la competitividad de las empresas. Durante la reunión también se abordaron los preparativos de la próxima edición de Fruit Attraction 2026 que organiza FEPEX junto a IFEMA Madrid y que prevé reunir a más de 2.500 empresas y 121.000 profesionales procedentes de 150 países. Asimismo, la comisión aprobó la incorporación de la Asociación Española de Kiwi a FEPEX, que amplía así su representación hasta un total de 34 asociaciones de los sectores de frutas y hortalizas, patata, productos preparados, flores, plantas vivas y frutos secos. En el encuentro participaron representantes de las principales asociaciones hortofrutícolas de distintas comunidades autónomas, entre ellas Coexpal, Proexpor, Apoexpa, Fres Huelva y Afrucat.

Gusto del Sur alcanza a las 245 entidades y más de 750 productos adheridos en menos de 3 años. El sello de calidad andaluz, Gusto del Sur, continúa creciendo y ya suma 245 entidades y 752 productos adheridos de distintos sectores agroalimentarios cuando aún no se han cumplido 3 años desde su creación. Así lo ha destacado el consejero de Agricultura, Pesca, Agua y Desarrollo Rural, Ramón Fernández Pacheco, quien ha subrayado que este distintivo contribuye a mejorar la competitividad y la comercialización de los productos andaluces. Según ha explicado, la marca ya es reconocida tanto en España como en Europa gracias a las campañas de promoción y a la presencia de la Junta en ferias del sector, reforzando la imagen de unos alimentos que destacan por su calidad, sostenibilidad y proyección internacional. Por provincias, Jaén lidera el número de entidades adheridas con 59, seguida de Córdoba, Granada y Sevilla. En cuanto a los sectores, el aceite de oliva concentra casi la mitad de las entidades inscritas con 110, por delante de las frutas y hortalizas y de los vinos y vinagres. Además, el sello reúne productos amparados por figuras de calidad como las denominaciones de origen protegidas, la producción ecológica o las indicaciones geográficas protegidas, consolidándose como una herramienta para identificar y poner en valor la excelencia de la industria agroalimentaria andaluza en los mercados nacionales e internacionales. Pues vamos ya con el parte meteorológico y vamos a empezar, como siempre, hablando del riesgo de incendios. La EMET establece un nivel extremo en amplias zonas del centro y norte provincial, especialmente en el campo de Tabernas, Los Filabres, El Alto y Medio Almanzora y buena parte de Los Vélez. Este nivel afecta al entorno de Tabernas, Sorbas, Macael, Albox y Vélez Rubio. El peligro será muy alto en sectores de la Alpujarra almeriense, el interior del Poniente, Níjar, el Bajo Almanzora y áreas próximas al Levante. En la franja litoral, el riesgo disminuye y se situará, según el tramo, entre muy bajo y moderado, especialmente en sectores costeros del Poniente, la Bahía de Almería y el litoral del Levante. No obstante, el peligro aumenta rápidamente conforme avanzamos al interior, así que pues se recomienda extremar las precauciones. Hoy, esta tarde, vamos a continuar con tiempo estable, seco y muy caluroso. Los cielos estarán poco nubosos o despejados en toda la provincia. Sobre esta hora, el mapa de la EMET presenta alrededor de 33 grados en el campo de Tabernas, 31 en la capital, unos 30 en el Ejido y Albox y entre 28 y 29 grados en Roquetas de Mar, Níjar y el Levante almeriense. Seguimos atentos porque el aviso amarillo por altas temperaturas continuará activo hasta las 9 de la noche en el Poniente y Almería capital, donde durante el día se han podido alcanzar los 37 grados. El viento seguirá soplando de levante moderado y en algunos momentos fuerte, especialmente en la capital, el Poniente, Níjar y el entorno de Cabo de Gata. Podrán registrarse rachas de entre 40 y 50 kilómetros por hora y el viento irá perdiendo intensidad durante las últimas horas de la tarde y ya entrada la noche. Las temperaturas descenderán lentamente después de la puesta del sol. A medianoche se esperan entre 25 y 26 grados en la capital y buena parte de la costa, alrededor de 24 en el Valle de la Almanzora y cerca de 23 grados en zonas del interior de Níjar. En resumen, nos queda por delante una tarde y una noche tranquilas, sin lluvia, evidentemente, cielos despejados, viento de levante y calor todavía intenso hasta las primeras horas de la noche cuando se desactive, sobre todo ese aviso amarillo por altas temperaturas en Poniente. Mañana, miércoles 29 de julio, vamos a tener una jornada estable y muy soleada. Los cielos permanecerán poco nubosos o despejados y no se espera precipitaciones, ¿no? Las temperaturas descenderán respecto a las registradas hoy, especialmente en la zona del litoral, aunque el calor continuará siendo intenso en el interior. Las máximas rondarán los 32 grados en la capital, 33 en Poniente, 35 en Vera y Los Vélez y 36 grados en Níjar. En el Valle de la Almanzora podrán alcanzarse los 37 grados y en el campo de Tabernas puntualmente los 38. En las zonas
más elevadas de la Alpujarra almeriense. Las máximas serán algo más suaves, situándose alrededor de los 30 a 33 grados. Las temperaturas mínimas quedarán entre los 21 y los 24 grados, con una noche nuevamente cálida en la capital y buena parte de la costa. El viento será flojo y variable durante las primeras horas, girando después a componente este. En el litoral podrá soplar moderado durante algunos momentos de la tarde. En resumen, un miércoles despejado, algo menos caluroso, sobre todo en la costa, pero todavía con temperaturas elevadas en el interior de la provincia. Esta ha sido la previsión meteorológica para mañana, miércoles 29 de julio.

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Pues lo han escuchado ya brevemente en el repaso informativo, y es que Fruit Attraction 2026 está ya a la vuelta de la esquina y también está ya batiendo récords antes de abrir sus puertas. La próxima edición de Fruit Attraction ya apunta a convertirse en la más grande de su historia. Más de 2 meses de su inauguración, la Feria Internacional del Sector Hortofrutícola ha superado ya toda la superficie expositiva que alcanzó en su edición de 2025. Un dato que confirma el excelente momento que vive este encuentro y el creciente interés de empresas de todo el mundo por formar parte de él. Organizada por IFEMA Madrid y FEPEX, Fruit Attraction celebrará su 18ª edición del 6 al 8 de octubre y espera reunir a más de 2.500 empresas expositoras, ocupar 162.000 metros cuadrados y recibir a más de 121.000 profesionales procedentes de 150 países, cifras que consolidan a esta cita como uno de los grandes referentes internacionales del negocio de las frutas y hortalizas, del 6 al 8 de octubre ya, a la vuelta de la esquina. España volverá a tener un papel bastante protagonista como uno de los principales productores y exportadores hortofrutícolas del mundo. Todas las comunidades autónomas con actividad en este sector estarán representadas en la feria. A ello se suma una presencia internacional cada vez más amplia. Esta edición, con la incorporación de nuevos países como Australia, Japón, Indonesia, Malasia, Guatemala, Suecia, Irlanda, Armenia, Túnez o la República Checa, entre otros. Pero Fruit Attraction es mucho más que un escaparate comercial. La innovación y la sostenibilidad seguirán siendo dos de los grandes ejes de esta edición. Ya está abierto el plazo para presentar candidaturas a los Innovation Hub Awards, unos premios que, como ya hablamos anteriormente en este programa, reconocen los proyectos, productos y servicios más innovadores del sector hortofrutícola. Y por otro lado, también podrán inscribirse las empresas que aspiren a los premios al mejor stand, que distinguen también la creatividad, el diseño y el compromiso ambiental de los expositores. Y ahora sí, por otro lado, la gastronomía volverá a ocupar un lugar destacado con la Factoría Chef. Será un espacio donde las empresas podrán demostrar las posibilidades culinarias de sus productos mediante exhibiciones y show cookings en directo, acercando el producto fresco tanto a compradores como a profesionales de la restauración. Uno de los grandes protagonistas de este año va a ser la patata. Considerada un cultivo estratégico por su importancia para la seguridad alimentaria y la alimentación saludable, tendrá buena parte de la programación. De hecho, un día antes del inicio de la feria se celebrará el segundo simposio internacional de la patata, que lo organiza FEPEX y que analizará los retos que afronta este cultivo ante el descenso de la producción y de la superficie cultivada en Europa, además de buscar nuevas oportunidades para impulsar su competitividad. La feria también va a volver a apostar por la producción ecológica con el recorrido Organic Tour, una ruta señalizada que permitirá identificar fácilmente a las empresas que comercializan productos con certificación ecológica. En el ámbito internacional, Fruit Attraction reforzará su papel como plataforma para abrir nuevos mercados gracias al programa de compradores internacionales. Con el apoyo del Ministerio de Agricultura, ICEX y FEPEX, cerca de 700 responsables de compras importadores y grandes distribuidores de más de medio centenar de países visitarán la feria para establecer contactos comerciales. Además, China y Emiratos Árabes Unidos serán los países importadores invitados de esta edición, lo que abre pues nuevas oportunidades para las exportaciones españolas. Como ya es habitual, el reconocimiento también tendrá un papel protagonista. Los distintos foros técnicos acogerán congresos, jornadas y mesas redondas donde con especialistas nacionales e internacionales, donde se abordarán cuestiones relacionadas con la innovación, la sostenibilidad, comercialización y los desafíos del sector. Entre las cifras más destacadas figuran el Congreso
entre las citas más destacadas figuran el Congreso del Aguacate y el Biofruit Congress. Con estas cifras y una ocupación récord, incluso antes de abrir sus puertas, es del 6 al 8 de octubre y estamos a 28 de julio, pues Fruit Attraction 2026 confirma el excelente estado de salud del sector hortofrutícola y el creciente interés internacional por una feria que se ha convertido en uno de los principales motores de negocio, innovación y proyección exterior para la agricultura española.

Llegamos al Ecuador del programa de hoy y vamos a aprovechar para volver a echarle otro vistazo a las pizarras de precios. Pizarras que pueden consultar en fhalmeria.com. Si acceden al portal web, encontrarán un apartado donde podrán leer pizarra de precios, y si le pinchan, hacen clic, tendrán a su disposición todas las pizarras, todas las subastas de la provincia de Almería. Y ahora es el turno de la pizarra de Ceorpa, este vistazo rápido que vamos a hacer a la pizarra de hoy, martes 28 de julio de 2026. Empezamos con los pepinos. El pepino francés ha tenido un solo corte, que ha sido de 46 céntimos. El pepino español ha tenido un primer corte de 61 céntimos y un último de 31. Berenjenas. La berenjena rallada ha tenido un único corte de 50 céntimos y la berenjena larga ha empezado en 1,10 € y ha tenido un último corte de 81 céntimos. Tomates. El tomate pera ha tenido un primer corte de 1,10 € y ha acabado tras varios cortes en 60 céntimos. Pimientos. El pimiento italiano verde ha tenido un primer corte de 1,08 € y un último corte de 27 céntimos. El pimiento lamullo verde ha empezado en 1,85 € y ha acabado en 60 céntimos. El pimiento lamullo rojo ha tenido un primer corte de 2,30 € y un último corte de 1,40 €. Y el pimiento California rojo ha tenido un único corte de 1,08 €. Esta ha sido la pizarra de Ceorpa, la pizarra de hoy martes 28 de julio de 2026.

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3: Hoy está con nosotros un conocido ya, que de vez en cuando nos visita este programa y pues bueno, pues nos pone en conocimiento, ¿no? Nos comparte su conocimiento sobre el tiempo. Hablo de David Cutillas, colaborador oficial de AMETSE. ¿Qué tal, David?
4: Hola, Roberto. Buenas tardes. Pues aquí estamos, pasando un poco de calor y esperando a lo que nos viene en los próximos días.
3: Pasando un poco de calor, efectivamente. Bueno, David, me gustaría empezar, porque no es la primera vez que viene al programa, como comentaba antes, pero sí, para nuestros nuevos oyentes, me gustaría que iniciásemos esta conversación definiendo qué es AMETSE y qué labor desarrolla la asociación en el sureste peninsular.
4: De acuerdo, pues mire, es muy sencillo. AMETSE es Asociación Meteorológica del Sureste Español. Somos un grupo de amigos aficionados a la meteorología que nos hemos unido y hemos creado una asociación que ya, no sé si ya desborda las 800 estaciones en diferentes provincias del sureste español. Es decir, no es solamente Andalucía o Murcia, Almería, Jaén, Granada, Murcia, Valencia, incluso tenemos Albacete. O sea que, sureste, ya sé que Albacete no está en sureste, pero sobre todo en la zona del sureste. Claro. Y nuestra función principal, o no la tenemos ninguna en sí, pero es la instalación de estaciones para tener todo monitorizado. Cuanto más monitorizado esté la provincia o la situación en general, más información hay para el ciudadano, más información hay incluso para las autoridades, porque nos cogen, no usan.
3: Claro. Bueno, ¿y cómo se realiza este seguimiento meteorológico desde la asociación? O sea, ¿con qué tipo de estaciones, cuántas estaciones hay, con cuántos colaboradores contáis?
4: Sí, ahora mismo, mire. Nosotros arrancamos hace 3 años y medio, casi 4, arrancamos en la provincia de Almería con 65 estaciones. Bueno, de 50 a 60 estaciones, no me acuerdo ahora mismo exactamente, pero es el número. Ahora ya pasamos a las 230. Es decir, se han añadido muchísimos puntos de control, se ha añadido muchísima información. ¿Qué tipo de estaciones? Pues son unas estaciones, a ver, no son estaciones de 10.000 euros, pero son unas estaciones, entre comillas, de gama media. ¿Que nosotros qué hemos hecho? Pues las hemos testado. Es decir, antes de lanzar todo, yo, por ejemplo, como has comentado, soy colaborador de AMETSE, pero aparte soy colaborador oficial de AEMET. Es decir, tengo un par de funciones que hacer durante el año para AEMET, para la Asociación Española de Meteorología, para AEMET.
3: Sí, para
4: entonces,
3: sí.
4: ¿Qué pasa? Que ellos nos dejan, digamos, yo tengo acceso a diferentes aparatos. Entonces, hemos calibrado nuestras estaciones que ponemos de gama media, con gama alta y con pluviómetros oficiales. Entonces, los datos que ofrecemos no son oficiales porque no pueden serlo, porque tienen que pasar por el gobierno, pero son muy parecidos a lo oficial, desde luego.
3: Claro, o sea que aunque digamos no sea un organismo oficial, pero cuenta, ¿no?, con toda esa herramienta que podría contar un organismo oficial. Igual no tan puntera o tan desarrollada, pero bueno, que lo intenta.
4: Me acerca muchísimo a la realidad. Sí, además yo estandarizo todo eso en las instalaciones que hacemos. Ahora yo estoy un poquito parado ahora por la situación, pero mis compañeros, los que me han dado un poquito el relevo en el tema de la instalación, está estandarizado. Es decir, nosotros necesitamos poner esto así, así, así, y tiene que ir sin ninguna fuente de calor al lado, tiene que ir a una altura determinada, tiene que ir con una orientación determinada, y tiene que no tener obstáculos en medio. Entonces, te ofrecen datos que son prácticamente la realidad. Es decir, claro. son es que el dato, es realidad lo que tenemos. El tema de la lluvia, nosotros pegamos un buen subidón con la lamentable, bueno, con la desgracia de la Dana de Valencia.
3: Claro.
4: Porque nosotros, hora antes o por ahí, en la almazora se lió gorda. Entonces teníamos el almazora cubierto entero. Yo recuerdo, ya me llamaban los alcaldes, o sea, que es que me preguntaban, David, ¿cómo lo ves? ¿Cómo no lo ves? Desde arriba, desde la parte alta, de la cuenca alta hasta Sujena, Domingo, me decía, David, ¿qué tengo que hacer? ¿Cómo lo ves? ¿Que tomo alguna medida más? No sé qué. O sea, que es que hay información. De hecho, tenemos ahora colaboraciones con Protección Civil de Ejido, Protección Civil de Vícar, Protección Civil de Berja, y es interesante, porque ellos también lo ven, que es dato. Es decir, en caso de cualquier tipo de lluvia intensa, calores, fuego o lo que sea, es información.
3: Claro, bueno, la siguiente pregunta viene un poco, ¿no?, en relación a esta, que es que bueno, ¿qué importancia, ¿no?, tiene disponer de estas estaciones meteorológicas repartidas por los diferentes puntos? Pero vamos, que si ya me estás diciendo que personalidades, ¿no?, como alcaldes que tienen tanta responsabilidad han llegado incluso, pues, a contactarte y tal, entiendo que muchísima.
4: Claro, tú, pues, con una sola vida que puedas salvar, es suficiente. Entonces, en situaciones, o sea, no, eso no es el día a día, eso son situaciones especiales, pero si en esas situaciones especiales tenemos 30, 40 estaciones que están dando datos cada 5 minutos, en la web cada 5 minutos, ¿vale?
3: Claro.
4: Pero a nosotros en el móvil cada minuto. Oye, que puedes prevenir perfectamente de una avenida, o puedes, mira, que el río baja para abajo de lado a lado, ten cuidado y cierra lo que tengas que cerrar o lo que sea, pero qué información. Entonces, claro, es que yo digo que Protección Civil de... Que no buscan, que lo ven, que claro, datos no, que son...
3: El objetivo, pues, intentar adelantarse, ¿no?, a la desgracia, básicamente.
4: Claro, prevenirla. Más que intentarla, prevenirla.
3: Claro. Bueno, y ya centrándonos, bueno, ya hemos definido, ¿no?, la labor y lo que es más o menos AMETSE. Y ahora, David, quiero poner en conocimiento, ¿no?, bueno, tu conocimiento sobre la situación meteorológica que está teniendo la provincia estos días. ¿Cómo lo ves?
4: Estamos en verano. Entonces, lo que pasa es que, bueno, cada vez hay más dispositivos de móviles, cada vez hay más información y entonces el pasado se nos olvida. Estas situaciones las hemos tenido siempre. Yo no sé si con tanta incidencia, con tanta fuerza, pero no se baten registros todos los años. O sea, esto ha pasado. Si los registros están ahí y no se han batido es porque ha habido una situación peor, pero que sí. Me parece que... pasa es que para considerarlo, a lo mejor la tele te dice ola de calor, pero bueno, depende de qué sitio tienen que darse unos parámetros. Depende de la zona. Tienes que tener más de 3 días con temperatura superior a 40 grados, tienes que tener más de no sé qué con temperatura superiores a tanto grado. Entonces, aquí en Almería ahora mismo llevamos 2. La tercera que viene, vamos a ver si no hace daño también allí en tema, porque va a ser sobre todo en la zona de Almazora y Filabre.
3: Claro, ¿tú recuerdas algún verano con este calor? O sí, bueno, sí. O sea, ya...
4: 2004, creo que fue un 2000, no sé si fue, a lo mejor los compañeros me dicen, ¡no! A principios de los 2000 fue un San Juan.
3: Sí.
4: Eso fue destructivo. O sea, eso fue, vamos, creo que batió el récord del aeropuerto de Almería, que es el que manda para todo. Y sí, estas situaciones se han tenido siempre, lo que pasa es que ahora pues las percibimos más porque hay más información. Entonces tú, al tener más información, pues es como si todo fuese superior o como si todo tú nunca hubiera pasado, porque no hemos tenido esa cantidad de información que estamos siendo ahora mismo.
3: Entonces,
4: sobre todo van por ahí los tiros.
3: ¿Tú dirías que en relación al cambio climático se ve reflejado en las temperaturas con respecto al calor de que ahora mismo estamos teniendo, o bueno, o si ya ha habido
4: verano? Claro, con esa pregunta seguramente algunos me linchen y de hecho en las redes nos dicen que si somos catastrofistas y todo eso. El cambio climático está claro que existe. No, sí. Negarlo es idiotez. ¿De qué manera? Bueno, ahí ya cada uno puede opinar. Yo no sé si un 25, un 30, un 40, un 50% de lo que se dice. ¿Existe? ¿Existir? Existe. Lo estamos viendo con los registros de lluvia que estamos teniendo en la comunidad.
3: Claro.
4: A ver, algo hay. El agua está más caliente, el agua de la playa se calienta antes, cosas así. Son tonterías que nosotros no vemos. Sí, cambio existe. ¿Hacia dónde nos lleva? No lo sé. Pero existir existe. Yo lo tengo claro, desde luego.
3: Claro. Bueno, y volviendo a la situación meteorológica, ¿qué temperaturas son las que se esperan o qué zona de la provincia son las que van a registrar los valores más elevados en estos días próximos, no sé, en las próximas 2 semanas?
4: Voy a ser sincero. No lo he revisado. O sea, lo sé porque lo llevo escuchando. Entonces, no te voy a decir exactamente, pero mira, va a ser la zona de Filabre y Almanzora lo que va a ser lo peor. Vamos, miércoles, jueves, probablemente más de un 40 se pase. Y más de un 41, de un 42. Normalmente, mira, en la provincia hay dos tipos de golpes de calor, por así decirlo, dos tipos de episodios de calor. El episodio de Levante y el episodio de Poniente. Es decir, con un episodio de viento de Levante, la zona que sufre es el Bajo Andará, por así decirlo. Imagínate, desde Gergal para abajo, son los que sufren como condenados. Porque se nos mete un tipo de viento que se llama terral, es decir, noreste. Es viento muy reseco, que ha cruzado Filabre, ha cruzado La Milla, está cruzando Gado. Entonces a nosotros nos llega, pues el otro día, por ejemplo, se puso casi a 35 grados. No son reventones, eso es terral, ¿vale? El reventón es otra cosa. Ese tipo de viento es el que se asocia a la componente este, al levante, ¿vale?
3: Sí.
4: Estos próximos días vamos a tener poniente. Sí, componente oeste, oeste, suroeste, pero componente oeste. ¿Qué pasa? Que eso a nosotros en la bahía, no, por ejemplo, desde Agua Dulce para Almería se libra. Todo eso se queda, pues, sus 30, 20 y pico, 30 grados con muchísima humedad. Nosotros en la zona de poniente, pues depende de dónde estemos. Depende de dónde estemos. Si estamos en la zona de Almerima, por ahí podemos estar fresquitos. Sin embargo, si nos subimos a Elegido, pues es como si fuese también Filabre, porque se reseca. Entonces son esas dos principales. Y la zona, sobre todo, que se va a ver afectada es lo que he dicho antes, lo de Filabre, A La Milla y la comarca de la Almanzora. Pero claro, fea, ¿eh? Se ve feo.
3: ¿Con cuánta antelación se puede prever de forma fiable un episodio extremo de calor o viento intenso o lluvia fuerte? Que ahora mismo
4: Se puede prever todo menos la lluvia, te lo digo así de claro, porque nosotros hemos estado avisando, incluso hemos lanzado mensajes de aviso a cuando hemos visto algo raro y luego han caído 10 litros. Sin embargo, claro, calor, frío y viento no falla. Entonces, sí, tiene un margen de 5 días. Nosotros, no, 5 o 10 días. Nosotros, según mes, que tú, ahí también depende de dónde mirar. Es que el móvil me ha dicho que va a llover media hora, claro, pero hay dos páginas, por así decirlo, especializadas, que son las que te ofrecen esos datos, ¿vale?
3: Sí.
4: El europeo y el americano. Entonces, depende de dónde mires, no son iguales, son dos modelos diferentes. Y nosotros siempre lo decimos, ahí tenemos algunos compañeros que son europeístas y otros que son de GCS.
3: O sea, científicamente no hay ninguna más fiable que otra.
4: Son modelos matemáticos, ¿eh? Son modelos numéricos. Ellos según sus variables, pero claro, tienes que, a lo mejor uno lo hace a 100 metros de altura, el otro lo hace a 200 metros de altura, los sondeos. Entonces, para calor coinciden, para viento coinciden, para casi todo, para frío incluso coinciden, pero para lluvia casi nunca coinciden. Entonces, normalmente es la ley de Murphy. El que menos ponga, es el que gana.
3: Claro. Bueno,
4: el calvario que tenemos los aficionados en Almería.
3: Claro. David, tú imagínate que yo, por ponerme yo de ejemplo, quiero empezar, ¿no?, a chequear el tiempo antes de salir de casa. ¿Dónde o en qué página me recomienda que es la más fiable, es la oficial, por así decirlo?
4: Lo que pasa es que, claro, mira, lo más sencillo es meterse a EMET, predicción por municipio, busca provincia, busca localidad y le clicas. Te va a salir, no tienes que ser muy avispado, pero te va a salir 6 o 7 días y eso suele acercarse bastante a la realidad, ¿de acuerdo?
3: Sí.
4: Es decir, conforme más te alejes, pues claro, nosotros ahora miramos, por ejemplo, un meteograma que se llama para la zona de Córdoba, imagínate, y te pone un 47, 48 grados. Pero claro, conforme tú vas acercando el día, esos 47 a lo mejor son 46, 45, 44. Es decir, conforme más te alejas en el tiempo de la predicción, menos fiabilidad tiene.
3: Y eso,
4: los 2, 3, 4 primeros días suelen ser clavados, vamos, en cuanto a todo menos a lluvia.
3: ¿Y eso por qué sucede respecto a la calor? Que por ejemplo, de aquí a una semana ponga 47 grados y luego a lo mejor sean 40.
4: No, si te ponen 47, 40 no va a ser. A lo mejor se quedan 45, 45 y sí, medio, 46. Porque vale. son modelos matemáticos. Eso es así.
3: Claro.
4: Trabajan con previsión. Son ecuaciones y según los resultados que le arrojen esas ecuaciones, pues son lo que plasman son modelos matemáticos.
3: Claro.
4: Se le meten variables y ellos calculan, es así.
3: Bueno, David, para mí es inevitable pensar que con este calor, con este sol que pega, que se puedan producir futuras catástrofes. No sé si esto tiene algo que ver, está relacionado con posibles danas a futuro o para nada.
4: Es Esa es la pregunta que tiene respuesta y que no la tiene. Es decir, si tú ahora tienes episodios de calor tan fuertes, el agua del mar se te calienta.
3: Claro.
4: Si a ti se te calienta el agua del mar, tiene energía. Contra más caliente esté, te estoy hablando a lo mejor ahora mismo, en algunos momentos te llega a marcar 28, 29, 30 grados.
3: Claro, digamos que todo ese vapor de agua, ¿no?, que sube, tiene que descargar.
4: Claro, no, está ahí, es energía, pero claro, nosotros ahora mismo, a lo mejor en altura, 1500, pues hay 25 grados. Pero se te mete un agosto, finales de agosto, un septiembre, un octubre, con una bolsa de aire frío de menos 20, y entonces, con viento de levante, porque te hablo de la zona nuestra, ¿vale?
3: Sí.
4: Y te liará de Dios. Te liará de Dios porque son vientos que vienen desde la playa, por así decirlo, con la playa está caliente, tiene mucha humedad, sube para arriba y eso es lo que pasó en Valencia. Después, ni más ni menos que eso. Una bolsa de aire frío, agua caliente y aire de Argelia.
3: Claro, digamos, David, que si para que se den esas catástrofes, ¿no? Digamos que hay que reunir una serie de condiciones y por ejemplo, ya una de las condiciones se está reuniendo, ¿no? Que es la del calor, la de esa concentración de energía.
4: Sí. Además, lo que pasa es que bueno, nosotros estamos castigados. No sé si el señor o el demonio nos castiga. Entonces en Almería, pues bueno, en Almería meteorología 2 más 2 nunca son 4. O son 3,9 o son 4,1, pero nunca son 4. Entonces, aquí está, tenemos el agua del mar. Está ardiendo. Pues, una temperatura que es bastante alta. Sí. Eso es uno de los ingredientes principales. Luego necesita la bolsa de aire frío, que muchas veces tenemos el agua ardiendo y la bolsa de aire frío, pero si no tiene un viento favorable, pues simplemente va a tener los episodios de tormenta en la montaña.
3: Claro. Claro.
4: Son muchas variables y es complicado, que se dé todo, es complicado. Pero bueno,
3: si llueve,
4: porque no, se da, desde luego.
3: Claro. Y bueno, es complicado, pero no, ya se dio, ¿no? Y con poco que haga ya una catástrofe. Bueno, con poco.
4: Y sobre todo,
3: claro.
4: Roberto, sobre todo en tema de dana, ¿vale?
3: Sí.
4: Depresión aislada a nivel real. Estamos hablando de dana, de tormenta. En situaciones de frente, los frentes que van de octubre a febrero, normalmente si a 3 o 4 días te pone lluvia, suele llover. Porque son situaciones diferentes. Pero la situación de dana es complicada. Por lo menos en la provincia es complicada.
3: Claro. Bueno, ya para terminar, David, me gustaría que me contases, ¿no? ¿Qué me puedes decir sobre el trágico incendio, ¿no?, que ha asolado la provincia estos días atrás. ¿Qué pasó? ¿Qué fue?
4: Pues bueno, yo creo que eso ha sido un cúmulo de mala suerte, que me perdonen si hay algún ciudadano o algún vecino, pero fue mala suerte. Se daban los factores, no sé exactamente el término científico cuál es, la regla del 30, es decir, si tiene una temperatura superior a 30 grados, una humedad por debajo de 30 grados y viento superior a 30 grados, tiene unas condiciones muy favorables para la producción, para que se puedan producir incendios. Si luego tienes la mala suerte, porque es mala suerte, de que se te caiga un poste con electricidad, pues ya está. Y además, en pleno, me parece que estaban marcando 38, 39 grados. Es imposible, ¿no? Por mucha prevención, por mucho que tú cortes hierba, por mucho que tú... Si tienes un fuego eléctrico, no puedes poner. Entonces fue mala suerte, ya está. Conozco personalmente, en persona los conozco y me llevo... Pues tengo trato con ellos, con algunos más que con otros, pero por ejemplo, al alcalde Francisco, al alcalde de los Gallardos, fue uno de los... Tiene convenio firmado con nosotros. Y el alcalde de Vedar también tiene convenio de colaboración firmado con nosotros. Es decir, nosotros, cuando se produjo el incendio, localizamos varias estaciones y es que se llegó a... Vamos, que está grabado. La subida repentina de la temperatura por la cercanía del fuego, ¿sabes?
3: Claro.
4: O sea, que imagínate.
3: ¿Qué temperaturas se alcanzaron? ¿Lo saben?
4: Mira, estaba a lo mejor en 30, 29, 30 grados y se fue a 35, 36. Pues pegó el subidón de temperatura, la bajada de humedad, el fuego no le llegó a pillar, porque si no hubiera dejado de emitir, entonces claro. A lo mejor lo tendría igual, 500 metros o a un kilómetro, pero que se nota, ¿eh? Y que tenemos estaciones que nos lo marcaron. La estación de Vedar, pues se nos cayó por el fuego, no porque se quemara, sino porque se quedó sin conexión.
3: Sí.
4: Y la de Lobrín y todo eso también tuvimos problemas, que yo creo que ya han vuelto. Sobre todo porque perdieron comunicación, pero las que estuvieron ahí al pie del cañón, fue, vamos, terrible, tío. ¿Sabes? Y da miedo. Ha sido una situación de mala suerte, gracias a Dios se ha podido contener.
3: Pues sí.
4: Eso es lo que te decía, son vientos de... Es lo que estamos hablando, vientos de Poniente. Y llega allí, esa zona llega ardiendo y seco. Pues entonces, si hay fuego, sigue. Y quema, vamos, hasta donde llegue.
3: Claro.
4: Luego, sin embargo, esa misma, a las dos noches, se dio una situación de cambio de viento a levante, y allá fue cuando ya lo pudieron controlar. Está todo estudiado, eso es...
3: Claro.
4: Lamentablemente, mala suerte, ya está. Ha sido mala suerte. Ya está. Hay que darle más vuelta.
3: Bueno, pues muchas gracias, David, por este tiempo, ¿no?, que nos presta, por compartir tu sabiduría con nosotros, con el programa, sí, de FH sabiduría, Almería Radio.
4: Lo que sea. Sí.
3: Bueno,
4: aficionado,
3: ¿no?
4: Que le gusta y ya está.
3: Bueno, antes comentabas que también eras colaborador oficial de la EMET.
4: Sí. Llevo el mantenimiento de dos estaciones oficiales y llevo también... Pues llevo un montón de pluviómetros de Helmand oficial de la provincia que están bajo mi cargo, bajo mi responsabilidad. Entonces claro. Eso pues está ahí. En caso lo tengo que tener todo controlado, lo tengo que tener todo limpio al día, pues, para prevenir y para todo.
3: Efectivamente. Bueno, pues de aquí nos despedimos, David. Muchas gracias y esperemos tenerte, ¿no?, en futuras ocasiones. Esperemos simplemente con un chequeo, ¿no? Porque normalmente siempre te llamamos cuando ocurre alguna catástrofe, pero bueno, esperemos que sea por hacer una revisión, ¿no?, y que no sea por una catástrofe.
4: Nada, hasta los próximos días, pues bueno, estamos hablando de Poniente. En Poniente probablemente pillemos días fuertes de calor. No será una bestialidad. Imagínate, cuanto más lejos esté de la playa, por así decirlo, pues se puede ir. A lo mejor en Vica no me extrañaría que no fuéramos un 30 y pico largo. Es posible. Sí. Porque ahora mismo las predicciones no te lo vean, pero nosotros conocemos la zona. Y con un simple cambio de viento, por roleo, por lo que sea, te va a 40 grados en un plis. Así que cuidadito, ya está.
3: Pues muy bien, David. Perfecto.
4: Venga, un saludo.
3: Saludo.
4: Lo que necesites, ya sabes, Roberto.
3: Efectivamente. Chao, chao. Hasta luego.
4: Un pequeño inciso. Me da muchísima pena lo del tema que hemos hablado antes del incendio, porque yo, como no es que sea oriundo de aquella zona, pero me he movido por allí. Y cuando llega a Los Gallardos, sube a Las Pastoras, va subiendo hacia Veda y ahí pasas de no tener nada a tener un bosque que te intimida, que te intimidaba, ¿sabes? Porque te intimidaba, lo han pasado porque ya no está. Y me parte un poquitillo el alma en ese sentido, porque era precioso, ¿sabes? Un bosque típico mediterráneo, con el flujo de Levante, lo tenía precioso. Y claro. Por desgracia, pues se nos ha ido, tío.
5: Vamos ya con la pizarra de precios de Agroégido, la pizarra de hoy martes 28 de julio de 2026. Y empezamos con las judías. La judía Shera ha tenido un solo corte de 3,12 euros. La judía Elda ha empezado en 2,68 euros y ha tenido un último corte de 2,30 euros. Pepinos. El pepino francés ha tenido un primer corte de 80 céntimos y un último corte de 52 céntimos. El pepino español ha empezado en 1,17 € para acabar con un último corte de 69 céntimos. Y el pepino Almería ha tenido un único corte que ha sido de 50 céntimos. Calabacines. El calabacín fino ha empezado con un primer corte de 65 céntimos y ha tenido un último de 49 céntimos. El calabacín gordo ha empezado en 54 céntimos y ha tenido un último corte de 42 céntimos. Berenjenas. La berenjena rallada ha empezado en 1,07 € y ha tenido un último corte de 63 céntimos. Y la berenjena larga, que ha tenido bastantes cortes, ha tenido el primero en 1,25 € y el último en 93 céntimos. Tomates. El tomate liso ha tenido un primer corte de 98 céntimos y un último corte de 89. El tomate pera ha empezado en 1,06 € y ha acabado en 69 céntimos. Y ya vamos con el último bloque de esta pizarra, el de los pimientos. Y empezamos con el pimiento italiano verde, que ha tenido muchos cortes, empezando en 80 céntimos y acabando en 40. El pimiento italiano rojo ha tenido un primer corte de 1,38 € y un último corte de 80 céntimos. El pimiento lamullo verde ha empezado en 2,56 € y ha tenido un último corte de 1,92 €. El pimiento lamullo rojo ha empezado en 2,81 € y ha tenido un último corte de 1,89 €. El pimiento California rojo ha tenido un solo corte, que ha sido de 1,55 €. Y el pimiento California amarillo también ha tenido un solo corte, que ha sido de 1,50 €. Esta ha sido la pizarra de Agroégido, la pizarra de hoy martes 28 de julio de 2026.

Y hasta aquí ha llegado el programa de hoy. 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Mi nombre es Ana Gutiérrez y con esto me despido. Hasta mañana.

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4: Buenos días, Almería. Hoy es miércoles, día 29 de julio, y vamos a arrancar con los primeros informativos, con toda la actualidad local. Pero antes, lo primero que hago es saludar a mi compañero Alfonso López. Muy buenas.
5: Hola, Juanje. Muy buenos días.
4: Vamos con el primer consejito de la mañana.
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4: 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Empezamos hablando de la Unión Deportiva Almería, que ha iniciado la segunda fase de la transformación del Estadio Juegos del Mediterráneo, un proyecto respaldado por el Ayuntamiento de Almería, Junta de Andalucía y Diputación Provincial. La actuación va a contar con una inversión de 15 millones de euros para ampliar el aforo hasta los 26.403 espectadores, acercar las gradas al terreno de juego y modernizar las instalaciones. El objetivo es convertir el estadio en un recinto de 5 estrellas preparado para albergar grandes eventos deportivos, con la previsión de finalizar las obras en septiembre de 2027. 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
5: El concejal de Sostenibilidad Medioambiental y Energética del Ayuntamiento de Almería, Antonio Urdiales, ha destacado en Es Radio Almería las nuevas medidas para reforzar la limpieza y la sostenibilidad de la ciudad de Almería. Entre ellas, la puesta en marcha de la primera gasinera para los nuevos camiones de residuos, la renovación de 4.000 contenedores desde septiembre y la instalación de 120 islas de reciclaje en las playas. Además, ha resaltado un programa de restauración de bancos públicos que fomenta la inclusión laboral de personas con discapacidad. Escuchamos un sonido del concejal del Ayuntamiento de Almería, Antonio Urdiales.
6: Matizo para los vehículos de basura, del contrato de basura, ¿no? Hay dos contratos grandes en el ayuntamiento que estamos gestionando ahora mismo, y en este caso la gasinera es para la que se ha aprobado recientemente, es para los camiones de recogida de residuos, de los contenedores que tenemos distribuidos por toda la ciudad. Son camiones que llegarán por el mes de noviembre, los camiones nuevos que van con gas natural y por tanto necesitan de una instalación de abastecimiento. Será la primera del municipio y después vendrá la segunda con el contrato de limpieza.
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4: La Junta de Andalucía ha destinado más de 493.000 euros a su IMASA para impulsar la modernización de la industria del mármol en Macael a través de los fondos de transición justa. Las ayudas permitirán incorporar nuevas tecnologías, ampliar la capacidad productiva y mejorar la competitividad de la empresa. El delegado territorial Guillermo Gasquet destacó que estos incentivos favorecen la transformación y digitalización de un sector estratégico para la economía almeriense, reforzando la creación de empleo y el liderazgo del clúster del mármol. 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
5: Ayer se emitió en nuestra mini tertulia sin complejos, haciendo amigos, formato verano, en esta ocasión con José Fernández y Juan Jesús Reche. 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Escuchamos un fragmento de dicha tertulia.
7: Bueno, del mismo modo que durante la DANA todos fuimos ingenieros en construcción de presas y meteorólogos afamados, pues ahora todos somos ingenieros de monte. Yo no soy un experto en materia de incendio, pero a nivel de ciudadano, me parece que desde hace mucho tiempo lo que está pasando en España y en buena parte de la Unión Europea es que el campo, que bueno, era un parte importante de la vida social, de la economía y de, en fin, del reparto poblacional en la península, pero una parte importante, pues viene sufriendo de un cierto desprecio burocrático.
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4: La Diputación de Almería impulsará la transformación de la carretera Almería 7107 en Verapalla con un gran eco bulevar gracias al plan de actuación integrado del Levante Almeriense. La actuación, con una inversión superior a 4,4 millones de euros cofinanciada con fondos FEDER, mejorará la movilidad, la accesibilidad y la seguridad vial. El proyecto incluirá un carril bici, nuevos itinerarios peatonales, alumbrados LED, zonas verdes y sistemas de drenaje sostenible para convertir esta vía en un referente de movilidad urbana y también sostenible. 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Nos vamos con la última noticia del informativo que nos lleva hasta el poniente almeriense.
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5: El Aquarium de Rocatas de Mar continúa impulsando la educación ambiental y la conservación de la fauna marina. Su director, Enrique Fernández, ha destacado la reciente liberación de dos tortugas bobas criadas dentro del programa de conservación de la Junta de Andalucía, una iniciativa que mejora las posibilidades de supervivencia de la especie. Fernández también agradeció la colaboración del Ayuntamiento de Roquetas de Mar, que facilitó la organización de una suelta a la que asistieron cerca de 500 personas.
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4: Hasta aquí las primeras noticias de Marcador Almería y siempre conectados a marcadoralmería.com. Ya sabes, ahora la opinión de Víctor Hernández Bru.
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0: a este golferío político. De jeta de cemento. De esa jeta con la que está afrontando el ya poco controvertible hecho de que lo han pillado con el carrito del helado. Las explicaciones de que este jeta sideral ha dado en cada momento en el que se le ha pedido, política, mediática y judicialmente, son dignos de un sinvergüenza sin paliativos, de quien se cree holgadamente por encima del bien y del mal, de quien reúne el cuajo necesario para reírse de todos los demás, incluso cuando está en una situación tan delicada como la suya. Haber negado que tuvo contactos con los dirigentes de Plus Ultra, ignorando que estos lo podían dejar con el trasero al aire como lo han dejado, haber negado la intermediación en el rescate, pese a que había testimonios de todo tipo que evidenciaban que había sido, el negar que él era el verdadero alma mater de la consultora Análisis Relevante, queriendo hacer recaer toda la responsabilidad en su socio y amigo, con amigos así, Julito, cuando era evidente que este, al verse traicionado, iba a cantar la Traviata. O el hablar primero de joyas por valor de 50.000 euros cuando le fueron descubiertas en su caja fuerte, y afirmar ahora que eran un bien sin uso ni destino y que estaban ahí, ya está, que no hablaban de ella, de ellas. Es una afrenta desvergonzada y chulesca a la ciudadanía, a la judicatura, a la clase política y sobre todo a la inteligencia. Imagino a uno, a un acusado de asesinato, afirmando ante el juez que, por ejemplo, le pegué 4 tiros a bocajarro y ya está, no hablamos de ello. No tenía ningún objetivo. Y entiendo que el juez le respondería: ¿de qué demonios me está usted hablando? ¿A mí qué me importa todo eso? Aquí hemos venido a juzgar delitos, no conversaciones privadas. Siempre lo pareció, y ahora lo está confirmando. Ha confirmado ya que es un sinvergüenza. Ahora falta que se corrobore también que es un chorizo. En realidad, Zapatero es la zona cero del golferío político de este país, de la desvergüenza, de la holgura, del desanche, de la jeta estratosférica aplicada a la política. Para serlo, para confirmarlo también en el ámbito del choriceo político, todavía queda un poco. Queda, para empezar, que se confirmen todos los casos en los que parece estar de mierda hasta el cuello. Pero aún así, no sería nada especial dentro de lo que es la izquierda y el socialismo. La confirmación de todo ello solo le colocaría entre los que malversaron 680 millones de euros del erario público, entre otras cosas, en putas coca y en que analfabetos funcionales tuvieran dinero para pasar una vaca. O entre quienes colocaban a sus esposas en fundaciones como la FAFE con el dinero también de todos los andaluces. O entre los que montaban despachos paralelos en Sevilla como Juan Guerra, o quienes se piraban con el dinero de todos vía Guardia Civil como Luis Roldán, o entre quienes se lo llevaban muerto como los de Filesa, Malesa o Time Sport, o quienes hacían del cohecho su modus operandi como el fiscal general, o aquellos que eran enchufados en una diputación por ser hermanos del presidente del gobierno, o quizá entre esos otros que están por venir, como los de las cloacas o las que se montaban su negociete en la Moncloa con los recursos de todos. Zapatero, como chorizo, es un chorizo más dentro del amplio espectro del socialismo y de la izquierda. Pero como golfo, Zapatero es un crack. Es un genio de la falta de vergüenza. Es uno de los jetas más sobresalientes que ha dado este país. Es la zona cero del golferío político patrio. Por ahora. Aunque ya veremos.
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3: Se le atribuye al famoso canciller alemán Otto von Bismarck

0: Aquella frase de la nación más poderosa del mundo es sin duda España. Siempre han intentado autodestruirse y nunca lo han conseguido. Sea cierto o no, la verdad es que razón no le falta porque los españoles aprovechamos la mínima ocasión para despellejarnos. Y visto desde la perspectiva histórica del canciller Bismarck puede quedar muy épico, pero viviéndolo en la actualidad a mí me parece mal síntoma. Sin duda lo que estamos viviendo con los incendios es desolador, no solo para nuestro campo sino también en nuestros corazones. La forma en que estos sucesos cada vez son más dañinos asusta mucho y aunque parezca paradójico hiela la sangre. No obstante, aparte de resultar doloroso ese panorama, aún me resulta más que en una situación de este tipo haya quien aproveche para hacer política y atacar a este o aquel. Y sinceramente estoy ya harto de, en este asunto o en el que sea, las posiciones tengan que ser blancas o negras. Nunca se da un margen al mínimo argumento contrario. Voy a citar como ejemplo el manido discurso gubernamental del cambio climático. El cambio climático existe, yo no voy a ser negacionista, pero apelar a él una y otra vez me parece cansino. El cambio climático provoca que ya no llueva en otoño y llueva en primavera. Y al cambiar ese ciclo, unido a las continuas olas de calor, los campos colapsan y se secan. Eso está comprobado. ¿Pero eso lo va a arreglar Pedro Sánchez con un pacto climático? No tiene sentido y además es palabrería política. Queda muy progre y muy guay decirlo en el puesto de mando. Pero eso no te va a convertir el país en una isla climática cuando en China no paran de emitir CO2 a cascoporro. Tú te puedes agarrar a los dos más que quieras y hablar para que los modernitos y los ecologistas de ciudad. Pero lo que tenemos que hacer es volver a las viejas recetas. Hasta la Unión Europea ya está diciendo que hay que limpiar los montes, que tanto matorral reseco y tampoco cortafuegos son el combustible de situaciones como las que vive España. No obstante, en España preferimos mantener una ley de montes que te multa con 100 euros como corte una retama. Un sinsentido. La España vacía y el campo dan votos, pero son votos muy leales a lo que siempre han votado, sean del partido que sean. A los grandes partidos les interesa el voto volátil y urbano, el que es el que le gana las elecciones. Y a esos votantes no se les va a ganar fomentando la ganadería y limpiando el monte. Esos prefieren que les regale un coche eléctrico. Más nos valdría, como he dicho antes, limpiar el monte y volver a la vieja receta.
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1: Saludos, bienvenidos a esta primera edición informativa en Marcador Almería. Continuamos avanzando en la semana, llegamos ya al Ecuador. Hoy es miércoles 29 de julio y lo primero, como siempre, un buen consejo de Alfonso López. Muy buenos días, Alfonso.
2: Buenos días, Pascual. 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
1: Hablamos de una Unión Deportiva de Almería que ayer volvió a entrenar. Lo hizo además con una novedad importante, y es que Brian Cipenga, el futbolista congoleño procedente del Club Deportivo Castellón, ya se ejercita como uno más después de unas vacaciones de 24 días una vez que concluyó ese Mundial, en el que se ha puesto auténticamente en el escaparate con un gol ante Inglaterra y demostrando que puede ser un futbolista de máxima categoría. Mientras se suceden los rumores sobre Cipenga y sobre si va a llegar a debutar con el Almería o incluso puede ser traspasado antes, lo cierto es que ayer pues casi todos los focos fueron a parar a la presentación de las obras del estadio, un proyecto ambicioso que va a convertir en, se espera, en dos temporadas, el Estadio de los Juegos del Mediterráneo en un campo con capacidad para casi 27.000 personas después de invertir 15 millones de euros y sobre todo de eliminar esas pistas de atletismo que han convertido al Juego del Mediterráneo en el campo con peor visión, con bastante diferencia de todos los que hay en la Liga de Fútbol Profesional. El Ayuntamiento de Almería, que tiene concedido por 50 años el estadio a la Unión Deportiva de Almería, se muestra muy satisfecha de esta actuación. Escuchamos a su concejal de urbanismo, Eloísa Cabrera.
3: El estadio que hoy comienza una nueva fase de transformación será un recinto moderno, funcional y preparado para responder a las exigencias del fútbol del siglo XXI. Un estadio de 5 estrellas que permitirá albergar grandes competiciones nacionales e internacionales, concentraciones deportivas, eventos culturales y espectáculos de primer nivel. Eso significa atraer visitantes, generar actividad económica, crear empleo y seguir proyectando la imagen de Almería mucho más allá de nuestra frontera. Y todo ello se ha planificado pensando también en la afición. Quiero poner en valor el esfuerzo realizado para adaptar el calendario de la obra y permitir que el equipo dispute íntegramente la temporada 26-27 en su casa. Era una prioridad preservar el vínculo entre el equipo y su gente, mantener el aforo actual y garantizar que los abonados puedan seguir acompañando a la Almería desde su asiento.
1: Juan José Rodríguez es el director de infraestructuras de la Unión Deportiva de Almería y daba todos los detalles sobre cómo se va a acometer esta actuación.
4: El objetivo de la intervención de esta fase 2 es, como ya ha comentado la concejala Eloísa, la modernización de la infraestructura que data del año 2004, que tiene más de 20 años, la adaptación a los requisitos y estándares de la FIFA y UEFA a través de su patronal aquí en España, que es la Liga, digamos, que es la que con su reglamento de estadio, la que nos va apretando con este tema de la modernización y la actualización de la infraestructura. La mejora de la visibilidad de los espectadores y el acercamiento del público al terreno de juego, que es una máxima y una demanda histórica de nuestros aficionados, también la mejora de la accesibilidad universal y la eficiencia energética del edificio. Vamos a eliminar la pista de atletismo y vamos a ampliar hasta vamos a ampliar el aforo en más de 8.000 espectadores más. Vamos a quedarnos cerca de los 26.400 aproximadamente, del número que trae el proyecto de esta fase 2. Vamos a cambiar todas las butacas del estadio, tanto las existentes como las del nuevo graderío que se va a ampliar, que van a ser nuevas. Se va a construir y se va a actualizar el campo de fútbol, que, como ya he dicho, el propio terreno de juego de césped, quiero decir, con todo su riego, su drenaje, que ya obviamente tiene más de 20 años de antigüedad y es una demanda de todo el personal de mantenimiento, sobre todo los jardineros y demás. Vamos a construir también un nuevo garaje dotacional en alguna de las infraestructuras existentes del estadio, concretamente aquí en el fondo sur. vamos a pintar y vamos a mantener las cuatro grandes torres de iluminación que también pues tienen su demanda de actuación inminente. Vamos a reformar, adaptar y ampliar los aseos a nuevas demandas de accesibilidad y de bueno, simplemente de renovación. Vamos a ampliar y a mejorar la posición de las gradas de animación también, y esto, aunque no forme parte del objeto de la obra de la fase 2, pero bueno, es algo que conviene avanzar. Se están realizando también estudios para la implementación de nuevos espacios hospitality en la zona de tribuna del estadio.
1: Enseguida vamos a continuar con más temas, pero también con más consejos con Alfonso López.
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1: Almería ha tenido sin duda un protagonismo muy especial en esta Copa del Mundo que acaba de conseguir la selección española, por supuesto con Alex Baena, pero también con Claudio Vázquez, con el médico de la selección, que ha sido una parte muy importante en el engranaje del conjunto de Luis de la Fuente y que precisamente nos ha concedido su primera entrevista de regreso de Nueva York y hablaba precisamente de la dureza de este tipo de campeonatos cortos y en los que además pues España llegaba con algunos jugadores con problemas físicos.
5: Sí, la verdad es que bueno, este tipo de torneos, ¿no?, que estamos fuera del país, y nosotros lo comentábamos cuando estábamos ahí dentro del Mundial, que nosotros estamos dentro de una burbuja y sabemos que decíamos, oye, en España parece que hay seguimiento, que se está liando, pero claro, nosotros en nuestro día a día estamos muy centrados en el partido, la tensión, y lo vivimos de otra manera, ¿no? Lógicamente, cuando después del pitido final, por supuesto, y cuando llegamos a casa, nos damos cuenta de todo lo que se ha generado. Yo creo que también esta victoria crea pozo, ¿no?, con el paso de los días y de las semanas.
1: Además, nos comentaba Claudio Vázquez que en una confrontación tan larga hay que controlar muchísimos aspectos. Al final son casi dos meses en los que el grupo ha permanecido con un solo objetivo, que era el conseguir la segunda estrella.
5: Sí, al final, como bien comenta, son casi dos meses de concentración y torneo, donde aparte el Mundial ha sido especialmente un poco duro porque se ha jugado en tres países, con usos horarios diferentes, en la Euro, que también estuvimos Alex y yo. Volvíamos siempre al mismo centro, a la misma zona de concentración, al base camp, lo cual se hace un poco más fácil. Aquí mucho cambio, mucho avión, diferente climatología, más largo, una ronda más. O sea, ha sido un poquito más duro en ese sentido. Y bueno, la verdad es que al final sabe todo de maravilla, pero sí que es verdad que es una concentración un poquito más complicada en toda la gestión y la organización del grupo.
1: El trabajo ha salido a la perfección, los resultados han llegado y admitía Claudio Vázquez que poco más se puede pedir a lo que se ha vivido en este Mundial 2026.
5: Sí, bueno, hombre, si te tienes que quedar con algo, lo primero es el pitido final, ¿no? Yo creo que se te acuerda un poco todo de pie en el banquillo, los nervios que hay a flor de piel en el campo, ¿no? Y ese pitido final y esa liberación, ¿no? Ese éxtasis, ¿no? De alegría nos quedaríamos con eso. Después, otras cosas que nos quedamos, yo creo que también con la dinámica de grupo, que yo creo al final la convivencia ha sido muy buena. Yo creo que también una de las claves del éxito, ¿no?, que haya ese equipo que se ve dentro del terreno de juego también existe fuera, ¿no? Hay una buena convivencia grupal, ¿no? Y bueno, y a lo mejor un tercer momento me quedo porque tuve la suerte que pudiera estar a mi mujer y mis hijos. Entonces también esto, yo ver a mi hijo disfrutar esto y verlos llorar de estas emociones que tu familia puede estar contigo, también es algo que no se puede pedir nada más, desde luego.
1: Y por último nos contaba Claudio Vázquez la gran profesionalidad de todos los jugadores de la selección, que en todo momento han intentado estar al 100% para poder sumar en ese objetivo tan complicado que era ganar un segundo Mundial.
5: Claro, tienen su riesgo. Nosotros veníamos con jugadores, al final toda la planificación ha salido bien, ¿no? Nosotros veníamos con jugadores, como bien comenta, que están en fase de rodaje, que venían de lesión, que bueno, se sabe, ¿no? Neil, a mí, Nico, Víctor, y bueno, nosotros jugamos un poco también con esa gestión de carga durante el torneo para que llegaran las mejores condiciones en las siguientes rondas, y después también el cobra especial importancia con el resto de chicos lo que llamamos la estrategia, ¿no?, de recuperación, ¿no?, ese entrenamiento invisible, ese entrenamiento que no se ve en el terreno de juego, pues que va desde una nutrición, una buena alimentación, que tenemos nutricionistas, descanso, Hablamos de la crioterapia, el frío, la medicina hiperbárica que llamamos cámara hiperbárica portátil allá donde vayamos, el descanso que es básico, y al final este tipo de cosas cobra gran importancia porque enseguida nosotros jugábamos y viajábamos, cogí un avión y viajábamos, y entonces enseguida ya teníamos el menos dos, menos uno y jugábamos otra vez otro partido. Era partido de manera constante con viajes de una ciudad a otra, por lo tanto aquí sí que hay que estar muy centrado, ¿no? También con la fisioterapia, por supuesto, muy centrado en recuperar al futbolista en las mejores condiciones para el siguiente partido que estaba a la vuelta de esquina.
1: Vamos a escuchar más consejos de Alfonso López antes de avanzar.
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1: La alcaldesa de Almería, María del Mar Vázquez, ha recibido a Fran Cortés, el futbolista internacional almeriense, ganador del Campeonato de Europa con la Selección Española de Fútbol Sala, también ganador de la Liga con Jimbe Cartagena, y un futbolista que sin duda pues está marcando toda una época. María del Mar Vázquez, que recordaba pues que criado en la cantera almeriense, Fran Cortés ha conseguido el que es el sueño de muchos niños que juegan a este deporte.
6: Un referente y un orgullo para los almerienses, como es Francisco Cortés, que es jugador de fútbol sala, que empezó jugando en los clubes de aquí de Almería y que ahora mismo está jugando en el Jimbi de Cartagena, y que además es uno de los mejores equipos de España porque ha sido campeón de la Supercopa del año pasado y también de este año, y además juega en la selección española y han quedado campeones de Europa con la selección española. Así que bueno, hemos estado hablando un poco de todos sus logros. Yo creo que es importantísimo que los niños y niñas de Almería sepan que tenemos jugadoras que en todas las disciplinas deportivas llevan siempre el nombre de Almería muy lejos, son capaces de progresar, de desarrollar sus sueños y sus ilusiones, y además con unos valores muy arraigados y siempre siendo pues teniendo claro que el deporte no solamente es para conseguir y es competitivo, sino que también lógicamente pues tiene esos valores de esfuerzo, de equipo, de solidaridad, de empatía, que llevan siempre como bandera. Así que darle la enhorabuena, darle las gracias por estar aquí con nosotros, desearle el mayor de los éxitos en su andadura, tanto en la selección española de fútbol sala como en el de Cartagena, y que estaremos muy atentos de todos sus progresos, que seguro que serán muchos.
1: A Cortés, que agradecía el gesto del ayuntamiento, esta recepción, este tributo municipal, y que recordaba también que aún quedan muchas cosas por ganar.
7: Lo primero de todo, quiero darle las gracias a la alcaldesa por recibirme. Y sí, la verdad que sí, para mí es un honor estar aquí, ver cómo en Almería los niños de mi barrio, que es en Los Almendros, por donde voy me reconocen y conocen la labor que estoy haciendo, y eso es muy, muy bonito.
1: Seguimos en Página Polideportiva. Se comienza a mover el mercado del baloncesto, por ejemplo, con el pívot almeriense Nahuel Peña, que deja el Ecoculture CB de Almería, donde ha vivido su segunda etapa, y se marcha al Toledo. Sube una categoría, segunda FEB, y además un proyecto que nos comentaba es bastante ambicioso.
8: A ver, la verdad es que si te soy sincero, siempre que las dos ocasiones en las que he tenido que elegir irme fuera de la provincia, no han sido por decir que tenía ganas de irme, sino ya que a mí me cuesta mucho. Almería me gusta demasiado, es una ciudad que me gusta mucho para vivir y estoy muy a gusto, siempre estoy. Además que tengo mi familia cerca, pero sí es verdad que el proyecto que me ofreció Toledo es bastante importante, sobre todo es una categoría más. Es apuestan a alto, es decir, un proyecto de ascenso. Así que nada, un proyecto ambicioso que la verdad que era muy complicado rechazarlo.
1: Nahuel Peña, que habla de su versatilidad, que ha sido absolutamente clave a la hora de que un equipo con estos objetivos haya fijado en sus servicios.
8: A ver, lo que creo yo, según mi juego, es que soy un pívot, obviamente, pero también puedo jugar al 4, es decir, soy un 4 y medio, en el cual puedo, ya que tengo buen tiro de exterior y soy capaz de botar el balón, de echarle balón al suelo.
1: Vamos a ir dejando, pero antes, último consejo con Alfonso.
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1: Aquí lo dejamos, pero ya sabéis que a la una de la tarde estamos de vuelta con Marcador Directo.
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12: Escuchando alguna tertulia en este tiempo de semiasueto estival, he podido conocer las posiciones de algún opinador sobre el modelo Leipzig, es decir, la filosofía de invertir en jugadores baratos, desconocidos y luego venderlos por cantidades astronómicas. Bajo ese parámetro han llegado y salido del club alemán jugadores como Bosco Guardiol, Dominikus Bolasie, Christopher Nkunku, Naby Keita, Dani Olmo, Timo Werner, Upamecano, Ibrahima Konaté, Mateus Cunha, entre otros varios, convirtiendo a la entidad en una máquina de hacer dinero. En concreto, el tertuliano al que me refiero apostaba por no estar todo el tiempo comprándole jugadores al RB Leipzig a precio de oro, sino por comprar directamente a los que realizan esas adquisiciones para el conjunto sajón. No es una filosofía nueva, una propuesta innovadora. Con el Sevilla de los éxitos de Monchi, ya hubo quien quiso descubrir así la gallina de los huevos de oro. Y mezclando sal, arena, sol y tiempo libre, he recordado que esa es también la filosofía de la Unión Deportiva de Almería. Comprar barato y vender caro. No sé muy bien con qué objetivo, puesto que aquí precisamente lo que sobra es el dinero, o al menos el dinero que el inversor tiene a disposición del proyecto. Pero claro, para llevar a cabo dicho modelo con éxito, insisto, más propio de clubes con estrecheces económicas que para potentados provenientes del mundo del petrodólar, parece evidente que la clave es la figura del director o directores deportivos. Es decir, contar con una estructura con gentes que conozcan muy bien el mercado, que se pasen el día trabajando en la observación de posibles talentos emergentes y en la configuración de un amplio entramado de delegados, observadores, espías y estudiosos del fútbol en la mayor cantidad posible de rincones del balompié planetario. Si uno tiene emisarios en Brasil, Argentina, Senegal, Ghana, Georgia, Colombia, Hungría, Marruecos, Corea o incluso Cabo Verde, además de los diferentes grupos de la primera FREF, parece factible detectar grandes talentos de futuro e introducirlos en tu proyecto deportivo. Pero si uno lo que tiene es una estructura deportiva mínima, comandada por un señor que nunca ha cosechado ningún éxito deportivo reseñable antes de llegar aquí, sin apenas personal para controlar siquiera el fútbol regional y con una, digamos, capacidad productiva más que cuestionable, entonces lo que encuentras es que hay que colocar de urgencia, entre otros, a los dos grandes fichajes de la pasada temporada, Patrick Soco y Thalys Enrique, este último llegado a Almería sin que nadie del club lo hubiera visto jugar jamás. Es evidente que el modelo Leipzig tiene grandes virtudes, pero requiere también de condicionantes muy concretos, condicionantes que están a años luz de poder observarse en la Unión Deportiva Almería, al menos por ahora.
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14: Alegría mundial. Bueno, se conseguía el objetivo. Después de un mes y medio, España consigue el objetivo de ser otra vez campeona del mundo, haciendo posiblemente el mejor fútbol de todas las selecciones, por lo menos la mejor propuesta, siendo muy, muy fiel a su estilo. Nos ha costado más de medio siglo encontrar un modelo de fútbol que se ajustara a las características de los jugadores españoles, pero cuando lo hemos encontrado tenemos mucho éxito. Y bueno, ganar un mundial es una cosa muy muy difícil, pero si miramos un poco todos los títulos de las categorías base, ya sea cadete, sub-17, sub-19, sub-21, tanto en chicos como en chicas, que el fútbol femenino está en una época muy muy emergente, nos damos cuenta que el éxito, como siempre, no es algo al azar, sino que viene dado por un trabajo excepcional desde las bases. Y ahí es donde quiero un poco incidir en la figura del entrenador. Este entrenador, que en principio parecía algo interino, que iba a ser pues un tiempo para hasta encontrar una figura, entre comillas, que se hiciera cargo de la selección, ha dado con la tecla, y creo que tiene mucho que ver el conocimiento que tiene de los jugadores. En el puesto de seleccionado nacional, en el que tienes 5, 6, depende de un poco del año, porque tienes 5 o 6 convocatorias de 10 días a lo sumo durante cada convocatoria, es decir, 50 días, 60 días al año, 70 días al año con los chicos, creo que es muy importante el conocerlos, el ver lo que son capaces de hacer, no solo en esos 10 días o en ese momento puntual de la temporada, sino tener un conocimiento exhaustivo, como lo tiene Luis de la Fuente, de cada uno de ellos, porque ha podido trabajar por las bases. El puesto de selección nacional no es igual que el de un director técnico, de un entrenador de un club, en el que lo puedes ver todos los días, sino que los ves menos. Y creo que la base del éxito precisamente ha sido el conocimiento de Luis de la Fuente de todos los chicos por haber entrenado en las categorías base. Así que nos toca disfrutar de este nuevo logro. ¡Viva España!
0: Este es el sonido de la victoria, el sonido de la alegría de todo un país. Gracias, equipo, por hacernos tan felices. 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
4: 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Con Juan Jesús Reche y con Alfonso López.
5: Buenos días, Almería. Hoy es miércoles, día 29 de julio, y vamos a arrancar con los primeros informativos, con toda la actualidad local. Pero antes, lo primero que hago, saludo a mi compañero Alfonso López. Muy buenas.
6: Hola, Juanje. Muy buenos días.
5: Vamos con el primer consejito de la mañana.
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5: 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Empezamos hablando de la Unión Deportiva Almería, que ha iniciado la segunda fase de la transformación del Estadio Juegos del Mediterráneo, un proyecto respaldado por el Ayuntamiento de Almería, Junta de Andalucía y Diputación Provincial. La actuación va a contar con una inversión de 15 millones de euros para ampliar el aforo hasta los 26.403 espectadores, acercar las gradas al terreno de juego y modernizar las instalaciones. El objetivo es convertir el estadio en un recinto de 5 estrellas preparado para albergar grandes eventos deportivos, con la previsión de finalizar las obras en septiembre de 2027. 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
6: El concejal de Sostenibilidad Medioambiental y Energética del Ayuntamiento de Almería, Antonio Urdiales, ha destacado en Es Radio Almería las nuevas medidas para reforzar la limpieza y la sostenibilidad de la ciudad de Almería. Entre ellas, la puesta en marcha de la primera gasinera para los nuevos camiones de residuos, la renovación de 4.000 contenedores desde septiembre y la instalación de 120 islas de reciclaje en las playas. Además, ha resaltado un programa de restauración de bancos públicos que fomenta la inclusión laboral de personas con discapacidad. Escuchamos un sonido del concejal del Ayuntamiento de Almería, Antonio Urdiales.
7: Matizo para los vehículos de basura, del contrato de basura, ¿no? Hay dos contratos grandes en el ayuntamiento que estamos gestionando ahora mismo, y en este caso la gasinera es para la que se ha aprobado recientemente, es para los camiones de recogida de residuos, de los contenedores que tenemos distribuidos por toda la ciudad. Son camiones que llegarán por el mes de noviembre, los camiones nuevos que van con gas natural y por tanto necesitan de una instalación de abastecimiento. Será la primera del municipio y después vendrá la segunda con el contrato de limpieza.
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5: La Junta de Andalucía ha destinado más de 493.000 euros a Suimasa para impulsar la modernización de la industria del mármol en Macael a través de los fondos de transición justa. Las ayudas permitirán incorporar nuevas tecnologías, ampliar la capacidad productiva y mejorar la competitividad de la empresa. El delegado territorial Guillermo Gasquet destacó que estos incentivos favorecen la transformación y digitalización de un sector estratégico para la economía almeriense, reforzando la creación de empleo y el liderazgo del clúster del mármol. 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
6: Ayer se emitió nuestra mini tertulia sin complejos, haciendo amigos, formato verano, en esta ocasión con José Fernández y Juan Jesús Reche. 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Escuchamos un fragmento de dicha tertulia.
8: Bueno, del mismo modo que durante la DANA todos fuimos ingenieros en construcción de presas y meteorólogos afamados, pues ahora todos somos ingenieros de monte. Y yo no soy un experto en materia de incendio, pero a nivel de ciudadano me parece que desde hace mucho tiempo lo que está pasando en España y en buena parte de la Unión Europea es que el campo, que bueno, era un parte importante de la vida social, de la economía y de, en fin, del reparto poblacional en la península, pero una parte importante, pues viene sufriendo de un cierto desprecio burocrático.
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5: La Diputación de Almería impulsará la transformación de la carretera Almería 7107 en Vera Playa con un gran eco bulevar gracias al plan de actuación integrado del Levante Almeriense. La actuación, con una inversión superior a 4,4 millones de euros cofinanciada con fondos FEDER, mejorará la movilidad, la accesibilidad y la seguridad vial. El proyecto incluirá un carril bici, nuevos itinerarios peatonales, alumbrados LED, zonas verdes y sistemas de drenaje sostenible para convertir esta vía en un referente de movilidad urbana y también sostenible. 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Nos vamos con la última noticia del informativo que nos lleva hasta el poniente almeriense.
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6: El Aquarium de Roquetas de Mar continúa impulsando la educación ambiental y la conservación de la fauna marina. Su director, Enrique Fernández, ha destacado la reciente liberación de dos tortugas bobas criadas dentro del programa de conservación de la Junta de Andalucía, una iniciativa que mejora las posibilidades de supervivencia de la especie. Fernández también agradeció la colaboración del Ayuntamiento de Roquetas de Mar, que facilitó la organización de una suelta a la que asistieron cerca de 500 personas.
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5: Hasta aquí las primeras noticias de Marcador Almería y siempre conectados a marcadoralmería.com. Ya sabes, ahora la opinión de Víctor Hernández Bru.
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14: Solo en una organización, en una ideología, en una tendencia política con tantísima seguridad en su propia superioridad moral, de que todo, seguridad de que todo lo de los demás es censurable y lo propio sensacional, huela a lo que huela. Apeste, a lo que apeste. Pueden anidar personajes como José Luis Rodríguez Zapatero. Y no, no estoy hablando ahora de la evidencia de que este tipejo nos ha choriceado lo que ha querido y más, como buen socialista. Hoy de lo que hablo

0: pese a que había testimonios de todo tipo que evidenciaban que había, que sí había sido, el negar que él era el verdadero alma mater de la consultora Análisis Relevante, queriendo hacer recaer toda la responsabilidad en su socio y amigo, con amigos así, Julito, cuando era evidente que este, al verse traicionado, iba a cantar La Traviata. O el hablar primero de joyas por valor de 50.000 euros cuando le fueron descubiertas en su caja fuerte, y afirmar ahora que eran un bien sin uso ni destino y que estaban ahí, ya está, que no hablaban de ella, de ellas. Es una afrenta desvergonzada y chulesca a la ciudadanía, a la judicatura, a la clase política y sobre todo a la inteligencia. Imagino a uno, a un acusado de asesinato, afirmando ante el juez que, por ejemplo, le pegué 4 tiros a bocajarro y ya está, no hablamos de ello, no tenía ningún objetivo. Y entiendo que el juez le respondería: ¿de qué demonios me está usted hablando? ¿A mí qué me importa todo eso? Aquí hemos venido a juzgar delitos, no conversaciones privadas. Siempre lo pareció, y ahora lo está confirmando. Ha confirmado ya que es un sinvergüenza. Ahora falta que se corrobore también que es un chorizo. En realidad, Zapatero es la zona cero del golferío político de este país, de la desvergüenza, de la holgura, del desanche, de la jeta estratosférica aplicada a la política. Para serlo, para confirmarlo también en el ámbito del choriceo político, todavía queda un poco. Queda, para empezar, que se confirmen todos los casos en los que parece estar de mierda hasta el cuello. Pero, aún así, no sería nada especial dentro de lo que es la izquierda y el socialismo. La confirmación de todo ello solo le colocaría entre los que malversaron 680 millones de euros del erario público, entre otras cosas, en putas coca y en que analfabetos funcionales tuvieran dinero para pasar una vaca. O entre quienes colocaban a sus esposas en fundaciones como la FAFE con el dinero también de todos los andaluces. O entre los que montaban despachos paralelos en Sevilla como Juan Guerra, o quienes se piraban con el dinero de todos vía Guardia Civil como Luis Roldán, o entre quienes se lo llevaban muerto como los de Filesa, Malesa o Time Sport, o quienes hacían del cohecho su modus operandi como el fiscal general, o aquellos que eran enchufados en una diputación por ser hermanos del presidente del gobierno, o quizá entre esos otros que están por venir, como los de las cloacas o las que se montaban en su negociete en la Moncloa con los recursos de todos. Zapatero, como chorizo, es un chorizo más dentro del amplio espectro del socialismo y de la izquierda. Pero como golfo Zapatero es un crack. Es un genio de la falta de vergüenza. Es uno de los jetas más sobresalientes que ha dado este país. Es la zona cero del golferío político patrio. Por ahora. Aunque ya veremos.
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3: Se le atribuye al famoso canciller alemán Otto von Bismarck aquella frase de la nación más poderosa del mundo es sin duda España. Siempre han intentado autodestruirse y nunca lo han conseguido. Sea cierto o no, la verdad es que razón no le falta porque los españoles aprovechamos la mínima ocasión para despellejarnos. Y visto desde la perspectiva histórica del canciller Bismarck puede quedar muy épico, pero viviéndolo en la actualidad a mí me parece mal síntoma. Sin duda lo que estamos viviendo con los incendios es desolador, no solo para nuestro campo sino también en nuestros corazones. La forma en que estos sucesos cada vez son más dañinos asusta mucho y aunque parezca paradójico hiela la sangre. No obstante, aparte de resultar doloroso ese panorama, aún me resulta más que en una situación de este tipo haya quien aproveche para hacer política y atacar.

0: para este o aquel. Y sinceramente estoy ya harto de, en este asunto o en el que sea, las posiciones tengan que ser blancas o negras. Nunca se da un margen al mínimo argumento contrario. Voy a citar como ejemplo el manido discurso gubernamental del cambio climático. El cambio climático existe, yo no voy a ser negacionista, pero apelar a él una y otra vez me parece cansino. El cambio climático provoca que ya no llueva en otoño y llueva en primavera. Y al cambiar ese ciclo, unido a las continuas olas de calor, los campos colapsan y se secan. Eso está comprobado. ¿Pero eso lo va a arreglar Pedro Sánchez con un pacto climático? No tiene sentido y además es palabrería política. Queda muy progre y muy guay decirlo en el puesto de mando. Pero eso no te va a convertir el país en una isla climática cuando en China no paran de emitir CO2 a cascoporro. Tú te puedes agarrar a los dos más que quieras y hablar para que los modernitos y los ecologistas de ciudad. Pero lo que tenemos que hacer es volver a las viejas recetas. Hasta la Unión Europea ya está diciendo que hay que limpiar los montes, que tanto matorral reseco y tampoco cortafuegos son el combustible de situaciones como las que vive España. No obstante, en España preferimos mantener una ley de montes que te multa con 100 euros como corte una retama, un sinsentido. La España vacía y el campo dan votos, pero son votos muy leales a lo que siempre han votado, sean del partido que sean. A los grandes partidos les interesa el voto volátil y urbano, el que es el que le gana las elecciones. Y a esos votantes no se les va a ganar fomentando la ganadería y limpiando el monte. Esos prefieren que les regale un coche eléctrico. Más nos valdría, como he dicho antes, limpiar el monte y volver a la vieja receta.
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0: Saludos, bienvenidos a esta primera edición informativa en Marcadona Almería. Continuamos avanzando en la semana, llegamos ya al Ecuador. Hoy es miércoles 29 de julio y lo primero, como siempre, un buen consejo de Alfonso López. Muy buenos días, Alfonso.
1: Buenos días, Pascual. 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
0: Hablamos de una Unión Deportiva Almería que ayer volvió a entrenar. Lo hizo además con una novedad importante, y es que Brian Cipenga, el futbolista congoleño procedente del Club Deportivo Castellón, ya se ejercita como uno más después de unas vacaciones de 24 días una vez que concluyó ese Mundial, en el que se ha puesto auténticamente en el escaparate con un gol ante Inglaterra y demostrando que puede ser un futbolista de máxima categoría. Mientras se suceden los rumores sobre Cipenga y sobre si va a llegar a debutar con el Almería o incluso puede ser traspasado antes, lo cierto es que ayer pues casi todos los focos fueron a parar a la presentación de las obras del estadio, un proyecto ambicioso que va a convertir en, se espera, en dos temporadas, el Estadio de los Juegos del Mediterráneo en un campo con capacidad para casi 27.000 personas después de invertir 15 millones de euros y sobre todo de eliminar esas pistas de atletismo que han convertido al Juego del Mediterráneo en el campo con peor visión, con bastante diferencia de todos los que hay en la Liga de Fútbol Profesional. El Ayuntamiento de Almería, que tiene concedido por 50 años el estadio a la Unión Deportiva de Almería, se muestra muy satisfecha de esta actuación. Escuchamos a su concejal de urbanismo, Eloísa Cabrera.
2: El estadio que hoy comienza una nueva fase de transformación será un recinto moderno, funcional y preparado para responder a las exigencias del fútbol del siglo XXI. Un estadio de 5 estrellas que permitirá albergar grandes competiciones nacionales e internacionales, concentraciones deportivas, eventos culturales y espectáculos de primer nivel. Eso significa atraer visitantes, generar actividad económica, crear empleo y seguir proyectando la imagen de Almería mucho más allá de nuestra frontera. Y todo ello se ha planificado pensando también en la afición. Quiero poner en valor el esfuerzo realizado para adaptar el calendario de la obra y permitir que el equipo dispute íntegramente la temporada 26-27 en su casa. Era una prioridad preservar el vínculo entre el equipo y su gente, mantener el aforo actual y garantizar que los abonados puedan seguir acompañando a la Almería desde su asiento.
0: Juan José Rodríguez es el director de infraestructuras de la Unión Deportiva de Almería y daba todos los detalles sobre cómo se va a acometer esta actuación.
3: El objetivo de la intervención de esta fase 2 es, como ya ha comentado la concejala Eloísa, la modernización de la infraestructura que data del año 2004, que tiene más de 20 años, la adaptación a los requisitos y estándares de la FIFA y UEFA a través de su patronal aquí en España, que es la Liga, digamos, que es la que con su reglamento de estadio, la que nos va apretando con este tema de la modernización y la actualización de la infraestructura, la mejora de la visibilidad de los espectadores y el acercamiento del público al terreno de juego, que es una máxima y una demanda histórica de nuestros aficionados, también la mejora de la accesibilidad universal y la eficiencia energética del edificio. Vamos a eliminar la pista de atletismo y vamos a ampliar hasta vamos a ampliar el aforo en más de 8.000 espectadores más. Vamos a quedarnos cerca de los 26.400 aproximadamente, del número que trae el proyecto de esta fase 2. Vamos a cambiar todas las butacas del estadio, tanto las existentes como las del nuevo graderío que se va a ampliar, que van a ser nuevas. Se va a construir y se va a actualizar el campo de fútbol, que, como ya he dicho, el propio terreno de juego de césped, quiero decir, con todo su riego, su drenaje, que ya obviamente tiene más de 20 años de antigüedad y es una demanda de todo el personal de mantenimiento, sobre todo los jardineros y demás. Vamos a construir también un nuevo garaje dotacional en alguna de las infraestructuras existentes del estadio, concretamente aquí en el fondo sur. Vamos a pintar y vamos a mantener las 4 grandes torres de iluminación que también pues tienen su demanda de actuación inminente. Vamos a reformar, adaptar y ampliar los aseos a nuevas demandas de accesibilidad y de bueno, simplemente de renovación. Vamos a ampliar y a mejorar la posición de las gradas de animación también, y esto, aunque no forme parte del objeto de la obra de la fase 2, pero bueno, es algo que conviene avanzar. Se están realizando también estudios fondos para la implementación de nuevos espacios hospitality en la zona de tribuna del estadio.
0: Enseguida vamos a continuar con más temas, pero también con más consejos con Alfonso López.
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0: Almería ha tenido sin duda un protagonismo muy especial en esta Copa del Mundo que acaba de conseguir la selección española, por supuesto con Alex Baena, pero también con Claudio Vázquez, con el médico de la selección, que ha sido una parte muy importante en el engranaje del conjunto de Luis de la Fuente y que precisamente nos ha concedido su primera entrevista de regreso de Nueva York y hablaba precisamente de la dureza de este tipo de campeonatos cortos y en los que además pues España llegaba con algunos jugadores con problemas físicos.
4: Sí, la verdad es que bueno, este tipo de torneos, ¿no?, que estamos fuera del país y nosotros lo comentábamos cuando estábamos ahí dentro del Mundial, que nosotros estamos dentro de una burbuja y sabemos que decíamos, oye, en España parece que hay seguimiento, que se está liando, pero claro, nosotros en nuestro día a día estamos muy centrados en el partido, la tensión, y lo vivimos de otra manera, ¿no? Lógicamente, cuando después del pitido final, por supuesto, y cuando llegamos a casa, nos damos cuenta de todo lo que se ha generado. Yo creo que también esta victoria crea pozo, ¿no?, con el paso de los días y de las semanas.
0: Además, nos comentaba Claudio Vázquez que en una concentración tan larga hay que controlar muchísimos aspectos. Al final son casi 2 meses en los que el grupo ha permanecido con un solo objetivo, que era el conseguir la segunda estrella.
4: Sí, al final, como bien comenta, son casi 2 meses de concentración y torneo, donde aparte se Mundial ha sido especialmente un poco duro porque se ha jugado en 3 países, con usos horarios diferentes, en la Euro, que también estuvimos Alex y yo. Volvíamos siempre al mismo centro, a la misma zona de concentración, al base camp, lo cual se hace un poco más fácil. Aquí mucho cambio, mucho avión, diferente climatología, más largo, una ronda más. O sea, ha sido un poquito más duro en ese sentido. Y bueno, la verdad es que al final sabe todo de maravilla, pero sí que es verdad que es una concentración un poquito más complicada en toda la gestión y la organización del grupo.
0: El trabajo ha salido a la perfección, los resultados han llegado y admitía Claudio Vázquez que poco más se puede pedir a lo que se ha vivido en este Mundial 2026.
4: Sí, bueno, hombre, si te tienes que quedar con algo, lo primero es el pitido final, ¿no? Yo creo que se te acuerda un poco todo de pie en el banquillo, los nervios que hay a flor de piel en el campo, ¿no? Y ese pitido final y esa liberación, ¿no? Ese éxtasis, ¿no? De alegría nos quedaríamos con eso. Después, otras cosas que nos quedamos, yo creo que también con la dinámica de grupo, que yo creo al final la convivencia ha sido muy buena. Yo creo que también una de las claves del éxito, ¿no?, que haya ese equipo que se ve dentro del terreno de juego también existe fuera, ¿no? Hay una buena convivencia grupal, ¿no? Y bueno, y a lo mejor un tercer momento me quedo porque tuve la suerte que pudiera estar a mi mujer y mis hijos. Entonces también esto, yo ver a mi hijo disfrutar esto y verlos llorar de estas emociones que tu familia puede estar contigo, también es algo que no se puede pedir nada más, desde luego.
0: Y por último nos contaba Claudio Vázquez la gran profesionalidad de todos los jugadores de la selección, que en todo momento han intentado estar al 100% para poder sumar en ese objetivo tan complicado que era ganar un segundo Mundial.
4: Claro, tienen su riesgo. Nosotros veníamos con jugadores, al final toda la planificación ha salido bien, ¿no? Nosotros veníamos con jugadores, como bien comenta, que están en fase de rodaje, que venían de lesión, que bueno, se sabe, ¿no? Neil, a mí, Nico, Víctor, y bueno, nosotros jugamos un poco también con esa gestión de carga durante el torneo para que llegaran las mejores condiciones en las siguientes rondas, y después también el cobra especial importancia con el resto de chicos lo que llamamos la estrategia, ¿no?, de recuperación, ¿no?, ese entrenamiento invisible, ese entrenamiento que no se ve en el terreno de juego, pues que va desde una nutrición, una buena alimentación, que tenemos nutricionistas, descanso, hablamos de la crioterapia, el frío, la medicina hiperbárica, que llamamos cámara hiperbárica portátil allá donde vayamos, el descanso, que es básico, y al final este tipo de cosas cobra gran importancia porque enseguida nosotros jugábamos y viajábamos, cogí un avión y viajábamos, entonces enseguida ya teníamos el -2, -1 y jugábamos otra vez otro partido, era partido de manera constante con viajes de una ciudad a otra, por lo tanto aquí sí que hay que estar muy centrado, ¿no?, también con la fisioterapia, por supuesto, muy centrado en recuperar al futbolista en las mejores condiciones para el siguiente partido que estaba a la vuelta del equipo.
0: Vamos a escuchar más consejos de Alfonso López antes de avanzar.
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0: La alcaldesa de Almería, María del Mar Vázquez, ha recibido a Ferran Cortés, el futbolista internacional almeriense, ganador del Campeonato de Europa con la Selección Española de Fútbol Sala, también ganador de la Liga con Jimbe Cartagena, y un futbolista que sin duda pues está marcando toda una época. María del Mar Vázquez, que recordaba pues que criado en la cantera almeriense, Ferran Cortés ha conseguido el que es el sueño de muchos niños que juegan a este deporte.
5: Un referente y un orgullo para los almerienses, como es Francisco Cortés, que es jugador de fútbol sala, que empezó jugando en los clubes de aquí de Almería y que ahora mismo está jugando en el Jimbe de Cartagena, y que además es uno de los mejores equipos de España, porque ha sido campeón de la Supercopa del año pasado y también de este año, y además juega en la selección española y han quedado campeones de Europa con la selección española. Así que bueno, hemos estado hablando un poco de todos sus logros. Yo creo que es importantísimo que los niños y niñas de Almería sepan que tenemos jugadoras que en todas las disciplinas deportivas llevan siempre el nombre de Almería muy lejos, son capaces de progresar, de desarrollar sus sueños y sus ilusiones, y además con unos valores muy arraigados y siempre siendo pues teniendo claro que el deporte no solamente es para conseguir y es competitivo, sino que también lógicamente pues tiene esos valores de esfuerzo, de equipo, de solidaridad, de empatía, que llevan siempre como bandera. Así que darle la enhorabuena, darle las gracias por estar aquí con nosotros, desearle el mayor de los éxitos en su andadura, tanto en la selección española de fútbol sala como en el Cartagena, y que estaremos muy atentos de todos sus progresos, que seguro que serán muchos.
0: A Cortés, que agradecía el gesto del ayuntamiento, esta recepción, este tributo municipal, y que recordaba también que aún quedan muchas cosas por ganar.
6: Lo primero de todo, quiero darle las gracias a la alcaldesa por recibirme. Y sí, la verdad que sí, para mí es un honor estar aquí, ver cómo en Almería los niños de mi barrio, que es en Los Almendros, por donde voy me reconocen y conocen la labor que estoy haciendo, y eso es muy, muy bonito.
0: Seguimos en Página Polideportiva. Se comienza a mover el mercado del baloncesto, por ejemplo, con el pívot almeriense Nahuel Peña, que deja el Ecocultura CB Almería, donde ha vivido su segunda etapa, y se marcha al Toledo. Sube una categoría, segunda FEB, y además un proyecto que nos comentaba es bastante ambicioso.
7: A ver, la verdad, si te soy sincero, siempre que las dos ocasiones en las que he tenido que elegir irme fuera de la provincia, no han sido por decir que tenía ganas de irme, sino ya que a mí me cuesta mucho. Almería me gusta demasiado, es una ciudad que me gusta mucho para vivir, y estoy muy a gusto, siempre estoy, y además que tengo mi familia cerca. Pero sí es verdad que el proyecto que me ofreció Toledo es bastante importante, sobre todo es una categoría más, es apuestan a alto, es decir, es un proyecto de ascenso. Así que nada, un proyecto ambicioso que la verdad es que era muy complicado rechazarlo.
0: Nahuel Peña, que habla de su versatilidad, que ha sido absolutamente clave a la hora de que un equipo con estos objetivos haya fijado en sus servicios.
7: A ver, lo que creo yo, según mi juego, es que soy un pívot, obviamente, pero también puedo jugar al 4, es decir, soy un 4 y medio, en el cual puedo, ya que tengo un buen tiro de exterior y soy capaz de botar el balón, de echarle el balón al suelo.
0: Vamos a ir dejando, pero antes, último consejo con Alfonso.
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0: Aquí lo dejamos, pero ya sabéis que a la 1 de la tarde estamos de vuelta con Marcador Directo.
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12: Escuchando alguna tertulia en este tiempo de semiasueto estival, he podido conocer las posiciones de algún opinador sobre el modelo Leipzig, es decir, la filosofía de invertir en jugadores baratos, desconocidos y luego venderlos por cantidades astronómicas. Bajo ese parámetro han llegado y salido del club alemán jugadores como Bosco Guardiol, Dominikus Bolasie, Christopher Nkunku, Naby Keita, Dani Olmo, Timo Werner, Upamecano, Ibrahima Konaté, Mateus Cunha, entre otros varios, convirtiendo a la entidad en una máquina de hacer dinero. En concreto, el tertuliano al que me refiero apostaba por no estar todo el tiempo comprándole jugadores al RB Leipzig a precio de oro, sino por comprar directamente a los que realizan esas adquisiciones para el conjunto sajón. No es una filosofía nueva, una propuesta innovadora. Con el Sevilla de los éxitos de Monchi, ya hubo quien quiso descubrir así la gallina de los huevos de oro. Y mezclando sal, arena, sol y tiempo libre, he recordado que esa es también la filosofía de la Unión Deportiva Almería. Comprar barato y vender caro. No sé muy bien con qué objetivo, puesto que aquí precisamente lo que sobra es el dinero, o al menos el dinero que el inversor tiene a disposición del proyecto. Pero claro, para llevar a cabo dicho modelo con éxito, insisto, más propio de clubes con estrecheces económicas que para potentados provenientes del mundo del petrodólar, parece evidente que la clave es la figura del director o directores deportivos. Es decir, contar con una estructura con gentes que conozcan muy bien el mercado, que se pasen el día trabajando en la observación de posibles talentos emergentes y en la configuración de un amplio entramado de delegados, observadores, espías y estudiosos del fútbol en la mayor cantidad posible de rincones del balompié planetario. Si uno tiene emisarios en Brasil, Argentina, Senegal, Ghana, Georgia, Colombia, Hungría, Marruecos, Corea o incluso Cabo Verde, además de los diferentes grupos de la primera FREF, parece factible detectar grandes talentos de futuro e introducirlos en tu proyecto deportivo. Pero si uno lo que tiene es una estructura deportiva mínima, comandada por un señor que nunca ha cosechado ningún éxito deportivo reseñable antes de llegar aquí, sin apenas personal para controlar siquiera el fútbol regional y con una, digamos, capacidad productiva más que cuestionable, entonces lo que encuentras es que hay que colocar de urgencia, entre otros, a los dos grandes fichajes de la pasada temporada, Patrick Soco y Talis Enrique. Este último llegado a Almería sin que nadie del club lo hubiera visto jugar jamás. Es evidente que el modelo Leipzig tiene grandes virtudes, pero requiere también de condicionantes muy concretos, condicionantes que están a años luz de poder observarse en la Unión Deportiva Almería, al menos por ahora.
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14: Alegría mundial. Bueno, se conseguía el objetivo. Después de un mes y medio, España consigue el objetivo de ser otra vez campeona del mundo, haciendo posiblemente el mejor fútbol de todas las selecciones, por lo menos la mejor propuesta, siendo muy, muy fiel a su estilo. Nos ha costado más de medio siglo encontrar un modelo de fútbol que se ajustara a las características de los jugadores españoles, pero cuando lo hemos encontrado tenemos mucho, mucho éxito. Y bueno, ganar un mundial es una cosa muy, muy difícil, pero si miramos un poco todos los títulos de las categorías base, ya sea cadete, sub-17, sub-19, sub-21, tanto en chicos como en chicas, que el fútbol femenino está en una época muy, muy emergente, nos damos cuenta que el éxito, como siempre, no es algo al azar, sino que viene dado por un trabajo excepcional desde las bases. Y ahí es donde quiero un poco incidir en la figura del entrenador. Este entrenador, que en principio parecía algo interino, que iba a ser pues un tiempo para hasta encontrar una figura, entre comillas, que se hiciera cargo de la selección, ha dado con la tecla, y creo que tiene mucho que ver el conocimiento que tiene de los jugadores. En el puesto de seleccionado nacional, en el que tienes 5 o 6, depende de un poco del año, porque tienes 5 o 6 convocatorias de 10 días a lo sumo durante cada convocatoria, es decir, 50 días, 60 días al año, 70 días al año con los chicos, creo que es muy importante el conocerlos, el ver lo que son capaces de hacer, no solo en esos 10 días o en ese momento puntual de la temporada, sino tener un conocimiento exhaustivo, como lo tiene Luis de la Fuente, de cada uno de ellos, porque ha podido trabajar por las bases. El puesto de selección nacional no es igual que el de un director técnico, de un entrenador de un club, en el que lo puedes ver todos los días, sino que los ves menos. Y creo que la base del éxito precisamente ha sido el conocimiento de Luis de la Fuente de todos los chicos por haber entrenado en las categorías base. Así que nos toca disfrutar de este nuevo logro. ¡Viva España!
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0: ¿qué tal? Muy buenas noches. Bienvenidos al Primer Palo cuando son justo las 11 de la noche, una hora menos en Canarias. Buenas noches, o no tan buenas si eres seguidor del Rayo Vallecano, porque hoy hemos conocido que la comunidad le quita la concesión del estadio de Vallecas al Rayo. Por eso, esta noche está al otro lado del teléfono Mariano de Paco, consejero de Cultura y Deporte de la Comunidad de Madrid. Mariano, ¿qué tal? Muy buenas noches.
1: ¿Qué tal? Muy buenas noches. Pues encantado de poder acompañaros y de explicaros todo este proceso.
0: Pues sí, claro, es que tenemos muchas preguntas que hacerle, porque dicen en el Rayo que les ha cogido por sorpresa. Y a mí lo que me sorprende es que le sorprenda al Rayo, porque yo creo que es una situación que estaba a la vista de todo el mundo, que los aficionados lo venían denunciando e incluso los periodistas más cercanos al club también. ¿Cómo se ha llegado a este punto de no retorno y de decir, oye, vais a estar por lo menos 6 meses fuera de vuestro estadio, fuera de vuestra casa?
1: Bueno, yo lo primero que sí me gustaría decir es que yo creo que hoy es una buena noche para todos los aficionados rayistas, para el equipo, para todos los que seguimos al Rayo, para todos los que lo sentimos y para la Comunidad de Madrid, porque todo lo que nosotros hemos hecho y vamos a hacer a partir de ahora está abocado y orientado a que el Rayo pueda volver a jugar en un estadio en condiciones lo antes posible. Yo daba esta mañana esa horquilla de meses, porque seguramente ¿sí? serán meses, porque realmente la intervención que hay que hacer en el estadio es muy grande a resultas de la auditoría, que ahora os comentaré, pero yo decía que pueden ser 2 o pueden ser 6. En ningún momento estamos pensando que tengan que ser 6 o más. Lo que sí está claro es que hay una serie de elementos que hay que corregir con urgencia, precisamente para que el Rayo pueda volver a jugar, insisto, en un estadio que esté a la altura del tipo de club que es y de la afición que tiene y del arraigo que tiene en nuestra comunidad. Nosotros anunciamos hace unos meses que íbamos a iniciar una reforma integral del estadio, porque el estadio entendemos que por el buen desarrollo deportivo que está teniendo el club, y eso hay que reconocérselo y darle la enhorabuena tanto al presidente como a la directiva, como a los jugadores, porque deportivamente el club está en primera división, ha jugado en Europa, ha llegado a una final europea, y eso hay que reconocerlo necesariamente, pero precisamente por eso el club está proyectando la imagen de Madrid, la imagen de España y también la imagen de la competición española, también la imagen de la liga, etcétera. Entonces el club no puede resignarse a jugar en un estadio en las condiciones en las que estaba. Como digo, cuando iniciamos ese proceso para generar el proyecto de la reforma integral, uno de los pasos iniciales es hacer una auditoría profunda para técnicamente ver en qué condiciones reales está en el estadio. Y el resultado ha sido absolutamente desolador. El estadio no cumple la normativa de manera muy grave, según señala la auditoría, no tiene las licencias actualizadas, algunas ni siquiera las tiene, y luego hay una falta de mantenimiento absoluto, y la auditoría concluye que son más de 100 páginas en las que va relatando todas estas obligaciones incumplidas por el concesionario, en este caso el club, concluye diciendo que no es seguro para las personas. Entonces, en ese momento, en el momento que nosotros recibimos ese documento firmado, tenemos que tomar esta decisión, porque la administración no puede hacer otra cosa. A partir de ahí, lo que nosotros hemos dicho es que nuestro objetivo prioritario es que el estadio vuelva a abrirse en las mejores condiciones. De hecho, mañana a las 9 de la mañana vamos a estar allí ya. Hemos sacado 3 contratos urgentes para que se puedan empezar a paliar todos estos elementos que impiden el desarrollo del juego. Y bueno, y lo que sí está claro es que el Rayo no ha respetado sus obligaciones contractuales, y por tanto ayer firmamos la orden de extinción de la concesión.
0: Mariano, ¿qué explicación le dan desde el club? No sé si ha podido hablar con Martín Presa durante el día de hoy. Yo no, lo he intentado, ninguna. Pero no he podido, ¿eh?
1: No, ninguna explicación. Nunca, nunca ha habido ninguna explicación. Yo he tenido una muy buena relación y la voy a seguir teniendo, espero seguirla teniendo, porque yo insisto en que esta acción de la Comunidad de Madrid, que es titular del espacio, no es una acción contra el Rayo, por supuesto, no es una acción contra el club, es una acción para el club. Es decir, en vista de la dejación de funciones que estaba ejerciendo el club en este caso, nosotros hemos tomado las riendas y hemos dicho que ya no podemos continuar más, mucho más si estamos poniendo en riesgo a los aficionados, a los deportistas y a todos los trabajadores que pueblan el estadio durante un partido y en los previos y en los postpartidos, ¿no? Entonces, como digo, yo he tenido una relación muy, muy fluida con el presidente del Rayo. Hemos atendido absolutamente todas sus peticiones. La Comunidad de Madrid ha invertido 3 millones de euros ya en este año. Pasamos la IT del ayuntamiento, hicimos una serie de mejoras y íbamos a seguir haciéndolo. Y previamente se habían invertido ya otros 3 millones por parte de la administración. Quiero decir que son 6 millones invertidos que también denotan la importancia que para nosotros tiene el Rayo. Lo que pasa es que hay un agravante especial en todo este proceso, y es que nosotros hace aproximadamente un mes mandamos un requerimiento desde la Dirección General de Deportes de documentación al Rayo, documentación para incorporar en la auditoría, y que de alguna manera podría haber ido en contra de todos estos parámetros que yo os estoy contando. Y el Rayo dejó pasar el plazo inicial, el último día del plazo pidió una prórroga sin presentar ni un solo documento, y le dimos la prórroga que nos solicitaba, entendiendo que actuaban de buena fe y que lo que querían era realmente recopilar esa documentación, que era prolija, porque realmente el Rayo incumplía muchos parámetros del contrato, y vuelve a pasar el segundo plazo de gracia y el Rayo no ha presentado ni un solo documento. Y hay un hecho que es importante resaltar: son documentos obligatorios, son certificaciones legales que el concesionario tiene que tener para poder ejercer su actividad. Luego, lo que hemos hecho era lo que había que hacer, es que no se podía hacer otra cosa. Es decir, hemos ejercido con responsabilidad nuestras obligaciones, mientras que el Rayo lo que ha estado haciendo hasta este momento, y lo ha demostrado, como digo, con agravantes, es hacer dejación de su responsabilidad y, bajo mi punto de vista, faltar el respeto a la Comunidad de Madrid, a los aficionados y a todos aquellos que estamos cerca del club. No debe ser así, pero insisto, esto no es un enfrentamiento con el Rayo. Nosotros lo que queremos es que el Rayo Vallecano vuelva al estadio de Vallecas, que es su estadio, en las mejores condiciones, pero que lo tiene que gestionar alguien que lo pueda gestionar.
0: Yo creo que la decisión es indiscutible, como decía Javier Tebas, presidente de la Liga, y cualquiera que haya podido visitar el estadio del Rayo entiende esta decisión, pero también hay mucha gente, sobre todo en redes sociales, que preguntaba por qué se ha tardado tanto, porque, como le comentaba al principio, era un secreto a voces. Cualquiera que pisaba Vallecas veía que no era un estadio que estaba en condiciones ni que estaba a la altura, como usted bien está diciendo, de un equipo como el Rayo Vallecano. ¿Por qué se ha tardado tanto en tomar esta decisión? Porque también podemos ver una noticia de marzo de 2026, de este año, sí, en el que usted decía que no existía un problema de seguridad en Vallecas, sino un problema de limpieza. ¿Cómo cambia todo en este plazo de tiempo para tener que llegar a una situación límite?
1: Bueno, nosotros, precisamente para conocer cuál era el problema profundo del estadio, y no solo eso, sino también conocer cuáles eran todos los elementos que nosotros teníamos que tener en conocimiento para poner en marcha esta reforma integral, en torno al mes de octubre encargamos esta auditoría para que analizase todos los aspectos técnicos, ¿no? Desde que tomamos posesión en esta consejería entablamos relación y conversación y una colaboración constante con el Rayo para ir paliando los problemas que sabíamos que había. Insisto, en esa inversión de 3 millones solo en este año que iba paliando todos esos problemas. Es verdad que se hablaba de problemas de limpieza, es verdad que se hablaba de problemas de accesibilidad, intentamos atajarlos, pero lo que el resultado de la auditoría lo que nos demuestra es que había mucho más que no conocíamos. No lo conocíamos precisamente porque no se había hecho ese estudio en profundidad. Una vez que hemos hecho ese estudio en profundidad, inmediatamente hemos actuado, hemos puesto en conocimiento de todo el mundo que sí existe, sí existía un problema de seguridad, sí existía un problema de salubridad y que lo vamos a atajar y que lo vamos a resolver. Es decir, entiendo que el procedimiento para llegar a este fin ha sido el que había que hacer, porque nosotros sin conocer por parte de los técnicos qué era lo que estaba pasando, todo lo que estaba pasando, pues no podíamos tomar medidas. Hemos ido tomando las medidas conforme hemos ido conociendo cuáles eran las deficiencias, y ahora ya las deficiencias son, hemos sabido que son absolutamente insalvables y que, insisto, ha habido una dejación absoluta las obligaciones contractuales por parte del club. Y el club ha tenido todo este plazo, como te digo, de casi un mes para poder demostrar que eso no era así, o por lo menos para haber presentado

0: obras del estadio a la normativa, que el Rayo no ha sido capaz de demostrar que las tiene al día. Tenemos que hacer un plan de autoprotección, tenemos que hacer un plan de emergencias, tenemos que velar porque no haya legionela, tenemos que velar porque el sistema contra incendios está perfectamente activo y cumple todas las especificaciones legales. Es decir, es un listado amplísimo de deficiencias que hemos ido encontrando y que ahora ya vamos a empezar a solucionar en su totalidad. Vale, eso sí, nosotros vamos a empezar lógicamente por aquellas que atañen directamente a la seguridad de los ocupantes y de los deportistas, y en el momento que esas estén esté certificado que ya se han solventado, pues el estadio se volverá a abrir para que el Rayo siga jugando. Todo este procedimiento, como no podía ser de otra manera, y el presidente de la Liga también, como tú decías, lo decía esta mañana, se ha hecho de la mano de la Liga, de la mano de la Federación Española de Fútbol, de la mano de la Federación Madrileña de Fútbol, de la mano del Ayuntamiento de Madrid, y curiosamente todos estamos de acuerdo en que esto ya no puede continuar ni un día más. Y luego además la Liga tiene un procedimiento interno también en ese sentido. Yo quiero tranquilizar a todos los aficionados y seguidores del Rayo, tiene un procedimiento interno, como digo, para que ningún club que esté participando en la competición se quede sin estadio. El Rayo va a jugar todos sus partidos, lo que pasa es que los va a jugar por ahora fuera de su estadio, porque su estadio no está en condiciones y tiene que jugar en un estadio en condiciones. Eso es, como digo, es un procedimiento que entre el club y la Liga solucionarán, pero sin perjuicio de eso, nosotros ofrecemos toda nuestra colaboración como administración, como Comunidad de Madrid, para favorecer ese periodo interino en el que el estadio tenga que estar cerrado, y así lo vamos a hacer, y así lo sabe la Liga y lo saben las federaciones.
1: ¿Sabe usted en qué estadio ha decidido jugar el Rayo Vallecano? Porque se hablaba de Butarque, pero no sé si a usted le ha podido llegar la noticia, si eso es algo que ya está confirmado.
0: No, yo no lo sé. Como te digo, ese es un procedimiento que se solventa entre el club y la Liga. Tengo entendido que los clubes tienen un estadio principal y un estadio accesorio, por si el principal falla en algún momento, que eso es normativa interna de la Liga. Jugó en Butarque el último partido, que no pudo jugar en el estadio de Vallecas, pero no tengo confirmado que vaya a ser en Leganés. Tenemos que esperar, pero lo que sí está claro, e insisto en esta idea para que todo el mundo esté tranquilo de que se va a poder ver jugar al Rayo, es que el Rayo jugará en un campo alternativo, y lo que sí añado, que esa sí es nuestra responsabilidad, el menor tiempo posible.
1: La última pregunta que tengo yo que hacerle es si usted nos puede asegurar que esta temporada el Rayo va a volver a jugar en casa.
0: Yo puedo asegurar que vamos a hacer todo lo posible para que el Rayo juegue en casa, y me aventuro a decir que sí, que vamos a poner a todos los equipos a trabajar al máximo de sus posibilidades. Como digo, no estamos esperando ni un solo minuto para tomar decisiones. Mañana mismo estaremos en el estadio del Rayo. Esperemos que nos abran la puerta, que podamos acceder y que nos entreguen las llaves del estadio, porque la suspensión de la concesión lo que determina es que el club ya no tiene título habilitante para estar en el estadio. Pero por supuesto, y también quiero que esto quede claro, nosotros no vamos a poner ningún impedimento al Rayo para que pueda hacer una salida ordenada y en el tiempo que necesite. O sea, nosotros no estamos apartando al Rayo de manera abrupta, sino que lo que estamos haciendo es asumir una responsabilidad que, insisto, el club no ha asumido, y eran las obligaciones de un contrato, y estaban bien claras en ese contrato, las obligaciones de mantenimiento y de tener al día las legalizaciones, las licencias y cumplir la normativa. Pero el Rayo y la Comunidad de Madrid espero que sigan teniendo una relación coordinada, responsable, que pensemos fundamentalmente en lo que tenemos que pensar, que es en el servicio al ciudadano, en el servicio público, en el interés general y no en los intereses particulares. Y que bueno, que esto se solvente dejando un estadio para que el Rayo pueda jugar en él, pero que lo que está claro es que el club ha demostrado que no es capaz de gestionar ese estadio como concesionario, y creo que hay que decirlo con esta claridad que lo estoy diciendo.

0: Consejero, ya la última pregunta no se la hago yo, se la va a hacer Israel Iñiguez, tertuliano de este programa, y ya le dejamos descansar, que sé que es muy tarde.
1: Pues muy bien, muchas gracias.
2: Se lo agradezco, Mariano de Paco. Por un lado, confirmar que sí, que el Rayo jugará en Butarque, que jugará en Leganés. Y es una doble pregunta para Mariano. Por un lado, hablaba de he tenido una relación, pero no he podido hablar con Raúl Martín Presa. Veremos si nos entregan las llaves. Mi pregunta es obvia. ¿Desde cuándo las relaciones y la comunicación están rotas con Raúl Martín Presa? Y por otro lado, no sé si en ese baremo de 2 a 6 meses, que es una horquilla muy grande, y sí, hablar de 6 meses es que es prácticamente más de media temporada la que el Rayo jugaría fuera de casa, no sé si se ha planteado el tema de esas remodelaciones, esas obras, ¿se puede hacer en parte? Quiero decir, una parte esta temporada y otra parte cuando concluya la temporada y aprovechar el verano del 2027 para que el Rayo no se vea perjudicado en un mayor número de partidos. No sé si esa idea se plantea.
1: Sí, por supuesto, esa es la idea. Nosotros, la primera fase, por llamarla de alguna manera, de esta intervención urgente, acabará en el momento que el estadio esté preparado para no ser un peligro para las personas, que es lo que ahora mismo nos dice la auditoría. En el momento que se pueda certificar que ya no existe ningún elemento que pueda suponer un riesgo para todos aquellos que pueblen el estadio, se habrá culminado esa primera fase y el estadio se abrirá. Y todas las obras que se hagan posteriormente serán perfectamente compatibles con la competición, de la misma manera que cuando anunciamos la reforma integral insistimos en que uno de los elementos fundamentales para toda la elaboración que habíamos hecho de este proyecto era que fuera compatible con el desarrollo normal de la competición. Y yo siempre insistía y decía, eso no quiere decir que el 100% de los partidos se vayan a jugar, a lo mejor hay 1, 2, 3 partidos en los que tenemos que buscar un campo alternativo, pero es condición sine qua non que la reforma pueda ser compatible con el desarrollo de la competición. En relación a la otra pregunta, yo he cortado la relación directa con el presidente del Rayo cuando pasó el primer plazo y no presentó ningún documento, y el club que él representa, que además está obligado a ello contractualmente con la Comunidad de Madrid, no presentó ningún documento y no dio noticias de por qué no lo hacía. A mí me parece que esa no es actitud, me parece que es una falta de respeto, insisto, para el propio club, para los aficionados, para todos aquellos que estamos cerca del Rayo Vallecano y, por supuesto, para la institución que yo represento. Y eso se ha vuelto a repetir en un segundo plazo, que además, insisto, era un plazo de gracia porque nos lo pidieron ellos, ¿no? Entonces, cuando yo veo que el presidente hace caso omiso de la presentación de documentos, insisto, obligatorios, de las legalizaciones obligatorias por contrato y por normativa, en ese momento decido que no voy a volver a tener esa relación personal y fluida que habíamos tenido hasta este momento, lo cual no quiere decir que esté rota. Yo lo que decido es que este procedimiento tenía que llegar a su fin, que es el dictar la orden de extinción del contrato sin esa perturbación, y ahora estoy perfectamente dispuesto a volver a hablar con el presidente del Rayo Vallecano. Es más, yo lo que creo es que el presidente debería entender que lo que nosotros estamos haciendo lo estamos haciendo por el bien del club, por el bien de los jugadores, por el bien de los aficionados, y que solo son ventajas lo que nosotros le estamos ofreciendo. Es decir, lo que le estamos diciendo es no has querido o no has podido cumplir tus obligaciones, no pasa nada, lo vamos a hacer nosotros para que el club siga jugando. Y ese es el ofrecimiento que la Comunidad de Madrid está haciendo al club. Nosotros tenemos otro ejemplo, que es el Movistar Arena, del que también hemos hecho una auditoría exactamente igual este mismo año, porque las hacemos periódicamente, y el resultado de esa auditoría es una gestión impecable, absolutamente impecable. Entonces, eso es lo que nosotros como Comunidad de Madrid vamos a exigir a todas nuestras infraestructuras culturales y deportivas, una gestión impecable, que no quiere decir que en algún momento no puede haber una contingencia, pero desde luego un abandono continuado de las obligaciones, la administración no lo puede permitir, porque es que es la imagen de esta comunidad, es la imagen de esta administración y es la imagen de todos los madrileños, y insisto, en un club que ha trascendido ya las fronteras nacionales y se está presentando desde un punto de vista internacional. Entonces no podemos dar esa imagen bajo ningún concepto, pero que lo que estamos haciendo es echarle una mano al club, no enfrentarnos a él.
0: Pues yo creo que ha quedado bastante claro. Mariano de Paco, consejero de Cultura y Deportes de la Comunidad de Madrid, muchísimas gracias por atendernos.
1: Muchísimas gracias a vosotros y estoy a vuestra disposición para todo lo que haga falta, que yo sé que este tema es muy importante para todos.
0: Es un tema caliente. Gracias, sí. Un abrazo.
1: Muchísimas gracias, buena noche.
0: Bueno, pues ahora sí, presento a toda la gente que me acompaña. Paco Rabadán, ¿qué tal? Buenas noches.
3: Buenas noches, María.
0: Venga, arriba, despierto, que te estás durmiendo,
3: no,
0: Paco, vamos.
3: Despierto,
0: es un tema caliente, ahora vais a empezar a pelearos. A que yo ya estoy viendo aquí caritas, es que, la gente que nos está viendo en YouTube también.
3: Madre mía, un poco largo, ¿eh?
0: Es que hay tela que cortar, es que había mucho que contar, mucho.
3: A mí, mi impresión, así que pienso mal y a lo mejor acertamos, mi impresión es que a lo mejor de tanto decirle que no a la Comunidad de Madrid, pues por distintos temas como la reforma, etcétera, etcétera, pues te han buscado las cosquillas y ahora te han echado de tu casa.
0: Está. Pues hay que dar la.
3: Ha llegado el casero y te ha dicho: tienes la ventana rota. Chao, pescado.
0: Bueno, desde luego que tiene más de una ventana rota el Rayo Vallecano, o sea que por motivos no serán. David Sánchez, ¿qué tal? Muy buenas noches.
4: Muy buenas, yo estoy absolutamente alucinando, de verdad. Esto se sabía que antes o después iba a pasar. El que ha estado en el campo de fútbol de Vallecas, pues ha visto cosas que, como se dice vulgarmente, harían vomitar a una cabra. Y los baños, las dependencias, los asientos, las verjas, las vallas. Bueno,
3: hasta los vestuarios.
4: Los vestuarios, pero ya te hablo solamente, ya hablo de lo que atañe a la gente, al aficionado, al público, al socio. Claro, ahora qué pasa, el que quiere hacerse socio, ¿qué va a hacer? ¿Lo va a hacer? ¿No lo va a hacer? ¿Y el Leganés? Agravio comparativo de decir, aquí toda la semana, en vez de jugar solo nosotros, también va a jugar el Rayo Vallecano, el césped.
0: Es que ese tema es complicado. Isra Íñiguez, ¿qué tal? Muy buenas noches. Confirmaba Isra la noticia aquí en el primer palo y decía, sí, se va a jugar en Butarque, porque antes de empezar el programa había periodistas cercanos al Leganés que decían que no sabían nada. Nosotros ya lo tenemos confirmado gracias a ti. Claro, hay mucha gente del Lega que está enfadada y dice, oye, es mi campo, es mi césped, a mí no me apetece compartirlo con nadie.
2: Buenas noches, lo primero, que antes me he metido aquí de lleno en la entrevista, pero claro, al final uno conoce muy bien el Rayo. Decías que ha quedado muy largo, Paco, es que da para un libro, ¿eh? O sea, da para un libro. Yo igual algún día me animo a ello, ¿no? Evidentemente entiendo a la gente del Leganés, pero también es cierto que la Liga pide un estadio alternativo en el caso de que el tuyo pudiera surgir cualquier cosa. Evidentemente esto ha surgido por lo que ha surgido y entiendo al Leganés, pero al final tú debes poner un estadio alternativo porque así te lo exige la competición, te lo exige la Liga, y el Rayo Vallecano, tanto el año pasado como este, eligió el estadio de Butarque. Evidentemente estas cosas no pasan prácticamente nunca, pero puede pasar y para eso está esa alternativa. Bueno, pues es que no tiene mucha más historia. El Leganés se puede quejar, pero es que esto es la competición, son las normas y así se va a hacer. Yo lo que espero es que todo se reconduzca para bien del Rayo, porque uno siente al Rayo como propio, uno conoce muy bien la gente que trabaja ahí, que se deja la vida en ello, y todo por el amor a unos colores. Hay gente que lo hace casi por amor al arte y se merece que el Rayo tenga la imagen que debe tener. A nivel deportivo, afortunadamente, las cosas han ido bien estas temporadas, el equipo en primera división, el
4: por
2: equipo
4: eso tiene
2: jugando
4: más,
2: una
4: más
2: competición
4: mérito
2: europea.
4: Lo que hacen jugadores,
2: entonces,
4: técnicos, utilleros, empleados, bueno.
2: Claro, que entonces el tema es que se pueda reconducir todo para que todo vaya en la consonancia a lo que es ese escudo, que significa mucho para ya no solo para el barrio, sino para que para mucha gente que no somos del barrio, pero que de una manera o de otra nos hemos acercado al club y se le coge muchísimo cariño, con lo cual esperemos que esto sea la primera piedra en la construcción de un gran Rayo Vallecano.
0: A mí lo que me da pena es que nadie piense que no queremos escuchar la versión del Rayo Vallecano. Yo sí que le he escrito esta tarde a Martín Presa y le he ofrecido y no tengo ningún problema en poner el mensaje que le he enviado, porque le aseguraba que yo no quería hacerle una encerrona, simplemente consideraba que sí que era importante que esta noche los seguidores del Rayo Vallecano escuchasen a su presidente dar una explicación. Me da igual si no es hoy, es mañana o pasado mañana, estos micrófonos están abiertos, Presa, de verdad, pero ¿qué lleva a alguien que es presidente de un club tan bonito como el Rayo Vallecano, que tiene jugadores que se dejan la piel, que tienen trabajadores, como decían David Sánchez e Israel Íñiguez, que lo dan todo prácticamente por amor al arte, que tiene jugadores tremendamente generosos, que se han tenido que ver en una ciudad deportiva cómo les robaban las botas porque no quieres dotar a esa ciudad deportiva de seguridad, que la gente tiene que hacer colas bajo la lluvia, gente muy mayor, toda la noche, en sillas de playa, con frío, con agua, con lo que sea, que dan la vida por el Rayo. ¿Qué es lo que usted tiene en la cabeza que le impide ver que la gestión está siendo realmente nefasta? ¿Por qué los compañeros que van a cubrir los partidos tienen que entrar por la ventana de la cabina de radio porque no funciona la puerta para abrirla? ¿Por qué los compañeros de prensa que se sientan en los pupitres, si es que a eso se les puede llamar pupitres, tienen que aguantar que haya palomas muertas desde hace días o incluso semanas en esos pupitres y tengan que ser los aficionados los que les ceden sus propios asientos para que puedan realizar su trabajo? ¿Por qué, teniendo un estadio tan bonito, usted decide no cuidarlo? De verdad, yo creo que el Rayo merece muchísimo más. Y le puedo asegurar que no es un asunto personal, está a ojos de todo el mundo y espero que se pueda reconducir esta situación. Es que es una situación muy complicada, decía David. La gente que quiere renovar o que se quiere abonar, claro, ¿qué hace ahora? ¿Te abonas o no? Y precisamente los precios de los abonos.
4: Claro, no es lo mismo ir a Leganés que ir a Portazgo.
0: No, y que un abono precisamente no es barato. Un abono en el fondo te cuesta 380 euros, pero si lo quieres en tribuna alta lateral, 430. Tribuna alta preferencia, 475. Tribuna central, 695. Palco central, 1225.
4: Vaya precios. Para un campo que se cae.
0: ¿Cómo se pueden exigir estos precios con un campo que no te puede garantizar ni siquiera la seguridad? Una y que cosa, te lo ha tenido que quitar la Comunidad de Madrid.
2: Pero ahí voy a estar un poco en contra de lo que estáis diciendo, porque los precios del Rayo en comparación a equipos incluso de segunda división son precios más bajos. Otra cosa es que el estadio no tenga las condiciones adecuadas, y es que eso cualquiera que hemos estado en Vallecas en los últimos años con cierta asiduidad, David o yo, por ejemplo, alguno de vosotros también, lo sabemos. Pero sí que es verdad que los precios en sí, para ver fútbol de primera división, no son caros. El tema es otras muchas cosas de las que tú, María, has nombrado un buen número, y podríamos estar aquí, ¿verdad, David?
4: Sí, es que son
2: toda la noche mencionando, pero sí que es verdad que los precios para un club de primera división son desorbitados.
4: Yo soy de Vallecas, soy vallecano y a mucha honra, desde que nací, me crié y salí del barrio, ya no vivo allí, pero yo soy del barrio siendo un preadolescente, y yo tengo mucho cariño a Vallecas y tengo mucho cariño al Rayo Vallecano, como alguno de esta mesa sabe. Creo que está en manos de una persona que no es capaz de dirigir un club y una entidad de primera división del fútbol español. Eso para empezar. Yo tengo una anécdota este año, narrando un partido de fútbol en Alcalá, en el campo municipal del Val, un Alcalá Rayo Vallecano B. Gana el Alcalá, el Rayo Vallecano desciende matemáticamente de categoría, y yo soy testigo de una conversación entre Raúl Martín Presa, el presidente del Rayo Vallecano, y José María Sarda, su vicepresidente, insistiéndole, rogándole el vicepresidente a su presidente que por favor baje a vestuarios a hablar con los chicos que están desolados, que están hechos polvo, que acaban de bajar de categoría, que bajan de segunda federación a tercera federación y que necesitan un apoyo institucional, las palabras del presidente. y dice, no tengo fuerzas para bajar, no me apetece hablar con ellos, baja tú. Y supongo que bajaría el vicepresidente del Rayo Vallecano, que estaba allí en la zona de prensa del municipal del Val, y no se dirigió a los jugadores del Rayo Vallecano B, que acababa de bajar de segunda federación a tercera federación. Creo que es que para ser presidente de una entidad de primera división de fútbol español, tienes que ser, no prácticamente perfecto, pero hacer las cosas, implicarte mucho más y ser un presidente casi modélico, y además conocer la idiosincrasia que tiene el Rayo Vallecano, en lo que es su afición, lo que es el barrio, lo que es su gente. Y creo que en ese aspecto Raúl Martín Presa, sinceramente, esa es mi opinión personal, deja bastante que desear.
0: Se habla mucho de las horquillas de tiempo, Paco, preguntaba Isra, claro, es que no es lo mismo 2 meses que 6, no tiene nada que ver. Pero es que yo no estoy tan segura de que en 6 meses todo lo que hay que arreglar ahí dentro se vaya a arreglar.
3: A ver, y aquí hay otro punto que creo que es importante en el tema deportivo, porque el Rayo afronta su primer año sin Íñigo, cambio muy gordo para el club, viene con la resaca europea y va a estar sin poder pisar su estadio mucho tiempo. Ha comprado muchas papeletas el Rayo para meterse en líos este año. Entonces, con este empujoncito que le ha metido la mala gestión de Martín Presa con este asunto, es preocupante, porque creo que el club, si la gente deja de ir a Butar, que lo deja un poco a la intemperie, se pierde ese ambiente de Vallecas, porque al final es un campo muy difícil de ganar ahí.
4: Claro.
3: Es que tiene unas peculiaridades ese campo muy especiales. Es un campo el más pequeño de primera división en cuanto a dimensiones. La
0: con
3: gente
0: un fondo
3: aprieta,
0: que no tiene grada.
3: Exacto, es un campo. Entonces, si el Rayo deja de contar con eso durante una vuelta o imagínate más tiempo, pues a lo mejor estamos ante un equipo que puede ir a la deriva esta temporada.
2: Yo te pongo el ejemplo muy cercano a mí, que es el Mirandés. Jugó la temporada pasada una vuelta y algo en Mendizorroza, ¿vale? Porque estaba en obras Andúa. ¿Y el Mirandés dónde está ahora? En primera red. Quiero decir, es muy importante jugar en tu estadio, jugar en tu casa. Por eso yo le decía a Mariano de Paco el hecho de que pueda ser una reforma a plazos. ¿Por qué? Porque si tú dices, bueno, lo básico lo hago en 2 meses, 2 meses y medio. Bueno, estamos en julio, mes de agosto, se empieza la temporada, tal. A lo mejor en el mes de octubre ya estás jugando en Vallecas. Si es así...
4: ¿Lo básico qué es?
2: Sí, lo básico quiere decir que no se vaya a morir nadie. ¿Sabes lo que te quiero decir? Lo que decía Mariano de Paco.
4: Que
2: decir,
4: haya papel en el baño y puertas...
2: Pero que haya papel en el baño o tal, es, entiéndeme.
0: Sí, lo menos importante.
2: Secundario, que el tendido eléctrico se pueda caer encima y que pueda pegar un petardazo, eso sí que es un peligro para la seguridad de los espectadores, ¿no? Entonces me refiero que evidentemente una reforma integral del Estadio del Rayo nos llevaría más que la obra del Escorial, porque es así.
4: Seguro más de 6 meses.
2: Claro, entonces no va a ser esa reforma integral y van a quedar muchas cosas por hacer y seguramente que el aficionado rayista seguirá teniendo deficiencias en su estadio, pero a lo que voy es el interés deportivo, y es decir, que el Rayo pueda jugar en casa lo antes posible. Hablabas, Paco, de la salida de Íñigo. Se vuelve a apostar por un entrenador que es una apuesta arriesgada, la de Beña San José. Lo ha hecho muy bien en el Eibar, pero veremos lo que claro. Es una plaza de primera división, con lo cual son todo dificultades e incógnitas que podemos poner sobre la mesa. Por eso yo mi insistencia en que esas obras puedan ser a plazos y que el Rayo se pierda los menos partidos posibles jugando en casa.
0: Es que el tema del entrenador en el Rayo Vallecano también ha sido una gestión muy rara, porque cuando todos dábamos por hecho que iba a ser Arrasate, que además para mí es un entrenador ideal para el Rayo, luego habría que ver, ¿no?, cómo va todo, si entra el balón o no, como se suele
3: con
0: decir.
3: Con experiencia en
0: nos
3: ese
0: encontramos
3: tipo.
0: Que de repente, cuando parecía que estaba todo hecho... Finalmente no. Irra me pone caras. ¿Qué puedes contar de eso?
2: No puedo contar nada, pero algún día Yagoba lo contará.
4: Ha
0: sido una mala gestión.
4: Yo creo que acierta el Rayo Vallecano con Beñat San José, no solamente por lo que ha hecho en el Eibar, sino porque ese perfil de entrenador joven le ha salido muy bien al Rayo Vallecano, con Iraola, con Íñigo Pérez, que fuera su segundo. Yo creo que le puede salir perfectamente bien la jugada con Beñat San José, porque ese tipo de entrenadores le ha venido muy bien siempre al Rayo Vallecano, poca experiencia, juventud, exfutbolistas, casi siempre, fíjate, de equipos del norte, de equipos vascos o cercano al País Vasco. A mí no me parece una mala mala elección Viña San José.
2: No, mala elección no, David, pero sí que es cierto que al menos la apuesta sí es arriesgada. Cuando tú apuestas por un entrenador que no tiene experiencia en primera división,
4: la de Íñigo Pérez,
2: por supuesto,
4: y
2: por
4: la Viraola,
2: y le ha salido bien, pero que
4: salió fenomenal,
2: pero
4: vamos,
2: pero que incertidumbre hay, quiero decir, un entrenador que no está en plaza de primera división y dice, joder, a ver cómo sale.
4: Claro, pero
2: igual sale magnífico otra vez y termina en
4: la incertidumbre es que no pueden sacar abonos si no es pagándolo con dinero, con tarjeta, sin hacerlo por internet, tiene que esperar una cola. El problema es que no se sabe cuál va a ser la camiseta de la próxima temporada, que todavía no se ha hecho oficial, ni se sabe nada de lo que va a vestir el Rayo Vallecano la próxima temporada. Esa incertidumbre de todos los veranos, de todos los años, hombre, ya está bien. Creo que Raúl Martín Presa, creo que es una persona que no está capacitada para llevar un club de primera división, y que le sacan las castañas del fuego jugadores, entrenadores, cuerpos técnicos, empleados. Mirar cómo está la ciudad deportiva de la Fundación Rayo Vallecano. O sea, por favor, hay muchas lesiones, ha habido lesiones muy graves. El equipo femenino está dejado de la mano de Dios. El primer equipo femenino, yo no te hablo de la cantera de chicas. Un amigo mío, su hija, se rompió la rodilla, una niña muy pequeña, porque están los campos absolutamente dejados de la mano de Dios, impracticables. No se puede hacer deporte en la ciudad deportiva Fundación Rayo Vallecano. Es que son muchas cosas. Y ya por fin parece que alguien dice, no, es que este hombre o el club no está capaz. No está capacitado para sacar esto adelante. Vamos a tener que entrar nosotros para intentar, por lo menos, una mínima imagen, una mínima decencia en todo lo que rodea al Rayo Vallecano, sobre todo en el aspecto de su estadio.
0: Bueno, vamos a hacer una pausa, ya cerramos el tema Rayo.
2: Súper breve, porque lo ha mencionado David. A ver si todo esto es un gran punto de inflexión.
0: Ojalá.
2: Porque estamos hablando del estadio, pero ahora que lo ha comentado David, también se están cambiando los campos de la ciudad deportiva.
4: Por fin puede entrenar.
2: Hablaba David de este una lesión de la hija de un amigo suyo. Yo he tenido 3 futbolistas que se han roto el cruzado. Quiero decir que es así. Pero pues, afortunadamente, ahora mismo se están cambiando los campos.
0: Ojalá se sigan cambiando, porque lo más importante es la salud de todo el mundo, no solamente de los que van al estadio del Rayo, sino de los chavales jovencitos de la cantera que están empezando. Vamos a hacer una pausa y hablamos del Real Madrid. ¿Por qué? Porque hoy ha sido el segundo test de José Mourinho contra el Leganés y han pasado muchas cositas.
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0: fin la primera goleada de José Mourinho. Ha sido 4-1 ante el Leganés en el Alfredo Di Stéfano, ahí en Valdebebas. Es su segundo test de pretemporada, pero oye, nos hace falta muy poquito para ilusionarnos. Eso sí, le tengo que decir a José Mourinho, estuve el viernes pasado, yo ahí pendiente, digo, a ver si sale José, estaba Juanma Rodríguez, mi José. Mou, saliste muy lejos. Yo te he visto hoy muy cerquita, muy simpático, sonriente. Oye, ¿queréis un poquito de agua? Digo, hoy me lo he perdido yo. Yo que iba el otro día con toda la ilusión y te vi lejos tocando el césped, dándole un toquecito al balón. Me quedé con la pena de no verte de cerca. Yo estoy convencida de que algún día te veré y hablaremos largo y tendido. Eso espero por lo menos. Tengo que deciros que cuanto más veo a José Mourinho, más ganas tengo de que empiece la temporada.
1: Además, y eso que no ha hablado.
0: Me apetece muchísimo. Además, y eso que no, ha hablado. Pero y... es que una gracia nos vale. Es que es divino.
2: Además, ha cambiado. Yo le veo como mucho más reflexivo, más tranquilo. El paso de los años, no solamente en el pelo, le ha tranquilizado, yo creo. Creo que ese Mourinho que veíamos en la anterior etapa no lo vamos a ver ya. Esa es historia del fútbol mundial. Pero yo creo que está contento, ¿eh? Se le ve feliz, se le ve contento de su regreso al Real Madrid. Hoy ha hecho un buen partido el equipo, sobre todo en la segunda parte. Prácticamente han hecho cambios porque no tenía más gente con la que contar. Está dando oportunidades a todos los chicos de la cantera que están haciendo la pretemporada con el primer equipo. Bueno, hay brotes verdes, como diría aquel. El tema de Mastantuono, que yo sigo pensando, como dije el viernes, que creo que le va a dar una oportunidad, Mourinho. Estoy absolutamente convencido. Hoy ha marcado, además. Buen partido de Gonzalo García, que sigue marcando goles. Valverde, su primer partido como primer capitán del Real Madrid, también marcando gol. Bueno, yo creo que está contento y se ha hecho un buen partido por lo que hemos visto en la primera parte. Y yo creo que todo el mundo dice que está haciendo las cosas bien y que se está empezando a ver un muy buen Real Madrid.
0: Oye, precisamente con Mastantuono, que tienes tú esa pedrada que ya el viernes pasado decías, yo creo que Mourinho le va a dar una oportunidad. Se dice ahora que quiere volver a Argentina. A mí me parecería un paso hacia atrás en su carrera.
1: Pero si le ha costado adaptarse a la velocidad del fútbol europeo, que va a volver a la cámara lenta.
0: Entiendo que para él es su lugar seguro, evidentemente sería lo más cómodo, pero me parecería un error mayúsculo.
3: Varios pasos atrás. Cabeza de ratón con la de León. No lo sé. Si no se adapta aquí, a ver, me parecería de loco.
1: Se irá en europeo. Yo fíjate que creo que tiene que hacer la mili. Donde lo hacen los argentinos, que van a ver el Benfica, que van al Oporto, que van al Sporting.
3: Saldrá un equipo europeo.
1: Y ahí hacen la mili. Y Champions. Es una mili de un año, de 6 meses.
2: Portugal, sí.
1: Y volver. Portugal o Francia.
3: Por lo menos agotar las posibilidades.
2: Francia muy físico, ¿eh?
3: Y si luego tienes que volver a Argentina porque no se te da, pues bueno, pero por lo menos que lo hayas intentado, que no se te quede en el debe, no lo he intentado. No sé, yo quiero ver este Madrid de Mourinho. Decía David que ve un Mourinho más reflexivo, más tranquilo. Es verdad que los años también te dan eso, y sobre todo que yo creo que el Madrid es como ese niño que se cae y su padre le da la mano. Pues yo creo que esto es un poco Mourinho y el Real Madrid. Sinceramente creo que Mourinho viene de unas temporadas donde no ha hecho las cosas como el primer Mourinho, es decir, no ha tenido el éxito que tuvo el famoso Special One, y ahora ha venido el Madrid para decir, toma, aquí tienes una nueva oportunidad para ser un top mundial de los banquillos, y si lo aprovecha, volverá a estar en el candelero, y si fracasa, pues bueno, pues será un entrenador en declive, pero está en sus manos, y está en sus manos, joder, con una materia prima brutal. Veremos cómo finaliza el mercado del Real Madrid, pero hombre, a día de hoy la plantilla del Real Madrid tiene muy buena pinta para poder competir todo, y sobre todo con un entrenador que quiere trabajar mucho el equipo. Así que ahí está esa, digamos, segunda oportunidad para José Mourinho.
0: ¿Con qué te quedas tú de lo que hemos podido ver hoy, Paco? Porque no se emite el partido entero, se emiten solo los primeros 20 minutos.
1: A ver, me ha encantado la asistencia de Tren a Gonzalo.
2: Sí, porque defensivamente
1: ha sido crema. Sí, sí, no, Tren habrá que pensar en ponerlo en otro sitio.
2: Dumfries titular.
1: Pero es verdad que el pase...
0: Estaba hoy, por cierto, en la grada, vino a su equipo.
2: Primer entrenamiento de Dumfries, por cierto, hoy. Pero tren atrás...
1: Atrás flojito.
2: Y con Mourinho, como no te pongas las pilas y defiendas y seas un tigre ahí atrás, por mucho que seas muy bueno y pongas asistencias y tengas recorrido y llegues a línea de fondo y centres, mal.
1: El que puede hablar de ello, por supuesto, es Marcelo, que claro. Marcelo no llega a despuntar en el Real Madrid hasta que Mourinho se marcha.
2: Correcto.
1: Central, que gana el puesto de titular habitualmente.
2: Correcto.
1: Era defensivamente mejor y yo creo que a Tren le va a pasar tres cuartos de lo mismo. Pero bueno, eso no quita que esa acción, a mí me ha parecido puntualmente sí. un pase de primerísimo nivel. Luego, verdad que...
0: Arda Güler yo creo que también está mostrando muy buen nivel, ¿eh? Sí. Y la gente sí que estaba bastante ilusionada con él. Que la temporada pasada quedó un poquito tocado, fue muy cuestionado.
1: Para mí no.
0: Y yo creo que este año puede ser una sorpresa.
1: El día que el Madrid se jugaba la temporada, que era en el Allianz Arena, Arda Güler hizo un auténtico partidazo y el que la cagó fue Eduardo Camavinga, que hoy se ha hecho viral otra cagada de Camavinga sacando el balón. Y todo el mundo diciendo, ¿dónde está Rodri, por Dios? O alguien que dé criterio.
0: Bueno, porque también este la chico... gente, Paco, te quiere decir, ahora nos ha dado con Rodri, ¿dónde está Rodri? No, el Real Madrid ha vivido, y no solo vivido, sobrevivido, sino triunfado también sin Rodri.
1: Claro, no, pero
0: que
1: si
0: es que
1: yo...
0: a veces nos ponemos nerviosos muy rápido.
1: Si no es por Rodri, si lo digo por Eduardo Camavinga. Ya
0: sí,
1: está bien,
0: estoy
1: María.
0: De acuerdo contigo. Sí,
1: ya
0: sí.
1: está bien.
2: Es que hablamos de que pueda
1: está
2: salir
1: bien,
2: Flamení,
1: ¿no?
2: o Valverde, y el que debería salir es Camavinga. Eso está
1: es
2: más
1: que
2: claro
1: está
2: que
1: bien.
2: Agua.
1: Es que...
3: Sí, lo que pasa es que la cuestión está en quién te da mejor mercado, quién te da la mejor oferta. Quiero decir, si al final tú quieres acometer un fichaje como el de Rodri y el de Diomandé, estamos hablando de casi 200 millones de euros, al final tú necesitas una gran venta. Y quizá Camavinga no te la diera. Evidentemente, a nivel deportivo, totalmente
2: sí,
3: de acuerdo. El que tiene que salir es Camavinga. ¿Cuánto te dan ahora por Camavinga? Yo creo que es un juego.
2: Sí, está muy clara la venta, que es Vinicius.
3: Claro.
1: Uy, David, sí, espérate que viene el frente de Judea.
0: Está muy clara la venta, que es Vinicius. ¿Por qué tiene que ser la venta Vinicius?
2: Van a traer a Diomandé, mismos representantes que Vinicius. No os preocupéis, que si Vinicius no quiere renovar con nosotros, le vamos a dar una buena salida, pero tenemos que ingresar dinero para poder pagar a vuestro otro jugador que representáis, que es Diomandé. Vamos a ver.
1: Buena
2: Vinicius,
1: teoría, ¿eh?
2: Claro, Vinicius, si no renueva con el Real Madrid, tendrá que salir este año, este verano, ¿o qué pasa? ¿Que el año que viene se va a ir gratis? Si
0: bueno,
2: no acepta
0: pues,
2: el Real Madrid o Vinicius la oferta de renovación, pues tendrá que salir este verano.
0: Pues te digo una cosa, igual que hablamos de que
2: agentes...
0: Julián Álvarez tiene un contrato firmado y lo tiene que cumplir, si el futbolista, en este caso que es Vinicius, quiere cumplir su contrato, pues creo que también estará en el derecho de querer cumplirlo.
2: No creo que el Real Madrid le deje salir gratis.
0: Claro, bueno, pues yo no sé lo que creerá el Real Madrid, pero si nos ponemos estrictos con los contratos porque están para cumplirlos y el futbolista tiene firmado hasta tal año y dice, oye, yo me quiero quedar hasta tal año, pues también
2: jugada...
0: están en su derecho. Yo creo que Federico Pena, que es su agente, no trabaja así. Y creo que no traen a Diomandé para buscarle una buena... Sí, pero que no creo que se busque a Diomandé, que tiene la misma agencia, para que Vinicius tenga una buena salida. No creo en eso. Yo creo que Vinicius va a renovar con el Real Madrid.
3: Claro, pero el matiz que dice David y respecto al ejemplo que pones tú es eso, o renueva o sale este verano, porque el ejemplo de Julián Álvarez, claro que tiene que cumplir su contrato, pero es que tiene contrato en el Atlético de Madrid creo que hasta 2030,
2: claro.
3: Con lo cual no hay prisa en que, oye, si no quieres renovar, no te preocupes, pero no te vas a ir gratis la temporada que viene, tengo 3 años para venderte. En el caso de Vinicius es o te vendo ahora o renuevas.
2: Y para contentar por esa opción traes a Diomandé y los agentes están contentos.
1: Claro, y hay un factor riesgo, que imagínate que Vinicius decide agotar su contrato en el Real Madrid,
2: uh-huh,
1: y el 1 de enero puede firmar por cualquier equipo del mundo, ¿vale?
2: Correcto.
1: Y yo qué sé, a Vinicius le da por firmar porque está despechado y lleva 4 meses en el banquillo por el Fútbol Club Barcelona.
0: Oye, de verdad, es
1: ¿ahora
0: que montamos unas
1: claro,
0: películas
1: no,
0: este
1: no,
0: programa
1: no.
0: para cerrar ahora mismo los micrófonos.
1: Claro, María,
0: me da pena, que tengáis esa imagen de una persona que no tiene nada que ver con lo que vende la prensa.
2: No,
0: y lo siento.
2: No, si no es ninguna. No.
0: No hay ninguna versión lo suficientemente despechada de Vinicius como para hacer eso.
2: Pero si él está en
0: y
2: su derecho.
0: Y tiene callo partido ya, porque desgraciadamente ha aguantado carros y carretas de manera injustificada.
2: Pero está en su derecho, por supuesto, de pedir, de decir, esta oferta de renovación no me gusta, ni el dinero que va a cobrar no me gusta, el Arsenal me da esto, el PSG me da esto, el Bayern me puede dar esto. Si está en su derecho, pero Real Madrid tendrá que poner un tope y decir, no, es que te podemos dar hasta aquí. No, no me interesa. Bueno, pues como tú comprenderás, no te va a ser gratis. Entonces, este verano hay que pasar por caja y tú dime a dónde quieres ir y hablamos con ese club. ¿Quieres ir al Arsenal? Hablamos con el Arsenal. ¿Cuánto? 150. ¿Ya está? Es que es así. Esa es la ley de la oferta y la demanda. No hay más vuelta de hoja. Y lo de Diamandé, yo creo que es una jugada maestra. Repito, maestra, con los representantes de Vinicius.
0: Que son la operación puede llegar a los 130 millones ya. No serían 120, más serían 130.
2: Con las comisiones.
0: Claro. Con las comisiones,
3: Por eso yo digo, yo no estoy en la película de si va a ser la venta o no Vinicius. Lo que tengo claro es que la mejor venta, que puede, el mejor cartel que pueda tener el Real Madrid es Vinicius y Mbappé. Mbappé no va a salir, Vinicius podría salir por lo que estamos comentando, porque acaba contrato el verano de 2027.
2: Claro.
3: Y tú vas a hacer la operación de Diomandé, que has dicho que se puede ir a 130 millones, más parece ser la de Rodri, que tú, es verdad que no es santo de tu devoción y dices que ha sobrevivido el Madrid a Rodri, claro que sí, y el Madrid ha sobrevivido a Cristiano y a todo el mundo, pero es verdad que también el Real Madrid lleva penando 2 años, entre otras muchas cosas, por deficiencia en el centro del campo, por falta de un futbolista que pueda ser Rodri, que en su día fue Toni Kroos, ¿no? Entonces, yo creo que tiene que haber una venta, y una venta fuerte.
2: Claro.
3: ¿Será Vinicius? No lo sé, pero que tiene que haber una... ¿Será la de Valverde, que es la que quiere Paco Rabadán?
0: Sí, aquí cada uno tenemos lo nuestro.
3: Pero que alguien tiene que salir.
0: Cada uno tiene aquí su libro. Te quería preguntar, Paco, porque el viernes creo que tú no estabas.
1: No.
0: Si no recuerdo mal, y hablábamos de una noticia que publicaba OK Diario, y es que Rodri se tenía que operar de una hernia.
1: Sí.
0: Yo no sé cómo está ese tema.
1: Hoy el City ha hecho un comunicado diciendo que ha habido una cirugía.
2: Sí, sí.
1: Y que, bueno, esa dolencia, pues vamos a ver cuánto
0: tiempo
1: dura.
0: Porque hay tanto interés en hablar de infiltración, porque yo luego me meto en las redes y... Dicen, no, es una infiltración y ya está. Aquí hablábamos con el doctor Lainez y me decía, una cirugía no puede ser ambulatoria, a menos que sea una infiltración. Claro. ¿Se sabe si él ha sido hospitalizado o no?
2: Hay muchas cosas en juego.
1: Ahí
2: está una posible venta.
1: Hay mucho silencio. Silencio estampa, y eso lo sabrán los clubes. Nosotros, desde luego, supimos, nos dijeron la gente cercana que era una hernia.
0: Es que una hernia, operarte de una hernia, no es una infiltración.
2: Yo sigo pensando que el Real Madrid tiene muchas dudas con Rodri. Muchas dudas con Rodri, aunque haya sido el mejor jugador del Mundial. Tiene muchas dudas porque no se fía. No se fía de las lesiones. Repito, 8 lesiones desde el año 2024-2025.
1: Pero antes no había tenido.
2: Claro. Entonces.
3: ¿Pero tiene dudas con Rodri y no las tiene con Militao? Pregunto, ¿eh?
2: Militao ya es su jugador. Jugará menos como Álava los últimos años, o el último año. Claro. Pero claro, te traes un jugador que puede tener cierta querencia a tener muchas lesiones musculares. A ver, cuando alguien se rompe el ligamento cruzado de la rodilla, no pisa igual. Si es que el problema tendrá en la espalda, porque ya no puede pisar igual. Te cuesta pisar de la misma manera, has tenido una lesión muy grave. Te puede afectar la manera de pisar a la espalda, a la cadera, al cuerpo. El Real Madrid no se fía. Yo creo que no se fía. Y por eso el Real Madrid no va a la caza del octubre rojo con Rodri. Cosa que sí va a hacer, o que hace con Diomandé. Porque sabe que tiene un largo recorrido. Con Rodri tiene muchas dudas. Y estoy convencido de que tiene muchas dudas de traerle, de ficharle. Y por eso todo se demora. No por el precio, no porque quieren dormir la situación para que salga más barata la operación. No. Quiero que, sinceramente, tiene muchas dudas en firmar a Rodri.
3: Yo entendería que tuviera dudas con Rodri, es verdad. Hay futbolistas que con una rotura de cruzado no vuelven a ser el mismo futbolista.
2: Claro.
3: Y hay gente que con dos, como Sergio Canales, vuelven a ser futbolista top, que lo fue en el Betis, ¿no? Pero entendería que si no apuestas por Rodri, indagues en el mercado otra variante para tener un futbolista de ese perfil para el Real Madrid, porque yo sinceramente sigo pensando que es de lo que adolece la plantilla.
2: Sí,
3: y es una plantilla
0: bastante
3: completa.
0: Eso es una evidencia.
3: Si a mí me dices, María, que no es muy de Rodri, dice, no, Rodri no, pero te pongo en la mesa otro futbolista, me da igual cuál. Digo, ah, vale, pues bien, perfecto, ataquemos por ahí. Un perfil parecido, yo pero que bueno, sé que no es tan bueno.
1: Te digo una cosa, el Madrid está caracterizándose en este mercado por no telegrafiar sus jugadas demasiado.
3: Por eso digo, que si va por ahí los tiros, me parecería lógico. Ahora, si el Real Madrid vuelve otra vez a pasar un mercado como este, sin fichar un centrocampista creativo, creo que es un error, creo.
0: Tenemos muy poquito tiempo, pero hay dos temas que quiero tocar. Una era una noticia que me enseñaba Paco en el teléfono, que se echaba las manos a la cabeza. Digo, sí, no te preocupes que la llevo. Y es que, bueno, Infantino ya ayer rajó, sacó pecho del Mundial, dijo que, bueno, que estábamos nosotros con nuestra película de conspiraciones y demás y que no disfrutamos del Mundial. Yo le puedo asegurar que disfruté y mucho de ver a España campeona del mundo. Pero es que hoy hemos conocido que el plan que tiene el presidente de la FIFA es crear una entidad comercial de 20.000 millones de dólares que gestione la Copa del Mundo. Es decir, privatizarla. ¿Qué ha pasado? Pues que UEFA está muy enfadada con este tema.
1: Hombre, la UEFA y espero que el mundo del fútbol, porque esto es quitarle valor. O sea, la FIFA organiza el Mundial. Si la FIFA no lo organiza y lo organiza una organización externa, está claro que Infantino se está buscando su siguiente destino de trabajo.
2: Infantino va a hacer bueno a Blatter y a Platini.
1: Claro, entonces,
2: estoy absolutamente convencido.
1: El formato que quieren hacer es como en la Fórmula 1. La Fórmula 1 en su día la gestionaba la Federación Internacional y crearon una cosa que era la FON, y eso sacó los derechos de la Fórmula 1 y dejaron a la Federación Internacional de Automovilismo sin poder y sin nada. Simplemente pues hacían las normas y hacían cositas y tal, pero en la entidad esa era la que vale dinero, que luego fue propiedad de Bernie Ecclestone, que luego lo vendieron, etcétera, etcétera. Entonces, ahora quieren hacer esto con el fútbol, y a mí me llama mucho la atención, Infantino, cómo se las apaña para que haya inversores. O sea, el fútbol no necesita este dinero.
2: Acordaos.
1: No necesita
2: acordaos
1: estos 20.000 millones.
2: En 2038, el Mundial va a ser otra vez en Estados Unidos. En 2038, después del Mundial de España, Portugal y Marruecos, y en 2034, que va a ser en Arabia Saudí, en 2038, mientras siga Infantino, le va a volver a dar, y esta vez yo creo que solamente a Estados Unidos, el Mundial de nuevo. Acordad lo que os digo, porque ha salido súper contento del apoyo de Estados Unidos, de lo que ha significado el Mundial allí, de su amistad con Trump, que se ha visto y
1: bueno, y seguramente de los precios de la final del Mundial, que se ganó una pasta, ¿no?
0: Del Mundial, de la final y de cualquier partido, no solamente de la final.
1: Han ganado pasta mansalva.
2: Por eso digo que
0: desmedido.
1: O sea, el fútbol para los fans, no.
2: No.
1: Es el fútbol para los ricos.
2: Eso es.
0: Isra.
3: No, pero yo creo que, aparte que me parece una tropelía como otras muchas cosas que hemos visto en este propio Mundial, creo que necesita de la aprobación de los miembros de FIFA, con lo cual
1: claro, pero
3: no creo que sea algo unilateral que de repente Infantino, es verdad que se irá trabajando
1: que lo va a proponer
3: su camino,
1: y les va a pagar todos.
3: Tendrá muchos ya de su cuerda, más otros tantos que los convencerá de aquella manera que tú sabes, etcétera, etcétera. Pero bueno, de momento eso está en manos de los países.
0: Bueno, y el otro tema que ya me queda para cerrar el programa es que Zidane ha sido presentado como seleccionador de Francia. Lo hemos visto muy emocionado en rueda de prensa. Kylian Mbappé ya le ha dado en redes sociales la bienvenida, como no podía ser de otra manera. Vamos a escucharle, Víctor. Así hablaba sobre lo feliz que estaba.
4: Para mí es una alegría inmensa. Sinceramente, la verdad es que estoy muy feliz por lo que me está pasando hoy, de poder convertirme en el seleccionador de esta selección de Francia. No tengo otras palabras, me estoy conteniendo porque, claro, tengo muchísima emoción dentro de mí y estoy listo para asumir el reto. En cualquier caso, eso es lo que me motiva hoy, poder trabajar con esta selección de Francia.
0: Y le preguntaban qué estilo iba a tener la selección de Zidane. Pues este.
4: Lo que puedo decirles es que a mí me mueve el juego. Yo era el número 10. A mí lo que me motiva es ir a marcar goles. Por supuesto, hace falta un equilibrio de equipo, eso por descontado, es lo más importante, pero a mí lo que me mueve es el juego. Y ya está, he vivido 25. Empecé por Francia Y como les dije, yo era el número 10, así que en el campo era un líder sobre el terreno de juego. Y hoy voy a convertirme en un líder por mi experiencia, por lo que he hecho, por lo que creo ser ahora como entrenador. Así que, bueno, ya irán viendo eso con calma.
0: Y en París está Juan Palacios. ¿Qué tal, Juan? Buenas noches.
5: Hola, buenas noches.
0: Oye, un poquito sacando pecho Zidane, ¿eh? Desde luego que si alguien lo puede sacar es él.
5: Sí, bueno, aparte la referencia que existe, lo que él representa, un monumento para el fútbol francés, el tercer futbolista que se consagró campeón del mundo en asumir la dirección del equipo de Francia, después de Laurent Blanc, Didier Deschamps, y ahora, bueno, con el número 10, un hombre de mucho talento que tiene bastante referencia también con España, ¿no? Creo que el hecho de que ha señalado de que es un amante del fútbol bien jugado, eso deja en evidencia de repente lo que él pretende imprimir al frente del seleccionado, y seguro, ¿no? Es lo que esperamos también de cara a lo que será su debut oficial en el mes de septiembre como visita frente a Turquía.
0: Yo le he visto especialmente feliz y emocionado, como no puede ser de otra manera. Creo que él llevaba bastante tiempo ya intentando y esperando hacerse con este puesto. Allí en Francia, Juan, ¿la gente está igual de emocionada? ¿Se ha pasado ya un poquito el disgusto del Mundial o todavía no? Juan, ¿me escuchas? Se ha caído Juan. Hoy no se ha puesto Rebeca, ha salido a la calle sin tapar, no como ayer que iba con la chaquetita y se nos ha caído.
1: Y vamos a preguntarle por la ola de calor en París, yo estaba preocupado por él, ¿eh?
0: Bueno, ayer nos dijo que iba a cambiar el tiempo, hay que preguntarle por eso. ¿Vosotros cómo veis lo de Zidane? Yo tengo que reconocer, leía a la gente en el chat y decía, yo a los franceses les deseo todo lo peor. Pero
2: no, hombre, no, tampoco es eso. Más
0: a mí me ha hecho un poquito de ilusión ver a una leyenda como Zidane tan feliz.
2: A mí me ha hecho ilusión decir que va a jugar como España. Entonces a mí me hace ilusión que todo el mundo hará, pues intente copiar el juego de la selección de Luis de la Fuente o el juego del fútbol español. Entonces me ilusiona que a pesar de contar con 25 años en España, como él dice, creo que va a intentar parecerse a lo que es el estilo que nos representa a todos, al fútbol español, que es el equipo de Luis de la Fuente.
1: Te digo una cosa, qué alivio se han quitado los franceses a Deschamps, tanta paz como descanso.
2: Bueno, pero ha ganado títulos, ¿eh?
1: Sí, ha ganado títulos, pero es que ha tenido unas generaciones espectaculares. Para lo que ha tenido...
0: Las piedras de Paco son Valverde y Deschamps. Oye, nos tenemos que despedir ya. 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Pues oye, lo más importante es la salud, Jan, y yo me alegro de que estés bien de salud, que desde luego eso es lo más importante. 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Oye, chicos, tenemos que seguir. Mañana seguiremos hablando de Diomandé, que decían, oye, se va a hacer oficial ya. Pues de momento hoy no ha sido. A menos que nosotros nos hayamos perdido algo, que espero que no nos lo perdamos. Vamos a hablar ahora de un tema muy interesante con Marco Plazuelo, que es nutricionista deportivo. Vamos a hablar de cómo se tienen que cuidar los jugadores que quizá en vacaciones se han relajado un poquito. Pues bueno, si tienes dos días antes de llegar a la pretemporada, él te va a decir lo que tienes que hacer para que cuando te vayan a coger los pliegues de grasa, pues no te echen mucho la bronca.
1: Ay, Ferran, esos finitos con Marco Llorente.
0: Ay, ay, ay. Oye, muchísimas gracias a todos.
4: A ti,
0: que
4: María,
0: tengas buenas
4: María,
0: noches.
4: María,
0: hasta luego.
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7: Pues hemos hablado mucho de la pretemporada, estamos pendientes de la pretemporada de Real Madrid, de Barça, de Atleti, en definitiva de todos los equipos. ¿Por qué? Porque es el momento de testar cómo han vuelto los futbolistas de las vacaciones, si se han cuidado mucho, si no, y qué papel juega la alimentación en todo esto. Pues para saberlo tengo al otro lado del teléfono a Marco Plazuelo, nutricionista deportivo. Marco, ¿qué tal? Muy buenas noches.
8: Hola María, ¿qué tal? ¿Cómo estás? Encantado aquí de hablar contigo.
7: Igualmente. Oye, ¿tan importante es la alimentación en todo esto de la pretemporada y las lesiones?
8: Bueno, al final marca la diferencia el cómo llegues, ya no solo el cómo llegues a esa pretemporada con el equipo, sino también cómo empieces la jornada 1. Al final, un jugador no llega en forma a la jornada 1 por lo que entrena en agosto, sino por cómo recupera lo que entrena en agosto. El fútbol profesional ahora mismo no es solo acumular kilómetros y ya está. Es a nivel metabólico, es un juego de supervivencia total en este agosto, que sobre todo pues, con las olas de calor que tenemos, dobles sesiones, que si trabajo con el prepa y que sobre todo pues llegamos al equipo y está preparada la báscula con el equipo técnico ya a ver qué has hecho.
7: Oye, ¿ha cambiado mucho la manera de cuidarse de los deportistas? Ya no solamente de los futbolistas, de los deportistas en general, quiero decir, ¿tienen más conciencia de que es importante cuidar la alimentación en vacaciones o todavía les sigue costando un poquito?
8: Bueno, ya no solo en fútbol, como tú has dicho, sino en todos los deportes, se ha profesionalizado tanto el deporte que ya no te vale con hacer lo mínimo durante los entrenos planificados en temporada y ya está. Marca la diferencia estar al 100% desde el minuto 1 hasta final de temporada y sobre todo en fútbol, que con la exigencia que hay últimamente, empezar la jornada 1 en el banquillo pues ya marca un poco lo que va a ser la temporada y luego además pues las redes sociales, los periódicos, pero sí, ha cambiado muchísimo. La gente ya no hay deporte profesional que no cuente con un fisio externo, con un preparador físico externo, con un nutricionista externo. O sea, es ya algo muy asentado en el día a día.
7: El caso más llamativo, yo creo que también más reciente, fue el de Dani Carvajal, cuando pasó de lesionarse mucho a lesionarse muy poquito, por no decir nada, y había gente que incluso se lo tomaba a broma, ¿no? Y decía, claro, es que ya no come hidratos, ya... como solo come brócoli, no se lesiona. ¿Realmente la alimentación puede salvarte de las lesiones o simplemente es un complemento?
8: Claro que sí, marca la diferencia, pero a ver, al final el caso de Carvajal son gente que mueve mucho las masas, las redes. El tema del gluten, pues como siempre lo decimos, hay que mirar mucho el perfil de cada persona. Si tú eres una persona que no tienes ninguna intolerancia ni sensibilidad al gluten, no tienes por qué retirarlo. De hecho, eso lo que te va a conllevar es a desplazar una serie de alimentos que van a desplazar una serie de nutrientes y vas a tener déficit en determinados momentos del día. Entonces, aquí, ¿qué es lo más importante? Lo importante es organizar la alimentación en función a la actividad física que vaya a trabajar el deportista, hacer analíticas recurrentes. A mí con mis deportistas, si no lo hacemos cada 3 meses, lo hacemos cada 6 meses. Y eso lo que hace es darte una foto exacta de tu sangre, de cómo estás en cada momento. Entonces, el ajustar unas cargas, déficits, momentos de la temporada que sea interesante trabajar o no trabajar, marca un papel fundamental. Y como te he dicho al principio, no es solamente el rendimiento durante la temporada, es la capacidad que tiene el jugador de rendir al 200% en todos los entrenos del día, o sea, del día o de la semana. Al final es un examen el partido del fin de semana, pero durante toda la semana tenemos exámenes y es lo que realmente marca la diferencia, el estar al 100% en el entrenamiento.
7: Absolutamente. En cuestión de pretemporada, ¿existen alimentos que, digamos, están prohibidos los días previos a volver de vacaciones o aquí no hay que prohibir nada? Es decir, hay una...

0: hidratación. La hidratación es muy importante, no dejarlo solo a beber agua, porque un futbolista ahora mismo profesional puede perder entre 1,5 y 3 litros en una doble sesión. Entonces, uno de los errores más comunes es beber únicamente agua. Perdemos sodio, potasio, magnesio. Tenemos que incluir sales minerales durante el entrenamiento y luego nos llevamos a la cabeza cuando aparecen los calambres, la fatiga, perdemos rendimiento cognitivo. Esta estrategia de sales con bebidas isotónicas que ya están al final en el día a día de los jugadores es súper importante. Pero si tengo que marcar algo a nivel de alimentación, es eso, el organizar esas cargas de hidrato de carbono. La proteína siempre aparece de forma muy lineal durante todos los días y luego esas cargas de grasa pues las dejamos más para los días de descanso, pero incidiría mucho en esa hidratación con sales minerales.
1: Efectivamente, la hidratación, que siempre la pasamos desapercibida, yo creo que no solamente los deportistas de élite, que sí que tienen cuerpos técnicos y profesionales maravillosos que se lo recuerdan, pero por ejemplo para la gente que sigue entrenando, ya no deportista profesional, para la gente que sigue entrenando en verano con todo el calor que hace, esto de los electrolitos parece que es una moda, pero ¿estaría bien que tú te lleves en tu botella del gimnasio no solamente agua, sino agua con electrolitos?
0: Bueno, es que esto es obligatorio, sobre todo ahora con las olas de calor, es obligatorio. Y de hecho, ahora está habiendo mucha prevalencia en la escala de Bristol, cuando vamos al baño a hacer nuestras necesidades, cómo hay un estreñimiento generalizado ahora mismo con el calor, por esa deshidratación. Entonces, de hecho, en consulta nos está viendo mucha gente así. Importante, no solo en el entorno del entreno, en el día a día. Tanto calor, hay que hidratarse, incluir sales minerales. Se ha puesto también muy de moda el agua de mar. Vamos a utilizarla por la mañana. Es importante, ya no solo a nivel deportivo, sino también en el día a día.
1: ¿Cómo se utiliza el agua de mar por la mañana?
0: Pues el agua de mar, un chupito, 25 mililitros, en un litro de agua y te la vas bebiendo durante toda la mañana. Y eso marca la diferencia.
1: Vale, y luego me surge una duda, esto ya es un tema más curiosidad personal, porque hablábamos de Dani Carvajal, pero yo te tengo que confesar que sí que conozco a muchos futbolistas que para mí tienen una genética prodigiosa y dicen, no, bueno, yo lo de la alimentación, pues sí, me cuido un poquito, pero luego pues tienden a comer cosas que no deben, dulces, pizzas y demás, y sí que es cierto que las lesiones los respetan. ¿Les puede pasar factura a largo plazo? Es decir, que se vayan zafando de lesiones a 2 años vista, pero que en un largo plazo sí que su cuerpo le empieza a pasar factura por ese tipo de alimentación.
0: Sí, claro, claro que sí. Ya no solo Dani Carvajal, pues también pues Marco Llorente con la dieta paleo. Al final son perfiles que tienen mucha suerte, también se lo trabajan, pero tienen una economía que se lo permiten. Entonces, si lo llevamos a la población general, que no tiene tantos recursos, que llega a ese tipo de alimentaciones, y sobre todo de también tener un profesional detrás que te calcule y que también te asesore, porque ellos también están muy asesorados y bueno, al final no es todo lo que sale en redes sociales que es lo que ejecutan, pero sí, claro que a la larga repercute. Ese tipo de deportistas a los que conoces, seguramente los 28 no los superan, entonces cuando eres joven, pues tiendes a pues llevar un estilo de vida de, bueno, yo sigo rindiendo, no pasa nada. Pero, de hecho, me recuerdo hace un par de meses que me vino un nadador y me dijo, oye, Marco, ¿realmente la alimentación qué influencia tiene en mi resultado? Y es un poco lo que hemos estado hablando antes. No es la influencia que tiene en el resultado como tal, sino en las adaptaciones que tienes tú durante el entrenamiento. Si tú eres capaz de rendir al 200% en todos tus entrenamientos. Y reducir al 100% la lesión que puede llegar a producirse tanto en el entreno como en la competición. Ahora bien, una persona que se cuida, pues también se puede lesionar. Pero yo, como nutricionista y como deportista también, prefiero hacer todo lo posible que está dentro de mi mano para reducir ese porcentaje de lesión al máximo.
1: Desde luego que sí. Apuntabas también muy bien ahora mismo el tema de la dieta paleo, por ejemplo, de Marcos Llorente. ¿Realmente existe una dieta milagro que se adapte a todas las personas o va en función del deportista, de la persona, de los hábitos que tenga en su día a día? Es decir, si tú tuvieses que quedarte ahora mismo con una dieta, ¿podrías elegir solo una?
0: No, a ver, dietas como tal, que le puedas poner un nombre. No hay ninguna dieta milagrosa de, venga, pues este futbolista

0: es que hace este y para todos es la mejor. No, no, para yo me quedaría en una dieta mixta. Es decir, de hecho es que no me gusta ni la palabra dieta. Me gusta decir alimentación. A mí me gusta coger a mi deportista y decir, ¿qué trabajas? Tengo días de doble sesión, días de entreno por la mañana y días de descanso. Perfecto, ajustamos las cargas. Tenemos tres macronutrientes diferentes, pues lo vamos a distribuir en función del entreno. Hablamos después. Oye, me encuentro así, me encuentro regular cuando voy al campo. Perfecto, te ajusto cargas. Oye, ahora voy ideal. De eso se trata. Llevar un acompañamiento al deportista y en función de esa foto que nos hace esa analítica de sangre, imagínate que te viene un deportista, un futbolista, y te viene con una glicada, que es el mal azúcar llamado, alta, con una insulina también alta, es decir, que su cuerpo le está costando metabolizar el hidrato de carbono. Pues hay que hacer un trabajo previo con el deportista. Se le reduce el hidrato de carbono, se utiliza más la patata o el boniato, y poco a poco, según vamos trabajando con el deportista y haciéndoles pues analíticas recurrentes, pues vamos implementando pues si algún arroz o algún hidrato de carbono con alto índice glucémico. Pero ya te digo, dietas milagrosas como tal no las hay.
1: Pues apuntado queda todo, Marco. Muchísimas gracias por atendernos. Y oye, lo del agua de mar me lo apunto, porque me ha gustado mucho.
0: Perfecto, María, un placer.
1: Muchas gracias, un abrazo.
0: Hasta luego.
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3: Y vamos a ver cómo está la operación salida del verano. 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
5: 40-30.
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1: Ha sido una noche complicada para los seguidores del Rayo Vallecano. Nosotros seguiremos pendientes de ver dónde juega finalmente el equipo madrileño. Sin embargo, han pasado otras noticias deportivas. El resto de noticias del día son estas.
8: Ese 4-1 del Real Madrid al Leganés lo ha visto Denzel Dumfries desde la grada. El lateral ha completado este martes su primer entrenamiento oficial como nuevo jugador blanco. Lo ha hecho después de pasar el habitual reconocimiento médico. El futbolista neerlandés se ha ejercitado por primera vez a las órdenes de José Mourinho en Valdebebas. Ha dicho que se encuentra bien, que tenía ganas de empezar, que está orgulloso de ser parte del club y que aunque todavía faltan jugadores por incorporarse, se ha sentido muy acogido desde el primer momento. En el Barcelona, Joan Laporta ha anunciado a primera hora de esta tarde que ha sufrido una arritmia cardíaca, pero que los médicos han logrado revertirla. Ha emitido un comunicado en sus redes diciendo que todo ha ido bien, que los médicos han conseguido cambiar la situación y que vuelve a tener el corazón latiendo de forma correcta. No irá a Birmingham para acompañar al equipo en pretemporada y permanecerá recuperándose. Muchas novedades también en lo que tiene que ver con el resto de pretemporadas de los equipos de primera división. En el Real Betis, Isco no entrena con el grupo en la primera sesión de trabajo de los de Manuel Pellegrini en Marbella. El conjunto verde y blanco ha arrancado su segundo stage de pretemporada y ya prepara un amistoso frente al Olympique de Lyon. El Betis, por cierto, que ha firmado a Dylan Bainey para su cantera. El joven atacante estadounidense llega como cedido desde Los Ángeles Galaxy, aunque en principio el jugador americano se incorporará al Betis C de la Tercera Federación. En el Sevilla, Julio Díaz se convertirá en el cuarto refuerzo del verano para Luis García Plaza. El lateral izquierdo se marcha del Atlético de Madrid en un acuerdo cerrado en el 1,5 millones de euros por el 50% de los derechos del jugador. Mientras tanto, en el Depor ha sido día de presentación. Pierre-Emerick Aubameyang ha comparecido por primera vez ante los medios como nuevo jugador blanquiazul y se ha mostrado ilusionado por esta nueva etapa.
9: Sí, pienso que cuando ha llegado la propuesta directamente he hablado con mis agentes y mi familia, y para mí he dicho, tenemos que escuchar lo que tienen que decir, porque deportivo yo lo conozco desde pequeñito, cuando jugaba en la Champions. Entonces verlo volver a ver en primera, pienso que es una primera cosa importante, y bueno, poder ayudar a este equipo, pienso que es un punto importante para mí, y por eso me ha gustado mucho el proyecto, y cuando hemos hablado, cuando nos hemos visto, me ha gustado mucho lo que hablaron. Entonces así, por eso he dicho, bueno, vamos a ir.
8: José Salinas ha completado este martes su primer entrenamiento como nuevo jugador del Málaga. El lateral izquierdo es el cuarto fichaje del verano para el conjunto de Funes. En lo que tiene que ver con la segunda división...
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0: ¿Qué tal? Muy buenos días. Bienvenidos a una nueva edición de Libre y Directo. Vamos a ir comenzando ya con el programa de hoy. Estamos en el Ecuador de la semana. No en el Ecuador completamente, ya que, el Ecuador concretamente serían las 11 de la mañana de este programa de hoy. Estamos a 20 minutos del Ecuador, eso sí. Bueno, durante los próximos minutos vamos a detenernos en una de las imágenes políticas que más está dando que hablar de este verano. Pedro Sánchez ha comparecido para hacer balance del curso político y una vez más ha asegurado que agotará la legislatura. Lo hace mientras insiste en presentar una España que, según su relato, vive uno de sus mejores momentos. Habla de crecimiento económico, habla de liderazgo internacional, de avances sociales y de admiración en el extranjero. Un discurso triunfalista que, sin embargo, choca de frente con la realidad que perciben muchos ciudadanos. Porque mientras el presidente dibuja un país de éxito, miles de familias siguen soportando un coste de la vida cada vez más elevado. El acceso a la vivienda continúa siendo una misión casi imposible para los jóvenes. La presión fiscal no deja de aumentar y la sensación de desgaste institucional es cada vez mayor. A eso se suma un gobierno incapaz de sacar adelante unos presupuestos generales del Estado, obligados a negociar cada ley con una aritmética parlamentaria extremadamente frágil y acumulando derrotas en el Congreso. Pero si hay algo que marca el final de este curso político no son precisamente los anuncios económicos, sino la larga sombra de los casos judiciales que rodean al entorno del presidente del gobierno. Esa es una realidad que ya nadie puede ocultar. Hablamos del procesamiento de Begoña Gómez, su mujer, la condena en primera instancia a su hermano, David Sánchez, las investigaciones que afectan a antiguos altos cargos socialistas y de las distintas causas abiertas que salpican a este Partido Socialista Obrero Español en diferentes niveles. Lejos de asumir responsabilidades políticas o de hacer autocrítica, Sánchez opta por una estrategia que ya conocemos bien: defender a los suyos, desacreditar las investigaciones cuando no le favorecen y presentar cualquier actuación judicial como una persecución política. En su comparecencia volvió a insistir en que espera que otras instancias le den la razón. A su hermano, una frase que muchos interpretan como una nueva presión hacia el Poder Judicial. Porque una cosa es expresar confianza en el recurso y otra muy distinta es lanzar mensajes de la presidencia del gobierno cuando existen procesamientos judiciales abiertos. Resulta llamativo que un presidente que llegó al poder prometiendo regeneración democrática, ejemplaridad y tolerancia cero con la corrupción termine teniendo que dedicar buena parte de sus comparecencias a explicar la situación judicial de su entorno más cercano, y me atrevería a decir que siendo el partido más corrupto de la historia de España. Aquella moción de censura de 2018 se sustentó precisamente en un discurso de limpieza institucional frente a la corrupción del Partido Popular. Que, ojo, nadie está diciendo que el Partido Popular no la tuviese, pero ya les digo que no alcanza la de este Partido Socialista. 8 años después, el panorama político ha cambiado radicalmente y es el propio PSOE quien convive con un goteo constante de investigaciones, declaraciones judiciales y titulares relacionados con presuntos casos de corrupción o tráfico de influencias. Mientras todo esto sucede, Sánchez insiste en hablar de conspiraciones, de campañas de desprestigio y de deshumanización. Vamos, que todo España está realizando y participando en una cacería contra el propio presidente. En democracia, quien ostenta el poder debe aceptar el escrutinio público y respetar el trabajo de jueces, fiscales y medios de comunicación, cosa que este Partido Socialista no está haciendo. No se puede aplaudir a la justicia cuando dicta resoluciones favorables y cuestionarla cuando investiga personas cercanas al poder. Otro aspecto llamativo de su comparecencia fue la ausencia total de autocrítica. No hubo reconocimiento de errores, ni explicación sobre la falta de presupuesto, ni tampoco reflexión sobre la creciente dependencia parlamentaria de partidos independentistas, ni tan solo una sola palabra sobre las cesiones que han marcado esta legislatura. En cambio, sí que hubo espacio para sacar pecho de la amnistía, para defender una vez más su gestión y pedir que cuando lleguen las elecciones todo el mundo acepte los resultados. Curiosamente, quien pide ahora respeto absoluto en las urnas es el mismo presidente cuya continuidad política depende de pactos con fuerzas que durante años cuestionaron el marco constitucional y protagonizaron el intento de ruptura en Cataluña. Esa contradicción tampoco pasa desapercibida para una parte importante de la opinión pública. Mientras tanto, nuestro país, España, sigue asistiendo a una situación inédita. inédita. Nunca antes un presidente del gobierno había tenido en su entorno familiar tan directamente vinculado a procedimientos judiciales de tanta relevancia mediática. Nunca antes se había visto una tensión institucional semejante entre ejecutivo y parte de la carrera judicial. Tampoco, nunca antes, la política española habría vivido una sucesión tan constante de polémicas que terminan eclipsando la gestión, es decir, cada día tenemos noticias nuevas. Por eso, más allá del discurso optimista del presidente del gobierno, de Pedro Sánchez, la gran pregunta sigue siendo la misma. ¿Puede un gobierno hablar de ejemplaridad mientras convive con tantos frentes judiciales abiertos en su entorno? ¿Puede pedir confianza a los ciudadanos sin asumir ninguna responsabilidad política? Y ojo, ¿puede seguir apelando a la regeneración democrática, quien lleva meses teniendo que responder por investigaciones que afectan directamente a las personas más cercanas a su propia persona? En fin, esto es lo que tenemos con Pedro Sánchez, que ayer comparecí. Vamos a analizar muchísimas cosas con nuestros analistas, con Jorge Molina, con Valen Ortega. Un Valen Ortega que, por cierto, ayer estuvo comentándonos que tenía que hablarnos de sondeo. Veremos a ver qué es lo que nos trae hoy con su Valencuesta y muchísimas cosas más. Aquí, todo libre y directo, hasta las 11:30 de la mañana. Lo primero que vamos a hacer, como siempre, es escuchar la opinión de Víctor Hernández Bru.
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2: Solo en una organización, en una ideología, en una tendencia política con tantísima seguridad en su propia superioridad moral, de que todo, seguridad de que todo lo de los demás es censurable y lo propio sensacional, huela a lo que huela. Apeste, a lo que apeste. Pueden anidar personajes como José Luis Rodríguez Zapatero. Y no, no estoy hablando ahora de la evidencia de que este tipejo nos ha choriceado lo que ha querido y más, como buen socialista. Hoy de lo que hablo es de golferío político, de jeta de cemento, de esa jeta con la que está afrontando el ya poco controvertible hecho de que lo han pillado con el carrito del helado. Las explicaciones de que este jeta sideral ha dado en cada momento en el que se le ha pedido, política, mediática y judicialmente, son dignos de un sinvergüenza sin paliativos, de quien se cree holgadamente por encima del bien y del mal, de quien reúne el cuajo necesario para reírse de todos los demás, incluso cuando está en una situación tan delicada como la suya. Haber negado que tuvo contactos con los dirigentes de Plus Ultra, ignorando que estos lo podían dejar con el trasero al aire como lo han dejado, haber negado la intermediación en el rescate, pese a que había testimonios de todo tipo que evidenciaban que había sido, el negar que él era el verdadero alma mater de la consultora Análisis Relevante, queriendo hacer recaer toda la responsabilidad en su socio y amigo, con amigos así, Julito, cuando era evidente que este, al verse traicionado, iba a cantar la Traviata. O el hablar primero de joyas por valor de 50.000 euros cuando le fueron descubiertas en su caja fuerte, y afirmar ahora que eran un bien sin uso ni destino y que estaban ahí, ya está, que no hablaban de ellas. Es una afrenta desvergonzada y chulesca a la ciudadanía, a la judicatura, a la clase política y sobre todo a la inteligencia. Imagino a uno aún acusado de asesinato afirmando ante el juez que, por ejemplo, le pegué 4 tiros a bocajarro y ya está, no hablamos de ello, no tenía ningún objetivo. Y entiendo que el juez le respondería: ¿de qué demonios me está usted hablando? ¿A mí qué me importa todo eso? Aquí hemos venido a juzgar delitos, no conversaciones privadas. Siempre lo pareció. Y ahora lo está confirmando. Ha confirmado ya que es un sinvergüenza. Ahora falta que se corrobore también que es un chorizo. En realidad, Zapatero es la zona cero del golferío político de este país. De la desvergüenza, de la holgura, del desanche, de la jeta estratosférica aplicada a la política. Para serlo, para confirmarlo también en el ámbito del choriceo político, todavía queda un poco. Queda, para empezar, que se confirmen todos los casos en los que parece estar de mierda hasta el cuello. Pero, aún así, no sería nada especial dentro de lo que es la izquierda y el socialismo. La confirmación de todo ello solo le colocaría entre los que malversaron 680 millones de euros del erario público, entre otras cosas, en putas coca y en que analfabetos funcionales tuvieran dinero para pasar una vaca. O entre quienes colocaban a sus esposas en fundaciones como la FAFE con el dinero también de todos los andaluces. O entre los que montaban despachos para paralelos en Sevilla como Juan Guerra, o quienes se piraban con el dinero de todos vía Guardia Civil como Luis Roldán, o entre quienes se lo llevaban muerto como los de Filesa, Malesa o Time Sport, o quienes hacían del cohecho su modus operandi como el fiscal general, o aquellos que eran enchufados en una diputación por ser hermanos del presidente del gobierno, o quizá entre esos otros que están por venir, como los de las cloacas o las que se montaban en su negociete en la Moncloa con los recursos de todos. Zapatero, como chorizo, es un chorizo más dentro del amplio espectro del socialismo y de la izquierda. Pero como golfo Zapatero es un crack. Es un genio de la falta de vergüenza. Es uno de los jetas más sobresalientes que ha dado este país. Es la zona cero del golferío político patrio. Por ahora. Aunque ya veremos.
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0: de Jorge Molina.
1: Pues así es, vamos ya con el análisis de Jorge Molina. Jorge, buenos días, ¿qué tal? ¿Cómo estamos?
2: Muy bien, aquí, como todos los días.
1: Pero estás tan bien como Pedro Sánchez, porque Pedro Sánchez dice que está muy bien y además que va a agotar la legislatura, ¿eh?
2: Yo estoy un peldaño por debajo, él está más bien que yo.
1: Qué fuerte, ¿eh? lo de este señor Jorge, que dice que el balance del curso político ha sido súper optimista, asegurando que todo va bien, que somos la envidia en otros países, que España va como un tiro, en fin, que o como un cohete, yo qué sé, Jorge. Esto es llamativo cuando España entera está pidiendo lecciones.
2: Todos los partidos siempre, cuando tienen que hacer el balance, intentan ser lo más triunfalistas posible. Lo que pasa es que la moneda tiene dos caras y un canto que muchas veces se olvida, Si tú la tiras al azar, pues las probabilidades son escasísimas, pero alguna vez se puede quedar de canto, ¿no? Por lo tanto, quiere decir que hasta en una situación binaria como esta hay que ver otras perspectivas. Aburriríamos si empezamos a analizar, es decir, lo que España no va mal. España tiene la suerte de que el turismo se ha desarrollado, pero también España tenía potencialidades en otros terrenos, como son los industriales, y poco a poco, en lugar de mantener nuestro porcentaje en el PIB per cápita o aumentarlo, pues se va reduciendo. Y ahí es donde están el valor añadido, ahí está la productividad y ahí están los buenos sueldos para que la gente progrese. Pero bueno, y no vamos a entrar en el tema del empleo, en que, que hemos bajado del 10%, etcétera, etcétera, lo cual es cierto, pero lo que no decimos es que en números de trabajo, lo que no hay mucho más trabajo, lo único que pasa es que lo repartimos. Se ha escamoteado el tema de la temporalidad por hacer fijos discontinuos, que es una forma encubierta y donde tiene muchas más cosas. Lo que pasa es que aparte de ese balance triunfal, creo que tendría que haber respondido algunas de las cosas que preocupa a la gente, ¿no?
1: Desde luego que sí, Jorge. Lo único que este gobierno, como viene haciendo durante mucho tiempo, es pues lo que le preocupa a la gente, como bien comentas, dejarlo pasar o como cambiar, ¿no?, la realidad política por una realidad ficticia en la que solo se creen ellos, básicamente. Y eso sí, Jorge, lo que hay que reconocer y que decir, y era algo que te quería comentar también, parece un poco filosofeo, ¿no?, pero al final lo que vemos en el día de hoy, ¿no?, en los días hoy en día, es que los jóvenes, sobre todo, y hay mucha gente que ya no son los jóvenes, que digamos como que hay mucha ignorancia en cuanto a lo que es la política, ¿no? Entonces esa desinformación quizá también la está aprovechando muy bien el gobierno para decir que son los mejores, que lo están haciendo muy bien, y yo creo que de ahí, de esa desinformación, que haya mucha gente que no se esté enterando ni de la película.
2: Bueno, con eso tenemos que basar. Lo cierto es que, bueno, pues ayer cuando hizo ese balance, pues omitió cosas que están preocupando a la gente normal. Cosas en relación a por ejemplo, todos los casos de corrupción. Todo lo que está haciendo en Cataluña sobre con el indulto a Laura Borràs, una cosa que esa mujer estaba condenada ni por el proceso ni por nada, sencillamente por hacer algo que la ley prohíbe, que fue trocear concursos públicos para dárselos a un amiguete, sin tener que por adjudicación directa, sin tener que hacer concurso público. O sea, bueno, pues por choriza la ha indultado, y Hoy he visto esta mañana en la prensa unas declaraciones de Pazzi que decía que estamos haciendo lo que dijimos que nunca haríamos. O sea, entran ustedes, ustedes plantean una moción de censura en base a acabar con la corrupción, ustedes después la propician, la tapan y la avalan, porque claro, Ábalos ya no es una, es ya con el Supremo, Cerdán que irá después, el fiscal general también con el Supremo, lo de el hermano que tendrá recursos, lo de la mujer que ya veremos cómo acaba ahí. Y después pues sigue respaldando a Zapatero, en fin, que la Guardia Civil, el DAO, o sea, en medio de todo eso, pues él el único que habla es una situación de triunfos que también podíamos discutir, ¿no? Hmm. Es decir, que él por la mañana habla de, y por la tarde indulta en el Consejo de Ministros. Le dar unas explicaciones maravillosas y por la tarde está insultando a esa misma gente. Bueno, pues si eso es lo que me parece que es lo correcto, pues ya está. Bueno, y en ese indulto también se, así como no quieren acusar, tenemos a un paisano que fue el que fue alcalde durante muchos años de alcalde socialista de Linares, ¿no? Que el tío se autoasignó 1.700 euritos todos los meses. Con un cheque al portador. Pero bueno, ese es el hábito socialista. Hmm.
1: Esto es lo que tenemos, Jorge, y eso sí, cada vez más más incertidumbre, ¿no?, de cuándo va a presentar o a convocar este señor de una vez por todas ya las elecciones, porque vaya, gobernar sin presupuestos el tiempo que lleva gobernando, esto yo creo que puede ser récord de la historia de la democracia.
2: Sí, pero claro, él ha encontrado, primero fueron los fondos Next Generation. Después ha visto que aumentando el endeudamiento y la presión fiscal le entra más dinero y entonces se puede permitir gastar y vender esa un poco ese espejismo del crecimiento y de que vamos muy bien. Eso ocurrirá que cuando ya nos saltemos de él y en unas elecciones, si realmente no siga de presidente, el que venga tendrá que meter la tijera y tendrá que ver cómo sobrelleva esto, ¿no? Y de la comparecencia de ayer también hay una frase que yo soy incapaz de saber el fondo de ella, pero que me pareció inquietante. Dice que yo lo único que pido es que se asuman los resultados electorales.
1: Jorge, esto es un chiste. Es que
2: nosotros siempre los hemos asumido. A ver si otros aplican también el mismo cuento.
1: Sí, es que
2: me quedo muerto. Yo me quedo muerto. O sea, la pregunta es, ¿que piensa que la oposición es golpista o que realmente él está haciendo unas maniobras con el voto por correo, con el tema de la
1: ley de nietos y la regulación masiva?
2: Es decir, que está ahí maniobrando y sabe que eso puede cambiar el sesgo electoral, porque claro, 20.000 votos o 30.000 votos en Madrid, me refiero, pues no son importantes, pero en un Soria, en un Teruel, resulta que es un parlamentario arriba, un parlamentario abajo, que tú vas sumando y dices, que ya he hecho las cuentas, que estoy igual que antes, pierdo las elecciones, pero consigo. Yo de verdad, ese tipo de frases no me parecen ni apropiadas, es decir, cuando la oposición no ha aceptado los resultados. Feijóo se pensaba que iba a ganar con una mayoría y tal, y después pues en la propia campaña ciertas cosas que hizo, pues al final ganó, pero no con la con el número de diputados que él necesitaba para poder, y que cada vez será más difícil, me imagino, tener una mayoría absoluta, pero que bueno, que ahí la matemática electoral es la que es y sale lo que sale, pero que este de alguna manera piense que y además desde su posición de presidente del gobierno y después de un consejo de ministros, de verdad hay que reconocer de haber roto moldes, es decir, nunca ni en un lado ni en el otro, o sea, ni en la época de Felipe González ni de Aznar, Rajoy y tal, se habían producido situaciones como estas, ¿no? Entonces yo no quiero ser mal pensado, pero cuando tú dices eso, que asuman los resultados electorales, ¿qué quiere decir? Que tú estás haciendo un cálculo de resultados electorales que no está basado en las condiciones normales del censo electoral. Es una pregunta que me gustaría saber la respuesta.
1: A mí, Jorge, llámame loco, pero yo es cierto que soy todavía joven y he vivido con uso de razón y estando pegado a la información muy poco de política en lo equivalente a lo que, por ejemplo, podéis llevar vosotros los analistas que tenemos por aquí, pero vamos, o sea, esto es de traca, esto es algo que yo no se ha vivido y veo muy difícil que se vuelva a vivir, porque vamos, es decir, gobernar sin presupuestos desde el tiempo que lleva gobernando, cuando llega prometiendo que va a acabar con la corrupción, que va a haber una política muy transparente, que va a haber, en fin, y ahora todo lo que tenemos, y ahí el tío, fíjate lo que te dice ayer en la comparecencia, que hay que asumir los resultados, pero bueno, chicos, si no has asumido tú nada, que sabemos perfectamente que no convocas elecciones porque sabes que las vas a perder y que está aguantando esta agonía para seguir un día más durmiendo en el colchón de la Moncloa.
2: Sí, pero aquí salvo el CIS, todo el mundo piensa eso, pero yo también pienso una cosa, que yo creo que hay una, ya porque tiene aparentemente tiene un suelo muy grande, pero es que quien más se está desangrando es la extrema izquierda, de lo cual yo me alegro y me parece lo normal. Pero que él está ha ido trasladando lo que tendría que ser la ideología política del PSOE a convertirse en todos los postulados de Sumar, de Podemos, de tal, y por lo tanto quienes van a recibir el palo más grande son nosotros. Pero realmente volvemos a lo mismo, ¿por qué introduce esa sospecha? Y a mí sabiente es una forma de presentar al PP y a vos como fuerzas antidemocráticas, porque vos podrás ser muy extremo, pero esto entra dentro del marco constitucional. Un país que a los terroristas asesinos de Bildu los tiene como constitucionales, en un país donde Junts y Esquerra Republicana, después de dar un golpe de Estado, se les tiene como constitucionales, pues yo no podría declarar como antidemocrático a Vox. Bueno, y decírselo al PP es como decírselo el mismo PSOE. Entonces, bueno, pues está ahí preparando, a mí lo que es, una vez más, preparando un relato para deslegitimar a la oposición. Y después que cualquier, y justificar, como ya he hecho antes, pues cualquier mayoría que se construida con los separatistas, con la ETA, con haciendo todo tipo de concesiones, ¿no? Y ya lo del pucherazo, quiero no pensarlo, porque yo siempre he defendido que España, yo no estoy de acuerdo en cómo se conforma la distribución de los 350 parlamentarios, porque no corresponde a una persona un voto, porque hubo una sobrealimentación de las minorías. pero que el proceso es democrático y que el pucherazo no es una cosa que se contemple fácilmente. Ahora, ya con todo lo que está saliendo en la prensa del tema de los de la ley de nietos y de tal y que cual, pues bueno, pues ya, ya ahí se me escapa, ya me faltan conocimiento y bueno, y habrá que ir viendo cómo transcurre el tiempo para que con la vista al pasado poder tener una opinión.
1: Pues sí, Jorge, la verdad que sí. Oye, tenemos muchísimas cosas que comentar. Nos queda todavía un programa por delante, mañana concretamente. Así que, Jorge, lo vamos a ir dejando por aquí. Hay que seguir con el resto de cositas.
2: Muy bien.
1: Agradecerte un día más.
2: Mañana nos vemos.
1: Por la situación.
2: Que tengáis a tener buen día.
1: Un abrazo fuerte.

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1: Pues efectivamente vamos ya con analizar cositas con Valen Ortega. Valen, ¿qué tal? Muy buenas.
2: Muy buenas, Juan. ¿Qué tal? Muy buenas.
1: Oye, nos vamos a meter enseguida en terrenos pantanosos, pero oye, no te he preguntado, porque aquí el chascarrillo futbolístico, es cierto que el Mundial ha terminado, pero al menos unos 2-3 minutitos hay que dedicar al chascarrillo. Mi pregunta acerca del chascarrillo, ¿cómo estás viendo el refuerzo de los equipos españoles en este mercado veraniego? ¿Valen?
2: Ah, no te oigo.
1: ¿Me escuchas ahora?
2: Sí, ahora sí. Dime.
1: Sí, no, te preguntaba, Valen, ¿qué te parece, cómo se están reforzando los equipos españoles de cara a este mercado veraniego, Atleti, Barça y Madrid?
2: Bueno, a ver, yo te puedo hablar de lo que conozco un poco más que el Atleti de Madrid. Bueno, a ver, algún fichaje quizá un poquito más mediático, ¿no? Como el de Kanji Lee o el del jugador este del Español, que se me ha ido el nombre ahora, que también es campeón del mundo. Bueno, a priori no parecen grandes fichajes, claro, comparado con lo de Julián Álvarez el año pasado, no parece gran cosa.

0: ¿Crees que se va a quedar Julián Álvarez, Valen?
1: A ver, el Atlético no se lo va a vender al Barcelona. Y yo creo, mira, yo que leo mucho a David Vino, esa Libertad Digital, lo del Atlético de Madrid en este caso es una cuestión de orgullo y lleva razón. Están un poco hartos de que venga un jugador, esté aquí un par de años y luego se vaya a otro equipo a triunfar. O sea, ellos quieren tener otro Griezmann, en el sentido de que se quede mucho tiempo. O sea que si se va a ir no se lo van a poner fácil, por puro orgullo, evidentemente.
0: Totalmente de acuerdo. El problema, Valen, es que Griezmann, sí que es cierto, pues que ha terminado en el Atlético, y de qué manera, ¿no? Un jugadorazo, pero también es cierto que quiso hacer lo que ahora a priori parece que quiere hacer Julián, ¿no? Que quiso abandonar el Atlético para irse a triunfar al Barcelona, solo que le salió rana la jugada y volvió al Atlético de Madrid, donde se ha demostrado que se le ha querido y se le ha valorado todo lo que ha hecho por el club.
1: Claro, además que se lo dijo su mujer, ¿eh? O sea, vamos a hablar como de lo de la cabeza de ratón y cola de león. Yo creo que en el Barcelona no llegó ni a cola de león, evidentemente.
0: Bueno, un nombre rápido y ya pasamos a lo importante, que hay muchas cosas que comentar, Valen. Jan Diomandé, una operación que parece que se va a ir a una alta cantidad de dinero, en torno a unos 120 kilos aproximadamente. ¿Qué te parece este jugador? No sé si has tenido la oportunidad de verlo y si crees que puede llegar a costar tanto.
1: Pues a ver, primero, sinceridad por delante, no tengo ni idea de quién es el jugador. Los precios, bueno, con el mercado actual sí me creo que se pueda pagar 120 kilos por un jugador y más. Otra cosa es que los valga y que sea sensato, pero que con la situación actual sí que me creo que se pueda pagar ese dinero, pero que hay una sobrerepresentación. Un sobreprecio, también lo veo bastante claro, sinceramente.
0: Está claro que el mercado se está reventando por todos sitios y al final están muy caros los precios, y más aún cuando hablamos de un jugador pues que lo querían otros equipos, como por ejemplo el Paris Saint-Germain y otros equipos de la Premier, que estaban muy interesados en obtener los servicios de Diomandé. Quería preguntarte esto, Valen, porque bueno, se está comentando mucho sobre eso, que sobre el precio de este jugador, pues que está siendo muy caro y qué tal, y en fin, pues,
1: pero ¿sabes quién lo paga luego, Jorge? El abonado que tiene televisión de pago. Porque luego eso repercute en los derechos televisivos de la liga, y el abonado, el que ve el fútbol en su casa en la tele, es el que paga eso. A mí cuando dicen, es que queremos tener a los jugadores más caros, claro, te dan ganas de decir, pero ¿realmente valen ese precio? Es que te dan ganas de preguntar eso.
0: Claro.
1: Realmente, o sea, que no se pueda competir con equipos que son muy muy millonarios, no sé qué, oiga, si el jugador no lo vale, no lo vale. Es que me da igual. A veces un canterano te puede dar una Liga de Campeones perfectamente.
0: Sí, totalmente. Bueno, Valen, vamos a ir dejando ya el chascarrillo futbolístico a un lado. Mañana tendremos también tiempo de comentar alguna otra cosita acerca del chascarrillo futbolístico, pero eso sí, Valen, ayer me querías hablar de sondeos, y el problema que teníamos es que eran ya las 11:29, al final nos jugamos el tiempo, y fíjate que en algo que a mí el tema de los sondeos es una de las cosas que más me interesa, pues no pudimos comentarlo. Háblame de esos sondeos que me querías comentar ayer, Valen.
1: Pues mira, tengo dos. Uno de Team, de Moscovia y Medios, para los medios del grupo Eneo, 20 minutos, etcétera, que dice que el partido es el más, no sé si es generoso, bueno, el que mejor resultado le da al Partido Popular, porque ganaría con el 34,9% entre 145 y 149 escaños. El PSOE sería segundo con el 27% clavado, 104, 106. Vox subiría hasta el 16,5, 55, 57. Sumar se pegaría el castañazo, el verdadero castañazo, 3,8%, 5 o 6 diputados, y Podemos, que lo tengo aquí, sacaría el 4,1%, 3 o 4 diputados. O sea, mayoría absolutísima, por supuesto, entre el Partido Popular y Vox, castañazo monumental de la izquierda comunista y un PSOE que se contiene por beber de esa izquierda comunista presente.
0: Es decir, habría una clarísima mayoría absoluta en lo que se refiere al bloque derechista, que ¿a cuántos escaños podría ascender, Valen?
1: Pues unos 205.
0: 1.205 sumaría el bloque de la derecha. A ver, Valen, sinceramente no me sorprende, no por nada, porque lo que estamos viendo con este Partido Socialista y con este gobierno Frankenstein es que ya tantísimas cosas que, bueno, al final, por mucha desinformación que haya en el ámbito político en hoy en día, pues al final la gente se está dando cuenta de que aquí hay que darle un cambio de rumbo a la situación política en España, porque es que este señor nos va a llevar a la ruina.
1: Sí, claro. Lo que pasa es que ya se tuvo oportunidad en el año 23 y yo no coincido, te lo he dicho por WhatsApp, yo no coincido con lo que ha dicho Jorge Molina de si la campaña era mala, que si no se ve. Si la campaña era mala, ¿por qué las encuestas a cierre de urna le siguen dando al Partido Popular 150 escaños? O sea, aquí lo que pasa es que al haber 52 provincias y varios partidos en la derecha, es muy difícil calcular escaños. Eso conviene recordarlo. O sea, yo ya te lo he dicho muchas veces y creo que coincides conmigo. Yo no me creo estas encuestas grandilocuentes de 200 y pico escaños para la derecha. No digo que no puedan sumar. Digo que no lo van a hacer con este a este volumen.
0: Sí, sí, no. Yo lo que tengo clarísimo es que sumar van a sumar, ¿vale? Lo que sí que es cierto que me parece demasiado excesivo son esos 200 y pico escaños por parte de tan solo dos partidos políticos. No por nada, porque, ¿vale? Seamos sensatos y sinceros. Aquí lo que ocurre hoy en día también en nuestro país es que la política está de una forma en la que, bueno, hay cada vez más gente cansada del partidismo entre Partido Socialista y Partido Popular, y claro, entran otros nuevos partidos que no digo que sean mejores ni mucho menos, pero pues dicen, bueno, para darle la oportunidad al Partido Popular, que ya tiene varios casos de corrupción, para eso se la doy, ¿qué te digo yo? Por ejemplo, a Vox o en el caso del Partido Socialista igual, ¿no? Entonces hay una se reparten demasiado, ¿no? Los votos entre claro, tantísimos partidos que hay.
1: Claro, te digo una cosa. A ver, esto es un caso teórico, evidentemente. Si el Partido Popular estuviera solo, el PSOE jamás llega a los 104. Yo creo que de 85 no pasa si el PSOE estuviera solo. Porque tengo en cuenta una cosa, al eliminar el no Vox, como decíamos nosotros antes, una parte de su electorado ya no tiene motivo para votar al PSOE.
0: Claro.
1: Es que una parte del electorado que conserva al PSOE es el miedo a Vox. O sea, por eso, ¿por qué el PSOE no se hunde? Porque está Vox. No digo que Vox sea malo ni que sea bueno, sino por la correlación de ellos. Cuidado que viene el Lobox. Ah, pues entonces te voto a ti. Eso es así. O sea, ¿va a pasar eso alguna vez? No se puede descartar, evidentemente, pero en el corto plazo no parece.
0: No, totalmente que no. En fin, veremos a ver qué es lo que ocurre. Mientras tanto, pues hay un Pedro Sánchez que dice que va a agotar la legislatura, ¿vale? O sea, que esto es impresionante.
1: Entonces yo lo que creo es que el día de la Constitución habrá que reservar un ratico de domingo para echar la papeleta en la urna. Si Pedro Sánchez dice que va a agotar la legislatura. Porque también ha dicho que su mujer es inocente, que su hermano es inocente, que todo es una injusticia, que todo es una conspiración. Le ha faltado decir contubernio, los que son más mayores y conozcan la historia de España seguro que saben a lo que me refiero, el contubernio judio-masónico izquierdista, eso decía Franco cuando estaba a punto de morir, para arengar a los suyos. Le ha faltado decir eso. Si todo está tan, claro, yo me pregunto una cosa, si todo está tan bien, ¿por qué a su partido le va tan mal electoralmente? No ya judicialmente, sino electoralmente.
0: Totalmente, vale, lo que está claro es que, bueno, me ha gustado mucho lo que has dicho, lo del día de la Constitución, de reservar un ratito para ir a echar el voto a las urnas, porque es que no le dice una verdad ni al médico. O sea, lo que estamos viendo con Pedro Sánchez, que salga todavía a la palestra a asegurar que son inocentes, que esto es una cacería contra él y su entorno, en fin, pero bueno, ¿quién te va a querer perseguir a ti si eres la persona que... Es que es un egocentrismo, ¿vale?
1: Se lo tiene muy subido y muy creído. Yo creo que un psiquiatra de guardia debería psicoanalizarlo, porque es que es absurdo, vamos. O sea, condenan a Ábalos y se pone a sacar un vídeo sobre que hay que beber mucha agua porque hace calor. Pero tener un poquito de... Yo qué sé, es que fíjate, Juanje, esto ya trasciende de la ideología. Tú le pones ese vídeo, no le dices de qué partido es, y le dices, dime qué te parece esto.
0: Sí, sí.
1: O sea, es que hay cosas que ya te... Mira, Sánchez ha ideologizado todo tanto, y digo ideologizar, más de colonizar, que ha acabado con la ideología. Mucha gente de izquierda vea bien al Partido Popular y a Vox.
0: Totalmente. Sí.
1: Es que si no nos explica que Vox esté en el entorno de los 60 escaños, que luego a ver si llegan, por el tema de los restos y todo eso. Pero bueno, los porcentajes están ahí.
0: Veremos a ver qué es lo que ocurre, Valen, y a ver si siguen saliendo informaciones que podamos comentar en cuanto al tema de sondeos, porque bueno, informaciones de otro tipo podemos comentar millones, y mañana vamos a comentar un poco todo lo que tiene alrededor Pedro Sánchez, porque es de traca. Son las 11:30 de la mañana y tenemos que ir dejándolo por aquí, Valen.
1: Bueno, ya sabes que yo encantadísimo de que contéis conmigo, y yo siempre que pueda pues participaré en el programa, que ya sabes que estoy, valga la redundancia, encantadísimo.
0: Nosotros también estamos encantados de tenerte por aquí, vale. Mañana volvemos con más y mañana, pues evidentemente, estarás por aquí con nosotros. Gracias, como siempre, un fuerte abrazo, amigo.
1: Muchas gracias a ti, Jorge, un abrazo.
0: Bueno, pues como han escuchado, lo vamos a ir dejando por aquí. Son las 11:30 de la mañana. Siempre nos pasamos un poquito de tiempo. Ya tengo por aquí a los técnicos haciéndome el gestito del reloj, así que lo vamos a ir dejando por aquí. 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Gracias por estar con nosotros y volvemos mañana a partir de las 10:30.
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0: ¿qué tal? Muy buenas tardes, saludos. 28 de julio de 2026. Ya preparando la maletita para pirarnos de vacaciones a final de semana. Pararemos, playita, sol, protección solar y vuelta al Tajo en la segunda semana de septiembre. Ese es mi planning del verano. El resto historia. Y esperando, eso sí, que se haga oficial lo de Diomandé, que se empiece a negociar por una incorporación que parece cantada para el Real Madrid, como es la de Rodri, pero que todavía no se ha hecho, y esperando que el Barcelona en Birmingham firme el ansiado 9, porque parece que Julián no va a salir del Atlético de Madrid, y en su defecto, si sale, parece que no va a ser Barcelona el destino del delantero argentino. Hoy es martes de Despierta San Francisco, martes de Tote, martes de vender la moto. A ver, ¿quién me llama? El CIS. El CIS es oficial, ¿no? A ver, bájame la música. ¿Hola? Un segundo, ¿por qué no oigo? ¿Hola? Espera, es que te tengo que poner el altavoz. Uy, me ha colgado. Pero era el CIS es la que hace estudios de esto. Es del gobierno, ¿no? El CIS. Hostia, me ha llamado. Además ponían el número CIS. A ver si me llama otra vez. Sí. Me acaban de llamar del CIS. O sea, no es para el EGM, pero no sé qué me querrán preguntar. Si me llaman, cojo, ¿eh? Venga, documento que arrancamos.
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2: Titular para definir no este
3: vale,
2: partido.
3: Que no vale nada de lo que está pasando. Un minuto más, ¿verdad? Hay que ser idiota. Hay que ser tonto, anormal, de carrito.
2: Bueno.
3: Hay que ser tonto.
4: ¿Qué dices tú, el del puro? ¿Qué dices?
5: ¿Qué pasa?
4: ¿Qué dices? ¿Qué dices? Dime, ¿qué dices? A ver, ¿qué?
5: Bueno.
4: Dime, ¿qué dices? ¿Qué?
6: Pásamelo a mí, que le voy a decir dos cosas.
2: Pásanoslo.
5: Bueno, tranquilo.
4: Pero bueno.
5: Sí. Tranquilo, Alberto, tranquilo.
4: Anormal, hombre.
7: Encima no se le entiende.
4: Coño, si es que es.
5: Creo que le pasa.
4: No sé si se ha venido con alguien del Valencia o de no sé quién. Coño, está dando aquí.
7: Yo creo que no son de aquí, ¿eh?
4: No son de aquí.
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0: Velasco, aquí en Radio Marca.
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0: ¿Qué tal, David? Muy buenas, ¿cómo estamos?
1: ¿Cómo andas? Estamos aquí regalando la última camiseta de la Unión Furtiva Cornellá, pero se nos ha jodido el teléfono y lo tenemos complicado. Pero la pregunta es, ¿cómo se llama tu conserje? No me lo digas. No me digas que, cómo se llama, pero...
0: ¿Lo has dicho alguna vez? Es un clásico de este programa, sí, le llamaste una vez, le llamaste, sin mi consentimiento, además.
1: Es verdad, le llamamos, es verdad, no me acordaba.
0: Sí. No, y además ha tenido mucho trabajo, porque he estado 27 días fuera de casa y el pobre tenía acumulado todo tipo de paquetes, todo tipo de trinques.
1: Amigo, oye, ¿qué tal? ¿Estás de vacaciones ya oficiales o no?
0: Sí, llegué ayer, la verdad que llegué, he hecho un trapito de Francia, de París, pero bien, hoy primer día oficial de vacaciones, he ido a la tribu esta mañana.
1: ¿Sí?
0: Y luego estoy aquí un poquito en Miraflores con la familia, la piscina, hemos comido ahí en el jardín, aquí estamos viendo dibujos animados ahora mismo, David.
1: Oye, me llamabas porque me decías, oye, te quiero dar un pelotazo, que tiene que ver con Pogacar y la vuelta, o no, me lo he inventado. ¿O se ha cortado la barca directamente?
0: 100% confirmado, no lo ha hecho él. Basta.
1: Repite que se ha entrecortado ahí, se han cruzado líneas ahí. ¿Qué me querías decir?
0: Va a estar Pogacar en la vuelta. Vamos, no lo ha hecho el oficial, pero ya es, digamos, se puede considerar oficial. Además, hoy la Vuelta a España lo ha hecho un guiñito también en redes sociales. Así que va a volver Pogacar, ¿eh? Estuvo en 2019, que fue su primera vez. Ganó 3 etapas y se subió al podio, y ahora, después de ganar su 5º Tour, pues se va a ir a descansar unos días. También va a ir a ver el Tour femenino que compite ahí su novia Urska Cigard, y después estará en la Vuelta a España, que arranca este año en Mónaco, que termina en Andalucía. Pasa por Cataluña también, por tu tierra.
1: ¿Sí? ¿Vas a ir?
0: Sí, a las etapas de Cataluña no, yo me voy a incorporar en Valencia, pero ahí estará el Pelos, estará José Rodríguez.
1: Pero por un tema de no separarte del peque, ¿no? Supongo que eso tantos es. Días tampoco, ¿no?
0: Por eso, es tal cual, es tal
1: ya,
0: cual.
1: Ya, pero es que te piensas que le digo un cachondeo, que ya sé que te cuesta mucho separarte de la criatura.
0: Que es muy dura.
1: Está poniendo unas caritas contreras, como diciendo, qué jeta que tiene, qué jeta, es que lo tengo aquí en el estudio.
0: Ahora te voy a mandar el vídeo del recibimiento de ayer, que es espectacular, y eso, y pelotazo, es un auténtico pelotazo, Tadej Pogacar en la Vuelta a España, 7 años después.
1: Oye, al final del programa te llamo y regalamos esa camiseta, ¿vale?
0: Venga, perfecto.
1: Nacho Labarca, la sintonía de DSF, Emilio Contreras, ya lo he dicho, en el estudio de Radio Marca. Emilio, ¿qué tal? Muy buenas.
2: ¿Qué tal, David? Muy buenas.
1: Con la actualidad del Madrid como telón de fondo, Diomandé, ¿alguna novedad? ¿Tú lo conocías ya de la época del Lega?
2: Sí, bueno, le vimos, debutó en el Bernabéu, es verdad que le vimos poco, pero bueno, pues se hizo muy famoso también porque en muy poco tiempo tuvo un alto impacto. No le dio al Leganés para salvarse, pero sí es verdad que un jugador que nadie conocía hace 16 meses, acabó como un avión, 10 partidos en primera división, luego le ha fichado el Leipzig y bueno, le hemos visto hacer muchas cosas y todas, o casi todas, muy bien. Y bueno, pues es un jugador de 19 años que, bueno, que seguramente ahora tiene que cerrar el acuerdo del Madrid, y con el jugador ya está cerrado, falta terminar el acuerdo con el Leipzig, que imagino que intentará arañar todos los millones y más que puedan ser posibles. Hablaban de 120 y bueno, veremos hasta dónde es capaz de llegar.
1: Pero parecía hace 48 horas que estaba cerrado, de momento no se cierra, no se puede torcer ese fichaje, imposible.
2: No, bueno, lo dan por hecho, el propio comunicado del domingo del PSG creo que lo dejaba claro, que el acuerdo estaba prácticamente cerrado con el Real Madrid, hablaba de cantidades un poco desorbitadas. Es curioso que el PSG hable de cantidades desorbitadas fuera de mercado, porque es uno de los clubes que ha ayudado a que este mercado se haya disparado por las nubes. Y que, bueno, un futbolista con un recorrido muy breve en la élite, de hecho, Diomandé no ha jugado ni siquiera en competición europea, bueno, pues se estén pagando estas cantidades. Pero bueno, es la ley del mercado, la apuesta del Real Madrid esta temporada. Y yo, bueno, creo que el fichaje de Diomandé, yo por lo menos lo veo un poco en clave Vinicius. A mí me sorprendería mucho que se quedaran en el equipo Mbappé, Vinicius, Bellingham, Diomandé, Bernardo Silva, encima Brahim, Rodrigo, que está lesionado. Bueno,
1: a mí lo que me cuesta es imaginar que Vinicius diga al club, venga, os hago un favor y me voy y para que ingreséis algo de dinero. Yo creo que la intención de Vinicius, como prácticamente de la mayoría de los cracks, es cumplir sus contratos para trincar la prima.
2: Bueno, puede ser. Pero también es verdad que también, si sí, Vinicius no ve claro el panorama y ahora tiene una buena oportunidad en un club como el Arsenal, pues bueno, pues... a mí lo que me cuesta mucho creer es que el Real Madrid lo deje escapar también gratis. Entonces, creo que me parecería normal que si no ve posible la renovación ya mismo, lo ponga en el mercado y lo venda. Y a mí la operación de Diomandé la veo en clave de antes voy a tener atado al sustituto antes de vender a mi estrella, porque si no, si vendo a mi estrella primero, me van a pedir, bueno, pues el mucho más de lo que me están pidiendo.
1: Rodri, ¿crees que será la última operación de este Real Madrid? También se da por hecho de que van, por lo menos, a intentarlo.
2: Yo creo, bueno, sí, hoy hemos publicado ahora en marca.com, Juan Ignacio García Ochoa, que, bueno, pues que hay vía libre al fichaje de Rodri. El acuerdo con el futbolista está prácticamente encaminado y ahora falta cerrar la operación con el Manchester City. Pero lo mismo que hablábamos con Vinicius, si el Manchester City entiende que, bueno, le queda un año de contrato y no va a renovar, lo suyo es que haga una operación, que intente ingresar en torno a 60, 70 millones, es lo que piensa el Real Madrid. Y bueno, pues a mí me parece una magnífica noticia para el Real Madrid que ponga en manos de Rodri el fútbol de un equipo que sigue echando en falta un jugador de este perfil desde la salida de Toni Kroos. Así que bueno, me parece que el Madrid es una pieza que necesitaba hace tiempo. Bueno, yo creo que luego el problema que tiene el Real Madrid es que va a tener que dar salida a unos cuantos futbolistas, ¿eh? O sea, yo creo que después de todo lo que ha fichado, si se cierra lo de Diomandé y Rodri, entiendo que la plantilla estaría cerrada en cuanto a llegadas, pero no en cuanto a salidas, porque me sigue sobrando mucha gente.
1: Sí, pero a mí la coletilla de operación limpieza, no se va ni Berri.
2: No se va ni Dios.
1: Les
2: cuesta mucho irse. Bueno, hay jugadores que seguramente han visto que no lo tienen muy claro, no sé, empezando por Camavinga, por decir alguno es difícil al final salir del Real Madrid, encontrar un club que pague una cantidad, entiendo, en torno a los 70, 80 millones de euros y luego pagar una buena ficha al futbolista. O sea, es que al final que los jugadores salgan del Madrid o del Barcelona, que normalmente tienen sueldos altos, no solo hay que pagar un traspaso, sino que encima luego hay que mejorarle las condiciones económicas, luego es muy complicado.
1: Veremos a ver qué pasa, pero vamos, Rodri va loco por la música, ¿no?
2: Sí, bueno, yo creo que él ya tenía la sensación hace tiempo que su etapa en la Premier había acabado, siempre ha dejado las puertas abiertas a regresar a la Liga, ya ha cubierto un ciclo, se marchó Guardiola, creo que, bueno, pues él está también como loco por la música, por volver a la Liga Española, y solo hay, entiendo, dos equipos que pueden afrontar una operación como la de Rodri, que son el Madrid y el Barcelona. El Barcelona no necesita un jugador del perfil de Rodri, el Madrid sí, y bueno, vamos a ver si se termina de cerrar la operación y luego cómo encaja las piezas José Mourinho, que a mí me parece todo esto lo más complicado. Pues ser capaz de que funcione como un equipo y juntar en el 11 a los Mbappé, Vinicius, Diomandé, Jude Bellingham, Tchouaméni, Valverde, si fichas a Rodri, Bernardo Silva, bueno, hay mucha gente ahí.
1: ¿Cuándo te piras de vacaciones?
2: Sí, acabo de venir. Me he ido una semana, no me voy más.
1: ¿Cómo? ¿Solo pillas una semana?
2: Sí, porque luego me voy a... Bueno, unas cosas, mis cosas estas que me marcho, me iré a Vietnam primero y a Senegal después.
1: ¿Eso lo pasas como currado?
2: Esas vacaciones. ¿No? Me voy con estos retos que hago con
1: gente. Llévate la barca, que no viaja mucho.
2: La barca es que creo que tiene que estar en casa porque le van a denunciar como siga con tantos días fuera de casa. La paternidad responsable es algo... Ese capítulo no lo terminó de leer el día que decidió ser padre.
1: La Comunidad de Madrid está a punto de entrar por la fuerza en el domicilio de la barca y llevarse al niño. ¿Sí o no?
2: Y seguramente el portero que estás pidiendo el nombre, correcto, le van a llamar a declarar porque usted conoce a Nacho Lavarga, ¿no? De oídas.
1: Es que es increíble. Gracias, Emilio.
2: Adiós, un abrazo.
1: Emilio Contreras desde la reacción de Marca. Menudo lío, pollo, hay montón el Rayo Vallecano. Vamos a ver qué pasa allí.

0: ¿Qué tal, amigo? Buenas tardes.
1: ¿Qué tal, David? Buenas tardes.
0: Levantando vacaciones para contar a los oyentes de Despierta San Francisco esta noticia que hemos leído esta mañana en Marca, que dice: la Comunidad de Madrid le retira la concesión del estadio al Rayo Vallecano. Es decir, ¿que los largan?
1: No. No los largan. Es una suspensión cautelar de esa concesión. Por poner un poco en contexto, el estadio del Rayo Vallecano es propiedad de la Comunidad de Madrid, pero se firmó una concesión en el año 2019 por los próximos 20 años, prorrogables otros 10, por los que, bueno, pues el Rayo Vallecano podía usar el estadio siempre y cuando se comprometiese a mantenerlo, que estuviese también en el aspecto de la limpieza, y evidentemente, punto por punto, no lo ha ido cumpliendo esa promesa a la que se comprometió el Rayo. De hecho, la Comunidad de Madrid, pues en ese afán de remodelar, de renovar, de modernizar el estadio, llevó a cabo pues una auditoría, y la verdad que los resultados, como ha reconocido el propio consejero de Turismo, de Cultura y de Deporte, Mariano de Paco, han sido absolutamente desoladores, pues con situaciones como la protección contra incendios, instalaciones eléctricas, pues el alumbrado de emergencias, la falta de mantenimiento. Es evidente que pues incluso muchos de los equipamientos ya habían cumplido su vida útil, y pues evidentemente también las condiciones sanitarias. ¿Qué supone esto, David? Pues que la Comunidad de Madrid ha decidido suspender de manera cautelar esa concesión, y que va a acometer una reforma de manera urgente en el estadio de Vallecas, unas reformas que se van a extender en un periodo entre 2 y 6 meses, en los que el Rayo Vallecano no va a poder jugar sus partidos de liga en su estadio. El primer partido del Rayo en casa es el día 20 de agosto contra el Deportivo Alavés, y va a tener que buscar alternativas, como ya las tuvo que buscar en su momento la temporada pasada, cuando jugó un partido, recordemos, contra el Atlético Madrid en Butarque por el mal estado del césped. A partir de aquí se abre pues un periodo de muchas incógnitas, donde de momento el club no se ha pronunciado, donde van a tratar de buscar soluciones, porque sin ir más lejos, la campaña de abonos se abrió hace escasamente 4 días, y muchos aficionados ya habían renovado su abono, y sin saber muy bien cuál va a ser el futuro ahora mismo del Rayo Vallecano a corto plazo en sus partidos en casa.
0: Pero para que quede claro, esto es una operación que han ido de la mano el Rayo Vallecano y la comunidad, y que es el mejor acuerdo posible. Va a ser un lavado de cara, es decir, que nadie espere un nuevo estadio, un Wembley en pleno Vallecas, sino que no se caiga el estadio, arreglarlo un poquito, y que siga jugando el Rayo Vallecano en ese estadio, ¿no? En Vallecas.
1: No, para nada. Hostia. El Rayo Vallecano no era conocedor de...
0: ¿No he dado ni una o qué?
1: Bueno, a medias. Rayo Vallecano no era conocedor de esta situación. Ha sido de motu propio por parte de la Comunidad de Madrid, que ha decidido suspender esa cautelar. El Rayo, como sabes, David, pues lleva muchos años, ya diría, pidiendo salir de ese estadio, porque considera que se ha quedado obsoleto y que no se puede renovar. Pero como el propietario es la Comunidad de Madrid, es básicamente como si mañana tú te alquilas un piso y tu propietario te dice que va a poner una lámpara nueva. Él puede poner la lámpara a pesar de que tú no estés de acuerdo de que ponga esa lámpara en ese punto, ¿no? Entonces es evidente que el Rayo pues se ha visto ya en un punto de no retorno, donde se va a ver obligado a abandonar su estadio sin el consentimiento, sin su aprobación, porque el propietario es la Comunidad de Madrid, que ha decidido romper esa concesión, y se va a buscar, una vez se arregle el estadio de Vallecas y se pueda, aunque sea, entrar y la situación no sea absolutamente lamentable, pues firmar una nueva concesión para parecida, por ejemplo, al que tiene firmado con el Real Madrid Baloncesto en el Movistar Arena. Es un nuevo panorama desconocido para el Rayo, que evidentemente no tiene dónde ir, donde va a tener que buscar soluciones de manera urgente, porque, como decimos, debuta en Liga el 20 de agosto, y lo más probable es que ese primer partido de Liga lo tenga que jugar en Butarque, en Leganés.
0: Veremos a ver qué pasa. Un abrazo, Villa.
1: Un abrazo.
0: Con esa noticia, con esa última hora del Rayo Vallecano antes de viajar a la ciudad condal.

0: Barcelona, que sigue el equipo de Flick trabajando en Birmingham, en Inglaterra, iniciando la pretemporada a la espera que se incorporen el resto de internacionales que han tenido compromiso de Mundial el pasado verano. Alejandro Segura, amigo, ¿qué tal? Buenas tardes.
1: ¿Qué tal? Buenas tardes, David.
0: Aunque está más pendiente del mercado que no del trabajo en sí del equipo de Flick, ¿verdad?
1: Sí, porque al final, bueno, el Barça está haciendo ese stage en Birmingham, jugará el viernes un partido amistoso a las 9:45 contra el Birmingham, pero claro, tampoco hay mucha chicha, ¿no?, en los entrenamientos. Es verdad que está Ter Stegen, que a ver si cierra su cesión al Ajax, que Fermín está entrenando con el grupo, está bien, que yo creo que es la mejor noticia. De Jong sigue su recuperación, pero bueno, todo el mundo mira un poco de reojo a lo que pasa en el mercado, a ese fichaje del 9, que parece que es lo que más dolor de cabeza le está dando a la dirección deportiva ahora mismo.
0: La operación 9, ¿alguna novedad? ¿Alguna variante al margen de lo de Julián, que ya sabemos que está en stand-by y que no pinta muy bien para el Barça, ni para Julián?
1: Sí, bueno, y parece que el Bournemouth se cierra en banda con Eli Junior Krupi, el joven futbolista del equipo inglés, que no quiere vender, o sea que a partir de ahí veremos qué es lo que ocurre con el 9, ¿no? Yo creo que es de cajón que el Barça tiene que renovar a Ferran Torres, visto lo visto, en los próximos días, en las próximas semanas, se tienen que sentar a negociar esa renovación de contrato, porque acaba en el 2027, y ahora mismo tú miras el mercado y si no es Julián, y viendo que tampoco puedes ir por un 9 estilo Harry Kane, ¿no?, pues creo que es lógico que el Barça intente renovar a Ferran. Dicho esto, veremos cómo avanza el culebrón Julián Álvarez. Yo creo que algún coletazo más dará en las próximas semanas, pero está claro que el Barça tampoco va a hacer ninguna locura por un jugador o por algún futbolista que no tenga claro que vaya a aportar al equipo.
0: Veremos a ver qué pasa. En el tema del central, ¿se había hablado de Laporte en las últimas horas?
1: Sí, se había hablado de Laporte, de una supuesta cláusula bastante baja que tenía con el Athletic Club, pero es verdad que esa opción poco a poco se ha ido diluyendo, porque lo que quiere Deco y lo que quiere Flick y lo que quiere el cuerpo técnico es que todos los huevos vayan a la cesta del 9. Oye, un delantero centro, por mucho que renueve Ferran, si es que renueva, que haya otro 9, que sea diferente a lo que tiene ahora mismo el Barça, pero todos quieren ir a por el 9 y que sea el objetivo prioritario, además de Joao Cancelo, que bueno, que es verdad que sigue en Arabia, que va a empezar pretemporada con el equipo saudí, pero que en el Barça están convencidos de que será jugador azulgrana en las próximas semanas.
0: ¿Ferran Torres?
1: Ferran Torres, reunión en las próximas semanas, a ver, con Ferran. Bueno, es que Ferran hace una semana estaba celebrando todavía el Mundial, entonces, bueno, un poquito de, se va a ir con un poco de calma con Ferran, todos quieren sentarse. Ferran no ha pedido salir del Barça, por mucho que se hable, Ferran no ha pedido salir del Barça, y el Barça está contento con Ferran, ha tenido un rendimiento que, si tú miras los números, son mejores números que muchos delanteros de grandes equipos europeos. Entonces, bueno, se van a sentar y van a negociar esa renovación de contrato.
0: La regla 1-1. Hace 3 semanas se dijo en Barcelona, ya está, ahora sí, por fin, ya era hora, ya tocaba. ¿Pasan las semanas? Parece que sí, pero de momento el Barcelona sigue sin oficialmente estar en la regla 1-1, ¿o no?
1: Bueno, es que el Barça no va a oficializar que está en la regla 1-1. O sea, quiero decir, al final es un tema económico. El Barça sabe que está dentro de la normalidad para operar en el mercado, ¿no? O sea que a partir de ahí, yo creo que el Barça es consciente de eso y que está haciendo el mercado en base a que está dentro de la normalidad, ¿no? Además, Javier Tebas ya ha dicho en varias ocasiones que el Barça, con las operaciones que ha hecho de ingresos, pues va a estar dentro de la famosa regla 1-1, pero el Barça no va a anunciarlo en un comunicado ni nada parecido, sino que simplemente son números con la Liga, y cuando los tengan, pues ya sabe que va a operar con normalidad.
0: ¿Alguna cosita más del Barça, Segura?
1: Pues nada más, que a partir de aquí es verdad que todo el mundo mirando un poco de reojo lo que haga Deco y lo que haga Joan Laporta, y que el equipo se ha ejercitado esta mañana en las instalaciones allí en Birmingham, con la noticia, te digo, la buena noticia de que Fermín se está ejercitando con normalidad con el grupo.
0: Un abrazo, amigo.
1: Un abrazo.
0: Alejandro Segura con la última hora del Barcelona, que repito, sigue en Inglaterra, en Birmingham, trabajando e iniciando la pretemporada del equipo de Hansi Flick.
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0: Tarde con Tote, amigo, ¿qué tal? Buenas tardes.
1: Hola, Greg, buenas tardes.
0: ¿Dónde te pillo?
1: Ahora mismo estoy en Isla Canela, en la playita.
0: ¿Bronceadito en la tumbona o no?
1: Sí, bueno, cogido color, cojo color rápido.
0: Oye, ¿y las cervecitas en la playa no te suben mucho? Yo es que no puedo beber en la playa, ¿eh? Al solazo me da algo.
1: No, yo ya estoy acostumbrado.
0: Tú ya tienes callo, ¿eh, tú?
1: Sí, lo que pasa es que se calientan rápido, ese es el problema, que te la dan heladas, pero con el calor que hace aquí se calientan rápido, pero nada, a mí no, al contrario, a mí me viene bien, a mí se me sube el agua.
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0: Es lo que toca. Oye, te quiero preguntar por nombres propios. El primero de todos, Diomandé, este jugador de Costa de Marfil, que parece que el Madrid lo va a cerrar por más de 100 millones de euros. Te pregunto qué te parece el fichaje y qué te parece el jugador.
1: Bueno, a simple vista no me lo esperaba, me parece una salvajada de dinero. Si ya pagamos estas cantidades de dinero por jugadores que, entre comillas, no han demostrado nada, me parece una barbaridad. Hay que verle, no es lo mismo el Leipzig que el Real Madrid, no es lo mismo la presión de aquí y lo que es el Real Madrid, su entorno, que lo que es en Alemania. Por eso hay que darle tiempo al chico, ¿no? Pero vamos, a mí el Leganés no me dijo nada hace 2 años, es verdad que los jugadores explotan cuando explotan. Y que Teodo tiene su momento. Pero me ha sorprendido mucho porque es que un poquito más vale o Lisset, o jugadores de ese perfil. Imagínate, ¿no? Me parece que es una barbaridad.
0: Hay que reconocer que el Madrid se está dejando la pasta en reforzar la plantilla, ¿eh?
1: Sí, hace bien. Si la tiene, pues perfecto. Hace perfecto. Tenía que reforzarse. A mí me sigue todavía faltando gente en el medio, porque creo que es donde más carencias tiene. Pero bueno, el verano es largo. Veremos a ver si lo de Rodri o algún jugador más de ese perfil, que no es fácil porque de esa calidad es muy difícil que salgan de los clubs. Pero yo creo que el Madrid, donde tiene el problema grande, es en el medio campo.
0: Yo tengo la sensación de que acabarán haciendo lo de Rodri y entonces sí, la perspectiva de este equipo cambia. Es decir, a mí este Madrid, por los cromos me parece que es muy bonito para el álbum, pero futbolísticamente hablando no me da miedo. Si yo meto a Rodri en la ecuación, ya me parece que Mourinho tiene mimbres para hacer un equipo que juegue bien al fútbol, ¿eh?
1: Sí, con Rodri, con Bernardo Silva, ya hay fútbol, hay pausa, hay talento, hay creatividad, hay muchas cosas que ellos dos tienen. Arda Güler un año más de experiencia, ese chico también irá creciendo, sobre todo para mí tiene que crecer en el físico, en el ida y vuelta, para ser un jugador de élite total para el fútbol de hoy en día, pero es un chico que tiene talento, y bueno, ya será otra cosa, ya empieza a ser un medio del campo. Es verdad que la temporada es muy larga, pero en partidos decisivos, si no hay lesiones, si Dios quiere, pues ya tienes otra jerarquía.
0: Ahora el run, el chup-chup en el entorno blanco es si fichan a Diomandé, si llega Rodri, un pez gordo tiene que salir del club, ¿eh? Y las miradas apuntan a Vinicius. Yo no lo acabo de ver eso, ¿eh? Que Vinicius renuncie a marcharse el año que viene libre con la carta de libertad por darle el gustazo al Madrid. No lo sé, ¿eh?
1: Pues no tengo ni idea, pero yo estos 100 millones en este jugador yo no me lo esperaba. O sea, no sé quién es el responsable, porque no sé quién es el director deportivo en Madrid o el que hace el fichaje, ¿no? Pero no me esperaba esta operación. Que quiero creer que hay un límite salarial también, ¿no? Entonces no sé si podrá, por mucho dinero que tenga el Real Madrid, si podrá fichar lo que él quiera si no sale nadie. Pero sí que pinta que hay un jugador bueno o un jugador con un estatus grande que debería salir.
0: Yo a Diomandé no le he visto mucho, pero todo el mundo habla maravillas. He escuchado estas últimas horas a mucha gente del base de Leganés que decía que fliparon el día que lo vieron, que Leipzig llegó aquí con los 20 kilos y ni se lo pensó. Es decir, este tío jugó un ratito en el Leganés y vino un equipo y pagó 20 kilos, que para un desconocido es mucha pasta, ¿eh?
1: Sí, lo ha hecho bien además en Alemania. Creo que son 13 goles y 9 asistencias. Sí. No es fácil, ¿no? Sin ser un delantero centro, sin ser un chico que a priori nadie pensaba que podía tener ese gol. Lo que pasa es que Alemania es una cosa, el Leipzig es una cosa, la Bundesliga es una cosa y luego llegas aquí y es otra. Entonces veremos a ver cómo responde aquí. Pero más allá de todo, si a mí me dices que cuesta 40, 50 millones, bueno, pues es una inversión. Un chico que no tiene mucha edad, pero 100 millones o 100 y pico millones me parece una barbaridad. Pero bueno, esto es como todo. Si el chico la rompe, pues será barato. Hay gente que es barata con 100 y otros que con 20 son carísimos. Depende del rendimiento.
0: Ferran Torres, ¿cambia tu visión del jugador después del gol en la final del Mundial o no? Lo digo porque ahora da la sensación de que el Barcelona se tiene que volver loco para renovarlo, porque da la sensación de que el PSG vendrá con pasta para ficharle, porque parece, dicen, comentan que el entorno de Ferran Torres quiere más protagonismo en el Barcelona y quiere dejar de ser la alternativa al delantero centro que fiche el Fútbol Club Barcelona. ¿Tú a Ferran le ves como 9 titular de un gran equipo? En este caso el Barcelona, el Paris Saint-Germain, un gran equipo. ¿O no le ves como titular indiscutible, ¿eh? O sea, el Lewandowski del Barça el año que viene, ¿tú ves que puede ser Ferran o no?
1: No, yo no le veo. Yo creo que el 9 de Barcelona tiene que ser un jugador con un rendimiento miércoles-domingo muy alto. Y Ferran creo que va por épocas. No tiene la consistencia que tienen los grandes jugadores de la historia o los grandes delanteros de los clubes grandes. Creo que es un gran complemento, creo que es un chico, a mí cuando tenía en el Barcelona muchas críticas la temporada pasada, incluso de que cómo podía ir a la selección española, yo no estoy de acuerdo, me parece que es un jugador distinto a lo que tenía el Barcelona, con unas cualidades que le venían al Barcelona muy bien. Pero el problema para mí, Ferran, es que lo que te digo, un mes, otro mes y otro mes, pues no te la rompe. Tiene altibajos. Y entonces, bueno, si quieres luchar por todo, creo que se queda un poco corto para mí. Para mí el Barça tiene que fichar un 9 de verdad. Y bueno, Lewandowski ha dado un rendimiento enorme, como lo dio Luis Suárez anteriormente, pero esos jugadores ya para mí no existen en el mercado. Pero tienes que traer a otro jugador que su rendimiento vaya más a la altura del Barcelona. Pero a mí Ferran me gusta mucho.
0: A mí también, pero ayer veía en Twitter una lista, ahora no la tengo aquí delante, de todos estos delanteros, Diomande, Gordon, ¿qué más eran? O sea, casi todo, el delantero este del Bournemouth que dicen que quiere el Barcelona, salían todos los delanteros y todos habían marcado menos goles que Ferran Torres la temporada pasada. Es decir, damos por hecho que no es un 9, pero marca muchos goles.
1: Sí, porque el Barça genera mucho. Es que el Barça con Lamine, con todo lo que tienes alrededor, con Fermín, con Pedri, es que es un equipo que genera mucho. Es que el Barça ha tenido meses de generar una barbaridad de ocasiones de gol. Pero yo lo que te digo, que a mí Ferran me parece un gran jugador, un jugador que me gusta, pero cuando hablamos de 9 stop, para mí no llega. Para mí no llega porque nunca ha sido titular indiscutible ni en el City cuando empezó, ni incluso en el Valencia. Bueno, en el Valencia sí tuvo momentos de jugar mucho, pero jugaba más en banda, si no
0: sí,
1: me equivoco.
0: Sí, sí.
1: Pero cuando hablamos un 9, por ejemplo, de Lewandowski, cuando hay un defensa, pues no lo mismo ver a Lewandowski, no lo mismo ver a Luis Suárez, no lo mismo ver a Mbappé, no lo mismo ver a ese perfil de jugadores que a Ferran, con todo mi respeto. Y te digo que me gusta mucho, que no, que esto no es una crítica, porque es un jugador, cuando se habla de que podía venir al Atleti, para mí ojalá, al Atlético de Madrid le vendría muy bien.
0: Hablando del Atleti, ¿qué te parece cómo se está? Bueno, primero, ¿crees que Julián empieza la temporada con el Atlético o no? ¿Ahora ya tienes más o menos claro qué va a pasar con el argentino o no?
1: Bueno, yo creo que se han jugado un órdago, más allá de él, sus representantes, y el órdago pues de momento no va a salir, porque el Atlético de Madrid ya se ha manifestado, y tampoco hay mucho en el mercado como para que se vaya Julián, a quien traes, pues yo creo que es uno de los problemas, y por lo visto el jugador no quiere irse fuera. Entonces al final hay un contrato, una cláusula muy alta, y me da que se va a quedar. El problema lo tiene ahora Julián con la gente. Lo que hablamos siempre, el Atlético es un club muy pasional, y la gente, si tú quieres estar en el Atlético de Madrid y te ven involucrado, te dan la vida. De hecho ha estado 4 meses sin marcar un gol, si no me equivoco, ¿no? Sí. Y salía aplaudido. Eso en el Barcelona y el Real Madrid no te lo permiten, porque hay una exigencia enorme y vas a tener muchísimas críticas. Pero creo que más allá del chico, que también ya es mayor para él hablar y para manifestarse, ya tiene su personalidad, creo que lo que tiene alrededor lo ha equivocado demasiado.
0: Teniendo en cuenta que Griezmann ya no está y que hizo una muy buena temporada el año pasado, ¿te está gustando cómo se está moviendo el Atleti en el mercado o tienes dudas?
1: Pues tengo dudas, David, tengo dudas. Me gusta Grimaldo, porque le he visto en directo, es un jugador, un lateral con mucha calidad, con un golpe de balón espectacular, que se mete por medio y sabe asociarse por dentro, perdón. Y sí me parece un muy buen fichaje Grimaldo. Todo lo demás es una incógnita. No conozco al chico del Sporting de Lisboa, Kangin Lee viene de 2 años o 2 años y pico jugando muy poquito. Y claro, la sombra de Griezmann es muy alargada. Es que el problema ya no es el rendimiento que tengan estos jugadores. Es que, pues, como empecemos con las comparaciones, no le iba a llegar nadie. Yo creo que a Atlético Madrid le sigue faltando un jugador de verdad, de jerarquía. Un jugador, lo que pasa es que hoy los precios son los que son, pero un Barcolá, un jugador de ese perfil, que si lo fiches y digas con este sí me va a dar tanto que sí que puedo aspirar a cosas, puedo pelearlas hasta el último momento. Yo con esto pues tengo dudas, porque la plantilla de Madrid y Barça me parecen que están a otro nivel ahora mismo.
0: O sea, tú entiendes que si no hay la llegada de un galáctico, para que se me entienda, el Atleti no puede aspirar a ganarlo todo.
1: Creo que va a...

0: Hombre, si el mismo verano pierdes a Griezmann y a Julián, es un drama, ¿eh? Por mucho que Julián en Liga no haya respondido, para el Atlético es un drama, ¿eh?
1: Es muy duro, porque Julián tiene mucha jerarquía. Julián puede estar mal, pero Julián, la actitud que tiene, lo que ese chico te genera, o sea, es un jugador para mí imprescindible. Otra cosa que, bueno, que se va, pues se va. No puedes tampoco a nadie poner una pistola en la cabeza. Si no quieren estar, pues yo he sido jugador y puedo entender, ¿no? Que cada uno debe jugar y debe trabajar donde uno es feliz. Pero que hay unas condiciones, uno firma un contrato. Entonces no es decir, venga, me voy, no. Te vas, pero a ver quién viene, a ver por qué dinero, porque contigo se ha hecho una inversión muy grande. Me imagino que la ficha de Julián no será pequeña y veremos a ver cómo se puede hacer, ¿no? Y también hay gente, yo entiendo, también los aficionados tienen un sentimiento por los clubes muy grande y su felicidad del día a día muchas veces depende, ¿no? De los 90 minutos de su equipo. Entonces, bueno, son cosas sensibles que hay que tener cuidado porque Julián no es un jugador cualquiera.
0: ¿Te pones protección, no, en la playita?
1: Sí, me pongo, mi mujer es muy pesada para eso.
0: Sí, pero mucha protección, 50 mínimo, ¿eh? Porque ahí con lo que pega el sol.
1: Sí, yo me he hecho 50, sí, yo me he hecho 50. Y ahora sí me quemo, imagínate.
0: Pero sobre todo hombros.
1: Si lo hago mal.
0: ¿Hombros, espalda o eres más de ojo las piernas que...?
1: No, todo, yo me he hecho todo. Garita, una especial para garita, no, soy muy delicadito, tengo una piel muy delicada.
0: ¿Y bañador, boxer o farda Wiggles?
1: No, bañador entre la rodilla, ¿sí? La mitad me llega, más o menos. ¿Boxer se dice?
0: Sí, boxer. O sea, sí, que no eres sí, de turbo para que te ir marcando ahí, ¿no?
1: No se puede porque...
0: Pero los futbolistas, los noventeros, eran mucho de turbo paquet, yo recuerdo.
1: Sí, se llevó una época. ¿Para qué pasó? Tienes que tener cuerpecito acorde a eso.
0: Porque, por ejemplo, cuando jugabais a fútbol, jugabais con calzoncillos de turbo paquet. No existía el boxer apretado este que llevan ahora, ¿no? Que enseñan la marquita ahí, la min, no, esta
1: sí,
0: peña.
1: Sí existía, pero yo me ponía el boxer porque es más cómodo para jugar.
0: ¿Y no podías jugar sin calzoncillo? Es lo mismo,
1: claro,
0: ¿no?
1: O sea que sí, pero se te coge la cámara y es un corte.
0: Pero
1: a todos lados.
0: Pero los pantalones de futbolista no llevan como el calzoncillo incorporado, como los bañadores, ¿no lo llevan?
1: No. Es un pantalón normal, como si fuera un pantalón de correr, para que te hagas una idea. Sí. No lleva esa rejilla que tú dices, ¿no?
0: Ah, vale. Y a Butragueño, que cuando la famosa foto del buitre. ¿Es que le levantaron calzoncillo y pantalón o ese día se olvidó de poner calzoncillo?
1: No, yo creo que ese día no se lo puso.
0: Y pasó,
1: salió con mucha fuerza y ahí es que no había agarre.
0: Es verdad, ¿te acuerdas de aquella foto mítica, eh?
1: Sí, claro. Es que Buitre es uno de mis... Ha sido y es uno de mis ídolos.
0: Porque calzoncillos, ¿el club te daba toda la equipación y los calzoncillos o eso corría cuenta el jugador?
1: Sí, yo siempre he tenido calzoncillos. Siempre.
0: ¿Tuyos o del club?
1: Del club, pero muchas veces me compraba míos. Por un tema de que los del club pues se los ponías a todos, ¿no? Bueno, a veces llevaba tu número.
0: Hostia, no
1: pero
0: jodas.
1: Pero eso ya última hora. Hostia. Claro, pero otra vez es...
0: Un día estabas ahí, te ponías el de hierro un día ahí, qué mal rollo. No por hierro, ¿eh? Digo, como si te toca el de otro jugador.
1: No, claro, a veces pasaba, ¿no? Que a última hora sí tenías número y tú tenías que fiarte, que te fiabas, que lo lavaban y era el tuyo, que te ponían siempre. Pero yo me solía comprar míos y me los llevaba y le decía, toma mi nombre y me los ponéis estos.
0: ¿Has visto esas historias que nadie sabe y que apetecía escuchar? Bueno, ¿cuánto te queda de playita ahí en el sur?
1: No, hasta el viernes. El viernes ya me voy para Madrid.
0: ¿Sí?
1: Y ya me quedo en agosto en caseta, que a mí en agosto me gusta mucho estar en Madrid.
0: Ya, pero está esto muerto, no hay nada que hacer, macho, es aburrido esto.
1: Ya, me imagino, pero bueno, mejor. Así si me voy por a cenar o algo, aparco bien, no tengo problemas, tiene reserva en todos los sitios. ¿Sí? Como tengo piscina en casa, llevo la peque, la meto en la piscinita y ahí estoy a gusto.
0: ¿El coche que te estrellaron ya lo habéis arreglado o no?
1: El coche ya está, sí, ya está arreglado. Lo que pasa es que me llamaron que me lo daban hace 2 o 3 días, pero al estar aquí ya le he dicho que el lunes ya voy para allá y que ya voy a por él.
0: La típica de retrasamos el pago de la facturita, ¿no? En plan, aguántame, no. Voy el viernes que viene, que no estoy yo. Mil veces me llaman, no estoy en Madrid, ya paso cuando esté en Madrid te llamo y no me muevo de Madrid ni a patadas, ¿sabes?
1: No, esta es verdad porque se puede ver que estoy aquí. Y además son de toda la vida, ellos saben que gracias a Dios de momento eso no.
0: Oye,
1: de momento.
0: ¿Y vas a ver partidos de pretemporada o te la traen un poco al pairo, los partidos de pretemporada de cualquier equipo? ¿Eh?
1: Sí veo. Sí, estoy en casa, sí veo. Y sobre todo cuando a lo mejor son, bueno, partidos no de, no sé, pues un Real Madrid-Liverpool, Atleti City o esos partidos de Germain, esos partidos entre ellos que juegan, sí me gustan verlos.
0: Tote, ha sido un placer, amigo. Disfruta de la playita, lo dicho, protección, a cuidarse.

0: Y te esperamos de vuelta aquí por la capital de España. Un abrazo, amigo.
1: Un beso grande para todos. Chao, chao, crack.
0: Tote, como cada semana aquí en Despierta San Francisco, en Radio Marca, ¿eh? Seguimos hasta las 5 en punto de la tarde. Que no se mueva, nueva no, que no se mueva ni Perry.
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0: Nacho Lavarga de nuevo, ¿qué tal? Muy buenas.
15: ¿Qué tal, David? Muy buenas.
0: A ver, hoy tres llamaditas que no tengo tiempo para más. A ver, primer oyente, ¿qué tal? Muy buenas.
16: Buenas tardes.
0: ¿Con quién tal, hablo? David? ¿Con quién hablo?
16: Con José.
0: ¿De dónde?
16: Yo soy de Cádiz. Vivo en Sanlúcar, pero soy de Cádiz.
0: Oye, ¿y te llamas para jugártela o lo sabes? Porque
16: me lo sé perfectamente.
0: Los que me han escrito el mensaje, ni uno ha acertado, ya lo digo. A ver, José,
16: sí.
0: ¿Cómo se llama?
16: Julián García.
0: No.
16: ¿No me jodas?
0: Nacho.
15: No.
16: ¿Cómo que no?
15: No.
16: No es posible. Sí. Te estarás confundiendo tú, seguro.
0: ¿Lo tienes confirmado, Nacho Lavarga, que se llama, como me has dicho,
15: sí,
0: no?
15: Sí, por supuesto. Estoy hablando con él, de hecho, ahora.
0: Bueno. Oye, José, vamos a confirmar ese extremo y te volvemos a llamar. Voy a confirmar cómo se llama, ¿no?
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2: Buenas tardes a todos y bienvenidos una semana más a IA Almería, el futuro es hoy. Soy Victoria Cobian y hoy me toca a mí llevar las riendas del programa porque, como veis, Víctor no puede estar con nosotros. Él se lo va a perder, aunque, bueno, yo estoy segura de que nos lo cuenta todo cuando vuelva. Y como siempre, pues no estoy sola, tengo aquí al CEO de Ubisoft, Ovic. Muy buenas, Ovic.
5: Muy buena, Victoria. Sí, le mandamos un buen saludo desde aquí a Víctor y que sepa que el programa sigue adelante con la misma energía. Además, hoy no vengo solo, traigo refuerzos.
2: Eso veo, tenemos invitado en el estudio.
5: Así es, hoy nos acompaña José Alberto Galera, CEO de La Cochera Estudio, una agencia de marketing digital de aquí de Almería que están haciendo cosas muy, muy interesantes. Y además es compañero mío del grupo de BNI de Almería Fortaleza. Bienvenido, Alberto.
8: Hola a los dos, muchas gracias por invitarme, un placer estar aquí.
2: Ovi, para los que no conozcan BNI, cuéntanos en dos palabras, ¿qué es?
5: Bueno, en dos palabras complicado, pero bueno, lo intento. BNI es la organización de networking empresarial más grande del mundo. Nos reunimos empresarios de distintos sectores para ayudarnos mutuamente a generar negocio. La filosofía es givers gain, que es lo que los que dan reciben. Si yo te ayudo a conseguir clientes, tú me ayudarás a mí. Alberto y yo compartimos grupo y filosofía, donde él además es coordinador de mentores.
2: ¡Qué buena filosofía! Alberto, cuéntanos tú sobre La Cochera Estudio. ¿A qué os dedicáis exactamente?
8: En La Cochera Estudio nos dedicamos al marketing digital, tal y como lo conocemos, con un enfoque muy concreto. Posicionar pequeñas y medianas empresas en las primeras búsquedas de su negocio a nivel local. Hacemos SEO, SEM, publicidad en meta. Básicamente ayudamos a empresas a entender que el marketing es una inversión que retorna beneficio, no es un gasto.
2: O sea, que hacéis que la caja suene a final de mes.
8: Exactamente, ese es nuestro lema. No hacemos fórmulas prefabricadas, llevamos 8 años en esto y hemos conseguido, por ejemplo, que un negocio local pasase de facturar 1.000 euros a llegar a facturar 10, 12.000 euros mensuales gracias a la publicidad digital.
5: Y eso es lo que más me gusta de Alberto, que habla de resultados reales, no de humo. Y hoy le hemos traído porque el marketing digital es uno de los sectores que más está cambiando con la inteligencia artificial. De hecho, algunas de las noticias de esta semana le afectan directamente.
2: Pues si te parece, vamos a ver qué está pasando en el mundo de la inteligencia artificial esta misma semana.
5: Pues sí, y empezamos fuerte. Esta semana, el gobierno de China ha anunciado que está evaluando restringir el acceso internacional a sus modelos de inteligencia artificial más avanzado. Pekín quiere limitar quién puede usar sus mejores modelos desde fuera del país.
2: Vaya, la guerra fría tecnológica que sigue escalando.
5: Totalmente. Hasta ahora la guerra era por los chips. Estados Unidos prohibía vender chips potentes a China. Pero ahora China dice, vale, pues nosotros no dejamos que uséis nuestro modelo de inteligencia artificial. Y esto es importante porque empresas chinas como Alibaba o Baidu tienen modelos que compiten de tú a tú con ChatGPT. No son modelos de segunda fila.
2: Y yo entiendo que esto nos afecta a nosotros y a las empresas de aquí, ¿o no?
5: Nos afecta porque fragmenta el mercado global de inteligencia artificial. Cada bloque geopolítico cierra sus avances, la innovación se frena y los precios suben para todo. Y además demuestra que la IA no es solo tecnología, es una cuestión de seguridad nacional. De hecho, esta misma semana la ONU ha presentado el primer informe científico global sobre inteligencia artificial. Y Antonio Guterres ha exigido una gobernanza mundial urgente. Dijo textualmente que la IA avanza sin gobernanza y que los gobiernos tienen que actuar ya.
2: Y eso que en el programa de la pasada semana ya comentabais lo del chantaje de Gemini.
5: Exacto, y la creación de la Agencia Mundial de Seguridad en IA también lo comentamos. Todo está conectado. Los gobiernos empiezan a ver que esto no puede seguir sin reglas. Como cuando lo que comentamos la semana pasada, cuando llegó el coche no lo prohibimos, pero sí pusimos semáforos y límites a la velocidad. La IA necesita su propio código de circulación.
2: Muy bien dicho. ¿Y qué más tienes?
5: Pues la segunda noticia viene de OpenAI. Los creadores de ChatGPT han anunciado que este jueves lanzan al público su nueva serie de modelos, GPT 5.6. Viene en tres versiones: Sol, que es el modelo más potente, y el nuevo producto estrella de la empresa, Terra, pensado para el trabajo cotidiano, y Luna, que es la versión rápida y de bajo coste.
2: Ya vamos por el 5.6. Madre mía, esto avanza a una velocidad de vértigo.
5: Vaya, a una velocidad que marea. Y lo más curioso es de este lanzamiento es que han tenido que retrasarlo. El gobierno de Donald Trump quiere revisar el modelo, quería, porque ya lo han lanzado, revisa el modelo antes de que saliera al mundo, porque GPT 5.6 es tan potente, encontrando fallos de seguridad informática, que los expertos en ciberseguridad se pusieron muy nerviosos. Imagínate, una IA que puede encontrar vulnerabilidades en cualquier sistema informático del mundo.
2: O sea que la IA es tan lista que asusta a los propios gobiernos.
5: Literalmente. Pero le han dado al final luz verde y esta semana lo tenemos todo ya en nuestra aplicación. Y la tercera noticia, que creo que a Alberto le va a interesar mucho, es que OpenAI ha empezado a meter publicidad dentro de ChatGPT, llamado ChatGPT Ads.
2: Anuncios, madre mía, ¿cómo funciona eso?
5: Pues si tú le preguntas al ChatGPT por ejemplo, herramientas para gestionar proyectos, al final de la respuesta puede aparecer un anuncio patrocinado de una empresa de software. De momento solo está en prueba en Estados Unidos para el usuario gratuito. Y en España todavía no ha llegado, pero es un cambio de paradigma brutal. Ya no buscas en Google y ves enlaces patrocinados. Ahora hablas con un asistente y te recomienda cosas patrocinadas.
8: Eso lo cambia todo a nivel de marketing. Hasta ahora nuestra obsesión era el SEO tradicional, aparecer en Google, pero si la gente empieza a buscar información directamente en ChatGPT, Perplexity, Gemini, las agencias tenemos que aprender a posicionar a nuestros clientes dentro de las respuestas de la IA. Ya no basta con estar en la primera página de Google.
5: Exacto. Y de hecho hay un término para eso, se llama GEO, GEO, Generative Engine Optimization, optimización para motores generativos. Es el nuevo SEO. La pregunta ya no es solo ¿aparece mi web en Google?, sino ¿me recomienda la IA cuando alguien me busca?
8: Y es algo que estamos trabajando ya, porque el que se adelanta ahora tendrá una ventaja enorme, igual que los que apostaron por el SEO hace 10 años cuando nadie lo hacía.
2: ¡Qué interesante! Hay una cuarta noticia, Obi.
5: Y esta es muy práctica para todos. WhatsApp está desplegando por fin los nombres de usuario, vamos, los famosos alias. A partir de ahora podrás tener un nombre de usuario, como en Instagram o en X, y la gente podrá escribirte sin necesidad de tener tu número de teléfono.
2: Eso para la privacidad, avance.
5: Es un avance enorme. Y para los negocios también. Podrías poner tu alias en la web, en las tarjetas de visita, en tus anuncios, sin exponer tu número personal. Aunque ojo, los expertos ya están avisando que los alias pueden facilitar suplantaciones de identidad. Alguien puede crear un alias parecido al tuyo para engañar a tus clientes. Hay que estar muy atentos. Y para cerrar el bloque de noticias, una noticia que tiene mucho más impacto para el sector de marketing. Google ha actualizado sus políticas de anuncios de locales, de servicios locales, los LSA, a partir del 6 de julio. Esto afecta directamente a negocios como clínica, abogados, fontaneros, electricistas, todos los que usan Google para captar clientes locales.
8: Esto lo llevamos notando varias semanas ya. Hay cambios en los requisitos de verificación y en los criterios de elegibilidad. Algunos clientes nuestros han tenido que actualizar su documentación para que sus anuncios sigan activos.
5: Exacto. Y es un buen ejemplo de por qué tener a alguien como Alberto de tu lado es importante. Porque estos cambios pasan desapercibidos para la mayoría de la empresa hasta que de repente tus anuncios dejan de aparecer.
2: Bueno, Obi, con todo esto que nos cuentas de la inteligencia artificial avanzando a pasos agigantados, ¿cómo encaja esto con lo que hacéis vosotros en Ubisoft con Odoo?
5: Pues mira, voy a usar el caso de Alberto para explicarlo. Alberto tiene una agencia de marketing que es La Cochera Studio. Ellos consiguen a sus clientes le lleguen decenas y decenas de contactos, que les llamamos leads, todos los días gracias a sus campañas. Ese es su trabajo y lo hacen muy bien.
8: Así es, llevamos el agua hasta el grifo.
5: Exacto, pero imagínate que Alberto hace un trabajo espectacular, le consigue a un cliente 50 contactos en una semana y ese cliente lo apunta en un posi o en una hoja de Excel que se le olvida abrir, o se lo pasa a un comercial por WhatsApp y el comercial se le olvida llamar. ¿Qué pasa?
2: Un desastre, dinero tirado directamente a la basura.
5: Exactamente, es como tener el mejor sistema de riego del mundo y que las tuberías de tu finca estén llenas de agujeros. El agua llega, sí, pero no llega a las plantas. Y ahí es donde entra Odoo y donde entramos nosotros como consultores.
2: ¿Y qué hace Odoo en ese caso?
5: Odoo centraliza todo. El contacto que consigue de la campaña de Alberto entra directamente al CRM de Odoo. El comercial recibe una notificación automáticamente. Si el cliente compra, se genera el presupuesto. Si acepta, se genera la factura y se avisa al almacén. Todo está conectado, todo trazado y todo medible. Nosotros en Ovisor no vendemos un programa, vendemos el orden. Preparamos a la empresa para que puedan aprovechar de verdad el marketing y la inteligencia artificial.
2: Y Alberto, tú que ves muchas empresas por dentro, ¿notas esa falta de orden?
8: Muchísimo. Es uno de nuestros mayores dolores de cabeza. Nosotros llevamos el agua hasta el grifo, pero si la empresa tiene las tuberías rotas, el agua se pierde. Herramientas como Odoo son fundamentales para que nuestra inversión en marketing tenga un retorno real y medible. Y de hecho, cuando un cliente tiene todo bien organizado, los resultados de nuestras campañas mejoran notablemente, porque no se pierde ningún lead.
5: Y ahora con el tema de la inteligencia artificial, esto es todavía más crítico, porque los agentes de IA que comentábamos la semana pasada pueden manejar el ordenador solo, necesitan datos limpios y estructurados para funcionar. Si tu empresa es un caos de Excel y WhatsApp, la IA no te puede ayudar.
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2: Y vamos con el tutorial de hoy. ¿Qué nos traes hoy?
5: Pues hoy vamos con algo que conecta directamente con lo que comentábamos de ChatGPT Ads y el SEO. Y además es completamente gratuito. Vamos a hablar de Google Business Profile, la ficha de Google de tu negocio, y de cómo la IA lo está cambiando todo en la última semana.
2: Entiendo que la ficha de Google de toda la vida, la que tiene el horario, el teléfono y las reseñas.
5: Esa misma. Pero en 2026 ya no es solo eso. Google ha convertido tu ficha en la fuente de datos principal que alimenta la respuesta de Gemini, su inteligencia artificial. Cuando alguien le pregunta a Google, ¿dónde puedo arreglar mi portátil en Almería, por ejemplo? Ya no aparece solo el mapa contra resultado. Gemini genera una respuesta conversacional que recomienda negocios concretos. Y esa recomendación sale directamente de tu ficha.
2: O sea que si tu ficha está mal, la IA directamente no te recomienda.
5: Exacto. Y hay un dato que lo resume todo. El 60% de las búsquedas en Google ya terminan sin que un usuario haga clic en ningún resultado. La IA le da la respuesta directamente. Si tu negocio no está en esa respuesta, estás perdiendo clientes que ni siquiera saben que existía.
8: Eso lo vemos con nuestros clientes cada semana. Antes te bastaba con aparecer en la primera página de Google y ahora tienes que aparecer en la respuesta de la IA, y para eso la ficha tiene que estar perfecta.
5: Exactamente. Y optimizar la ficha es completamente gratuito. Solo necesitas una cuenta de Google vamos con los pasos concretos. Mira, primero entras en business.google.com y comprueba que todos los campos estén rellenos. Todo. Horario, teléfono, dirección, categoría, descripción, atributo.
2: ¿Tanto importa todo eso?
5: Importa muchísimo, porque Gemini usa todos estos datos para responder preguntas de los usuarios. Si no tienes el horario actualizado y alguien le pregunta a la IA si está abierto el sábado, por ejemplo, Gemini no puede responder y recomienda al siguiente cliente.
8: Y hay algo que mucha gente aún no sabe. Google ahora genera automáticamente lista de servicios en tu ficha usando inteligencia artificial, incluso sin que tú hagas nada. Pero a veces se equivoca. Hay que entrar y revisar que lo que pone sea correcto.
5: Muy buen punto. El segundo paso son las reseñas. Google ha endurecido muchísimo la regla este año. Está prohibido pedir reseña a cambio de descuento. Está prohibido tener una tablet en el mostrador para que los clientes dejen reseña en el local. Está prohibido pedir a los empleados que dejen reseña. Si lo detectan, te pueden pausar el perfil y poner un aviso público visible para que todos los que te busquen.
2: Eso es un golpe muy duro para los negocios.
5: Sí, es muy duro, pero la buena noticia es que es lo que sí funciona y está permitido. Y es pedir reseñas de forma natural a los clientes satisfechos. Un mensaje de WhatsApp después de una visita o un cartel en el local con el QR de tu ficha son 5 estrellas constantes al mes, valen más que 30 de golpe.
8: Y responder a las reseñas es fundamental, tanto a las positivas como a las negativas, porque Gemini usa las respuestas del propietario como contenido para generar sus recomendaciones. Y si respondes bien a una queja, la IA lo lee y lo tendrá en cuenta.
5: Pues sí. Y el tercer paso es el que es el más nuevo. Google ha sustituido el chat de la ficha por WhatsApp. Si tienes WhatsApp Business configurado con respuesta automática y tu horario de atención, Google lo conecta directamente. En España, donde WhatsApp lo usa todo el mundo, esto es una ventaja enorme.
2: O sea que el tutorial de hoy es: entra en business.google.com, revisa que tu ficha esté completa, pide reseñas de forma honesta, por supuesto, y conecta tu WhatsApp Business.
5: Exactamente. 4 pasos, todos gratuitos, que pueden hacer que la IA de Google empiece a recomendarte a clientes que hoy ni siquiera saben que existe.
2: Estupendo, pero Ovi, antes de despedirnos, recuérdanos que es ialmeria.com.
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2: Pues si te parece, vamos cerrando, Obi. Resúmenos lo de hoy en poquitas frases, ¿eh?
5: Pues mira, China amenaza con cerrar sus modelos de IA al mundo. OpenAI lanza GPT 5.6 y mete anuncios en ChatGPT. Y WhatsApp estrena los nombres de usuario. El marketing digital está en plena revolución con el GEO, el nuevo SEO de la era de la IA. Y si quieres entender todo esto y aplicarlo a tu negocio, ya sabes dónde estamos.
2: Pues Alberto, también muchísimas gracias por acompañarnos hoy y aportarnos esa visión desde el marketing digital. Ha sido enriquecedor.
8: Gracias a vosotros por la invitación, ha sido un placer. 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
5: Un placer, Alberto. 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Y si queréis que vuestra empresa esté preparada para gestionar esos clientes y aprovechar la IA, llamadnos a nosotros en Ubisoft.
2: 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Y si eres empresario autónomo y quieres venir al programa a contarnos tu experiencia, como ha hecho Alberto hoy, pues escríbenos o llama al 663-333-222, porque este programa existe para que ninguna empresa de Almería se quede atrás.
5: Pues exactamente, y si probáis lo de Google, contadnos qué tal. Nos encanta saber cómo lo estáis usando.
2: Pues nos escuchamos la semana que viene a la misma hora. Un abrazo muy fuerte a todos.
5: Adiós, muchas gracias a todos por escucharnos y feliz semana.
2: El futuro es hoy, te lo contamos aquí en IA Almería. Hasta la próxima.

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Hoy es miércoles 29 de julio. Por delante, una hora y media donde hablaremos de la actualidad deportiva de la provincia de Almería. Hablaremos de la Unión Deportiva Almería, que juega esta tarde, 8 de la tarde, en el Nuevo Los Cármenes, segundo partido amistoso de pretemporada frente al Granada Club de Fútbol. Un partido para el que parece que se quedaron fuera de la convocatoria Edgar Pozo y Perovic, porque Patri Soko ya está camino de la capital de España, camino de Leganés, donde va a ser cedido al conjunto pepinero. Edgar, con ofertas del fútbol catalán de segunda división, Andorra y Sabadell. Pozo le interesa, según diversas informaciones, al Gerona. Por su parte, el Gerona tiene un futbolista que interesa muy mucho a la Unión Deportiva de Almería, como es el extremo coreano, un buen pelotero, he de decirlo, como es Minsu. Veremos a ver si por ahí una cantidad económica de alrededor del 1,5 millones de euros, más los servicios de Alejandro Pozo, pudieran hacer que hubiera fumata blanca. Porque la verdad es que unas bandas, lo he leído por ahí en internet y demás, en redes sociales y demás, y estoy completamente de acuerdo, unas bandas Cipenga, Minsu, serían unas bandas de muchísimos quilates para la Unión Deportiva Almería. Veremos cómo avanza este tema. Minsu, un jugador que acaba contrato el próximo verano, por lo que tampoco pueden volverse locos desde tierras catalanas pidiendo mucho dinero en el traspaso. Tendremos, como cada miércoles, doble penalti. Tenemos protagonista de auténtico lujo relacionado con el Sursitz elegido futsal, que la próxima temporada competirá nada más y nada menos que en primera división del fútbol sala patrio. Hablaremos de deporte inclusivo y de muchos temas más. Pero antes, ordenamos todo en titulares.

0: ordenamos todo en titulares. Primero saludo a mi compañera inseparable, Chloe de Aro. Muy buenas, Chloe, ¿qué tal?
1: Muy buenas, Alfonso, encantada de escucharte.
0: Igualmente, le damos a los titus.
1: Vamos a ello.
0: Pues arrancamos como cada día resumiendo toda la actualidad deportiva en Almería en titulares de la mano de Gido Motor, nuevo concesionario de Fiat Alfa Romeo Jeep en carretera de Granada 61 junto al cementerio Fútbol Unión Deportiva Almería. 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

0: Howe espera noticias del Almería B.
1: El delantero entrena mientras se negocia su traspaso.
0: Nos vamos a la pista, todo menos fútbol, con BMW y Mini Automotor Costa y el nuevo BMW iX3 con más de 800 kilómetros de autonomía en voleibol. Enrique de Aro se hace eterno en Unicaja.
1: El preparador físico afronta su temporada 34 como ahorrador.
0: 34 temporadas como preparador físico de un club deportivo profesional. Yo creía que después de Alex Ferguson, que no sé si estuvo también por 25 o 30 años entrenando al Manchester City, yo creo que no he visto absolutamente nada igual, más allá de algún utillero o algún así de un cuerpo técnico, pero 34 temporadas en un club deportivo me parece súper admirable. En baloncesto, Ecocultura CB Almería confirma su filial en Nacional 1.
1: Melilla será la gran novedad de la categoría.
0: 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En futsal, el Sporting Almería cierra la portería.
1: Joaquín renueva y Bonachera sube desde el filial.
0: En tenis, los almerienses brillan en el Rafael Nadal Tour.
1: Leo Vidaña, finalista de Gran Canaria, y Pablo Navarrete, semifinalista.
0: 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El Almería llega a los 9.500 abonados.
1: Un 3% más que la pasada temporada.
0: Deportes con la voz de Almería. Chirino pide a gritos salir.
1: El Valencia lo busca para primera división.
0: Si no hay mortadela por medio, Chirino no se va. Hablamos ahora, turno ahora, de ver la portada de Diario de Almería, sección de deportes de Diario de Almería. El nuevo Juegos del Mediterráneo tendrá 26.400 espectadores.
1: Las obras costarán 15 millones de euros.
0: 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Empezando por las noticias sin tapujos ni impresiones, en Es Radio y en Libertad Digital. Malestar en la defensa de Zapatero tras su entrevista con Televisión Española.
1: Víctor Moreno cree que se produjo a instancias del PSOE y del propio Sánchez.
0: Encima se quejan con lo relacionado con Zapatero, pues si han jugado en casa, como se suele decir. Televisión Española, ¿sabes? Casi nada al aparato. Y actualidad de Almería con nuestra emisora hermana de Información General y su web es radioalmería.com, que con el consorcio Sector 2 de la provincia de Almería para la gestión de residuos, y Ecoembes, que nos animan a reciclar latas, bricks, envases de plástico en el contenedor amarillo y envases de cartón y papel en el contenedor azul. Porque reciclar es muy nuestro. Fallece otra de las personas heridas en el incendio del Levante.
1: Las víctimas mortales ascienden a 14.
0: Desde aquí el más sentido pésame a sus familiares. La Junta de Andalucía impulsa la modernización del sector del mármol.
1: Los fondos de transición justa aportan más de 493.000 euros para reforzar la capacidad productiva.
0: Los fondos de transición justa aportan más de 493.000 euros para reforzar la capacidad productiva. 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Asaja pide combatir el parvispinus desde antes del trasplante.
1: La organización agraria considera clave manejar la plaga en el inicio de la campaña.
0: 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Fruit Attraction supera ya la ocupación de la última edición.
1: La feria del producto fresco contará con 2.000 metros cuadrados adicionales.
0: 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Unidiversidad reúne a 35 jóvenes de Andalucía Oriental.
1: La UAL colabora con este campus inclusivo que facilita el aprendizaje a alumnos con discapacidad intelectual o de desarrollo.
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1: La Agencia Estatal de Meteorología anuncia para hoy en Almería, prevé las próximas horas cielos despejados y sin riesgo de precipitaciones. Los vientos soplarán flojos en toda la provincia y temperaturas en ligero descenso, con una máxima de 34 grados y una mínima de 22.
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0: Dime.
1: Estamos a miércoles.
0: Sí.
1: Hay que evitar las tentaciones.
0: ¿Qué tentación?
1: Porque esta es una canción muy de viernes noche, sábado noche y noche, y algunos también incluso jueves noche.
0: Hay que seguir la semana con alegría, con felicidad. Mañana es jueves.
1: Yo solo te digo que la has dejado votando con esta canción. ¿Por qué hemos elegido esta magnífica canción en nuestra selección musical, en nuestro minuto musical de hoy?
0: Porque hemos tenido una despedida en la Moncloa.
1: ¿Sí? ¿Se ha ido ya Pedro Sánchez?
0: Ojalá.
1: ¿No? ¿No ha querido esa breva?
0: No, cara. Begoña Gómez ha cambiado de abogado, ha despedido a Antonio Camacho y ha fichado a Jaime Campaner.
1: Pero Begoña Gómez...
0: Sí.
1: ¿Es Begoña Gómez?
0: Sí.
1: ¿No es la mujer del presidente?
0: No lo sé.
1: ¿Qué dice que Begoña Gómez es Begoña Gómez?
0: Será.
1: A lo mejor que no son ya marido y mujer y no lo sabemos.
0: Según pone, todavía no se ha...
1: Yo creo que antes de dejar la Moncloa, este hombre se divorcia, ¿eh?
0: Bueno.
1: En fin. Vamos a hablar de otros temas porque me enciendo, como se suele decir. Chloe, ¿damos los primeros consejitos del programa?
0: Claro que sí. 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
1: 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Vamos a la actualidad de la Unión Deportiva Almería.
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1: Una actualidad de la Unión Deportiva Almería que pasa porque hay amistoso, sí, el segundo en Granada esta tarde, 8 de la tarde. Veremos a ver cuánta marea roja y blanca hay para este partido, para seguir cogiendo minutos, coger sensaciones y impregnarse del método de Javier García Pimienta. Veremos a ver, aunque quizás sea un poco pronto, si Brian Cipenga tiene sus primeros minutos con la elástica roja y blanca. Patrick Soco es el que parece que no los va a tener, va camino del Leganés, esa falta de oficialidad es algo que está cerrado. Edgar Pozo Perovic no irán ni al stage de Marbella, ni tampoco irán a Granada esta tarde. Después de Granada viene el partido frente al Real Betis este fin de semana. O sea, semana importante para coger sensaciones para la Unión Deportiva Almería. Hablando de los descartes, Alejandro Pozo, que está empezando a sonar para el Gerona Club de Fútbol. El Gerona tiene un extremo coreano, jovencito, de bastante nivel para la categoría, como es Minsu, que parece que interesa a la Unión Deportiva Almería. Hay quienes dicen que sería por una posible salida de Brian Cipenga. Yo creo que se marcaría un puntazo la Unión Deportiva Almería si pudiera incorporar a este futbolista y mantener a Brian Cipenga. Yo creo que lo he leído, como decía en la introducción, Diferentes seguidores de Unión Deportiva Almería, unas bandas, Brian Cipenga, Minsu, son unas bandas de muchísimo nivel para segunda división, jóvenes, sobre todo el coreano, y con experiencia ambos en la liga, saben de qué va el tema y con desborde, o sea, serían unas bandas absolutamente espectaculares para desde mi modesto prisma. O sea, que veremos cómo avanza este tema. Alejandro Pozo podría ser incluso parte de esa operación. Veremos si esto de Minsu es un simple rumor veraniego, como tantos y tantos, o hay algo cierto. Yo, desde luego, si fuera la Unión Deportiva Almería o fuera alguien en la Unión Deportiva Almería, cosa que no lo soy, intentaría colocar a Pozo con más una pequeña cantidad de dinero y ver la posibilidad de cerrar a Minsu. El jugador acaba contrato en el verano que viene, en el año 2027. Por lo que tampoco el Girona se puede volver loco pidiendo una cantidad desorbitada. Y la Unión Deportiva Almería quizá por el 1,5 millones de euros aproximadamente, 2 millones más Alejandro Pozo, podría hacerse con los servicios de este futbolista. Y ya os digo que para mí sería un enorme fichaje. Hay que ver cómo sigue avanzando el tema. Mikel Vesga, algo enquistado aunque podría hacerse en las próximas horas, es que tiene un salario de alrededor de 2 millones de euros brutos en el Athletic de Bilbao, y claro, el jugador obviamente está en su derecho, no es tonto, pues no cifras calcadas, pero quiere percibir cifras similares en la Unión Deportiva de Almería. Están estudiando la forma de hacerlo, quizá metiendo algún añito más de contrato del esperado, aunque es un jugador de 33 años, tampoco puede, espero que la Unión Deportiva de Almería se vuelva loca y haga un contrato de 4 o 5 temporadas, porque eso no hay quien lo amortice, pero sí a lo mejor un contrato de 3 temporadas en lugar de en 2, alrededor de 1 millón de euros, 1,300,000, 1,200,000 de salario, se podría llevar a cabo el fichaje de Mikel Vesga y a ver Fumata Blanca. Su fichaje supondría, seguramente está entre Gui Guedes y Idrissou Baba, con más opciones, supondría la salida del segundo, de Idrissou Baba, que ya en el verano pasado tuvo incluso ofertas del fútbol norteamericano. Vamos, que tenemos protagonista, Juan Pablo Jurado, muy buenas.
3: Hola, ¿qué tal?
1: No sé si has estado escuchando lo que he comentado, hay bastante actualidad. Mikel Vesga, Pozo al Girona, opción de que pueda venir el extremo cedido el año pasado en el Andorra, Minsu. ¿Cómo va a ser todos estos movimientos?
3: Bueno, pues como bien decía, si somos capaces de mantener lo bueno que hemos traído e incorporar a Minsu y Vesga, pues subiríamos el nivel de plantilla con las salidas que va a haber, pues subiría exponencialmente, lógicamente. Nos ayudaría bastante a tener un equipo, una plantilla competitiva de cara a la próxima temporada. O sea que bueno, al final tenemos el mismo problema de siempre. La operación salida se tarda, va lenta y el Almería tiene que sacar mucha gente todavía.
1: ¿Has podido ver a Minsu con el Andorra, a Mikel Vesga con el Atleti estos últimos meses, este último año?
3: Sí, bueno, Vesga es de sobra conocido porque al final todos, de una manera o de otra, indirectamente, vemos más partidos de primera. O sea, eso al final, Vesga es una cosa que podemos ver, o que la mayoría, el que no conoce. Minsu, lógicamente, al final un jugador joven, 19, 20 años me parece que era, y es verdad que eso es más difícil de haber seguido. He visto algún partido, me molesta un poco cuando ha sonado el nombre para Almería, en vez que el año pasado, la verdad es que jugó bastante, casi 40 partidos y hizo varios goles y asistencias. Entonces, bueno, pues un jugador que ya viene conociendo la liga, viene ya, digamos, más o menos hecho y que nos puede aportar. Al final nos puede aportar y es joven, con capacidad de crecimiento y con capacidad de amortización. Como bien decías, Vesga, es casi imposible amortizarlo, pero Minsu, lógicamente, si te sale bien, pues tarde o temprano lo va a amortizar.
1: Eso en cuanto a posibles llegadas, salidas. Si llega Vesga, uno de Idrissou Baba, Guiguedes, parece que tiene marcada en rojo la puerta de salida, y luego el tema que supondría la incorporación de un mediocentro ofensivo, sorpresivamente, porque fue comprado hace 3 semanas André Horta. Imagino que es porque entenderá la Unión Deportiva de Almería que lo puede vender por algo más de 1,5 millones de euros, que es lo que por lo que lo compró. Pero de inicio, raro también lo de André Horta. ¿Y cómo ves también el tema de la renovación de Dion Lopi, Juan Pablo, también por ganar algo de margen, aunque mínimo, para el límite salarial? ¿O crees verdaderamente que es porque se va a mantener en el equipo, o crees que hay opción de que Lopi salga? ¿Cómo va a ser el tema de salida respecto, sobre todo, del centro del campo, Lopi, André Horta?
3: Bueno, André Horta a mí me gustaba. A mí, por lo menos lo que yo vi, me gustaba. Lo que pasa es que no sé por qué para Rubi no contaba lo que, por lo menos, a mí me hacía ver en el campo cuando participaba. No sé al final el nuevo entrenador si contaría con él o no. Si es un jugador que no va a tener protagonismo y no le van a dar confianza, hombre, lo mejor es que salga. Lo mejor es que salga y que nos dé ese espacio para otro que a lo mejor vaya a tener más protagonismo. En cuanto a lo de Lopi, bueno, yo Lopi en principio creo que puede ser muy válido y que puede aportar muchísimas cosas. Entiendo que a lo mejor hay que aligerar económicamente la plantilla y el club, entonces puedo entender lo de la renovación, pero yo creo que Lopi, bueno, ya aportó. Es verdad que a veces tiene alguna salida del tiesto, por decirlo finamente, pero la verdad es que, bueno, creo que puede aportar y que aportó a la Almería el año pasado, ¿no?
1: Y Juan Pablo, ya lo terminamos sobre centro del campo de la Unión Deportiva de Almería. El posible fichaje de Miquel Vesga supondría la salida de Guiguedes o de Idriss Ubah, a priori. ¿Con cuál preferirías continuar si de ti dependiera?
3: Pues la verdad es que no lo tendría muy claro, porque también habría que ver. Entiendo que no va a haber muchos cambios porque son entrenadores muy similares, pero habría que ver a qué quiere jugar el entrenador, ¿no? Pero a priori, bueno, pues quizá Idriss Ubah sería quizá para mí, si quiere un campo físico, un medio campo más físico, un medio campo más que tenga más control y contención, a lo mejor sería el que deberías quedarte, ¿no? Teniendo en cuenta que llega Vesga, que a lo mejor Vesga te puede aportar otro tipo de cosas. Por lo menos yo aún no he visto, no sé a qué quiere jugar el nuevo entrenador, ¿no?
1: Hoy amistoso, esta tarde, 8 de la tarde, frente a la Granada. Bueno,
3: hoy veremos algo más, hoy ya veremos de qué va la cosa, ya con algunos jugadores ya incorporados, entendemos que ya jugarán la mayoría con los que cuentan, y hoy podremos ver algo más.
1: ¿Pudiste, Juan? Al final, digo, Juan Pablo, sí. Si pudiste ver algo del partido en Águilas.
3: Sí, pero poco, vi por internet, ahí poquito.
1: Muy comentado el streaming de la Unión Deportiva de Almería, ¿no?
3: Sí, por eso. Pude ver poca cosa porque realmente cuando vi, me puse a verlo y la calidad del streaming, etcétera y tal, pues la verdad es que, bueno.
1: Se te quitaron la gana. Juan Pablo, lo que pudiste ver, algo que te llamara la atención, algo que quieras recalcar.
3: No, yo creo que el equipo aún no está en fase de ir cogiendo ritmo. No creo que te vamos a sacar conclusiones de ese partido. Yo creo que el de hoy ya sí es un partido un poco más para sacar conclusiones y para ver, porque al final también con el Granada, que ya es diferente, porque bueno, ya son dos plantillas llamada a competir entre sí, etcétera. A priori, hoy es el día en el que veremos una Almería más reconocible y veremos qué aporta el nuevo entrenador y qué es lo que nos espera, ¿no?, esta temporada.
1: Respecto a la plantilla rojiblanca, ¿qué sensación tiene en cuanto a posibles incorporaciones? ¿Qué jugadores crees que van a salir? ¿Qué te dice el cuerpo, Juan Pablo?
3: Bueno, pues más o menos un poco lo que hemos hablado. A mí, en cuanto a incorporaciones, pues lógicamente se está hablando de Vega y se está hablando de Minshew, que pueden ser dos posibilidades muy importantes que ojalá se dieran, porque aparte son jugadores que creo que pueden aportar muchísimo. Y en cuanto a salidas, pues bueno, pues la salida de los jugadores al final de segundo perfil o segunda línea con los que no se cuenta, pues esos son los más complicados de colocar y irán saliendo a cuenta gota, y de cara ya a casi la finalización del mes de agosto esperaremos última hora como siempre. Pero luego de los de primera línea, pues eso, pues yo creo que al final tendrán que elegir un poco y no repetir cromos. Puede que podrá salir André Horta, como hemos hablado, podrá salir Luis Ubaba. Tendremos que ver un poco qué es a lo que quiere jugar el entrenador y qué realmente lo que le vale y lo que no le vale. Yo lo que no soy muy partidario es de quedarnos con jugadores que luego no vayan a contar. Para tener un jugador que no cuenta, es mejor tener alguien joven, tirar del filial o tirar alguien que pueda tener cierta proyección, que realmente vaya. Pero si es para tener un jugador veterano con un sueldo medianamente relevante en cuanto a límite salarial y que no vaya a contar, es que creo que es mejor tenerlo. Para eso es mejor tener una plantilla un poco más comedida y tirar de gente joven cuando haga falta.
1: Juan Pablo, fase 2 del Estadio de los Juegos del Mediterráneo, ya por fin, después de mucho tiempo, presentada. Ahí, ¿no? Sí, por fin. Además, ahí pudimos entrar y ya había ahí maquinaria, por fin, Juan Pablo.
3: Por lo menos hemos visto que han hecho un agujerillo ahí con una de las excavadoras, ¿no?
1: Sí, sí, de hecho, la pusieron en máquina para hacer el paripé del vídeo típico de la máquina funcionando, pero por lo menos parece que ya arrancan, Juan Pablo.
3: Sí, bueno, al final se supone que en dos fases, ¿no? Porque la segunda fase no veremos nada concreto hasta quizá el verano próximo, pero bueno, la primera fase, que ya puede empezar con el tema de graderíos, trabajarán supongo con lonas, como en su día hizo el Madrid, etcétera, pues al final es un avance, y vemos que por lo menos el Presi se ha puesto mano a la obra y que realmente, bueno, pues va a hacer un cambio. Yo, más que necesario, cada uno tenemos nuestra opinión con respecto al estadio. Es verdad que el estadio, si lo bajan, habrá un acercamiento con respecto a las primeras líneas de grada que se acerquen, tanto en preferencia, tribuna, incluso en los fondos, se acercarán, pero las plazas o digamos los asientos que quedan en las partes altas seguirán estando muy lejos. Yo al final no sé cuánto será, pero yo de hacer una obra, y si se hubiera podido hacer, yo hubiera pegado un tajo en un fondo y haces primero un año un fondo cerca y al año siguiente haces otro fondo cerca y le haces y acercas los fondos realmente. No creo que Almería necesite 25.000 espectadores. Yo creo que con 20.000 espectadores vamos sobradísimo.
1: No van a ser.
3: Tampoco 25 y que luego esté desangelado el estadio,
1: ¿sabes? Van a ser, Juan Pablo, algo más de 26.000, 26.400 aproximadamente.
3: Por eso, pero ya sabemos lo que es Almería, y si no acompañan los resultados, Almería no llena el estadio normalmente, o no tenemos esa situación de estadio lleno, de abonado a tope. Entonces, bueno, ojalá se diera.
1: Yo estoy de acuerdo contigo, Juan Pablo, en eso que dices. Yo creo que el día del Málaga, el día de donde nos pegamos el ostión, podríamos haber llenado un campo de, no de 26.000, sino de 30.000 personas, así de claro te lo digo, porque sí, era el día de la hora H. Pero el resto de lo que tú dices, el resto de partidos, salvo que sean un partido muy gordo, pues 14, 15. Ponle que haya un poco gente que se quedó con ganas de abonarse y pueda que haya un día 16, 17 mil. El mejor día, 20, pero claro, 26 mil.
3: Claro, sí, al final es eso. Yo tengo, por ejemplo, un campo que me gusta mucho, que es el Ciudad de Valencia, el del Levante. Creo que esos son 26.000 personas también, que es más o menos a lo que aspiramos, pero tiene los fondos cerca, está muy recogido porque no tiene el anillo, lógicamente, y ese tipo de campo es el que Almería necesita realmente. A mí que bajemos el campo, no me parece la mejor solución bajar el campo y que el anillo superior siga estando muy lejos, no, aún sí. más lejos.
1: Yo estoy contigo, Juan Pablo. Yo he visto, lo estuve ayer en la presentación, a mí las gradas laterales me convencen, pero los fondos no me convencen nada, por lo que estás diciendo. Es verdad que hay una grada que parecen como eran antiguamente las gradas supletorias, pero luego hay una explanada y sigue el resto de gradas, pero el resto de gradas es como si fuera con pista de atletismo prácticamente. A mí los fondos no me convencen absolutamente nada.
3: Y aún más lejos. O sea, claro. Aún más lejos porque el campo lo aleja, porque el campo lo mete más abajo. Entonces el campo lo está alejando más todavía.
1: Realmente a mí
3: eso no me convence. Yo ya te digo, yo le hubiera pegado un corte a un fondo porque eso no te impide, tipo como está, por ejemplo, cuando estaba, ahora os han quedado sin campo, pero el Rayo Vallecano no tiene un fondo, o cuando se hicieron obra en el Benito Villamarín, en su momento. Le pega un tajo a un fondo, puede ir construyendo el fondo, el campo sigue funcionando con las dos laterales y el otro fondo, sin ningún problema, hace un fondo nuevo más cercano, con nuevas instalaciones por debajo, etcétera, lo que necesita, parking, historia, y cuando termine ese fondo, pues y cuando puedas, hace el otro fondo y no tienes que tocar la superficie de juego. No tienes que dejar de jugar, no te tienes que ir fuera del estadio en ningún momento. Almería sigue funcionando y con los dos laterales y con un fondo te da para los abonados y luego, pues cuando amplíes con ese fondo que haces nuevo, mucho más cercano, sin pista de atletismo, el campo viste de otra manera.
1: Pues sí, totalmente de acuerdo contigo. Coincido enormemente en casi todas tus apreciaciones, sobre todo, ya te digo, respecto a los fondos, que a mí me parecen un craso error. Juan Pablo, ya para concluir, ¿hay on tour hoy a Granada o imposible?
3: No.
1: Imposible, no sé. Me lo imaginaba. Es difícil, son fechas complicadas y demás. Sí,
3: estamos intentando incorporar gente al División de Honor. Sí, sí.
1: Hay cosas bastante más importantes que un bolo de pretemporada.
3: El bolo lo veremos porque si podemos sacar la horita y media, dos horas para ver el bolo por internet, pero lo complicado es sacar, aparte de eso, el viaje. Vete para allá y vuelve. O sea, al final tienes que sacar, son menos horas las que ves viéndolo, ¿no?
1: Pues sí, sensaciones para el partido de hoy, una porrita, ¿te atreves?
3: Bueno, una porrita, ojalá ganáramos, lógicamente, pero no creo que haya muchos goles. Creo que al final está la cosa ahí, yo creo que será un 1-2 para la Almería o un 2-3, pero al final será un poco lo típico de verano, una primera parte un poquito más seria, quizá poniendo lo que tenga, los mejores equipos o el mejor equipo que tenga en ese momento, y una segunda parte un poco más de prueba y alineando gente que luego seguramente habitualmente no tendrá tantos minutos, ¿no?
1: Pues un placer enorme, Juan Pablo, hablar contigo. Me ha encantado, además con las ideas clarísimas. Juan Pablo, un abrazo enorme.
3: Igualmente, un abrazo.
1: Hasta luego. Pues enseguida nos vamos a ir a este Elegido, pero antes va a haber una brevísima pausa, pero antes todavía, dos buenos consejos, el primero de ellos de Chloe de Aro.
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1: 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Una breve pausa y nos vamos hasta el Poniente, nos vamos hasta el Ejido. Hablamos con José Antonio Bayo. Una pausa breve, como decimos, y estamos de vuelta.

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16: Pues enseguida nos vamos hasta el poniente para hablar con José Antonio Bayo, pero antes, Chloe de Haro.
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16: 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Nos vamos hasta El Ejido.
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16: José Antonio Bayo, querido, muy buenas.
19: Hola, Alfonso, muy buenas tardes.
16: ¿Qué nos traes hoy de la actualidad deportiva de tercera de la Federación Española de Fútbol, del Poniente y demás?
19: con los equipos almerienses ya en modo entrenamiento, en esa pretemporada recién iniciada. Tenemos que seguir hablando de noticias que se vienen produciendo en las disciplinas de uno y otro plantel. Por ejemplo, el Cantoria, que sigue renovando futbolistas, se suma un jugador más. La decimotercera renovación sería, en este caso, la del lateral izquierdo, Alejandro Reche Campaña, un jugador jovencito, 25 años, aunque como sabemos ya no sería sub-23, así que ocuparía una vez más plaza de jugador senior. Se crió el de Olula en las categorías inferiores de su pueblo, de ahí al Comarca del Mármol, la Cañada Atlético, también en los equipos de base del Almería hasta juvenil, también volvió a la Cañada en esa edad y posteriormente pues lo hemos visto, bueno, pues dando una gran cantidad de vueltas, ¿no?, por diversos equipos, como por ejemplo el Lorca Club de Fútbol. No sé, el Lorca Deportiva es un club diferente que hay allí con bastante importancia a nivel de cantera. Olímpico de Totana, ya así como jugador senior, esto fue la temporada 2021, la antigua tercera división, y desde entonces, desde 2021, pues ha militado en el Cantoria, pues en categoría autonómica, hasta conseguir el ascenso la temporada pasada. Disputó 25 partidos de 34, 11 como titular, casi 1000 minutos, y en ese tiempo le dio, pues como para anotar, 5 goles. Un lateral, como vemos, con bastante proyección ofensiva y con olfato goleador, que renueva las filas aurinegras.
16: Bayo, 30 segundos y continuamos.
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16: ¿Decías, Bayo?
19: En Elegido tenemos que destacar el deporte ejidense, nada menos que ese torneo Costa de Almería 3x3, ese circuito que se viene desarrollando a lo largo de bastantes años en la provincia y que hizo su parada recientemente en Almerimar, donde se reunieron más de 150 jugadores. Sería la tercera parada de este circuito Costa de Almería de baloncesto 3x3 en su edición de 2026. El Parque Brisamar acogió una cantidad de partidos cercana a la centena con 35 equipos, así que una jornada marcada absolutamente por la alta competición y también es verdad por el fuerte viento que hubo durante esa jornada. Y como decimos, bueno, se disputaron partidos a lo largo de la sesión vespertina en categorías como primini masculino, mini básquet femenino, mini básquet masculino, infantil femenino, cadete femenino, cadete masculino, junior masculino y senior masculino. Recordar que en esta octava edición del circuito Costa de Almería, Diputación de Almería, organizado por la Diputación Provincial y la Federación Andaluza de Baloncesto, va a continuar y será este próximo viernes desplazándose hasta Garrucha, pero en la sede Almerimar del Ejido, en días recientes, como decimos, más de un centenar de participantes, todo un éxito.
16: Estupendo todo, Bayo, pero hoy es miércoles. ¿Sabes lo que toca los miércoles, no?
19: Hablar de fútbol sala.
16: Pues sí, doble penalti.
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16: Bayo, enseguida vamos a tener protagonista, pero antes, brevemente, que nos está esperando el protagonista de auténtico lujo que tenemos, doble cesión de Elegido Futsal, Adri Mora y Adri Blatt, los Adri.
19: Sí, efectivamente, los dos Adrianes, que en este caso pues continúan en la órbita celeste, aunque no militarán en la primera plantilla, que estará en primera división la próxima temporada. Como ya sabíamos, hace un par de días se conoció la noticia de Adrià Blat, que estará, bueno, pues cedido en Burela, en tierras gallegas, en segunda división. Ya hablábamos que es una plaza histórica del fútbol sala a nivel nacional. Hasta hace muy, muy poquito, un par de años, estaba en la máxima categoría, ojo, tanto a nivel masculino como a nivel femenino, y bueno, pues decíamos que era un buen destino, así que exactamente lo mismo podemos decir, porque serán compañeros allí en Burela con Adri Mora, jugador que, recordar, la temporada pasada también militaba en el Ejido Futsal, pero lo hacía cedido en el Melistar, equipo de la segunda también división. Y bueno, pues en este caso Adri Mora continuará como jugador en propiedad de la disciplina celeste, pero en tierra gallega, acompañando también a Adrià Blat, un canterano que sigue acumulando experiencia, apuntan desde el club, un jugador de marcado perfil defensivo que destaca por su inteligencia táctica, compromiso y criterio en la salida de balón. Su polivalencia le permite desempeñarse con solvencia tanto en labores de contención como en la construcción del juego, aportando equilibrio al equipo y ofreciendo siempre una solución fiable en ambas fases del juego. Hay que destacar que allí en Melilla rindió a gran altura, que propició junto con el resto de sus compañeros esa permanencia muy muy complicada que tenían los norteafricanos. Al final la consiguieron sin excesivos problemas y por lo tanto, pues a nivel colectivo, a nivel individual, todo salió a pedir de boca, en este caso para Adri Mora.
16: Pues sí, estaremos muy pendientes de los Adri, y como decía Bayo, tenemos un protagonista de lujo, el preparador físico de todo un equipo de primera división del fútbol sala español, del fútbol sala patrio, Pablo González. Muy buena.
0: Hola, muy buenas tardes.
16: Pablo, si no me fallan mis topillos, el lunes comenzáis la pretemporada. ¿Cómo afronta el Sursic Elegido Futsal el regreso al trabajo? Y tú, como preparador físico, para ti, ¿cuáles serán los principales objetivos de estas primeras semanas de pretemporada?
0: Pues lo afrontamos todos con mucha ilusión, porque obviamente nos conseguimos el objetivo del año pasado y poder traer a este pabellón y a este pueblo a los grandísimos equipos que van a venir, pues es una suerte, ¿no?, para el aficionado y para los elegidos. Y bueno, pues como preparador físico, al final, siempre durante la pretemporada sobre todo, pero durante la temporada siempre buscamos un poco lo mismo, siendo siempre su rendimiento, intentando que Guille pueda contar con todos los jugadores de la plantilla y que esos jugadores tengan el más rendimiento posible desde la faceta física.
16: Como preparador físico, ¿qué aspectos consideras fundamentales para que la plantilla llegue en las mejores condiciones a ese inicio de temporada?
0: Pues bueno, pues mucho trabajo, poner el foco en lo que tenemos que poner el foco, que es en nosotros mismos, y nada, todo con trabajo, ilusión y la gana de aprender y la gana de trabajar que hemos tenido y que espero y creo que vamos a seguir manteniendo, va a salir todo para adelante, estoy convencido.
16: ¿Cómo planificas una pretemporada para encontrar ese equilibrio entre carga física, trabajo táctico y la prevención de lesiones, Pablo?
0: Bueno, pues al final un trabajo conjunto con Guille, que además tengo la suerte de que siempre nos da esa libertad de trabajo y pues nada, un poco ajustando las cargas, sabiendo los partidos que tenemos de pretemporada, sabiendo los viajes que tenemos y nada, pues aprovechando el gimnasio, aprovechando el trabajo en pista también, dándole ese carácter físico cuando pueda darse y nada, pues sobre todo con herramientas nuevas que hemos podido tener este año que nos van a ayudar mucho a poder llevar ese control de las cargas mucho mejor que el año pasado.
16: Bayo, ¿quieres preguntarle algo a nuestro protagonista?
19: Hola Pablo, muy buenas tardes.
0: Hola, ¿qué tal?
19: Bueno, pues hace poquitos años eras un juvenil que compaginaba sus estudios en la Universidad de Murcia con la práctica de fútbol sala y nada, en un parpadear, pues de repente ya tienes la carrera, ya te estás entrenando y poniendo a tono a los jugadores del equipo de tu ciudad y encima en primera división, como ha apuntado nuestro compañero Alfonso. Así que desde luego que tu carrera no puede ser más meteórica. ¿Cómo has asimilado todo esto en tan poco tiempo?
0: Bueno, pues la verdad es que ahora que encima me lo plantea así, pues cuando se me sale la sonrisilla también, ¿no? De verdad, porque he tenido la suerte que que yo siempre lo digo, que el poder llegar a ser preparado físico al principio de segunda ya ha sido por todo el trabajo y por mi forma de ser desde que he jugado en las bases de Lejío. Y justo encima el poder terminar la carrera y poder llegar a conseguir ese puesto y encima que todo salga a pedir de boca, pues como digo yo, ha sido llegar y pasar el santo. Pero bueno, mucho trabajo, mucho aprendizaje de todas las personas con las que me he juntado y al final pues nada, pues fíjate dónde estamos ahora mismo.
16: Y después de este descanso veraniego de los futbolistas, ¿en qué estado esperas encontrártelos? ¿Y qué controles o pruebas se suelen realizar en estos primeros días?
0: Bueno, la verdad es que espero encontrármela todo bien, porque al final durante el verano pues vas charlando con ellos, les vas preguntando, vas hablando con ellos, al final con muchos termina, ¿no?, manteniendo una relación más de amistad que de trabajo. Y ya no es como antes. Antes las pretemporadas eran para arreglar lo que nos hacía en verano y ya los jugadores saben de la importancia del físico y ellos trabajan, algunos más, otros menos, trabajan todo en verano. Y bueno, sobre lo que dices de ahora, al principio, estos primeros días, hacemos una serie de pretest, ¿no?, un poco pues de movilidad, flexibilidad, resistencia, fuerza, velocidad, etc. para saber un poco el estado en el que vienen y para saber sobre todo qué fortalezas, qué debilidades tienen para poder trabajar a partir de esos datos.
16: La próxima temporada genera una enorme ilusión porque no pueden, todos los clubes pueden decir que juegan en la primera división de un país tan potente en fútbol sala como es España. ¿Existen diferencias físicas en cuanto a preparación y demás entre competir en primera división y hacerlo en segunda?
0: Pues a ver, en cuanto a los rivales te refieres, lo veremos más adelante, pero seguramente sí, porque el año pasado, bueno, ya tuvimos aquí tanto a Córdoba como a Pozo, que se veía y se notaba que llevaban una marchita más. Pero bueno, todo parte de que las herramientas que nosotros vamos a tener este año para todas las facetas físicas no tienen nada que ver con las herramientas que teníamos el año pasado. Entonces estamos hablando pues que los clubes que ya están establecidos llevan con esas herramientas y trabajando bien pues muchos años. Entonces nosotros pues tenemos un poco que engancharnos en ese, ¿no?, en ese carro, en ese ritmo, pero no tengo ninguna duda que incluso antes del 12 de septiembre ese ritmo lo vamos a tener ya cogido.
16: Bayo, para terminar con Pablo, ¿quieres hacerle una última cuestión?
19: Sí, me gustaría preguntarle, ¿no?, que después de todo lo que se ha vivido en el último año, ¿cómo se plantea estar en primera división? ¿Cómo ha ido palpando, ¿no?, los ánimos ahora que está, bueno, pues con la calma chicha un poquito del verano previo a la pretemporada, a nivel de, por ejemplo, más interno, ¿no?, más sus amigos, sus allegados, por supuesto también, ¿no?, por parte de dentro del club, que cómo está viviendo estos días previos a empezar ahora ya sí que sí a estar en esa primera división tan deseada?
0: Pues se vive un poco con, ¿no?, con tranquilidad y sobre todo cuando se acerca la fecha con muchas ganas. Al final, para mí personalmente, fue un poco como igual el año pasado, que llegué de primera y de nueva a segunda, ya una categoría pues profesional, y este año pues igual llegado en otra categoría con retos grandísimos, igual que el año pasado en segunda. Y con muchísimas ganas, cuando menos queda, más ganas tengo de que empiece la fecha. Y en relación aquí en el Ejido, pues bueno, pues siempre que, ¿no?, que estar a lo mejor a cenar o lo que sea y siempre te encuentras conocidos, pues todos te preguntan, te dan la enhorabuena y al final pues que veas ese cariño de la gente, de tus conocidos, que te dan la enhorabuena y que se alegran de verdad por ti, pues un orgullo.
16: Pablo González, preparador físico de Sursich Elegido Futsal, muchísimas gracias, un auténtico placer hablar contigo.
0: Perfecto, muchas gracias.
16: Bayo, interesante.

0: fin de semana en el que lo han dado el todo por el todo, ¿no? Es el preparador físico, que es el que tiene que estar ahí poniéndolos a punto, ¿no? Para cada fin de semana, cada 7 días, un nuevo examen, en este caso competitivo, ¿no? Partido tras partido. Así que siempre es un placer ver con los profesionales, ¿no? Que hay en el mundo del fútbol sala, en este caso, pues con Pablo.
1: Bayo, un auténtico placer hablar como siempre contigo. Nos vemos mañana. Un fuerte abrazo.
0: Un abrazo, Alfonso. Muy buenas tardes.
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1: Pues enseguida hablamos de deporte inclusivo con Campeones Marcador, pero antes, Chloe de Aro da otro buen consejo. 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Chloe.
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1: Hablamos de deporte inclusivo.
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1: Jorge Villanueva, querido amigo, ¿qué tal?
5: Muy buenas, Alfonso, ¿cómo estáis?
1: Te noto con la voz muy potente, me alegra oírte con ese tono de voz, Jorge.
5: Gracias.
1: ¿Cómo va ese verano? ¿Cómo es tu calendario así a corto plazo de actividades, Jorge?
5: Pues a nivel de actividades, ahora mismo, si te refieres a Oraclan, hemos parado por este verano, estamos de vacaciones todos, desconectando. Pues bueno, yo tengo un amigo que ya está preguntando cuándo arranca los entrenamientos y cuándo son los siguientes partidos. Pero bueno, yo estoy ya con mentalidad más de descansar. Si veo algo interesante, cooperaré con el club. Pero en este momento, para mí, ahora mismo, yo necesitaría descansar para volver con las energías bien llenas de septiembre, porque no solamente jugar, sino entrenar a los 12 y también echar un cable con los peques del instructivo.
1: Claro que sí, Jorge, hay que cargar pilas. Jorge, tenemos un protagonista absolutamente espectacular, un club de polideportivo que trabaja deporte inclusivo de una manera espectacular, de los más importantes de la provincia, como es el Club Polideportivo Los Carriles. Tenemos a su gerente, José Antonio Antolín. Muy buenas, José Antonio, ¿qué tal?
6: Hola, buenas tardes.
1: José Antonio. Hola. Lo primero de todo, encantado de hablar contigo. Gracias y enhorabuena por la labor que desempeñáis desde el Club Polideportivo Los Carriles. Y para quien todavía no conozca el Club Polideportivo Los Carriles, ¿cómo definiríais vuestra labor y qué papel desempeñáis dentro del deporte inclusivo en la provincia de Almería?
6: Bueno, la verdad que bueno, somos el club más antiguo de la provincia, incluso el club más antiguo de Andalucía y de España. Formando parte de la Federación Española y de la Andaluza en su creación. Y bueno, la trayectoria, como muchos sabéis, pues el Club Polideportivo Los Carriles siempre ha tenido una trayectoria, pues campeonato de

0: España en las diferentes modalidades, como es atletismo, petanca, gimnasia rítmica y otros muchos deportes. Y bueno, hoy precisamente Carriles está de inicio y comienzan las segundas colonias de verano inclusivas para personas con discapacidad, donde preferentemente todas las actividades van a ser gran parte deportivas, y que a través de la Sociedad del Mundo de Todos y Carriles y bueno, Diputación Provincial, a través del Departamento de Familia, hemos conseguido hacer ya un proyecto donde van a estar todo el mes en unas colonias inclusivas en Almuña de la Almanzora, y donde va a haber mucho deporte, mucha actividad deportiva, y bueno, aprovechando también Armuña, que nos acoge con sus fiestas y Semana Cultural. Directamente tenemos a 44 integrantes que van a estar durante todo el mes dentro de las colonias, y bueno, es de agradecer a Armuña por la acogida que nos ha hecho. Y nosotros pues no paramos, y este mes precisamente pues sirve de un poco de diversión, ocio y sobre todo pues la práctica deportiva que no pare.
1: José Antonio, ¿qué balance hacéis desde el Club Polideportivo Los Carriles de la temporada? Pero tanto en el apartado deportivo como en cuanto a crecimiento personal de deportistas dentro del club.
0: Sí, bueno, ha sido un año que hemos competido en varias modalidades, tanto a nivel provincial, regional y nacional. Y el balance es bastante positivo. Lo más importante, que se van integrando deportistas muy jóvenes, y bueno, arreglado dentro de cada uno sus capacidades, habilidades y patologías, pues estamos muy contentos con ellos porque, bueno, prácticamente van a ser deportistas de futuro y poder seguir pues, en la línea que va a Carriles en sus competiciones.
1: Jorge, ¿tienes alguna pregunta para nuestro invitado?
2: Por supuesto, muy buenas, José Antonio. Enhorabuena por su gran labor. Y pregunta la siguiente. Perdón, que me desarme más crema. ¿Disciplinas ofrece el equipo?
0: Sí, nosotros las disciplinas que estamos participando, digamos, ya en una trayectoria desde el año 93, tenemos atletismo, petanca,
2: ¿Sí?
0: gimnasia rítmica, fútbol sala y baloncesto. Y bueno, pues otras muchas actividades inclusivas que están ahora fomentando y que siempre estamos ahí participando también.
1: Ya para ir concluyendo, José Antonio, con vistas al futuro, ¿qué proyectos os gustaría poner en marcha y qué apoyo necesitáis de instituciones, empresas y de la sociedad almeriense en general para seguir creciendo?
0: Sí, importantísimo que crean nuestro proyecto, que crean en las personas, ya que es un proyecto de personas, y que bueno, la discapacidad, teniendo las herramientas necesarias, la ambición y bueno, sobre todo los recursos económicos, las personas con discapacidad en este caso pueden dar mucho de sí, y Carriles no para de ser un proyecto ambicioso y que puedan lleva a cabo pues, su objetivo cada uno en la modalidad deportiva que pueda destacar. Pero vamos, todos los recursos son pocos y bueno, tenemos que agradecer siempre a la Diputación Provincial de Almería, al Ayuntamiento de Mackay, a toda la comarca en general, pues siempre la apuesta que hace por nosotros y bueno, las empresas como Cosentino, Cuaya y muchas otras que están ahí apostando por Carriles.
1: Pues José Antonio Antolín, gerente del Club Polideportivo Los Carriles, muchísimas gracias y enhorabuena por la labor espectacular que desempeñáis. Un fuerte abrazo.
2: Lo mismo digo,
0: un millón de gracias para vosotros. Gracias.
1: Gracias, Jorge, y disfruta del verano para volver con las pilas cargadas porque te lo mereces. Un enorme abrazo, amigo.
2: Igualmente, como siempre.
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5: 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Mar Esteban, muy buenas tardes, ¿qué tal? ¿Cómo estamos?
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5: Totalmente, totalmente. 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
5: 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Vamos a dejar aquí el espacio de Sanes Ortopedia, pero no quiero que te me marches, porque enseguida vamos a ir a la mini tertulia y la vamos a tener por aquí.
6: Muy bien.
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1: Ahora de los espacios monográficos del día de ayer, empezando por Valores con A, el mejor deporte femenino.
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1: Hablamos de Claudia Martínez, levantadora almeriense que se ha coronado campeona de España sub-17 en Teruel. Todo un hito, la escuchamos.
9: Pues con mucha disciplina y mucho trabajo, pues al final conseguí esta meta, pero no es algo que me esperase, que iba como muy sobra. No, trabajando y esforzándome, pues salieron estos resultados tan buenos. Pues con mucha disciplina y mucho
1: También tuvimos el deporte de la Diputación Provincial de Almería, Almería Paraíso Deportivo.
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1: Escuchamos al presidente de la Diputación Provincial de Almería, José Antonio García Alcaina, hablando sobre un evento importantísimo en nuestra provincia, como es la Titan Desert.
11: Profundo en el recorrido, pues también viene con María Luisa al frente del área de deporte. Y yo creo que también va a ser importante este cambio, porque también va a definir, ¿no?, un poco, pues, todo el potencial que tiene la provincia de Almería. Con un patrocinio de nuestro destino turístico, turístico deportivo, donde nuestra compañía María José está haciendo un grandísimo trabajo. A mí me gustaría solamente destacar dos cosas de la Escuadra Titan Desert. Porque la Escuadra Titan Desert se parece mucho a Almería, ¿no? Se parece mucho cómo llegó la Escuadra Titan Desert a Almería. En el año 2020, en pleno COVID, la Escuadra Titan Desert solamente se desarrollaba en Marruecos.
1: Pues hasta aquí Directo Marcador de hoy, miércoles 29 de julio. Nos vamos, pero antes los dos últimos consejos. Clue de Aro da el primero de ellos.
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1: 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Pues como decimos, hasta aquí Directo Marcador, turno ahora de La Tribu de Bru, desde Grupo Ortuño, en el Mercado Central, con Juan Jesús Reche y un crack de las ondas como José Luis Pascual. Y ya lo saben, lo que siempre decimos, la mejor información la tienen en Es Radio Almería, nuestra emisora hermana, y Marcador Almería Radio. Un saludo y buenas tardes.
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28: Hi.
1: A las 12:46 arrancamos nuestro tiempo para la tertulia, para el debate, para el análisis sobre todo lo que acontece en la Unión Deportiva Almería, nuestra tribu de Blue. En este miércoles 29 de julio estamos terminando el mes y llegando al Ecuador de la semana, desde aquí, desde Ibéricos Ortuño, en pleno mercado central, que la verdad es que es un gustazo, ¿eh? 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Un miércoles donde siguen bulliendo las cositas en la Unión Deportiva Almería, empezando porque esta noche hay fútbol. A partir de las 8 de la tarde en el nuevo Los Cármenes, el segundo partido amistoso del conjunto rojiblanco. El Almería, que ya cumplió con el trámite, el de todos los años, el de ir a El Rubial a hacerle un poquito de caja a Alfonso García, y lo de esta noche, que parece un poco más serio, porque es verdad que el Granada todavía no se ha movido mucho en el mercado, especialmente porque está en pleno proceso de venta del club, pero sí es verdad también que tiene una camada de jugadores jóvenes que acaban de ser subcampeones de Copa juveniles y que empiezan a aparecer un poquito ya ese modelo que también le ha ido al Málaga Club de Fútbol. A partir de las 8, como digo, de momento no se puede ver el partido, porque lo retransmite el Granada, pero lo hace a través de una plataforma de pago. La verdad es que chirría un poquito, que cuesta 10 euros mensuales. En eso está el Granada Club de Fútbol, lo digo porque aquí tenemos lo nuestro, pero en todas las casas cuecen habas, ¿eh? 10 euritos al mes vale esa plataforma por la que se va a dar el partido. El pasado sábado ya se jugó el trofeo Ciudad de Granada contra el Betis. El Betis le pidió al Granada emitir el partido en abierto, porque lógicamente un abonado del Betis no va a suscribirse a un canal premium del Granada. Y de momento lo que a nosotros nos consta es que el Almería no ha hecho ese movimiento con el Granada, o que a esta hora de la tarde el Almería no tiene, entre comillas, ese permiso para poder a través de YouTube retransmitir el partido gratis, y que los aficionados de la Almería, aparte de los del Granada que pagan este servicio, puedan verlo también. Una Almería que ha acudido a Granada sin Patrick Soco, que está ya en Madrid terminando de perfilar su cesión al Leganés. Absolutamente todo atado, tan solo pasar el reconocimiento médico y firmar como jugador del conjunto pepinero. Cesión, pero en caso de que el Leganés ascienda a primera, y yo creo que va a haber que empezar a poner velas, pagaría el Leganés casi 2 millones de euros por el delantero de Camerún, que la pasada temporada hizo 0 goles. Y la operación salida no se va a acabar ahí, porque ni Perovic, ni Pozo, ni Edgar van a viajar a Marbella a hacer el stage de pretemporada. Es decir, estos tres futbolistas o encuentran una salida antes del viernes, o se van a tener que quedar entrenando en solitario en Almería. Lo de Pozo con el Gerona parece que va tomando forma, pero Edgar y Perovic, insisto, van a tener que poner un poco el acelerador también junto a sus representantes para buscar un destino, o se van a ver a primeros de agosto entrenando solos en la capital almeriense mientras el resto de la plantilla se ejercita en Marbella. Te vamos a contar todo, como siempre, con nuestros profes y con nuestro equipo, por ejemplo, con Juan Jesús Reche. Juan, muy buenas.
7: ¿Qué tal, José Luis? Muy buenas.
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1: Saludo también a Chloe de Aro. Chloe, muy buena, ¿qué tal?
8: Muy buenas, Pascual, encantada de escucharos.
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1: Vamos con los titulares del día.

0: Arrancamos como cada día, resumiendo toda la actualidad deportiva de Almería en titulares, de la mano de Gido Motor, nuevo concesionario Fiat, Alfa Romeo y Jeep, en carretera ganada 61, junto al cementerio, el Almería afronta su segundo test ante el Granada.
1: El conjunto de Pacheta, anfitrión, con cinco caras nuevas.
0: Más de la Unión Deportiva de Almería, cooperativa agrícola San Isidro, casi especialistas en tomates, Soco hace las maletas rumbo a Leganés.
1: El conjunto pepinero tendrá opción de compra a final de temporada.
0: Con Seti Indalo Motor y Cupra Indalo Motor, el Gerona pregunta por la situación de Pozo.
1: El sevillano prioriza seguir en España tras su aventura en Polonia.
0: 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Howe espera noticias en el Almería B.
1: El delantero entrena mientras se negocia su traspaso.
0: 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Voleibol, Enrique de Aro se hace eterno en Unicaja.
1: El preparador físico afronta su temporada 34 como ahorrador.
0: Baloncesto con cultura, CB Almería confirma su filial en N1.
1: Melilla será la gran novedad de la categoría.
0: 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Fútbol sala, el Sporting Almería cierra la portería.
1: Joaquín renueva y Bonachera sube desde el filial.
0: Tenis, los almerienses brillan en el Rafa Nadal Tour.
1: Leo Vidaña, finalista en Gran Canaria, y Pablo Navarrete, semifinalista.
0: 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La apuesta segura en el campo ideal, el Almería llega a los 9.500 abonados.
1: Un 3% más que la pasada temporada.
0: La voz de Almería, Chirino, pide a grito salir.
1: El Valencia los busca para Primera División.
0: Diario de Almería, el nuevo juego del Mediterráneo tendrá 26.400 espectadores.
1: Las obras costarán 15 millones de euros.
0: 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Mal está en la defensa de Zapatero tras su entrevista con Televisión Española.
1: Víctor Moreno cree que se produjo a instancias del PSOE y del propio Sánchez.
0: Actualidad Almería con nuestra emisora hermana Información General, con su web radioalmería.com, con el consorcio del sector 2 de la provincia de Almería para la gestión de residuos y Ecoembes, que nos animan a reciclar latas, bricks y envases de plástico en el contenedor amarillo, en base de cartón y papel en azul, porque reciclar es muy nuestro. Fallece otra de las personas heridas en el incendio del Levante.
1: Las víctimas mortales ascienden a 14.
0: La Junta de Andalucía impulsa la modernización del sector del mármol.
1: Los fondos de transición justa aportan más de 493.000 euros para reforzar la capacidad productiva.
0: 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Asaja pide combatir el parvispinus desde antes del trasplante.
1: La organización agraria considera clave manejar la plaga en el inicio de la campaña.
0: Con Grupo Hispatec, tecnología para nuestro campo, Fruit Attraction supera ya la ocupación de la última edición.
1: La feria del producto fresco contará con 2.000 metros cuadrados adicionales.
0: 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Unidiversidad reúne a 35 jóvenes de Andalucía Oriental.
1: La UAL colabora con este campus inclusivo que facilita el aprendizaje a alumnos con discapacidad intelectual o de desarrollo.
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1: La Agencia Estatal de Meteorología anuncia para hoy en Almería cielos despejados y sin riesgo de precipitaciones, vientos que soplarán flojos en toda la provincia, temperaturas en ligero descenso con máximas de 34 grados y una mínima de 22.
0: Y antes de ir con la opinión, ¿qué me estabas contando, Chloe?
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0: Juan Jesús.
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4: El clima cambia todos los años, todos los días, todos los veranos. Aunque hay gente que quiera hacer de esto un argumento político. No, no voy a hablar de política. Lo que no cambia es la realidad de una Unión Deportiva Almería que al parecer se niega en redondo a trabajar durante todo el año para que, llegado el verano, llegada la pretemporada, no encontrarse con alrededor de una decena de jugadores como mínimo a los que seguir buscando acomodo. En realidad, todos los clubes participan de la labor de tener que encontrar destino a los jugadores con los que ya no cuentan o con los que no han contado nunca. La particularidad de la Unión Deportiva Almería es, en su caso, cualitativa y cuantitativa, diferencial y numérica. Como digo, el Almería se encuentra ese percal cada verano porque nadie mueve un solo dedo en el club en los meses anteriores para ir tratando de aclarar alguna de las situaciones. Y claro, cuando llega el momento de que regresen los jugadores cedidos o de ver qué se hacen con los que no han contado, pues ahí están todos, atándose las botas en el vestuario el primer día por una razón tan sencilla como contundente: tienen un contrato. Pero además, la otra peculiaridad en el caso rojiblanco es que esto es norma, una cuantiosa norma. Porque en todos los clubes esto puede pasar algún verano de vez en cuando, o con unos cuantos jugadores en concreto. Aquí pasa siempre, desde que llegó a la entidad Mr. Chalet, Mr. Pancarta, y además pasa con muchos jugadores, algunos veranos con una decena y otros con docena y media. El origen está no solo en esa actitud de pasar de ese problema hasta que llegue el momento en el que acucia, sino también en la manera de realizar las contrataciones, la manera de fichar. Ya lo comentaba yo ayer, esto de firmar y firmar sin medida, porque el tan horario petrodolarólico así lo permite, apostando en un alto porcentaje por jugadores desconocidos con la esperanza de que cante la rana y luego se pueda lograr un gran traspaso por alguno de ellos, encierra este alto riesgo. Este verano el club intenta deshacerse de jugadores que no han contado para nada y que llegaron hace un año, como los delanteros Soco, que ya ha salido cedido, y Talis. El primero llegó tras una temporada aceptable, no rompedora ni sobresaliente, simplemente aceptable en el Huesca. Sus 13 goles eran una buena cifra, pero desde luego no lo convertían ni en una referencia ni en el sustituto de Luis Suárez. Su rendimiento en Almería ha sido mucho peor que en tierras aragonesas. Eso sí, era un jugador más o menos conocido, del que se podían esperar pocas sorpresas, aunque estas al final han terminado produciéndose muy a pesar de todos. En el caso de Talis, era una de esas apuestas tan Mr. Chalet, del tipo Pedro Méndez, Schettini, Apia, Ivanildo, Gutiérrez, Olivera, Maresi, y así podría mencionar decenas, ya lo sabéis, por el que el club pagó la cifra increíble de 7 millones de euros. Un año después, nadie asume responsabilidades de tan desastrosa operación y el club intenta por todos los medios colocarlo. No son las únicas carpetas abiertas en la operación salida, ni mucho menos. Aunque se nos olvide, jugadores que han tenido minutos en otros momentos, como Pozo o Edgar, o que jamás han contado, como Ibrahima Koné, siguen siendo propiedad del club y nada se sabe de cuáles van a ser los planes de este con ellos. La realidad es que ocupan plaza, cobran, sus sueldos computan en el límite salarial y además tienen derecho a trabajar, aunque en el caso de alguno el club no se lo haya permitido este pasado año. Y en esto, como en tantas cosas, uno se pregunta si para un club como el Almería sería tan costoso, tan trabajoso, adjudicar a alguien la responsabilidad de ir resolviendo estos casos a partir del cierre de mercado en cada una de las ventanas. La respuesta es evidente: no, no sería tan costoso. Lo que pasa es que hay quienes ven muy cuesta arriba todo lo que no sea el chalet y el bribón de La Habana.
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0: Son las 3 y 4 minutos, está sonando nuestro minuto musical. Hoy está despedida de Daddy Yankee, que nuestro equipo de expertos, el que elige cada día el minuto musical, pues lo argumentan que Begoña Gómez ha despedido al abogado y ha contratado otro. Cualquier excusa, utilizamos para poner a Daddy Yankee a mí, y cosas similares.
1: A mí me la han puesto también en el programa de radio y me han dado ganas de apartar el micro e irme de fiesta. Lo que pasa que no había todavía...
0: Es más de Baby Lores, ¿no? Sí, más que de Daddy Yankee.
1: De luego que sí.
0: Bueno, cuéntame algo, Reche.
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0: Y además, Chloe, ¿qué me cuentas?
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0: Con lo de la Unión Deportiva de Almería.
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0: de la Unión Deportiva Almería. Os recuerdo que en un ratito, sobre las 5 de la tarde, vamos a tener nuestro programa de agricultura, nuestro agromarcador. Hoy vamos a hacer, entre otras cosas, y entre otros muchos protagonistas, vamos a tener al presidente de Hortamar, Sociedad Cooperativa Andaluza, a José Miguel López Cara, que nos va a hacer pues ese balance de campaña y también un poco las perspectivas que hay para el año que viene. 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
0: Y ojo también a lo que os comenta Juan Jesús Reche antes de comerse un salmorejo.
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0: Bueno, como venimos comentando desde la una de la tarde con nuestro marcador directo y con Alfonso López, que lo está haciendo fenomenal, hoy llega la segunda cita de la pretemporada para la Unión Deportiva Almería. Segunda cita que además pues puede ser un test bastante más propicio que lo del pasado sábado en Águilas, contra un equipo de inferior categoría. Además, pues, son unas circunstancias un poco de aquella manera. Lo de hoy parece, como digo, pues para tomar algunas conclusiones más. Lo primero, porque es un rival directo como el Granada Club de Fútbol. Lo segundo, porque además por lo que apunta, parece que el Granada va a estar un puntito por encima de lo de la pasada temporada, por los fichajes, por todos esos juveniles que están poco a poco dándole cabida a Pacheta y que fueron sus campeones de Copa el año pasado. Y luego, bueno, pues porque empieza poco a poco a perfilarse la Unión Deportiva Almería, dentro de que sigue manejando más de 30 jugadores García Pimienta, pero por ejemplo, pues ya sabemos que no va a estar hoy Patrick Soco, que se ha marchado ayer, en concreto viajaba ya hasta Madrid para terminar de cerrar esa cesión al Leganés, una cesión que llega con opción de compra obligatoria en caso de ascenso. Vamos a ver qué equipo hace el Leganés y si realmente es un candidato al ascenso, pero en caso de que acabase en la primera división, el conjunto pepinero tendría que abonar obligatoriamente casi 2 millones de euros a la Unión Deportiva de Almería por el internacional camerunés, que el año pasado firmó 0 goles en Liga y que eso sí, se estrenó al menos en Copa ante el Eldense, marcó el único gol de la temporada, aunque luego pues el equipo acabó igualmente eliminado en esa ronda de Copa. Y tampoco van a estar 3 jugadores para los que las cosas se empiezan a poner ya francamente crudas, para Perovic, Pozo y Edgar, que han empezado trabajando junto al resto de sus compañeros, que durante estas 2 semanas pues han venido ejercitándose con normalidad, pero que ya saben al 100% que no cuentan para el próximo proyecto, que no estuvieron en Águilas, que no van a estar hoy tampoco en el nuevo Los Cármenes, y que en caso de que para el viernes no se les haya encontrado una salida, pues van a tener que quedarse en Almería, porque no van a viajar tampoco a Marbella para hacer el stage de pretemporada, ni por supuesto para jugar el sábado contra el Real Betis. Es decir, poco más de 48 horas para que resuelvan su situación, o como ocurrió el verano pasado, pues tengan que entrenar al margen del resto del grupo. Enseguida vamos con alguna cosita más, pero antes, Chloe,
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0: Por cierto, hablando de ese partido de esta noche en Granada, os lo comentaba en el arranque y os lo seguimos diciendo, entre otras cosas, porque incluso pues a través de redes sociales y por privado nos estáis preguntando. A esta hora el partido no se va a ver en Almería, al menos gratis. El Granada tiene una plataforma de pago premium, una plataforma televisiva que cuesta 10 euros al mes y es por donde se va a retransmitir el partido. Esto mismo ocurrió el pasado sábado en el Trofeo Ciudad de Granada en el partido contra el Real Betis, pero se llegó a un acuerdo entre los clubes para que además de emitirse el partido por esa plataforma, también los aficionados del Betis a través de su canal de YouTube lo pudieran ver gratis. A esta hora no está descartado que la Almería haga el mismo movimiento, pero no se ha acordado absolutamente nada en este sentido. Por tanto, esa pregunta que nos estáis transmitiendo de si se va a poder ver o no esta noche el Granada-Almería, pues está en el aire. Ahora mismo no. Desde luego no hay ningún acuerdo entre la Almería y el Granada para que se pueda emitir gratis. Se puede hacer, lógicamente, suscribiéndose a ese canal, que no creo que nadie en la Almería vaya a contratar un canal premium del Granada a 10 euros mes por ver el partido de esta noche. Pero todavía quedan horas, lógicamente, para si hay buena voluntad entre los dos clubes, pues que se pueda realizar. Y una última cuestión, ayer la verdad es que quedó un poco solapado por aquello de que fue la presentación de la reforma del estadio y además pues tuvimos la suerte mucho tiempo después de poder acceder al estadio de los Juegos del Mediterráneo, de poder hacer nuestro trabajo, de poder recoger esos sonidos como cualquier otro medio. Digo que quedó un poquito solapado, pero el club anunciaba también cómo anda la campaña de abonos. Un 3% más de renovaciones que a estas alturas la pasada temporada, unos 9.500, la previsión pues es de que va a renovar prácticamente alrededor de unos 13.000 abonados, teniendo en cuenta que el club viene comentando en los últimos años que son 15.000 los que sacan su carné, así que cantidades fifas muy parecidas y que seguramente ya cuando termine ese periodo de renovación de abonos, pues veamos casi números similares a los de la pasada temporada. Me está esperando Bayo, pero antes, Juanje,
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0: Chloe, tu turno.
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0: Vamos con el resto de nuestro fútbol. Está calentando en la banda José Antonio Bayo.
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0: Mayo, muy buenas, ¿cómo estás?
5: Hola, José Luis, muy buenas tardes.
0: Cuéntame, se está moviendo el mercado, los equipos de tercera, división de honor, ¿qué noticia?
5: Bueno, pues para empezar, seguimos con las renovaciones. Sabemos que están ya con una semana en el caso del Cantoria. Hoy mismo se cumplen 7 días, empezó el jueves, pues de jueves a miércoles, los 7 días de la semana, ¿no? Pues siguen llegando noticias. Una renovación, sería la 13ª confirmada. Alejandro Reche Campaña, Alex Reche, que tiene 25 años, además recién cumplidos el mes pasado. Un jugador que lleva 5 temporadas, que serán 6 con la próxima, en el cuadro aurinegro, y que bueno, pues ha estado todo este curso en

0: división, lo que hoy sería la cuarta categoría, porque la tercera antigua era la cuarta, sería algo así como segunda federación, así que vemos cierta experiencia tiene en el fútbol nacional y va a poder seguir demostrándolo el bueno de Alerreche la próxima temporada en el Cantolí en tercera federación.
1: ¿Algún movimiento más que echarnos a la boca?
0: Bueno, pues a destacar que siguen también produciéndose esos movimientos, ¿no?, que vemos en diversos clubes, en División de Honor, renovaciones en el Poliejido, por ejemplo, renovaciones también en equipos como Garrucha, como Cantoria, que hemos nombrado ahora mismo, pero también tenemos que hablar de ciertas renovaciones, ¿no?, y de ciertos movimientos que se hacen fuera de nuestras fronteras, ¿no? Y, por ejemplo, para daros una idea, pues un jugador criado en la base de la Cañada Atlético, como Madina Calu, pues va a estar la próxima temporada nada menos que en el Getafe. Así que, bueno, pues otro jugador más almeriense, otro jugador más que ya sabe lo que es estar en equipos de Liga de Fútbol Profesional, pues continúa su andanza.
1: Claro que sí, además voy a aprovechar para meter la cuñita, porque todos los viernes hacemos de 4:30 a 5 el único programa de fútbol base que hay ahora mismo en la Radio Deportiva Almeriense, y este chico, Madi, pues ha estado con nosotros como así de cabeza como 3 o 4 viernes, y ahora fíjate, ahí en el Getafe y con posibilidades de pegar un salto como lo pegó Coba en su día, y de estar muy pronto en la élite, ¿eh?
0: Sí, desde luego, además, fíjate qué cosa.
1: Muy buen chaval, ¿eh?
0: Hace como 10 años, más o menos, entré lo que entonces era Radiomarca Almería, y en esa época, bueno, había un par de futbolistas roqueteros que estaban en la disciplina del Villarreal, que eran dos chavalitos casi imberbes, sí. Y bueno, pues uno de ellos es un tal Alex Baena. No sé si le sonará un poco a nuestra audiencia. Así que ahí fue mi primer contacto con este campeón donde los haya, campeón de campeones europeo, olímpico y mundial, nuestro paisano. Y bueno, pues fíjate que de futbolistas importantes desde pequeñitos pasan delante de nuestros micrófonos ahora en Marcador Almería Radio.
1: Claro que sí, hay que guardar los podcasts porque luego pegan el pelotazo y fíjate, ¿no? Vamos con el deporte en Elegido.
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0: Tenemos que hablar del 8º circuito Costa de Almería, Diputación de Almería, de baloncesto 3x3, que se celebró el pasado sábado, tercera parada, y tuvo lugar en Almerimar, en el Parque Brisamar, como comentamos, reuniendo a más de 150 jugadores distribuidos en 35 equipos de diferentes categorías: premini masculino, mini básquet femenino y también masculino, infantil femenino y también masculino, cadete femenino igualmente masculino, junior masculino y senior masculino. El 8º circuito Costa de Almería, Diputación de Almería, que organiza la propia Diputación Provincial y la Federación Andaluza de Baloncesto, va a continuar tras su paso por el municipio ejidense, y este próximo viernes llegará la cuarta parada, con sede en Garrucha. Así que confiamos que allí también se repita el éxito que hubo en Almerimar este pasado fin de.
1: Pues la verdad es que sí, además es la tercera prueba, pero que en realidad al final ha sido el estreno del circuito, porque la primera cita en Vera fue aplazada por los incendios de los Gallardos, la segunda en Tabernas también por la ola de calor, así que al final será la tercera prueba en Almerimar, pero ha sido el estreno de esta competición con la Diputación y con la Federación Andaluza de Baloncesto. Bayo, muchas gracias como siempre y mañana seguimos,
0: Un abrazo, buenas tardes.
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1: Estamos a punto de abrir nuestro tiempo para el debate, pero antes nos habla de Casi Juan Jesús Reche.
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1: Ponme un poquito de música, Chloe.
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0: Bueno, vamos a ir abriendo la tribu, a ver qué tribu nos sale, ¿no? Porque estamos dos a punto de cogernos las vacaciones, otro ya prácticamente embarcando para un crucero. No sé, no sé, vamos a ver. Diego Fernández, muy buenas, ¿qué tal?
1: ¿Qué tal, José Luis? ¿Cómo estás?
0: Pues bien, igual que tú, exactamente igual que tú.
1: Contando la hora, ¿no? Allá por fin.
0: No contando las horas, porque al final, oye, uno está aquí entretenido, que sea de Almería, que sea los fichajes, que si Soco, pero bueno... Al final, ¿no?
1: Yo estoy contando las horas para que el Leganés ascienda. O sea, este año hay que hacerse abonado del Leganés para
0: venir a Hacienda. Oye, ha pasado ya más de una vez esto, ¿eh? Me acuerdo del año del Cádiz, por ejemplo, el último ascenso del Cádiz a primera, tenía como 5 o 6 jugadores de esto de que estaba Álvaro Jiménez, el otro, y al final acabaron pagando un pastón. Ascendieron, pero acabaron ahí pagando.
1: Imagínate, eso no hubiera pasado a nosotros si hubiéramos ascendido con los Sibera, etcétera, aquel año, que fíjate, menos mal que no se dio. Pero bueno, bien. Es verdad que siempre da gusto despedir ya lo que es la temporada, pues yo despido temporada ya aquí, ya volveré cuando empiece la liga.
0: Vuelves para la feria, ¿no?
1: Vuelvo ya para feria, sí. Ya una vez
0: ¿El partido del Eldense Los Palmas o qué?
1: No, estoy aquí, pero creo que nos vamos, si no al día siguiente, 2 días después también por ahí, un par de días.
0: Qué bonito día, para empezar la liga, día 17 de agosto, lunes, 9:30. Qué bonito, para estrenarse ahí,
1: El cumpleaños de mi padre.
0: El cumpleaños de tu padre, además. Mira, pues, o sea, así no se te olvida.
1: El serie me han dicho, dice, no hagas nada para la cena. Digo, no, si no voy a hacer nada. Ayer me han puesto mi calendario. Vaya, encima, un lunes, pues ya está. Pues por lo menos jugamos en casa. Imagínate si fuera el lunes y jugáramos en Granada.
0: Jugamos en casa porque lo hemos pedido. Porque estuvimos ahí unos años que no pedíamos lo de que no coincidiera la primera jornada con la feria. Coincidía. Luego se iba la luz y
1: el día del español,
0: la que se liaba, y la de años que hemos tardado en pedirlo, ¿no? Claro. Que no coincida, que era tan fácil como eso, ¿no?
1: Si tú te acordás, por aquel día del español que se fue la luz, que el partido
0: el Córdoba también hace años.
1: Claro, coincidía con el Madrid, otro partido.
0: Las hamburguesas Uranga.
1: Sí.
0: Ahí de fondo que dices, no es serio, o sea, estoy jugando aquí a fútbol, no, la noria, tal.
1: O sea que bueno, bien, muy bien. Con ganas ya que empiece la temporada. Se acaba el Mundial, ya tenemos ese vacío.
0: Hay un poquito.
1: ¿Qué hago los fines de semana?
0: La verdad es que sí. Seguimos con los Diego Navarro, ¿qué tal?
2: Buenas tardes, pues yo también contando la hora porque en una hora... Estaremos embarcando...
0: Maleta hecha ya, ¿no?
2: Bueno, nos vamos la familia. Algunos de la familia ya están allí. De hecho, mi mujer ya se ha ido para allá.
0: Amigo.
2: Y vamos, yo en cuanto termine el programa, a zarpar también al barco.
0: Así que... Me han hablado bien de los cruceros, pero no... Pues... Todavía no lo he probado. He ido mucho a Melilla.
2: No es lo mismo.
0: Algunos de los viajes, además, bastante desagradables.
2: Creo que no es lo mismo. Este va a ser, si Dios quiere, el segundo que hacemos.
0: Está bien, ¿no?
2: Y sí, es una cosa que hasta que no lo pruebas no te das cuenta de lo que te estás perdiendo.
0: Hacéis una última parada en Ibiza, que eso va a ser ya,
2: sí, claro. Ya la última parada en Ibiza. En
0: Ibiza ya para rematar, claro.
2: De hecho el barco se queda hasta casi la medianoche para que puedas ver Ibiza, pues si lo quieres ver de día o si lo quieres ver de noche, está muy bien.
0: Bueno, para compensar un poco que estamos ahí todos ya casi vacacionales, nos hemos traído también a Miguel Compán, que el hombre tiene 40.000 cosas que hacer, seguro, ¿no? Miguel, muy buena.
3: Muy buena, José Luis.
0: ¿O te quieres ir tú también de crucero?
3: De crucero, me lo está poniendo también Diego, que no sé si llegaré a tiempo de poder subirme
0: un
3: ahí.
0: En algún camarote,
3: pero bueno.
0: ¿Cómo vamos con el Oriente? ¿Hemos captado ya todo el personal o qué?
3: Sí, bueno, ahí ya hemos avanzado bastante, tenemos ya los equipos prácticamente montados, los entrenadores ya ubicados en su sitio. Hoy precisamente tenemos ya una reunión para ver un poco de horarios con ellos, etcétera, para cuadrar todo. Y nada, muy bien, José Luis, ya sabes tú que no nos aburrimos.
0: Sí, hombre, siempre dice el Pirri que en un equipo modesto se trabaja los 365 días, 24 horas, pero hombre, algún día nos tomaremos, ¿no? No, al menos hasta que empiecen los entrenamientos y demás, ¿no?
3: Sí, sobre todo el equipo que va a empezar primero en este caso es el infantil, que está en la categoría más alta y la liga empieza primero, y el juvenil que llevo yo, que también para mediados de agosto más o menos empezaremos también ya a rodar un poco. Así que bueno, sí, unos días nos cogeremos ahora en estos primeros días de agosto para coger fuerzas para la temporada.
0: Claro. Bueno, vamos a empezar un poco a meterle mano a la Almería. Los que estamos aquí, pues igual que ocurrió ayer, ¿no? El que no es abonado, pues acude regularmente al Juego del Mediterráneo, y yo creo que esta semana, más que lo deportivo, después de que ayer se presentara la reforma del estadio, la auténtica, no lo que han hecho hasta ahora, Diego, pues lo que hay que poner sobre la mesa, 26.400 asientos, 2 añitos de obra, 15 millones de euros de inversión, ¿Qué te parece? Como no, abonado.
1: Es verdad que lo poco que hemos podido ver del proyecto, de algunas fotos, algunas recreaciones y demás, me parece, es verdad que me suscita bastantes preguntas. Por ejemplo, pues los huecos que tienen, sobre todo en las gradas superiores, esos huecos para bajar la escalera y salir del estadio, ¿va a suponer una visión más reducida a esas primeras filas que estén en esa zona? ¿Se van a poner o no se van a poner aquellas famosas mesitas que estaban en los fondos, que nadie sabía para qué servían esas mesitas y que iba a suponer, pues, un perjuicio también para la gente que estaba en los fondos? Pero
0: yo, como en cualquier obra, y lo dije ayer, recomiendo no hacer mucho caso a todas esas imágenes en 3D, en 4D y tal, porque generalmente el resultado
1: es muy distinto.
0: Pues, no, claro.
1: Entonces, bueno, pues hay que verlo. Pues yo esas preguntas sí que las tengo, porque, bueno, hay que ver de el por qué exactamente, qué van a hacer. Porque tú me puedes plantear un proyecto muy bonito, que después va a salir un churro, porque también nos plantearon un proyecto muy bonito con lo que era la parte exterior del estadio y salió lo que salió. Eso es más que chapa, parecía cartulina, porque tiene huecos, hoyos, parece que uno está más inflado que otro, está, no sé, está muy mal hecho. Entonces hay que ver en qué se queda. Yo, hombre, tengo ganas de ver el estadio acabado, tengo ganas de que el Mediterráneo pase a ser de verdad un campo de fútbol. Ojalá se quede como nos lo han pintado, quitando dos, tres cositas que no me convencían, pero es verdad que a mí me genera duda. Hay que ver también los tiempos de obra. Habían dicho, no sé, 15 meses o 17 meses, de junio, o sea, de...
0: Lo que es esta temporada va a tener tan poco impacto como que prácticamente nadie se va a tener ni que mover ni que tal. Entonces, bueno, realmente, pues de... el grueso es el año que viene.
1: Si de julio a junio, pues es lo fondo y poco más, hay que ver de junio del año que viene a septiembre del año que viene... Lo que es el grueso, si en ese poco tiempo, periodo de tiempo le van a dar tiempo. Yo creo que si es verdad que la Almería se tiene que ir mudar hasta
0: los primeros partidos de la próxima temporada se juegan en Los Cármenes.
1: Yo es que creo que no van a ser solo los cuatro primeros partidos de casa. Yo creo que se puede ir a la primera vuelta entera. Pero por si da tiempo.
0: Yo hasta donde me llega, solo le han pedido al Granada o se ha llegado a ese acuerdo para los primeros partidos.
1: Eso va en función del tiempo de obra. Si el tiempo de obra tarda mucho más de lo que pedía, por cualquier cosa, por falta de materiales, por tiempo, por etcétera, etcétera, etcétera, es que se te tiene que ir a por lo menos a mitad de temporada.
2: ¿Conoce alguna obra que haya terminado cuando han dicho?
0: Que haya dependido de mí, ¿no?
2: Claro. Pues ahí tenéis la respuesta, ¿no? Yo, Pascual.
0: ¿Te gusta lo que ves o no?
2: Tengo sentimientos encontrados. Porque...
0: ¿A qué zona vas tú normalmente cuando vas al campo?
2: Yo suelo ir a tribuna, porque me invitan.
0: Bueno, como tantos otros.
2: Entonces, la verdad que sí, estos últimos años suelo ir a tribuna. Es cierto que allá por el 2005, 2006, yo estaba en el fondo norte. Y bueno, estábamos...
0: ¿Antes de la supletoria?
2: Sí, estamos hablando de...
0: ¿Ya hay algo de fondo, no?
2: Sí, bueno, ahí. Es como todo, al final te acostumbras, lo ves desde esa posición, desde esa lejanía y bueno, partido tras partido te acostumbras a donde estás sentado y
0: ¿Te gusta lo que ves o no?
2: Pues como te iba diciendo, son sentimientos encontrados porque... Yo tenía muchas ganas de tener un campo de fútbol, pues como estaba antes en el Juan Rojas, cuando yo iba con la peña a la Unión a tocar el bombo, que estaba ahí sentado al lado del entrenador y disfrutabas porque es que olía el césped desde el asiento. Y claro, con el tema de las pistas de atletismo, pues ahí hace que el campo sea mucho más frío, ¿no? Entonces... Yo tengo muchas ganas de tener un campo de fútbol de verdad y que la grada esté...
0: Hombre, evidentemente no va a ser como el Juan Rojas, va a seguir habiendo una distancia prudencial, no vas a meter la mano ahí por la verja y le vas a tocar al jugador.
2: Claro.
0: Pero bueno, es otra
2: bueno
0: cosa,
2: que
0: ¿no?
2: Es un avance a lo que tenemos actualmente. El problema que yo le veo a esto, que yo no sé si el campo se va... por lo menos a tener la mitad de la capacidad en la mayoría de los partidos. Que si el Almería asciende y juega contra el Madrid, Barça, Atlético de Madrid, toda esta gente, es lógico que el campo se va a llenar, ahí sí. Pero el resto de partidos, y estando en segunda, hay un problema, porque tú ves un campo muy grande con la mitad de aforo y eso... Da muy mal aspecto.
0: Una entrada normal este año han sido sobre 11.000 personas.
2: Claro, es que no es ni la mitad.
0: De normal, de noviembre, diciembre, rivales, el Huesca, el Burgos, 11.000 personas. Estamos hablando de 26.400.
1: 11.000 personas. En este campo se ve medio lleno, o sea, prácticamente lleno.
2: Claro.
1: Pero en un campo de 26.000 personas...
2: Lo ves vacío.
1: Está vacío.
2: Y ese es mi sentimiento encontrado. Que si el Almería es capaz... de generar esa afición y de que el campo, no te digo que esté lleno, pero que llegue a los 22, 21, pues yo creo que sería un éxito, y ahí sí. Pero claro, si vamos a ver en el campo a esa media de 11, 12, 13, pues creo que va a ser incluso negativo a la hora de esa presión, a los equipos, al final, porque la
0: a los árbitros, que es lo tuyo, a los árbitros, que los árbitros sí, también.
2: Los árbitros, yo creo, sinceramente, cuando tú eres árbitro, te da igual que tengas 10.000 personas que 20.000 personas haciendo presión. O sea, tú estás en tu trabajo, en lo que tienes que hacer, y te da igual que 10.000 personas esté empujando que 20.000. Es cierto que cuando tú vas a un campo donde te dejan hacer tu trabajo y no están incomodándote, tú personalmente estás más cómodo. Pero realmente tú, como árbitro y con la experiencia que ya tienes estando en una categoría profesional, eso te da igual, que tengas 10.000, 20.000 o 40.000 personas.
0: Es un mito, ¿no?
2: Sí,
0: un mito. Miguel, ¿cómo lo ves el nuevo juego del Mediterráneo?
3: Pues la verdad es que, bueno, en cuanto a las imágenes que hemos visto y todo, a mí me gusta personalmente, es decir, el cambio que se le va a dar al estadio. Sí, es verdad, porque evidentemente a todos los que hayamos ya tiempo en este mundo y conocemos un poco a la afición de Almería y un poco el entorno futbolístico, pues creo que el club, en este caso, si la obra se acerca a lo que nos han mostrado, muy bien. Sí, es verdad que la capacidad, esa cantidad de público en Almería, creo que el club ahí tiene un reto importante en cuanto a la sociedad, ¿no? Es decir, seguir creciendo. Exacto. Y para eso creo que tiene que dar un paso adelante en muchísimas cosas más para ver ese estadio lucir en condiciones. No es fácil aquí en Almería.
0: A mí me hacen, Miguel, la cuenta de la vieja. Dice, no, es que tenemos 15.000 abonados y además hay lista de espera. Ya, pero luego llega el domingo y se tiene que ver.
3: Efectivamente.
0: Si van 11 y hay 4.000 que no van, pues haz la previsión a 26.000 y puedes ver el campo pues, de mala manera.
3: Exactamente. Yo creo, vamos, evidentemente es una previsión muy muy ambiciosa, y creo que el club ahí se ha lanzado un poco, entre comillas, a la piscina. Ojalá. Y es cierto que la afición de Almería cada vez crece más. Tenemos muchísima gente joven que se ha enganchado al equipo en los últimos años. Creo que como afición también estamos creciendo mucho. Pero sí es cierto que estamos hablando de un volumen ya de espectadores que para una ciudad como Almería va a ser difícil ver el campo con entrada por encima de esos 15.000 espectadores. Tenemos que hacerlo muy bien para que la gente realmente se enganche al proyecto. De momento en segunda división. Distinto sería en primera división que la gente realmente dé un paso adelante, ¿no? Pero bueno, yo creo que ahí el club es que tiene que dar un paso adelante y tiene que acercarse mucho más a la sociedad, a toda la provincia, y hacer muchas más cosas donde la gente se sienta partícipe del club y quiera engancharse a este proyecto.
0: Sobre todo regularidad, porque es lo que está diciendo Diego. Si llega un Atlético de Madrid, un Barcelona, un tal y cual, pues a lo mejor las 26.000 plazas se te quedan cortas. Pero luego la regularidad, que si estás en segunda y viene el Burgos, no puedes tener el campo medio vacío.
3: Claro, ese es un poco el miedo que tenemos todos, ¿no? Los que estamos ahí en el miedo, entre comillas. Pero sí, es verdad que si el estadio, al final las obras concluyen con lo que nos han presentado, pues va a quedar un estadio bastante bastante bonito para la ciudad.
0: Oye, por terminar un poquito este tema, al final se ha dado antes el paso adelante, también un poco obligado, porque los fondos FVC pues tienen también sus plazos para poder gastarlos. Se ha dado antes el paso de reformar el estadio antes que la ciudad deportiva. Diego, para ti, ¿esto es correcto? ¿Te parece bien? ¿Crees que es más prioritario la ciudad deportiva?
1: Yo es que creo que la ciudad deportiva debería llevar hecha 20 años, pero bueno, como no se ha hecho ni se... Yo es que no sé si se va a hacer. O sea, hay momentos ya en el que...
0: ¿Has perdido la fe o no?
1: Yo he perdido la fe, ¿sí? Completamente. Yo he perdido la fe completamente con esta gente. Al año que vi que era mentira todo lo que estaban contando, perdí la fe con esta gente. No, para mí no tiene ningún tipo de credibilidad. Aunque ahora hagan la ciudad deportiva, hagan el campo y hagan lo que quieran, no tiene ningún tipo de credibilidad. Entonces, yo... ya han empezado, la obra iba a empezar al acabar la temporada. La temporada acabó el 21 de junio. Ha pasado más de un mes.
0: Sí, sí.
1: Más de un mes. Y yo no he visto la pala metida, a no ser que la haya empezado hasta mañana.
0: Ah, dice, las previsiones se han visto afectadas por jugar el playoff. Pero si terminó el playoff y ha pasado un mes. O sea, que
1: ha pasado más de un mes.
0: Pero eso es lo que me refiero, que ha tenido que ver el playoff con no haber metido la pala.
1: En la ciudad deportiva tenemos los terrenos.
0: Si no, se hubiera empezado al día siguiente, ¿no?
1: Tenemos los terrenos. Supuestamente tenemos el proyecto. ¿Qué falta?
0: Bueno, los terrenos los tiene una mercantil.
1: Bueno. Pero están puestos, se van a utilizar para eso. Entonces, ¿qué más falta?
0: Se aprobó en el ayuntamiento acelerar el proceso administrativo también, ¿no? El pleno fue hace un mes y medio, ¿no? ¿Cuánto
1: tiempo lleva la ciudad deportiva? Es que en el ayuntamiento no sabemos cuánto tiempo lleva la ciudad deportiva presentada. Más de una vez se han hecho preguntas en el pleno y el ayuntamiento ha respondido que yo no tenía constancia de ningún proyecto. Hace no tanto, ¿eh?
0: Sí, sí.
1: Hace no tanto de ciudad deportiva.
0: Además, el pleno este fue por vía urgente, no sé si había algún punto más. Es decir, no, se hizo un pleno para poder darle un empujón a esto, pero no.
1: Además, que se hizo una aceleradora de proyectos,
0: sí,
1: que no había nada presentado, que eran para proyectos de más de 1 millón de euros, que. Yo para esta gente no tiene ningún tipo de credibilidad. Hay que ver qué van a hacer con el campo de fútbol, ojalá salga bien, pues al final eso se va a quedar para la ciudad. Pero es que la ciudad deportiva ya no es cuándo la van a hacer, la van a hacer de verdad.
2: Hombre, yo creo que sí.
1: Yo he perdido la fe.
2: Yo creo que sí, la van a hacer.
0: ¿Para ti, Navarro, era prioritario el estadio o la ciudad deportiva?
2: Yo creo que va antes el tema de la ciudad deportiva, por lo que estábamos hablando precisamente anteriormente. Porque al final tú tienes que crear afición, tú tienes que crear un equipo, tú tienes que crear una base. Y en la vida, todo, en una casa, en todo, la base es el inicio de algo. Entonces tú no puedes hacer una casa empezando por el tejado. Y en este caso se está haciendo así. Tú quieres hacerte un estadio súper grande, pero sin tener al público que te lo va a llenar. Tú primero tienes que hacer un equipo sólido desde las bases, y con eso, ¿cómo se hace? Ya se ven los equipos grandes. Con una buena ciudad deportiva y con unas buenas bases, que al final son las que te van a generar dinero real, y además jugadores que el día de mañana pueden ser tu estrella y tu baluarte. Entonces, bajo mi punto de vista, creo que lo primero debería ser la ciudad deportiva. Pero también te digo que si se van haciendo, aunque sea tarde, bueno, pues yo me conformo, porque al final dices...
0: Es que le doy muchísimo valor a la ciudad deportiva, pero claro, también tengo sentimientos encontrados, porque tenemos el campo donde peor se ve el fútbol de toda la liga de fútbol profesional. Y yo creo que hay gente que ha tirado la toalla, sobre todo desde que se quitaron las gradas supletorias, que ha tirado la toalla y que ha dicho, yo volveré al estadio cuando se pueda ver el fútbol en condiciones. Y es que ahora mismo ver un partido, sobre todo en los fondos, es el antiespectáculo. Es decir,
1: las condiciones de entrenamiento son tercermundistas.
0: Yo creo que si el Almería no acometía ya la reforma del estadio, mucha gente se iba a venir abajo, porque claro, porque es que es lamentable la visión que hay de los partidos.
1: Pascual, son tercermundistas. ¿Dónde se ve un equipo de fútbol profesional entrenando en un aneso? ¿En qué cabeza cabe que un equipo de fútbol profesional esté entrenando a día de hoy
0: cuando puede? Cuando puede.
1: Cuando puede. Y cuando no, dentro del campo, con lo que repercute eso en el césped.
2: Yo recuerdo cuando era árbitro en activo, yo entrenaba ahí en el anexo. Teníamos nuestro entrenador personal, Robert, entrenaba con Fernández Borbalán, con Villa, que ahora está en segunda. Bueno, teníamos un grupito de árbitros y entrenábamos allí en el anexo. Muchas veces había que compaginarse con el club, porque son cosas que lo que tú estás comentando, que un equipo profesional de esta categoría en segunda división pues tenga esos problemas, benditos problemas también, ¿no? Pero te hace mucho que pensar.
0: Miguel,
3: yo me voy a perdonar, pero se lo comentaba el otro día a Víctor, ¿no?
0: Un poco como lo de a quién quieren más, a papá o a mamá, porque de momento tenemos dos opiniones que claramente dicen lo de la ciudad deportiva. Y yo digo, sí, ciudad deportiva sí, pero tal y como está el estadio, si el estadio está así 5 o 6 años más, va a haber mucha gente que tire la toalla, porque no se puede ver el fútbol, no se puede disfrutar del fútbol como en cualquier campo.
3: Totalmente, José Luis, pero es que yo creo que eran dos proyectos tan independientes y a su vez tan necesarios, y se podían haber acometido de forma totalmente independiente, ¿no? Es decir, claro, si nos vamos al tema de la ciudad deportiva, yo mi opinión es que no la van a hacer, y se lo decía así de contundente. Ojalá me equivoque, se lo dije a Víctor, digo, quiero equivocarme y que me digan, pues mira, la vamos a hacer, pero creo que hemos tenido tantas oportunidades de hacerla, sin ir más lejos. Yo creo que el momento perfecto era el año del ascenso, con la nueva propiedad, primera división, creo que era un momento para impulsar, para dar ese salto de calidad y mejorar esas bases que tan necesario es. Y luego, el tema del estadio, como bien dices, que es el campo más incómodo para ver el fútbol, ¿no? Entonces, pero creo que eran dos obras independientes que se podían haber hecho por...
0: Aparte, lo del estadio está financiado con los fondos FVC, que además, precisamente, si han acelerado un poquito ahora, es porque hay que gastarlos dentro de un plazo, es como tú dices, o sea, es que hasta la financiación es independiente, donde tienes que hacer, echar la manteca es en la ciudad deportiva.
3: Correcto, y sobre todo porque lo comentaba también Diego, ¿no? Al final vamos a ver, estamos hablando de un estadio en el que vamos a tener 26.500 asientos, ¿no? Esas cosas hacen afición. Es decir, tú te vas a la ciudad deportiva y ya está, o en la del Betis, vas por la mañana y te pones a ver los alevines, los infantiles, los cadetes, tal, y luego te puedes jugar el primer equipo por la noche.
0: Hay vida.
3: Exactamente. Y luego, la calidad, el entrenamiento de los canteranos, evidentemente no es lo mismo. No es igual estar entrenando a medio campo en el campo del Alquián o en el campo del Oriente o en tal sitio, que poder entrenar en buenas condiciones. Eso al final repercute en el nivel de los futbolistas y al final el objetivo es que lleguen arriba. Algunos para afianzarse en el primer equipo y otros futbolistas, porque al final lo bueno que tiene la cantera, que lo poquito que invierte en ellos te lo multiplica. Es decir, habrá futbolistas que lleguen, no tengan cabida en el Almería, pero puedan fichar en otro equipo de segunda división quizá más modesto y
0: pero al final al Málaga.
3: Bueno, es que lo del Málaga.
0: Y en Granada se está gestando algo parecido. En Granada el otro día casi todos los que fueron finalistas de Copa estuvieron jugando
3: esa generación. Ese equipo lo conozco perfectamente, José Luis, aparte que yo creo que hay futbolistas que van a tener cabida arriba, no, quizá no de golpe, pero sí son futbolistas que van a contar, si no ahora, progresivamente en el futuro van a ir entrando y veremos muchos de estos jugadores que saldrán a otros equipos de segunda división seguramente en un espacio corto de tiempo. Pero bueno, es que el Granada ahí ya ha dado un salto de calidad, ya tiene también su ciudad deportiva y nosotros en ese aspecto pues seguimos muy muy atrasados y creo que hemos perdido oportunidades muy buenas para haber acometido esa obra en su momento y tenerla ya en funcionamiento, incluso para el primer equipo.
0: Sí.
3: Te vas a Villarreal y ves al Villarreal entrenando en las instalaciones, es un salto de calidad grande, también lo decía Diego. No puede el primer equipo entrenar donde lo hace. Creo que no reúne las condiciones. Lo único que tenemos es el césped, por decirlo de alguna forma, pero necesitamos más cosas, ¿no? Entonces, bueno, ahí el club pues tiene que seguir creciendo. Es que queremos, me da la sensación a veces, es muy personal la opinión, de que vale, vendemos mucho de que queremos crecer, pero crecemos sin ninguna base, sin ninguna base que sostenga eso que decimos. Es que queremos llegar, vale, queremos llegar a primera, pues vamos a hacer un equipo para competir bien en segunda división e intentar llegar a primera. Parece que vamos, queremos ir siempre como corriendo demasiado, pero sin tener los cimientos que creo que debemos de tener.
0: Absolutamente. Además, la primera vez nos costó 3 años ascender y esta vez nos va a costar como mínimo otros 3 años, ¿no? Parece que como que hay gente que tiene la mentalidad de que esto es ponerse y ya está, y desde luego más complicado. Nos vamos a poner a hablar un poquito de lo estrictamente deportivo, pero antes, Juanje.
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0: Diego, salvamos la pachanga de todos los años en Águilas, ahí con un golito de De La Fuente. Esta tarde Granada, el sábado Real Betis. ¿Le das alguna importancia a estos partidos? ¿Te preocupan? ¿Te pones a verlos?
1: De Granada 100% no lo voy a ver, porque si no es gratis no pienso palmar 10 euros...
0: Todavía quedan horas, ¿eh?
1: No, todavía quedan horas. Ojalá salga el movimiento, pero si no, no lo pienso. No me trago yo esa pachanga por 10 euros porque no me da la gana. Pero, hombre, es verdad que yo le empiezo a dar importancia a los partidos de ahora. Al del Águila, evidentemente no, porque eso, bueno, pues al final es hacer caja de Alfonso, del partido de todos los veranos. De hecho, ya bromeamos con a ver cuándo cae el partido del Águila, porque es que todo el mundo sabe que va a ser un partido.
0: Ha habido años que le hemos metido el toco mocho y hemos mandado al filial.
1: Sí,
0: pero también. Que no es bueno, todo
1: Coló.
0: No es todo ofrecimiento, ¿eh?
1: En su día Coló.
0: Sí.
1: Día Coló. Pero es verdad que yo en estos partidos ya sí empiezo a ver la importancia, porque es verdad que bueno, pues ya empiezas a ver a los futbolistas que quieres, que no quieres. Ya, por ejemplo, pues hace 2 días llegó también Cipenga, que me imagino que lo pondrá esta tarde aunque sea unos minutillos.
0: ¿Tú crees?
1: ¿Por qué no?
0: Lleva un entrenamiento, ¿eh?
1: No, ya le pones 15 minutos, 10, 15 minutos, a ver lo que tal. Pero ya sí son rivales de una entidad con la que te vas a ver las caras el año que viene. Incluso una entidad pues muy superior como es el Real Betis Balompié. Entonces yo a estos partidos sí empiezo a darle esa importancia que creo que deben tenerla, que ya no son partidos amistosos, son partidos preparatorios para lo que te va a venir en Liga, que vas a jugar precisamente contra esos rivales y que se van.
2: Sí, pero son amistosos, Diego.
1: Sí, pero bueno, tú tienes, a ver, no, ya, pero... evidentemente no va a ir al 100% no. Como en un partido de liga. Pero tú tienes que ir perfilando de decir, es que me van a atacar por aquí, puedo coger esto.
0: Yo lo vengo diciendo que a mí me parece que los partidos amistosos han cambiado mucho. Que antes, bueno, antes es que a veces ni te enterabas de cómo habían quedado los equipos.
1: Claro, eso sí.
0: O sea, era el verano futbolístico, era la nada. Ahora pierdes un par de partidos amistosos y ya, que crisis. Si las sensaciones, que si las mini crisis, que si tal. Bueno, a Pablo Hernández, a mi amigo, el año pasado lo echaron del Motril. lo echaron después de, bueno, los amistosos y la Copa Andalucía, ¿no? Que al final, pues no dejan de ser también partidos amistosos. Y yo veo ahí como que, no sé si es el tema redes, es el tema de que cada vez hay precisamente más información sobre los partidos.
1: Yo sí veo buen
0: yo ya veo que empiezas a jugártela casi, ¿no?
1: Yo sí vemos que el equipo presiona, que el equipo hace lo que quiere el entrenador, que el equipo juega bien, que tiene ideas de qué hacer con el balón y sin él. ¿Qué más da que pierda el partido? No te va a suponer nada. Oye, pues tiene mala suerte, no ha querido entrar la pelota, pero vemos que el equipo tiene algo, tiene cosas, tiene ideas, quiere crear, quiere jugar con presión, sabe jugar en bloque bajo, en alto, no sé qué. No pasa nada. Ahora, si tú ves que encima de perderlo, cuando el equipo no tiene ni idea de lo que está haciendo, ahí es cuando van a empezar los problemas. Pero bueno, yo, más que los resultados, resulta verdad que es lo menos importante. Pero lo importante de esto va a ser el juego que tú tengas con un equipo que a priori va a ser igual que tu año que viene.
2: Yo es que creo que lo amistoso al final los jugadores es que juegan al 60% o al 50%.
0: ¿Tú crees?
2: Hombre, claro.
0: Hombre, físicamente sí, pero físicamente, hay más de uno que se está jugando no sí, un puesto en el 11, sino al dorsal.
2: Sí, se está
0: más jugando. En el Almería con el overbooking que hay, ¿no?
2: Sí, vale. Por ahí te lo puedo medio comprar. Pero al final también los jugadores tienen que pensar, oye, esto es una parte preparatoria. Bueno, ya lo hemos hablado mucho en otros programas, el tema de cómo tienen que prepararse físicamente a lo largo de una temporada, cuáles son los a nivel físico, cuál es el umbral en el que tienen que trabajar y tal, ¿no? Pero al final también el jugador tiene que ser listo y pensar, oye, a ver si ahora voy a tener una lesión y no voy a poder jugar en la temporada por estos partidos. Entonces, yo sinceramente sí te medio compro que quiere comprar el dorsal, bueno, que quiere ponerse el dorsal, que quiere ser titular o incluso quedarse en ese equipo. Pero no lo vas a ver jugando.
0: Solo lo escenificó el otro día el entrenador del Águila. La primera pregunta que le hacen después del partido, dice, ¿cómo valora el partido? Dice, bien, porque no se me ha lesionado ninguno.
2: Ahí estamos, claro, no. Porque al final... Yo no he sido entrenador ni.
0: Lo tenía claro.
2: No he sido ni entrenador ni futbolista. Solo he sido árbitro. Pero yo considero que si yo soy profesional o me dedico al fútbol, yo no quiero lesionarme. Con lo cual, en esos partidos en los que no te estás jugando nada, porque realmente no te juega gran cosa, solo el saber si van a contar contigo o no. Tampoco va a ir al 100% y a las jugadas más a meter el pie donde. En otros partidos sí que lo metería a riesgo de lesionarte y tener un problema esa temporada. Yo lo veo así.
0: Miguel, bueno, yo tengo esa sensación de que hay mucha más presión con los partidos de pretemporada de los que había antes.
3: Es cierto, vamos, sobre todo en estos últimos años hay tal presión en el fútbol, la inmediatez del resultado, cualquier cosa, lo has dicho pero perfectamente.
0: Por ejemplo, el otro día vimos el partido en Águilas, hace... 7 u 8 años era impensable que pudiéramos ver una retransmisión de un Águilas Almería en julio. Claro, sí, que eso está haciendo mucho. Yo sé que muchos entrenadores dicen, bueno, evidentemente no vas a arriesgar porque es pretemporada y tal, pero que miran también un poquito el resultado y es decir, vamos a no meter mucho la pata para no caldear el ambiente, ¿no?
3: Efectivamente, sobre todo intentar no hacer cosas muy raras para dar pie a eso, porque más que por encima del resultado, tú puedes llegar hoy a Granada y puedes perder 1-0 o 2-0 y no pasa nada, como bien, si las sensaciones son buenas y realmente esto le sirve al entrenador para ver realmente las dudas que tenga con esos futbolistas, que puede decir si van a tener cabida o no. Bueno, pues sí puede solventar estas dudas entre los que viajen a Marbella, estos últimos partidos amistosos, puede disipar un poco esas dudas. Y luego está la parte del futbolista. El futbolista es inteligente, el futbolista sabe dosificarse y el futbolista mentalmente sabe, el que sabe que ya tiene su puesto en el equipo, que va a estar en plantilla y sabe más o menos cuál puede ser su papel, sabe regularse bien. Y quizá ese futbolista que tiene esas dudas, que sí pueda estar un poco más con ese plus de tener la gana, aunque la condición física no le acompañe ahora, para intentar convencer al entrenador, ¿no? Pero yo más
0: que
3: nada...
0: ¿Y el que está pendiente de irse, Miguel, qué? ¿Qué hablamos de ese?
3: Pues mira,
0: porque
3: pues...
0: hoy sale Arribas de titular en Granada. No lo sé la alineación, es un supuesto.
3: Claro,
0: ¿qué?
3: Es que...
0: ¿Qué?
3: pues te lo decía antes.
0: La semana, ¿no?, que viene puede estar en el Benfica cobrando casi el doble, sí, de lo que está cobrando aquí.
3: Por eso digo, por eso he comentado y he empezado esto diciendo que el futbolista sabe regularse perfectamente y cada uno su situación en la cabeza está presente en este tipo de partidos. El ejemplo que pones con Arribas, pues no, sinceramente, si Arribas sabe que tiene prácticamente pie y medio en la salida para salir al Benfica de turno, pues hoy no va, arriba, si se lesiona va a ser por una jugada fortuita, no va a ser porque arriba haga una acción en la que ponga en peligro su integridad, ¿no? Y es lógico. Pero más que nada yo creo que tenemos que quedarnos con las sensaciones nosotros, en nuestro caso, lo que repercute a la Almería. Tenemos un entrenador nuevo, sobre el papel viene con un estilo propio que va a intentar implantar, y me interesa mucho más una de las cosas que ha dicho Diego, cómo se va a comportar el equipo con balón, sin balón, si podemos empezar a ver algunos matices de lo que García Pimienta puede ofrecer, y es lo único sinceramente que a mí me interesa del partido. No vamos a poder ver otra cosa, llevamos muy pocos días de entrenamiento, las cargas seguramente estarán siendo intensas y podremos ver poco.
0: Luego otra cosa, que esta noche mínimo va a haber 8, 9 o 10 cambios, que yo cuando escucho ahí reflexiones súper sesudas de los partidos amistosos, digo, pero es que ha cambiado 10 tíos, ¿de qué me estás hablando? ¿De los que han jugado primero, de los que han jugado después?
2: Vamos, dos partidos.
0: A veces hay cambio del cambio, ¿no? Gente que no juega ni 45 minutos, que juega media hora, digo, esta reflexión, ¿qué? ¿De los de primero, de los de después, o de esto
1: yo
0: qué
1: creo
0: es?
1: Creo que en el caso yo estoy con Miguel, en el caso de los que se van a ir van a tener la misma actitud que los que saben que se van a quedar en plantilla, que no van a ir al 100%. ¿Para qué? O sea, ¿para que te lesiones? Porque no. Yo sé que tengo un equipo que va a venir a por mí, pues yo voy a tener la misma actitud que un jugador que sabe que el año que viene ya no va a jugar aquí, va a ser titular aquí. Entonces,
2: pero
1: pues
2: ya, relajado, tranquilo. Pero no te quedas solo ahí. Si de hecho lo decía Rubi el año pasado o el anterior, que hasta que no se cierra el mercado, hay jugadores,
1: claro,
2: que no saben si van a quedarse o no,
1: claro,
2: que es que no están.
3: Y sobre todo, y sinceramente, sobre todo en un equipo como el Almería, que es un equipo que hasta el último segundo puede cerrar alguna operación, tanto de entrada como de salida, ¿no? Entonces, claro, hay cosas que conocemos, pero seguramente habrá cosas internas de jugadores que no llegamos a conocer del todo y la situación que tendrá cada uno. Lo mismo tenemos más gente esperando a salir de la que
0: yo creo que mientras haya mercado, tal y como está ahora mismo el fútbol, nadie puede decir, no, mira, yo me lo voy a tomar aquí tranquilo porque voy a quedarme aquí. Pero no por el Almería, yo de cualquier club. Es que ahora esto ha cambiado muchísimo.
3: Sí, es cierto.
0: Jugadores que ahora mismo no tienen ninguna propuesta, no tienen tal, luego llega la última semana en el mercado y te puede salir cualquier cosa. ¿Sabes que sí? Bueno, vamos a hablar un poquito de la plantilla, pero antes un consejito de Chloe Arro.
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0: Diego, hablábamos la semana pasada del colapso del camarote de los Marx, de los 34 o 35 jugadores entrenando con García Pimienta. Poco a poco se va aligerando y sobre todo poco a poco ya sabemos los que no cuentan, ¿no? Selvi se ha ido a Portugal, Soco se ha ido al Leganés, Edgar Pozo y Perovic ya saben que no van a ir a Marbella, que tienen que aligerar. Y luego está lo de Horta, que a mí me ha dejado absolutamente todo loco. Es decir, mira que he visto operaciones raras de esta propiedad de la Almería, pero que un jugador que no tienes una cláusula de compra obligatoria, lo compres por 1,5 kilos y 2 semanas después estés negociando su venta, a mí eso ya me...
1: Bueno, pues yo me recuerda mucho la operación de Radovanovic, que se marchaba gratis, lo renovaron para venderlo. Bueno, pues ya está. Pues,
0: sí, pero eso fue un poco diferente, porque Radovanovic firma, no sé si en diciembre o en enero, y luego resulta que dice, bueno...
1: Sí, pero hay que
0: los
1: ver...
0: Los otros 5 meses no ha contado.
1: A lo mejor...
0: Pero es que este tío firmó hace 2 semanas.
1: A lo mejor han dicho que tiene una oferta de 2 millones, 2,5 millones por irse. Pues claro, pues en vez de coger de que se vaya gratis, lo ficho por 1,5 millones, y si me dan 2, 2,5, pues le estoy sacando 1 millón... Ah,
0: pero no, ¿y a ti eso te parece normal?
1: No, que es que no me parece normal. Pero
0: el mismo argumento que me hacían ayer un par de ellos en Níjar. Pero vamos a ver, este señor viene, se tira un año lesionado, además no una lesión, sino que va encadenando lesiones, que es lo que más mosquea a los clubes a la hora luego de firmarte. Juega 10 o 11 partidos, de titular prácticamente ninguno. Toda la parte decisiva del campeonato se la pierde. Los playoffs, todos los últimos partidos. A pesar de todo eso, tú pagas 1,5 kilos y pretendes hacerme creer que 2 semanas después va a venir un tercero y te va a pagar 1,5 kilos más plusvalía.
1: Claro. Pero que yo, hay que entender que esta gente hace muchas cosas que no son normales. Lo primero, ¿qué hace Mohamed El Asi por la noche con gafas de sol? Lo primero.
0: Bueno, eso lo ha puesto de moda Marco Llorente. Eso bueno, no es.
1: No son gafas de sol, cuidado, son otras cosas. Pero entonces ya, teniendo en cuenta que el CEO de la Almería hace esas cosas que tampoco son muy coherentes, el resto es que te los ganas a pulsos. Esto no es normal, pero sí es normal en la Almería. Que no sea normal en el resto del mundo, en el resto del fútbol, no significa que no sea normal en la Almería. En la Almería, esta operación es lo más normal del mundo. Porque si así no pasa nada.
0: ¿A ti no te ha sorprendido que uno de los descartes vaya a ser André Horta, que es uno de los últimos en venir?
1: Claro que me sorprende que sea así, pero no me sorprende que vaya a ser el Almería el club en el que pase eso.
0: Bueno,
1: me sorprendería si fuera otro equipo.
0: Vamos a seguir un poquito con esto, con la plantilla, con los descartes, pero antes nos vamos con la entrevista del día, que ya sabéis además que los miércoles nos llega con Panadería El Rosal, que es la más dulce de toda la semana.
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0: Bueno, se está esperando un auténtico mito del fútbol almeriense, que además está empeñado en ser más mito todavía, que no lo deja, que sigue dando guerra por los campos de fútbol. Francisco Javier Linares, muy buenas, ¿cómo estás, hombre?
7: Buenas tardes, ¿qué tal?
0: Bueno, me dicen que otro añito más.
7: Otro añito más, sí, otro añito más, seguimos en el pueblo de Almería y bueno, o sea, con la misma ilusión que todos estos años atrás, que no son pocos.
0: Sexto año ya en el poli, ¿no? Si no me fallan las cuentas.
7: Sexta temporada, sí, parece que fue ayer, pero han ido pasando las temporadas y bueno, esta temporada que empieza, pues es la sexta.
0: Claro, y además, como ya hemos comentado alguna vez, las temporadas de Linares no son temporadas normales, son temporadas de jugarlo todo.
7: Sí, la verdad que es un poco al 100% en todo, al 100% en entrenamiento, de principio a fin, todos los partidos, en enfocarme al 100%, pues prácticamente en todo, no solo en el terreno de juego, sino en todo lo que lleva a competir bien.
0: Claro. ¿Te ha costado mucho convencerte o lo tenías claro que por lo menos un añito más querías echar?
7: No, o sea, yo la verdad es que todavía tengo ganas de seguir compitiendo bien. O sea, me encuentro bien al final, lo más importante, que es en el físico, en el aspecto físico y en el aspecto mental. Y bueno, sí que es verdad que al terminar la temporada pasada, pues necesitas, como cualquier jugador, tu tiempo de desconexión, porque si no, no te da tiempo a conectar, a coger fuerzas para la siguiente. Pero la verdad es que sí, tenía claro que quiero seguir compitiendo.
0: ¿Y la familia qué dice? ¿Te han animado a seguir o preferían tenerte un poquito más en casa?
7: Bueno, es verdad que me han animado más bien a seguir que a no seguir, porque también te ven de cerca, pues las temporadas que llevas, que disfrutas, que tienes anécdotas o récords que parecen fácil, pero la verdad que son más complicados a lo mejor de lo que parecen, y es verdad que te animan a seguir un poquito más.
0: Oye, ¿cómo ves el proyecto para esta temporada? Porque, bueno, ha habido cambios importantes en el banquillo, cambios también en la plantilla. ¿Qué proyecto tiene el Poli para este año, Linares?
7: Pues, bueno, o sea, llega Pepe Cofi, que todos sabemos ya la experiencia que tiene en el fútbol. Y también, pues, bueno, hay muchos cambios en la plantilla. La mayoría de los fichajes, o prácticamente todos, son jugadores jóvenes con proyección. Y bueno, habrá que ver un poco, pues, ver un poco el día a día, a ver cómo captamos la idea del míster. Y un poco, claro, hasta que no veamos el día a día, pues no sabremos hasta dónde podremos llegar. Creo que se está haciendo una buena plantilla para ponernos ahora mismo como objetivo. Yo pondría la permanencia, pero sí. Bueno, trabajando bien y conectando todo lo antes posible, pues bueno.
0: Vaya división de honor nos espera, ¿no? Linares, con equipos que han estado en segunda B, equipos que han estado en tercera, el Cuevas, que está invirtiendo mucho dinero. La verdad es que se presenta un añito interesante. Va a ser una pequeña tercera división, ¿no?
7: Sí, sí, por eso, pues bueno, por eso, pues cuanto antes veamos, llevamos dos sesiones de entrenamiento, y cuanto antes veamos cómo funciona ese 11 en ese primer amistoso, en estos partidos de pretemporada, viendo el nivel que están consiguiendo hacer la mayoría de plantillas del grupo. Es cierto que han nombrado al Cueva, pues bueno, es un candidato firme al ascenso, imagino que su objetivo principal es el ascenso.
0: Bueno, y me he dejado la Cañada, que lleva 2 años sin perder, que supongo que iréis todos ahí a ganarle a la Cañada, porque vaya récord llevan ahí también, ¿eh?
7: Claro, claro, claro. Algo que bueno, un poco lo que hemos hablado antes, que es un récord que, bueno, no suena tanto, pero que más de lo que parece. O sea, tirarte 2 años sin perder en cualquier categoría, algo muy bien está haciendo. Es verdad que imagino que esta temporada pues llegará la primera derrota. Pero es verdad que tiene mucho valor y es de admirar el trabajo que están haciendo.
0: Espectacular. Oye, para terminar, Linares, ¿qué le dices a la afición? Porque el año pasado pues se sufrió un poquito, o más de lo esperado. ¿Cuál es un poco el mensaje ahora que estamos ahí arrancando de nuevo?
7: Bueno, el mensaje a la afición es que se vuelvan a ilusionar. Es cierto que, bueno, en los últimos años quizá han estado más ilusionados, no han apoyado siempre, porque la verdad es que no fallan, y quizá a lo mejor no se ha conseguido el objetivo o el primer objetivo marcado de la forma que a lo mejor le hubiera gustado a ellos, pero bueno, animarlos a que se vuelvan a ilusionar, a que llegue una nueva temporada, a que animen como siempre, a que estén ahí como siempre, y eso, que sigan sin dejarnos solos, que son muy importantes para este club.
0: Claro que sí. Linares, un abrazo muy fuerte, que vaya muy bien la temporada, ¿eh?
7: Un abrazo, muchas gracias.
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0: Bueno, estábamos hablando de lo del tema de Ande Horta, pero no quiero yo desviarme solo a Horta. Del resto de los descartes, Diego, alguna sorpresa, Perovic, que iba para una de esas jóvenes perlas que nos la iban a quitar, tal y cual, a los 2 años ya descartado. Pozo, Edgar, ¿alguna sorpresa o no?
1: A mí me sorprendió Perovic, es verdad que yo lo poco que le dimos aquí en el Almería, cuando pudo jugar, a mí no me disgustaba, un chaval con muchas ganas. Un extremo, que es una posición en la que la Almería pues ha flaqueado bastante.
0: Si con 19 años lo quieres traspasar, que no ceder otra vez.
1: Claro, ya mal
0: algo
1: rollo.
0: Hay ahí que no.
1: Algo que no funciona. Pero, hombre, yo te digo, cuando lo veíamos por la banda del Mediterráneo, que tú dices, por los 10-15 minutos que he jugado, dices, oye, pues el chaval tiene desparpajo, tiene ganas, tiene no sé qué. Pero algo raro ha tenido que ver con ese chaval, que ya con 19 años no quiera darle otra oportunidad de irse cedido, uh-huh, o de dejártelo en plantilla para ser un pequeño revulsivo. Se ve que no ha terminado de funcionar. Entonces, bueno, para mí es quizás la mayor sorpresa que pueda tener es lo que están los descartados. Evidentemente, Edgar y Pozo, pues yo creo que se sabían, porque Pozo, yo no sé si habrá jugado más, habrá jugado menos en el Jagiellonia.
0: Ha jugado mucho en Polonia, pero claro, no es lo mismo.
1: No, no es lo mismo. Y Edgar aquí en el Split, bueno, sin pena ni gloria. Entonces, pues quizá creo que es lo que más me ha sorprendido, la marcha del chaval de Perovilla en forma de traspaso.
0: Pero Soco ni hablamos, ¿no?
1: Soco ya, vamos, Soco lo llevo yo a Leganés, si te falta.
0: Un kilo redondo, ¿eh?
1: Pues si quieres.
0: Un kilo redondo, amortizado.
1: Tiro para Valencia, puedo hacer
0: los 13-14 goles de Huesca los ha amortizado de una manera extraordinaria. ¿Navarro?
2: Yo, la verdad que no me sorprende.
0: Nada, ni lo de Horta tampoco. Horta un poco sí, ¿no? ¿O no?
2: A ver. Y claro, no me sorprende lo que estábamos hablando de Pozo, Edgar.
1: Me sorprende que siga Chumi en la plantilla, eso sí.
2: Chumi, pero a mí me encanta que Chumi esté, porque luego en invierno cuando voy al cole y escucho a Pascual que si Chumi sí, Chumi...
0: No, ese es Víctor.
2: Eso...
0: Mis bromas están un peldañito por encima.
2: No se puede ir porque yo necesito esos días del cole escucharte, Pascual, con esos chistes. Al final los dices tú.
0: Bueno, García Pimienta lo tuvo a Chumi en el Barcelona B.
2: Pues por eso se queda.
0: Y todavía, bueno, y porque le han roto la nariz, qué mala racha lleva el chaval, ¿eh?
2: Ya, la verdad que
0: una
2: sí.
0: Una mala racha, una mala suerte, una cosa tremenda, ¿eh? Segundo entrenamiento le rompe la nariz, pero bien rota, o sea, los huesos.
2: Hay que dejarse la cara, ¿no?
0: Ya se ha dejado, ya.
1: Claro, claro. Que no van fuerte el entrenamiento.
2: El caso que, sí, lo de Horta, claro, claro que sorprende, pero bueno, al final, yo no entiendo de finanzas, ni de economía, ni de las jugadas que hacen. Pero bueno, si a ellos les sale rentable esa jugada, pues oye, pues perfecto. A mí Horta, lo estábamos hablando el verano pasado, que me parecía. Yo dije, pues si tiene continuidad, estaré contento. Si se esconde y no quiere jugar, pues será otro de esos.
0: Si es que yo no sé qué tipo de jugador es Horta.
2: Pues por eso.
0: Yo me quito el sombrero contra los que, con esa gente... Que venga quien venga, le han visto 20 o 25 partidos. Está pasando ahora en otro nivel con lo de Diomandé. Ahora todo el mundo ha visto 200 millones de partidos de Diomandé. Dices, pero ¿tú te sientes el sábado a las 3 de la tarde a ver al Red Bull Leipzig? ¿Te veías al Leganés? ¿Tú qué has visto a Diomandé? Tú no has visto,
2: bueno, pero,
0: no has visto un pimiento.
2: Pero,
0: y esto es lo mismo. Viene André Horta, tal, no sé qué. Yo no he visto a André Horta ni en el Olympiacos, porque no voy al Olympiacos, ni en el Sporting de Braga. Lo quiero ver en el Almería. Y en el Almería, pues ha jugado dos ratos, no es verdad. Tío, yo los secretarios técnicos estos de sofá, es una cosa.
1: Un compañero me decía, no, que tire la falta a Horta. Digo, ¿pero tú has visto a Horta tirar una falta alguna vez? Dice, no, pero la tiene que tirar bien. Digo, ¿es por qué? O sea, dame una explicación.
2: La tiene que tirar bien. A ver, realmente, actualmente, o sea, a día de hoy, tú si quieres seguir un jugador con las redes sociales y con todo lo que hay a día de hoy, es relativamente sencillo. No te digo que es que el año pasado yo veía
0: los highlights.
2: Claro.
0: Los highlights, pero claro, no que te veas 25 partidos del Red Bull Leipzig.
2: Al final.
0: Que no se lo ven ni sus abonados. Claro,
2: donde quiero ir es que si tú vas a ver algún jugador su trayectoria, claro, tú vas a buscar esos highlights, cosas que el jugador ha hecho dignas de que queden en el recuerdo, ¿no? Grabada. Lo que va a haber siempre va a ser bueno.
1: Claro.
2: Ah, yo he visto a este jugador que no vea.
0: Pero hay que ser más profundo, si hay que ver una temporada. Si tú te coges los 15 primeros partidos de Embarba, estaría ahora mismo en un equipo de Europa League.
2: Claro.
0: Te coges el resto de la temporada, pues lo mismo no tiene mercado ni en segunda. Entonces, es que hay que ver las cosas.
2: Tú si puedes saber lo que ha hecho un jugador en su trayectoria, claro que lo puedes ver, pero lógicamente vas a ver lo bueno de ese jugador, lo malo no está guardado. Mm-hmm. Entonces, bueno, lo de Horta, pues no sé, yo es que era un jugador...
0: Rarejo, operación rara, ¿no?
2: Sí, operación rara, podríamos
0: decir. Soco, llamarlo. Perovic,
2: Soco,
0: Edgar Pozo, ¿algo que te llame la atención?
2: Soco, me ha sorprendido más lo de Soco, por ejemplo, porque es verdad que no ha rendido este año, pero ¿qué tienes en puesto de Soco? En plantilla a día de hoy. ¿A quién me dice?
0: Mira, Soco es otro buen ejemplo de lo que estoy diciendo ahora. Tiene 28 años. 28 años. Metió esos 13 o 14 goles en el Huesca. Pero tú ves el resto de su carrera y tiene más años en primera RFEF que en segunda. Estaba en segunda y lo cedían a primera RFEF. Sí. A Ibiza, a tal.
2: Pero tú puedes pensar que...
0: Ha tenido ese año bueno.
2: Ha explotado ese año. Vamos a traérnoslo porque ha explotado este año. Yo creo que...
0: ¿Con 27 tacos ha explotado?
2: ¿Por qué no?
0: Mm.
2: Ya, pero ya ese año... digamos que está ahora en su...
0: Como le va a valer, efectivamente, le va a valer para estar ahí 4-5, sí.
2: Está en su prime. Ese jugador está ese año en su prime. Pues vamos a aprovecharlo y vamos a traérnoslo. Yo creo que fue una acción... a ver, Almería últimamente está haciendo unos fichajes que... Siempre lo hablamos. De la Fuente. Son fichajes que ahora sí son lo que necesita la Almería. Gente pulido. gente que son conocedores de la categoría y gente con experiencia, no diamantes en brutos que tienen que explotar y que todavía son niños. Tú no te puedes jugar el 60% de tu plantilla a los diamantes en brutos. Yo creo que tú puedes hacer uno o dos fichajes de ese tipo, de decir, vale, a ver si suena
0: un Kim Yun Yen.
2: Claro, pues cosas así, vale, pero poco porcentaje de tu plantilla. Entonces, yo no sé, hablo desde el desconocimiento. ¿Cuál es la alternativa a Soko actualmente en la plantilla?
0: Hombre, yo se va a traer algo, ¿no?
2: Claro, pero no lo tiene.
0: Ha venido Zipenga, que claro, va a jugar en banda.
2: Claro, juega en banda.
0: El problema de Soko es que, claro, aquí se vino que no se sabía si era 9 o jugador de banda.
2: O sea, vino como 9.
0: Porque lo utilizó Antonio Hidalgo en el Huesca como 9 cuando no era un 9 y le salió bien. Pero luego aquí ni de 9 ni de banda.
2: No teníamos ni a Talis y ya teníamos a Soko. Vino, para mí vino como 9. Pero evidentemente ese jugador no se adaptó a la Almería en general. Y no le salió bien. Así que bueno, pues al Leganés, yo no quiero que suba el Leganés, aunque no le dé, aunque le
0: hombre,
2: dé
0: si subimos los dos,
2: no, si yo claro, pero subo yo, subo ya estás quitando un puesto para Almería, entonces no quiero que suba el Leganés.
0: No tiene pinta tampoco.
2: Claro.
0: Se salvó en la última jornada de aquella manera, así que muchos tienen que fichar para ir para arriba. Miguel, algo que te llame la atención, la verdad es que claro, teníamos 34, 35 tíos, van a salir todos estos y más, pero
3: La verdad es que de los futbolistas que han salido, quitando, como bien ha explicado Navarro, quizá el tema de Soko, que lo coincido mucho en la exposición que ha hecho, ¿no? Cuando vino Soko en este caso, lo firmamos como un 9, lo primero que no era un 9, no era un futbolista de ahí. Luego tú has explicado muy bien su trayectoria en los últimos años. Sí. Pero fíjate lo que te digo, no lo vi un mal fichaje para la Almería pensando en esos 27 años.
0: O sea, el fútbol es el momento.
3: Claro.
0: En la Almería, justo antes de firmarlo, le dan un toque y le dicen, cuidado que está el Sevilla detrás. Y eso aceleró el proceso. Porque se creían que podía ir al Sevilla.
3: Sí, tenía varias opciones y varios rumores interesantes de que podía salir, pero sí, fíjate lo que te digo, ese fichaje lo vi bien y en el momento un futbolista que ha explotado, entre comillas, ya con una edad veterana y para la categoría, creo que era un fichaje muy acertado. Luego, aquí no, tampoco creo que hemos sabido sacarle rendimiento, ni hemos sabido, se han juntado las dos partes, ¿no? El futbolista creo que no ha puesto todo lo que tenía que poner, pero tampoco le hemos dado durante la temporada los minutos que quizás le hemos dado a otros futbolistas, incluso se lo merecían menos que él. Lo mismo si podía haber cambiado un poco la situación. Pero bueno, quizás el único así que más...
0: No es la información que yo tengo, Miguel.
3: Sí, vale, puede.
0: Ahí me hablan de que el chaval, voluntad y empeño y tal y cual, pero gente que sigue muy el día a día, el entrenamiento, el tal, me dicen que en el cuerpo técnico estaban muy sorprendidos del bajo nivel deportivo y técnico del jugador. O sea, que en cuanto a ganas y demás, tal, pero que estaban muy sorprendido de lo que daba en los entrenamientos.
3: Sí, José Luis, perfectamente puede ser, pero también te digo que a veces el estado anímico de los futbolistas, yo ahora hago una comparativa un poco como entrenador, ¿no? Vale, es cierto, puede ser eso, y al final ellos están en el día a día con él, yo puedo tener una percepción desde fuera, o quizá la gente que con la que comento no me dé la información tan precisa como tú la tienes, ¿no? Pero ¿crees que Soko es muy inferior a Talis? Es decir, si lo que...
0: No, lo que pasa es que yo creo que Talis, por el volumen de operación, al final, aunque no jugó muchos minutos,
3: ahí es donde quiero llegar,
0: al menos esos minutos los tenía que jugar, pero no ya al nivel que ha dado, sino aunque hubiera dado un nivel más bajo, al final lo tienes que poner, porque
3: pero 6
0: kilos una temporada entera en la grada...
3: Eso digo, bueno, voy un poco en esa línea, que a partir de ahí nos podemos ir un poco al caso Horta, ¿no? Al final hay algunas operaciones que son estrictamente financieras, algunas beneficiosas para el club y evidentemente otras beneficiosas individualmente para la gente que hace la operación. Al final, en el fútbol la gente que está dentro necesita que se muevan porque esas operaciones
0: extrañamente beneficiosas.
3: Sí, extrañamente.
0: Yo insisto, que a mí ojalá venga alguien y ponga 20 kilos por Horta, pero que yo no entiendo, no que pongan de más, sino que pongan más del millón y medio de euros.
3: Claro. Bueno, decir, yo creo que en el caso
0: último... ¿En base a qué?
3: El caso último de Horta...
1: La bronca que le echaba Centelle.
3: Al final el club intenta de alguna manera, le viene bien la operación, es decir, una operación que ya estaría pactada con su representante o seguramente hasta con el club de compra que lo vaya a hacer. El futbolista se va libre, te lo voy a renovar, vamos a hacer esto y por el camino pues todos van a salir beneficiados. El club en la parte que le toca va a salir beneficiado y luego está claro que los agentes y todo el mundo que está alrededor pues van a salir beneficiados de esa operación, José Luis.
0: Va a haber un picoteo ahí, francamente.

0: Y no, eres de allí, no tienes mucho donde de tal. Pues un Mikel Vega de la vida, dos kilazos.
1: Dos kilos, Mikel Vega.
0: Y está ahí el Almería intentando cuadrar un poquito el tema económico. Pero
1: una cosa, teniendo
0: acuerdo el con el jugador
1: tiene,
0: ahí.
1: Sí, no, teniendo pero es que teniendo el fútbol que tiene Mikel Vega, dos kilos me parece un contrato muy, muy, muy generoso para Mikel Vega.
0: ¿Estás de acuerdo tú con esto o no? ¿Te gusta? ¿Te, no te pone gusta la operación o no?
1: Es que no me gusta Mikel Vega. ¿No? Pero claro, no me gusta
0: ¿para
1: nada,
0: segunda
1: nada,
0: tampoco?
1: No, no, no, no me gusta nada, nada, nada. Nada, no me, centro de la pista no me gusta nada. Oye, que a lo mejor llega aquí, lo que le he visto en el Athletic, es verdad que a lo mejor llega aquí el chaval y pega un salto de calidad a lo que tenemos, a los Lopi, Baba, Guiguede, Sodi, etcétera, etcétera. Ojalá, ojalá. Pero a mí es que no me convence nada el fichaje.
0: También te digo una cosa, que nos estamos poniendo un poquito con el morro fino. Yo que he visto en mi juventud ahí a la Almería jugar con el Torredón Jimeno, con el Martos. Ahora te viene un tío que ha estado jugando esta temporada minutos en Champions.
1: Sí, sí, sí.
0: Porque además Valverde lo rotaba al revés. Rotaba en Liga, ponía los titulares, y en la Champions era donde ponía los suplentes. Claro. Este tío ha jugado minutos, en la Champions.
1: Sí, un tío
0: y está la gente ahí como, sí, no, no me convence, tal, no sé qué. Digo, ya es que se los han puesto ahí el morrito,
1: pues, No, pero es verdad que por el fútbol que tiene el chaval, para mí no me termina de convencer el fichaje. Ojalá me equivoque, ojalá sí salga bien y nos dé mucha alegría. Pues no todos los días se puede tener aquí a un futbolista que ha jugado Champions League y que está en una buena edad todavía.
0: Campeón de Copa, metió uno de los penaltis.
1: Claro, por eso te digo. No, tampoco es...
0: Hombre, quiero decir que tiene un bagaje, vamos, que no es... No es como se llama este que ha venido el Verona, Popovic, ¿no?
1: Popovic.
0: Que no es Popovic, vino Popovic, ¿sabes? Una perla, no sé qué.
1: No me acordaba
0: del filial del Verona, y ahora viene un tío que ha jugado Champions y parece que... No,
1: no me acordaba de él, fíjate lo que lo tengo en cuenta.
0: Jugó minutos otro día en Aila.
1: No, sí, por eso te digo que...
0: Unos minutos que habiendo ocho centrales no está mal que juegue el chaval unos minutos. No lo tenía fácil. ¿Navarro?
2: Pues...
0: ¿Te gusta Beca o no?
2: Yo no lo conocía, sinceramente.
0: Nada.
2: No, porque realmente yo, cuando la Almería está en segunda, veo segunda, y cuando la Almería está en primera, veo primera. Entonces, pues no, el año pasado no vi primera. Lo que sí que hice...
0: Tiene 33 años, ¿eh? Sí. Ha estado con la Almería en primera, en segunda y...
2: El caso es que yo, cuando escuché las campanas de este jugador, inmediatamente hablé con un amigo que es de Bilbao.
0: Uh-huh.
2: Y bueno, él siempre que ha escuchado el programa y ha escuchado a algún compañero decir el Bilbao, se pone...
0: Muy
2: se
0: mal, entiende, muy mal, muy mal.
2: Y me
0: gentuza. Los que llaman al Athletic Bilbao son auténtica gentuza. Y los tengo además anotados.
1: Es del Madrid.
2: Pues este hombre me escribe y me dice, por favor, dile que es el Athletic Club. Bueno, el caso. Que yo le pregunté, oye, ¿qué tal este jugador? Y a mí me dijo que a él personalmente no le gustaba, porque es un jugador muy... Es más destructor que constructor, y luego que para un equipo que quiere jugar rápido, que tampoco le va a favorecer. Y claro, tú te pones a pensar en el Almería, y claro, ahora el Almería pues va a tener a Cipenga, que es un jugador rápido, no sé si en Barba seguirá o no seguirá, pero también es un jugador explosivo. Creo que el Almería puede ser un equipo que tenga unas bandas muy rápidas y que le dé un juego rápido. Entonces, claro, lo que él me estuvo comentando, que al final, pues sí, me dijo también que tenía 33 años. Estamos en un jugador que no está en el final de su etapa deportiva, pero sí que está ya, bueno, encarando esos finales.
0: Seguro, con 33 años, por lo menos en fútbol profesional, le quedan los dos años que va a firmar con el Almería, pues yo creo, ¿no?
2: Está viendo ya dónde va a ir terminando su carrera profesional. Yo, claro, sabiendo estas cosas, pues bueno, un jugador que lo podemos tener ahí en el centro del campo de contención, de destruir juego, y no lo sé, sinceramente.
0: Yo me agarro a una cosa, creo que es una petición de García Pimienta, o al menos que se lo han puesto a García Pimienta encima de la mesa y le ha gustado, porque no es un fichaje típico de la Almería.
2: No.
0: 33 años, sueldazo, sin posibilidad de volver a traspasarlo. Yo creo que esto tiene que ser una petición, o al menos un jugador... del gusto de García Pimienta, ¿no, Miguel?
3: Totalmente, José Luis. Además, yo, para mí...
0: Si es el perfil anti-Almería o antipropiedad de la Almería.
3: Creo que es un fichaje, si se cierra, en el que el entrenador tiene mucho peso. Creo, bajo mi punto de vista, somos todos muy aventurados a alabar cuando nos viene un futbolista que ha jugado cuatro minutos en tal, un equipo raro y ha asomado en la Europa League.
0: Verona B.
3: Vamos, aquí nos viene un futbolista contrastado, es cierto, con una edad en la que ya es veterano, pero no un futbolista que esté acabado, ni mucho menos. Creo que un tío con una experiencia buenísima en el fútbol español y que conoce el fútbol español, aunque no haya jugado en segunda división, pero conoce, sabe dónde viene. Y creo que es un futbolista que nos puede dar un empaque ahí en medio.
0: Para mí la edad no es un problema por el tipo de jugador que es.
3: Y luego
0: un jugador que se

0: deja en una baldosa que no tiene mucho recorrido, que sobre todo lo que hace es colocarse bien, no necesita un físico tal porque bueno, no es que con 25 años va a jugar igual que con 33.
1: Y que en el sistema que va a utilizar García Pimienta, esa figura en la que yo creo que lo va a ubicar de 6, por decirlo de alguna forma, sí, sí. Es decir, es un futbolista en el que esos 5 metros de recorrido para cada lado, entre comillas, creo que se lo puede hacer perfecto. Y al final, yo creo que un futbolista español, que en este caso el entrenador también, creo que dice, bueno, no quiero ninguna apuesta rara, a ver lo que me puede entrar aquí, creo que está empujando bastante para que pueda venir Belga, ¿no? Y a mí me parece un acierto porque creo que puede aportar mucho y creo que son de ese tipo de futbolistas que si viene y se encuentra a gusto, quizá lo podamos tener aquí todos o tres años a un buen nivel, porque creo que es un buen profesional. Sobre todo al final. La gente que viene bien.
0: Ahí le han dado bastantes palos por lo deportivo. Es verdad que no es lo mismo jugar en segunda que jugar en Champions. Pero efectivamente luego en el aspecto personal, pues claro.
1: Yo creo que es un acierto de... Si se cierra la llegada, que espero que sea un acierto total.
0: Bueno, pues tenemos que ir dejándolo desde Ibérico Sortuño, donde hemos estado, pues mejor que en brazos, ¿eh? Un recital gastronómico absolutamente extraordinario, que ahora en unos minutos vais a ver también en nuestras redes sociales. Estamos intentando hacer tarea, ¿no? Mientras vuelve la liga, oye, pues poco, ¿no? Intentando hacer la tarea. Jugador Segusán, pues yo creo que ya lo hemos elegido los del Mundial, así que vamos con una doble porrita de Jesús Martínez el Piojo. ¿Cómo quedamos en Granada, Diego Fernández López?
2: 2-2.
0: 2-2. ¿Y el sábado 8 de la tarde en el Ciudad de la Línea contra el Real Betis?
2: 3-1.
0: 3-1 para el Betis.
2: Betis, sí.
0: Para el Betis. ¿Navarro?
3: Pues yo creo que va a empatar también.
0: ¿En Granada hoy?
3: Sí, pero menos goles, 1-1.
0: 1-1. ¿Y el sábado con el Betis qué hacemos?
3: Se pierde estrepitosamente.
0: No me diga.
3: 0-2.
0: 0-2-0 para el Betis.
3: Eso es, 2-0.
0: Bueno, tampoco sería una cosa para tirarse los pelos. Miguel,
1: Navarro, Navarro me ha quitado el dedo ya.
0: Ah, amigo, bueno, se puede repetir. Venga, no.
1: Yo digo hoy empate y va a decir 1-1. Navarro, ¿me deja o no? Sí, ¿me deja huequecillo en el camarote?
0: 1-1 vale. Hoy.
1: 1-1 y creo que con el Betis, 2-1 para el Betis.
0: 2-1 para el Betis. Pues Miguel, Diegos, muchas gracias por venir. Que cundan mucho las vacaciones, el crucero. Con pan, que te relajes también un poquito ahí con el Oriente, que tiene mucha faena. Nos vamos con el bloque final y después tenemos el deporte de base, el deporte de cantera con las escuelas deportivas de Cajamar. Y luego sobre las 5 hablamos también de agricultura con Agromarcador.
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6: Muy buenas, pues nada, muy bien. Al pie del cañón y intentando no pasar mucho calor.
5: Porque estamos atravesando bastante. Pero oye, aquí podemos todavía darnos con un canto en los dientes. Digo que aquí tenemos una temperatura en Almería que es cierto que durante el día aprieta un poquito, pero tampoco aprieta tanto como en otros sitios, ¿eh? Aquí no, es raro el día que pasamos de los 34 grados aproximadamente.
6: Sí, es cierto, es verdad que en ese aspecto no estamos siendo muy castigados.
5: Desde luego que sí. Bueno, digo, yo te voy a preguntar, mira, por ejemplo, si imagínate que yo ahora quisiera cambiar y firmar un precio fijo, bueno, pues con cualquier compañía. ¿Estamos ahora mismo en el momento de hacerlo o no es buen momento?
6: Pues mira, es una pregunta interesante esa, porque el precio fijo, en fechas como por ejemplo donde los precios energéticos están más altos, como es el caso de verano, invierno, Navidad, no suelen ser muy atractivos, porque claro, si nosotros tenemos que componer un precio fijo para todo un año y cogemos un ciclo alcista como en el que estamos, va a ser caro. Entonces, siempre diferencio entre dos, ¿vale? Lo que son residenciales, casas, y lo que son pues negocios. Entonces, el residencial, es verdad que muchas veces hay ofertas que no tienen nada que ver con el mercado de las grandes, que a veces, pues, bueno, puede interesar cogerlo, ¿vale? Uh-huh. Por eso digo que es muy importante tener un asesor energético, pero a nivel empresarial no es interesante coger ahora un precio fijo, porque la mayoría vienen altos. ¿Qué pasa? Que claro, hay mucho asesor energético, mucho consultor o vendedor que ahora va a un cliente de hostelería, por ejemplo, que está en indexado, y de repente pues le mete el miedo como diciendo, es que fíjate qué harta está la energía, mira la factura de julio, lo que estás viniendo, y yo en este periodo te habría cobrado tanto menos. 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Incluso a principios de septiembre ya vemos cómo se empiezan a sacar. Y ahí ya se puede ir barajando la posibilidad de un cambio.
5: Pues digo, todo esto que me estás comentando a mí me parece súper complicado de entender, entre otras cosas porque no tengo una casa como tal, vivo de alquiler, pero es que el que tenga una casa y necesite un precio para la energía, al final lo que más necesita inclusive es que, incluso más que conocer bien cómo está el mercado, es un asesor. Es decir, un asesor creo que es fundamental a la hora de cuando hablamos de energía, ¿no?
6: Correcto, es decir, esta semana atrás lo he repetido muchísimo, la importancia de tener un asesor energético. El mercado energético español está cambiando, ¿vale? Lleva cambiando ya unos años, cada vez más complicado, e insisto, sobre todo a nivel de negocio, porque de casa es igual de complejo, pero es como más fácil configurar un producto, entre comillas, lo de fácil. Pero a nivel tanto de casas como empresarial, es muy importante tener un asesor energético. ¿Por qué? 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Entonces, es un sector que, insisto, cada vez es más importante tener un buen asesor energético.
5: No me queda ninguna duda, Diego, claro que sí. Oye, cosas interesantísimas, como siempre, como todo lo que nos cuentas, y ya no solo interesantísimas, sobre todo prácticas, ¿no? 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
5: Pues creo que nos ha quedado claro, Diego. Muchísimas gracias, como siempre, por contarnos toda la actualidad y lo último en cuanto a la energía, que creo que es algo que nos afecta absolutamente todos. Gracias.
6: A vosotros, un saludo.
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0: Pues aquí estamos una semana más hablando de deporte de base, deporte de cantera, como siempre con las escuelas deportivas de Cajamar, con esa gran labor que hacen en muy diferentes modalidades, en el baloncesto, voleibol, balonmano, atletismo, también con las actividades en la naturaleza. Y hoy, bueno, vamos a hablar del vóley playa, porque, claro, con la llegada de la época estival, pues también las modalidades van adaptándose, en este caso a la arena. Y, por ejemplo, hemos tenido al Mintonete disfrutando del Campeonato de Andalucía, del Cadeva, que, bueno, pues ha dejado además buenas sensaciones para el club almeriense. Tenemos esperando a Alejandro Puertas. Alejandro, muy buenas.
1: Buenas tardes.
0: Que la semana pasada pues nos hablaba del CESA, de lo bien que nos había ido también ese Campeonato de España de voleibol en pista, y ahora hemos dado salto a la playa, además con el regional, nada más y nada menos, ¿no? Alejandro, cuéntanos cómo ha ido todo.
1: Pues en la parte provincial, en el Campeonato Provincial, jugamos muy bien y conseguimos el primer clasificado, conseguimos ser campeones. Tampoco, o sea, ganamos casi todos los partidos, pero sí que es cierto que perdimos un partido, estuvo muy ajustado, y a pesar de eso conseguimos ser campeones.
0: Eso en el provincial, ¿no?
1: Sí, sí.
0: ¿Quién era tu compañero?
1: Adrián Rodríguez.
0: Adrián Rodríguez. ¿Y qué tal? ¿Qué tal la pareja? A ver, ¿cómo funcionáis? ¿Habéis jugado mucho ya o os habéis juntado para esta temporada?
1: Nos hemos juntado solo para esta temporada y yo creo que ha ido bastante bien. Sobre todo porque lo que no hacía uno lo podía hacer el otro, entonces nos compenetrábamos bien.
0: A ver, por ejemplo, para que nos hagamos una idea, Alejandro, ¿cuál es un poco tu fuerte y qué es lo que tu compañero domina más?
1: Yo suelo subir más a la red, bloquear y colocar. Y Adrián, defiende mejor que yo. Y normalmente recibe mejor que yo.
0: Así que os habéis complementado bien, ¿no? Con todas esos factores, ¿no?
1: Sí, sí.
0: Bueno, ganamos el provincial y nos presentamos en el Cadeva, que ha sido pues hace unos días en la provincia de Cádiz, ¿verdad?
1: Sí.
0: Y cuéntame un poquito, una quebrica, ¿cómo nos ha ido?
1: Pues el primer partido lo ganamos 2-0, jugamos las dos parejas muy bien. Pero sí que es cierto que el segundo partido fue bastante más difícil. Casi lo ganamos, pero yo creo que fue que entre que eran bastante buenos y que no, porque a mí me cambiaron la pareja y me puse con Diego para ese partido, en el último set. Y entonces, como no suelo entrenar yo con Diego, pues creo que nos faltó un poquito de compenetración, pero jugamos bien, la verdad.
0: ¿Y después?
1: Y en el ¿Perdón?
0: Digo que después de ese segundo partido,
1: en el tercer partido, fue un partido bastante reñido, porque jugábamos contra Sevilla y la verdad que fue un buen partido. Adrián y yo ganamos nuestro set. Sí que es cierto que Ángel y Diego no pudieron, pero jugaron bien, la verdad.
0: Claro, porque había varios equipos del Mintonete. ¿Esto cómo se estructura un poquito? ¿Cómo jugáis por pareja, por clubes? ¿Cómo es un poco el Cadeva?
1: El Cadeva se juega por pareja. O sea, tú vas con tu club, sois dos parejas en el mismo equipo.
0: Sí.
1: Y un set lo juega uno y otro set lo juega otro. Y el tiebreak, si llegáis, lo decide el entrenador qué pareja juega.
0: Bueno, con lo que me estás comentando, Alejandro, bueno, pues sensaciones positivas, ¿no? Lo que habéis tenido ahí en Cádiz, ¿no?
1: Sí, sí.
0: Oye, cuéntame un poco diferencias entre el vóley playa y el vóley. La semana pasada comentábamos, pues, además, esos logros tan importantes que habéis conseguido en pista. ¿Cuáles son las principales diferencias? Lo digo desde alguien que no juega voleibol en las dos modalidades, ¿no? ¿Cómo me lo explicarías?
1: Pues no puedes tocar de dedo al primer toque. Cuesta mucho más moverse en playa que en pista. Y hay el campo, aunque es más pequeño, hay muchísimos más huecos donde buscar. Entonces, pues, yo creo que es más de usar la cabeza que de pegarle fuerte.
0: ¿A ti personalmente cuál te gusta más?
1: A mí le tengo más cariño a pista.
0: A pista.
1: Pero me ha gustado mucho playa este año.
0: Uh-huh. Esto como gusto y como para lo que son tus condiciones de jugador, ¿qué es lo mejor, la playa o la pista? ¿Dónde explotan más esas condiciones? No.
1: Pista, perdón.
0: En la pista.
1: Sí, porque a mí me gusta mucho mi posición que tengo ahora mismo en pista y creo que me compenetro mejor en pista que en playa.
0: Ajá. Bueno, luego, evidentemente, de jugar con una pareja a jugar con un equipo de seis en pista, también supongo que es muy diferente, ¿no? Porque cuando estáis jugando dos, con que uno de los dos tenga un mal día, pues ya es muy complicado, pero en pista y más con los cambios, ese tipo de situaciones se pueden solventar mejor, ¿no?
1: Claro, es que en voleiplaya tú no puedes hacer cambios. Esa es una de las diferencias. Y claro, en pista, pues, si uno falla, hay más margen de error, ya que los sets son más largos y los partidos en general son más largos y que puede depender de otra gente si tú no tienes un buen día.
0: Oye, a nivel físico, se nota mucho el tema de la playa. Siempre está un poco ese debate, ¿no? De si cambiar pista por playa, pues a nivel físico, sobre todo tema rodillas, tema articulaciones. Tú te encuentras bien, ¿no?
1: Yo me encuentro bien, pero sí que es cierto que llega un punto en el que yo me canso bastante. Porque no tengo a lo mejor el cardio necesario o el salto, etc.
0: Claro. Luego, además pasa una cosa, Alejandro, que donde termina una temporada empieza la otra, ¿no? Que no tenéis ahí prácticamente un margen para recuperar, sino que cerráis en pista y ya estáis en playa, ¿no?
1: No, si es que el provincial de playa fue una semana antes del CESA.
0: Claro.
1: Y el Cadeva de playa ha sido 5 días después de acabar el CESA. Entonces no hemos tenido nada de tiempo para recuperarnos.
0: Claro.
1: Y si a eso le sumas que tienes que entrenar para el Cadeva, para no llegar frío, pues...
0: Claro. Oye, Alejandro, cuéntame para terminar. ¿Ahora qué? ¿Vamos a seguir un poquito más en la playa después del Cadeva o ya descansamos para la próxima temporada? ¿Qué planes hay?
1: Creo que voy a descansar, pero voy a seguir entrenando pista para no llegar de cero a la siguiente temporada.
0: Uh-huh. Muy bien. Pues Alejandro, gracias por atendernos y lo dicho, a descansar un poquito y a disfrutar.
1: Gracias.
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0: Bueno, pues continuamos en A Base de Deporte, como cada semana, con las Escuelas Deportivas de Cajamar. Vamos a seguir recabando impresiones de esos jugadores que hemos tenido disputando el Cadeva cadete de vóley playa. Hemos hablado hace un momentito con Alejandro Puertas y ahora vamos a saludar a Diego Góngora. Diego, muy buenas, ¿qué tal?
3: Buenas tardes, muy bien, aquí estamos.
0: Bueno, cuéntame un poquito, ¿cómo ha sido la experiencia? Lo primero en el campeonato provincial, que como bien me decía tu compañero, pues es el primer paso luego para poder estar en el Cadeva. ¿Qué tal se nos dio el provincial?
3: Sí, el provincial se nos dio muy bien. De hecho, ganamos aquí en Almería, pero después fuimos al Cadeva y fue un poco lío eso, porque no estábamos acostumbrados a jugar con tanto viento.
0: Mucho viento, ¿no? Allí en Cádiz.
3: Demasiado, demasiado. La pelota se movía mucho.
0: Eso te iba a decir, ¿cómo afectó un poquito al juego? Porque bueno, es verdad que aquí en Almería tenemos aire, pero no de esa manera, ¿no?
3: Pues costaba principalmente cuando daba el tercer toque, principalmente al atacar, porque no siempre había mucha precisión en el segundo toque y pues afectaba un poco al resultado final del tercero.
0: Uh-huh. Cuéntame, ¿quién fue tu pareja en el provincial?
3: Mi pareja fue Ángel García.
0: Ángel.
3: Un niño del club bueno.
0: Uh-huh. ¿Y cómo es un poco ese complemento? ¿Qué hace Ángel? ¿Qué haces tú? ¿Cómo os habéis complementado? Y sobre todo, ¿habíais jugado antes o habéis empezado esta temporada?
3: Sí, llevamos desde que somos muy pequeños juntos siempre. Uh-huh. Y pues él principalmente defiende y yo soy el que bloquea en el equipo. y pues así jugamos. Y ataco.
0: Conocéis bien, ¿no? Ya jugáis ahí un poco mecanizados, ¿no?
3: Sí, ya desde que teníamos 5 o 6 años.
0: Claro. Y luego en el Cadeva sí es verdad que estuvisteis rotando parejas, ¿no? Cuéntame un poquito cómo va esto.
3: Sí, rotamos en un tiebreak, yo me puse con Alejandro, porque queríamos meter un poquito más de ataque y, pues bueno, ahí se intentó salir y estuvo bastante muy ajustado.
0: Cuéntame, ¿cómo fue cada partido, los que jugasteis ahí en Cádiz? ¿Qué me destacarías de cada uno?
3: El primer partido, pues, bastante bien, las dos parejas. Fue un partido que tampoco fue tan complicado. Principalmente estuvimos adaptándonos. Y el segundo partido, un partido también muy peleado, que al final se nos escapa en el tercer set, que podría haberlo ganado cualquiera. Y el tercero prácticamente lo mismo.
0: ¿Con qué sabor de boca nos hemos vuelto de Cádiz después de todo esto, Diego?
3: Muy bien, muy bueno, muy bueno. Hay que saber perder y ganar muchas veces.
0: Claro. Oye, cuéntame un poquito de ti. ¿Cómo empezaste en el voleibol? ¿Cómo fueron un poco esos inicios?
3: Yo empecé en un colegio, en el Divino Infantita.
0: Que ahí hay mucho voleibol, ¿no?
3: De extraescolares, sí. Y después los entrenadores me dijeron que fuera al pabellón.
0: ¿Con qué edad empezaste a jugar al voleibol?
3: Yo con 5 o 6 años más o menos.
0: ¿Con 5 o 6 años? ¿Y ya habías hecho otro deporte o lo tenías claro que a ti te gustaba el voleibol?
3: Es que mi hermano jugaba y pues bueno, yo también me metí y pues me gustó mucho.
0: Claro, ¿y cómo fue luego lo de federarse, ir dando pasitos para adelante? Cuéntame.
3: Pues empecé allí en el pabellón, en Benjamina, que fuimos a un campeonato de Andalucía. Después en Alevines, de primer año, fuimos subcampeones de Andalucía y fuimos al campeonato de España.
0: Estoy ya con el Mintonete, ¿no?
3: Sí, todo eso con Mintonete. De segundo, Alevines de segundo, pues fuimos campeones de Andalucía y terceros de España. De infantil de primero, campeones de Andalucía y segundos de España. De infantil de segundo, campeones de Andalucía y terceros de España. Y yo gané el CESA, Alejandro.
0: Sí.
3: Y este año pues, hemos sido terceros de Andalucía y hemos ido al campeonato de España y hemos quedado 20, creo. Y también hemos ganado el CESA este año, Alejandro y yo.
0: Vaya pedazo de currículum, ¿eh?
3: Sí,
0: Diego,
3: sí,
0: madre bueno. Mía, lo que nos ha dado tiempo de hacer, ¿eh?
3: Sí, hay que seguir mejorando.
0: Claro que sí. Oye, ¿y la playa te llamó desde el principio o...?
3: Es muy distinto, muy distinto. Hay que estar muy fuerte para jugar.
0: ¿Cuándo empezaste a jugar con la playa?
3: Yo, en serio, de este año, porque yo antes entrenaba, pero no me federé, porque no me gusta mucho, pero este año ya me ha empezado a gustar bastante más y yo creo que seguiré.
0: ¿Pero qué te gusta más, la pista o la playa?
3: La pista, mucho más.
0: La pista, ¿no? Y para lo que son tus condiciones, ¿qué es lo que mejor te va? Tus condiciones de jugador. La pista también, ¿no?
3: Sí, porque como soy más alto, pues soy un poco más lento y pues la pista me favorece un poco más.
0: Claro. Oye, estamos hablando antes también con tu compañero, que bueno, al final, pues prácticamente, no ya es que se enganchen pista y playa, ¿no? Que cuando termina una empieza otra, sino que incluso este año pues se ha llegado a solapar, ¿no? A estar jugando pues uno y todavía no habías terminado con lo otro. ¿Esto cómo se lleva un poquito? Porque claro, al final también necesitas ahí un poco esa adaptación porque son superficies diferentes, ¿no?
3: Sí, hay mucha diferencia, principalmente con el tacto de la pelota. Porque la de boliplaya pesa un poquito más. Y pues luego llega a bolipista y pues va a laburar mucho más rápido.
0: Claro. Y físicamente se nota mucho el cambiar de superficie, no sé si las rodillas, si hay que tener un cuidado especial.
3: Mucho, mucho, mucho. Porque en la playa es como que te amortigua mucho más y te desgasta más físicamente. Luego en la pista, pues... es menos físico, ya que somos más compañeros y pues bueno, todos aportamos un poco. En Boliplaya al final somos dos y tenemos que cubrir el campo entre los dos.
0: Claro. Bueno, y la última, Diego, toca descansar ya, vamos a jugar un poquito más en la playa, ¿qué pensamientos hay?
3: Pues hay que apretar un poco porque ya empieza la temporada ya mismo en agosto de bolipista y pues hay que ponerse fuerte.
0: Vas a hacer un poquito de pretemporada por tu cuenta, ¿no? Para llegar bien a los entrenamientos, ¿no?
3: Sí.
0: Pues muy bien, Diego. Muchas gracias por acompañarnos este rato. Enhorabuena por la temporada y a disfrutar también un poco del verano,
3: Muchas gracias a vosotros.
0: Bueno, pues aquí lo dejamos, pero ya sabéis que la próxima semana continuamos con más deporte de base, con más deporte de cantera, siempre de la mano de las escuelas deportivas de Cajamar, que están haciendo una extraordinaria labor por nuestros jóvenes, por los menores, porque practiquen deporte.
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4: Hola Pascual, muy buenas.
0: Cuéntanos tú también algo para ir arrancando.
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0: Y nos queda todavía por saludar a Chloe de Aro. Chloe, muy buenas.
5: Muy buenas, Pascual.
0: Es tu turno.
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0: Vamos con los titulares de esta semana.

0: Comenzamos. Asaja reclama ampliar el plazo de las ayudas a los fertilizantes.
1: Los fallos técnicos del FEGA han retrasado el proceso.
0: El calabacín fino, el más cotizado de la campaña.
1: Su precio medio ha sido de 1 euro por kilo.
0: La Delegación de Agricultura impulsa en Almería el control sostenible de patógenos en invernaderos con una nueva guía de cultivo biofumigante.
1: La herramienta elaborada por el IFAPA reúne fichas de 12 especies adaptadas al campo andaluz.
0: Feral alerta de que las lluvias no pueden ocultar el retraso de las infraestructuras hídricas en Almería.
1: Las presas han llegado a situarse en torno al 85% de su capacidad.
0: Junta y Hortifruta refuerzan su vinculación con un nuevo convenio.
1: El acuerdo permitirá desarrollar el proyecto Gestión Dinámica de Extensión de Norma.
0: La primera colecta de sangre de Coexpal se cierra con éxito.
1: 60 participantes y un 90% de nuevos donantes.
0: Terminamos. La Administración Autonómica impulsa alianzas entre empresas almerienses y ucranianas para reforzar la innovación agrícola.
1: La Delegación de Empleo promueve un encuentro con el clúster InnoBakal y la Asociación Ucraniana Dnipro.
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0: Enseguida vamos a ir con el primer protagonista de la tarde, pero antes, Alfonso López.
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0: Y Chloe de Aro nos habla de ecoculture.
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6: Pues así es, continuamos hablando de agricultura. Vamos a compartir los próximos minutos con Rafael Fenoy, que es gerente de Ciscolor. Rafael, muy buenos días, bienvenido.
7: Muy buenos días.
6: Bueno, habéis presentado recientemente DataColor. Cuéntanos qué es exactamente este proyecto y por qué surge, ¿no?, en un momento como el actual para la agricultura almeriense.
7: Bien, pues el DataColor es un espacio de datos y básicamente los espacios de datos son para unificar la información dispersa que hay en el campo almeriense. Como tú bien sabes, están en el cuaderno de campo, están los ERP, los CRM, los sensores de climático, el invernadero, las máquinas de riego. Y bueno, hacía falta una unificación de estos datos y el ponerlo a disposición de los técnicos y de los gerentes, de los productores, para poder analizar y tomar decisiones sobre ello.
6: Te queríamos preguntar, Rafael, cuando hablamos de inteligencia artificial y de Big Data aplicados a este sector, al agroalimentario, muchos agricultores y empresas como que no terminan, ¿no?, de visualizarlo. ¿Cómo les explicaría de forma sencilla lo que hace DataColor?
7: Pues muy sencillo, es un poco lo que he comentado, es unificar toda la información en un punto, ponerla a disposición, poner unos DataPoas, poner unos mapas de color, poder tomar decisiones sobre todos estos datos que se están centralizando de una manera clara y visual para poder gestionar estos datos.
6: ¿Y qué tipo de datos es capaz de recopilar y analizar la plataforma? Y también me gustaría preguntarte de dónde procede toda esa información.
7: Perfecto. Pues los datos son realmente cualquier dato que se quiera introducir dentro de la plataforma. Es una plataforma muy abierta. Lógicamente, como estamos basados en el sector agroalimentario, estamos hablando principalmente ahora mismo, el primer caso de uso que hemos buscado es volúmenes, kilos, precios, mercados, climatología. Esto nos permite saber, pues, por ejemplo, la producción que tenemos de un cultivo determinado en la campaña. Podemos compararlo con las producciones de los cultivos de otras las campañas anteriores, saber cómo estamos, poder incluso hacer pronósticos a futuro según la climatología, según cómo están los mercados a los que nos dirigimos, según cómo está la competencia en esos productos que tenemos. Nos pueden dar incluso una estimación de cómo van a ir los precios y los volúmenes.
6: Rafael, uno de los grandes retos del sector es convertir los datos en decisiones útiles. ¿Qué tipo de información estratégica podrá obtener una empresa gracias a Datocolor?
7: Pues como tú bien dices, para tomar decisiones lo que tenemos que tener es datos, eso es lo primero. Y lo segundo es tenerlos unificados en algún sitio, poder manejarlos con facilidad y con comodidad. Gracias a la estandarización y unificación de estos datos dentro del espacio de datos, podemos realizar esas tomas de decisiones, podremos verlos en un dashboard, unos cuadros de mando, donde podemos ver exactamente las tendencias y por dónde estamos. Y a eso, si le añadimos una capa de inteligencia artificial, que es lo que estamos trabajando y estamos desarrollando, bueno, ya está desarrollado y hecho, esa capa de inteligencia artificial pues nos ayuda a manejar esa ingente cantidad de datos para poder saber las previsiones y saber hacia dónde nos dirigimos.
6: ¿Y qué ventajas competitivas puede aportar esta herramienta a productores, comercializadoras, cooperativas de la provincia de Almería?
7: Las ventajas competitivas principalmente es al tener esta información, esta inteligencia artificial, el saber cómo se va a comportar el mercado. Siempre estamos hablando del mercado porque es uno de los casos de uso, pero vamos, podemos hablar de cualquier tipo de caso de uso, pero en este momento saber cómo se comporta el mercado o cualquiera de los casos de uso que trabajemos con referencia a las competencias, a los mercados, a los climas y anticiparnos.
6: Pues yo, lo que estamos todos de acuerdo es que la agricultura almeriense genera una enorme cantidad de información cada día. ¿Hasta qué punto la inteligencia artificial puede ayudar a anticipar problemas o detectar oportunidades antes de que sean evidentes?
7: Bueno, el potencial de crecimiento y uso de la inteligencia artificial es inmenso. Lo estamos viendo en nuestro día a día ya personal y no te cuento en el ámbito profesional. Tenemos muchísimos datos, tenemos muchísimas oportunidades. Todo esto hay que gestionarlo y hay que barajarlo de forma continua. No es solo ponerse y hacer un informe mensual a ver cómo está la foto de la empresa. Nos llegábamos y hacíamos un informe mensual o semestral o trimestral. Ahora es que en cualquier momento en que queramos podemos tener toda la información encima de la mesa con gráficos y cuadros que son muy claros para tomar decisiones y atajar antes de cualquier incidencia, atajarlo lo más rápido posible.
6: ¿Y qué papel?
7: Los datos, además,
6: Sí, me estabas comentando, Rafael.
7: De los datos, claro, que estamos hablando de datos, además, que podemos hablar desde el semillero hasta que se pone la planta en el invernadero o en el aire libre, hasta que llega al supermercado. Tenemos datos desde el semillero, del cuaderno de campo, de los programas de gestión de las cooperativas, la logística, los camiones, los centros de distribución, la climatología, y todos esos datos al final los metemos en una coctelera y somos capaces de sacar una información súper valiosa para poder ir anticipándonos y saber cómo está el estado de nuestro negocio.
6: ¿Y qué papel ha jugado Coespal en el desarrollo y en la puesta en marcha de este proyecto?
7: Hombre, Coespal es el que articula aquí todo este proyecto. Está articulando Coespal. Coespal dispone del conocimiento de 49 años ya, el año que viene vamos a cumplir los 50, en este sector agroalimentario, un sector que además siempre se ha caracterizado por ser valiente, por tomar decisiones y adaptarlas de primera mano. Y entonces Coespal y sus asociados son la punta de lanza, y siempre lo han sido, y para articular estos proyectos innovadores. Aparte, tenemos un departamento de jurídico para dar confianza y seguridad de que los datos y todo el tratamiento de la información es tratada conforme a toda la legislación europea, y para que estemos tranquilos de que no hay que es segura.
6: Ajá. DatoColor conecta con conceptos como la digitalización, sostenibilidad y eficiencia. ¿Qué impacto esperáis que tenga en la rentabilidad y la gestión de recursos en las empresas hortofrutícolas?
7: Pues el impacto básico es que es la eficiencia y la mejora de los procesos. Es decir, la disponibilidad de todos esos datos y esa información va a conseguir que mejoremos nuestros procesos y va a tener un impacto positivo a ciencia cierta sobre todas nuestras empresas.
6: Además hay que tener en cuenta, bueno, que Almería sin duda es referente mundial en producción hortícola. ¿Puede este tipo de tecnología convertirse en una nueva ventaja diferencial para consolidar aún más ese liderazgo internacional, Rafael?
7: Sin duda. La diferenciación con la competencia está claro que tenemos que es el camino que seguir, es el camino que siempre ha recorrido Coespal, el que siempre nuestros asociados han estado por delante. Ya te digo que es un sector muy valiente, que siempre se ha dado un paso ante las tecnologías, ante las novedades que van llegando, y seguir un paso por delante. Lo que siempre se ha caracterizado a nuestro sector, esa valentía y esas ganas de innovar y crecer.
6: Y mirando un poco a medio plazo, ¿cómo imagináis el sector dentro de 5 años, pues gracias a herramientas como DatoColor? ¿Y qué objetivos os habéis marcado para esta iniciativa?
7: Pues los objetivos son, en 5 años queremos tener DatoColor funcionando a pleno pulmón. Hemos empezado con los casos de uso de mercados, pero claro, hay múltiples casos de uso. Es lo que te estoy comentando, desde el semillero hasta la puesta en marcha del género, más luego las climatologías, las plagas, las enfermedades, los insectos auxiliares. Es decir, hay tanto el agua, hay tantos campos de información que tenemos que ir recopilando información para poder dar mapas de calor, saber cómo estamos en el sector, saber hacia dónde vamos y tomar decisiones, que está claro que la agricultura y el mercado están muy, muy tecnificados, y la única forma de trabajar ahora mismo es gestionarlo con datos, no gestionarlo un poco por impulsos.
6: Para terminar, Rafael, solemos decir que los datos son el petróleo del siglo XXI. ¿Está preparada la agricultura almeriense para aprovechar todo ese valor que esconden los millones de datos que genera cada campaña?
7: Exactamente, sí, el petróleo. Ahí estamos. Pues Coespal está haciendo el trabajo y está liderando esa revolución, por supuesto. Estamos ahí trabajando mucho, estamos sentando las bases, estamos dando las herramientas al sector para conseguirlo. Y lo que es innegable es que en este camino Coespal lo está recorriendo con sus asociados y pretendemos llevarlo a la práctica y llevarlos que esta idea, que ahora mismo parece una utopía, que sea real y que sea plasmarla en esta aplicación.
6: Rafael Fenoy, muchas gracias por atender nuestra llamada y por contarnos todos los detalles de este proyecto DatoColor. Muchas gracias.
7: Perfecto, gracias a vosotros.
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0: Tenemos más protagonistas que recibir aquí en Agromarcador, pero antes un consejo de Alfonso.
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0: Y otro de Chloe.
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6: Pues continuamos hablando de agricultura, vamos a seguir haciendo un poquito de balance y nos está esperando José Miguel López Cara, el presidente de Hortamar, Sociedad Cooperativa Andaluza. José Miguel, muy buenas.
8: Hola, muy buenas.
6: Como digo, momento de mucho balance, organizaciones agrarias, COESPAL, casi todo el mundo coincide prácticamente en los mismos aspectos, con menos kilos, con más precio, que de alguna manera pues ha compensado la campaña y en general pues una campaña difícil, pero insisto, salvada económicamente. No sé, si, José Miguel, si también tu balance va un poco por esas líneas, ¿no?, que parece que se están apuntando desde todo el sector.
8: Sí, sí, esa es la realidad, ¿no? Ha sido una campaña muy difícil, sobre todo primero por las enfermedades y luego por el frío, por tantas olas de frío que ha habido, y bueno, ha habido muchos menos kilos, pero bueno, ha habido más precio, que en ese sentido se ha compensado. Ahora tenemos que ver con los costes de producción, que bueno, que no paran de subir, cómo queda el balance real, ¿no? Ahora cuando terminemos, pues eso es lo siguiente que hay que ver. A ver, esa subida de costes, tanto en personal como en insumos, que ha habido, con la guerra y con la crisis, bueno, los plásticos se han disparado de una manera tremenda y muchas cosas, y bueno, y habrá que hacer un balance a ver si al final pues es positivo o no.
6: Lo comentábamos precisamente con otros agentes del sector, José Miguel, que al final el problema de la subida de costes es que está afectando prácticamente a todo, no solo a algo en concreto, sino, como bien decías, pues mano de obra, fertilizantes, combustibles, es decir, es una subida lineal de casi todos los factores que influyen al final en esas cuentas, ¿no?
8: Sí, sí, así es, pero bueno, está afectando absolutamente a todo, ¿eh? A todo. Los seguros, lo que tú puedas pensar también te ha subido. Pues claro, esto en el momento que va subiendo el coste laboral, pues todo el mundo se lo tiene que repercutir. Aunque el problema de la guerra haya sido un problema energético, pero bueno, pero los otros costes pues se lo tienen que repercutir. Entonces todo va subiendo muchísimo. Y esa es la gran preocupación que yo tengo.
6: La verdad es que sí. Sí que en estos balances también está habiendo una cierta nota de optimismo, José Miguel, sobre la lucha biológica y el cómo afrontar esa pelea contra las plagas en próximas campañas. ¿Crees que se está avanzando lo suficiente como para poder ser un poco más optimista de cara a próximos años?
8: Bueno, es verdad que están haciendo una buena labor todas las empresas que se dedican al control biológico, no paran de investigar, pero yo no sé si todavía, el gran problema que tuvimos con el parvispino se va a poder solucionar. Pues bueno, yo que estoy en contacto con ellos pues toda la semana, y sí, todos saben más, han sacado algún depredador nuevo, pero nadie tiene la certeza de que ese gran problema que hemos tenido esta campaña pasada lo vayamos a poder solventar todavía.
6: Sobre la petición que ha habido en momentos puntuales de la campaña por parte de las organizaciones, José Miguel, de poder pues utilizar productos, insisto, de manera puntual ante todo lo que ha caído, ¿qué te parece? Porque hay quien considera que puede ser algo efectivo, quien entiende que esto es pan para hoy, hambre para mañana. ¿Tú cómo ves?
8: Hombre, mi opinión es que ya lo tenemos prácticamente todo prohibido, entonces cuando viene un problema como el que hemos tenido de parvispino o araña roja, que también nos está dando mucho trabajo, o pulgón, si no tenemos herramientas, pues es muy difícil. Yo no sé si cuando hay una plaga así, esto debería ser más ágil y darnos una autorización, pues yo no sé si temporal o no sé cómo hacerlo, pero está claro que si no nos dan alguna herramienta, pues claro, las pérdidas de producción pues van a ser tremendas, como ha sido este año pasado en el caso de los pimientos. Entonces yo creo que hay que hacer algo. Tanto en cuanto, bueno, pues conseguimos con la lucha biológica, que yo creo que esa es la solución definitiva, ¿no?
6: Sí.
8: Pero hasta que no lo tengamos o no sepamos bien cómo solventar estos problemas, pues nos deben dar herramientas.
6: Hablamos antes de la falta de kilos, José Miguel. No sé si ha habido algún momento de la campaña donde esto haya podido provocar pues una cierta tensión, ¿no? Porque entiendo que sobre todo los mercados exteriores pues demandan ese producto y ha habido momentos en que el producto no es que escaseaba, es que prácticamente pues no existía, ¿no?
8: Claro, no, bueno, este año ha sido una de las campañas con más tensión en ese sentido, porque claro, al final Almería está en el invierno. Y claro, y le faltaba pues a todos los mercados, pues le ha estado faltando durante todo el invierno, pues pimientos, pepinos, berenjenas, calabacín. Entonces ha habido muchísima tensión, ¿no? Y bueno, hemos hecho lo que hemos podido, porque claro, al final pues tienes que repartir de una manera pues razonable las cosas, pero no puedes mandar lo que no tienes.
6: Claro. La sandía y el melón, ¿qué sensaciones nos ha dejado? ¿Cómo ha ido?
8: Bueno, pues en general no nos ha dejado malas sensaciones. Ha sido, pues bueno, yo diría una campaña, pues bueno, normal. Ha tenido varias fases, como siempre. Pues al principio faltaba sandía y melón, y luego, pues en la última parte, final de mayo, primeros de junio, pues bueno, pues ya empezaron otras zonas de producción y ahí sí han, bueno, hubo productos, pues yo diría que en exceso, y los precios se resintieron bastante. Pero bueno, yo diría que una campaña correcta, ¿no? De sandía y de melón.
6: La verdad es que sí. Y la última, perspectivas para la próxima campaña, ¿cómo se prevé? ¿Qué aspectos crees que se pueden mejorar?
8: Bueno, yo lo que creo que sería, si consiguiéramos con la lucha biológica poder combatir el parvispino, pues sería un gran acierto, ¿no? Eso yo creo que es lo que necesitamos. Porque bueno, el que el clima venga de una manera o de otra, eso ya no depende de nadie.
6: Claro.
8: Eso ya será como será. Pero bueno, si conseguimos poder combatir las plagas que tanta pérdida de producción tuvimos el año pasado en el otoño, pues yo creo que con eso mejoraremos bastante.
6: Es que sí, además, por lo que parece, nos vamos a tener que acostumbrar a temperaturas extremas, José Miguel, y ya va a ser muy difícil que cambie esa tendencia, ¿no? Tanto por lo alto como por lo bajo.
8: Efectivamente, eso es lo que estamos viviendo en los últimos años, que tenemos picos, pero de una semana a otra, ¿no? Entonces, bueno, pues las plantas se vuelven locas, las plagas se disparan, y bueno, y está siendo esto pues cada vez más complicado, como ya sabemos todos.
6: Claro. José Miguel López Cara, como siempre, un placer tenerte por aquí. Muchas gracias por atendernos.
8: Gracias a vosotros. Un saludo.
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12: Comenzamos una semana más nuestra cita con la cultura, con el Área de Cultura del Ayuntamiento de Almería, el Área de Cultura de la Diputación y también con Kia Marcos Automoción. Hoy os vamos a contar un montón de cosas, una amplísima programación de ocio y cultura que ha preparado el Ayuntamiento de Almería para los martes de verano en el Toyo, además completamente gratuita. Estaremos con nuestro querido Miguel Montoya, que salta también a la gran pantalla con su primer cortometraje. Un montón de cosas que contaros, como siempre, después de nuestros titulares.

0: Titulares con José Montaño. José, muy buenas.
1: Muy buenas, José Luis.
0: El verano almeriense se llena de vida con el lema Te falta calle.
1: El Ayuntamiento de Almería impulsa más de 100 propuestas de ocio y cultura para dinamizar la temporada estival.
0: El Festival Internacional de Música de Sorbas arranca su edición mirando a Vedar.
1: El certamen musical fusiona repertorios clásicos, jazz y música moderna en un extenso programa de conciertos.
0: Cultural Fest ultima sus preparativos para su novena edición de agosto.
1: El Festival de Música Indie Pop congregará a más de 80 artistas en la capital, encabezados por David Bisbal y Hombres G.
0: La OCAL eleva el ritmo de la provincia con su prestigioso Festival de Percusión.
1: La Orquesta Ciudad de Almería celebra simultáneamente una nueva edición de su exitoso curso formativo OCAL Drum.
0: Y el Festival a pie de calle revoluciona la costa de Roquetas de Mar.
1: Balú y Omar Montes son los grandes reclamos de esta edición.
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0: Bueno, vamos a empezar a recibir protagonistas en nuestro Es la Cultura de Almería, como cada semana, ya sabéis, aquí en Es Radio, siempre de la mano del Área de Cultura del Ayuntamiento de Almería, el Área de Cultura de la Diputación Provincial y también de KIA Marcos Automoción. Y vamos a hablar pues con un buen amigo, con Miguel Montoya, del que muchas veces hemos hablado de música, pero que también nos ha ido pues durante los últimos tiempos dándonos aviso de su trabajo en el mundo audiovisual, que ahora ya pues se ve plasmado con un cortometraje que ya está pues listo y del que nos va a hablar durante los próximos minutos. Miguel, muy buenas tardes, bienvenido.
3: Muy buenas tardes, bien hallado, muy buenas tardes.
0: Bueno, 2 añitos de trabajo, ¿no? Nos ha dado Wanted, Buscado, que lo tenemos ya ahí en el horno, ¿no?
3: Pues sí, y además recién salido del horno, ayer lo terminamos, ayer lo publiqué y bueno, y ya hoy me estoy haciendo la entrevista, esperemos que dé buenos frutos y por lo menos con esa sensación y con esa energía que yo le he plasmado. Sí, 2 años de trabajo. Realmente no han sido constantes, porque yo ya sabes que tengo muchas causas, muchos proyectos, no han sido 2 años de dedicación exclusiva, pero sí es verdad que hace 2 años empecé a hacer los primeros bocetos, los primeros dibujos a mano, y con las nuevas tecnologías y las nuevas herramientas digitales que aparecen, pues en estos años he ido complementándolo hasta que, bueno, por fin he podido terminarlo.
0: Vamos un poco a los orígenes del proyecto. ¿Cómo se te ocurrió embarcarte, como tú dices, pues tú eres un hombre de 1000 proyectos, ¿cómo se te ocurrió embarcarte también en esto?
3: Bueno, mira, yo la verdad llevo rodando varios cortos, pero no han sido para mí. Siempre he tenido el rol de cámara, de primera unidad de cámara o ayudante de dirección. Y bueno, uno de ellos lo puedo mencionar porque ya algunos han participado en festivales y han sido incluso algunos premiados, como Bendición de Andrés Macho y Hierro Rojo, que entra este año en el Festival de Almería Western Festival. Claro, yo me di cuenta, digo, bueno, pues yo siempre estoy aquí haciendo el trabajo a los demás, ¿qué pasa conmigo? ¿Qué pasa conmigo y con mis proyectos? Y bueno, pues esto que te cansa un poquito ya también de darlo todo a los demás, que yo lo hago encantado y los que me conocéis sabéis que lo seguiré haciendo, pero también llega el momento de pensar un poco en mí y en mis proyectos que tenía guardados en un cajón. Y como yo siempre he dibujado, es más, he publicado también viñetas para Radio Marca.
0: Sí.
3: Y claro, como yo siempre también he dibujado desde que era pequeñito y yo tengo cómics en mi casa, pues guardado en un cajón, decidí sacarlo y dije, ¿por qué a estas viñetas que ya están dibujadas no le damos movimiento, no le damos una voz, unos colores? Y así ha nacido Wanted, el primer corto de animación que por fin he podido hacer, porque siempre he tenido esa espinita, ¿no? Yo al principio, hace unos 30, 35 años, cuando empecé con los proyectos de dibujo animado, yo antes hacía pequeños cortos de animación entonces, para un canal sureste, no sé si te acordarás.
0: Sí.
3: Sí, yo hacía las cabeceras de animación en 2D, aquí fotograma, las hacía yo, pero claro, es muy cansado, tiene mucho trabajo, y lo dejé, ya seguí con mi trabajo de formación, hasta que hace poco, pues descubrí esto de las nuevas tecnologías, de decir, bueno, pues si esta herramienta me puede dar movimiento a estas imágenes estáticas que hasta ahora siempre he tenido, ¿por qué no la voy a utilizar si todo el mundo lo hace? Y así ha nacido Guantes.
0: ¿Lo tenías claro, el tema de decantarte por la animación en puesto de por un cine más convencional de protagonistas y de actores?
3: Siempre lo he proyectado, siempre ha estado en mi cabeza, porque yo, para mí, siempre la animación ha sido algo que siempre me ha encantado, siempre me ha gustado, me he dedicado a ello también, pero nunca he tenido, repito, las herramientas idóneas para poder hacerlo en un tiempo récord, ¿no? Porque aunque llevo 2 años trabajando en ello, pues en realidad la animación ha sido estos últimos meses. Ha sido más bien el proyecto de poder embarcarme, de poder dedicarme, de decidirme. Y junto con otros proyectos que sí son de carne y hueso, y son los proyectos que te he mencionado, el de Bendición y Hierro Rojo, sí son proyectos de carne y hueso, han sido muy recientes, y ahora, aparte de este corto que he realizado, llevo también 1 año y medio rodando una película también de western, pero en esa película la estoy grabando a petit comité. Nadie sabe el rodaje de esta película más que los actores y las actrices, se lo llevamos a cabo. Y cuando esté lista y terminada, ya sabréis de ella también. Se lo comenté a Víctor también en la última entrevista que me hizo. Me quiso sacar de la identidad de la lengua.
0: ¿Cómo es, Víctor, ¿eh? ¿Cómo es? ¿Cómo es, Víctor? Que siempre está ahí, intentando ahí rascar.
3: Amiga, di algo. Y yo, no puedo decir nada. cuando llegue el momento. Pero este sí, el de Guantes sí, porque además lo voy a presentar en los festivales de FICAL. Y ya llego tarde para la Almería Western Festival, pero para el año que viene.
0: Oye, cuenta un poquito de la historia, como yo siempre digo, sin destripar demasiado, manteniendo la magia para todo el que luego va a verlo, pero ¿de dónde surge un poco la historia?
3: Vale, mira, te cuento. Está basado en un cómic que yo tengo dibujado de hace 8 años. El cómic son 4 hojas, son más. Y el corto no es muy largo, es muy corto. son solo 90 segundos nada más. Y es muy difícil contar una historia en 90 segundos. Y por un lado está la historia en cómic, en papel, que visualmente puede imaginarte las situaciones y darle un poquito más a la cabeza qué puede pasar en cada momento, que a la hora de pasarlo de forma visual, con movimiento, ya el tiempo ahí se consume más, porque tienes que contarlo ya con movimiento y con cortes de escena, etcétera, etcétera. Entonces el corto dura 90 segundos. Me surgió la idea porque hace poco se publicó en redes sociales lo del festival de Cuéntalo en 90 segundos. Digo, yo te lo cuento en 90 segundos y te lo cuento en 20 si hace falta. Porque como estoy acostumbrado...
0: En este caso has aprovechado hasta el último.
3: Exactamente. Claro, ten en cuenta que yo también con mi empresa de audiovisual, con Mírame Almería, yo hago muchos rodajes de publicitarios. Y estoy acostumbrado a contar historias en muy poco tiempo. 20 segundos, que es lo que dura un spot publicitario, pues estoy acostumbrado a contar historias, a contar algo en muy poco tiempo. Entonces sí es verdad que no se me ha hecho muy difícil contarlo en 90 segundos, pero sí es verdad que a veces tienes que estirar un poquito el chicle, hacer recrear la escena, algunos movimientos de más para que lleguen a esos 90 segundos. Y sí, está basado en un típico western americano de toda la vida, donde se ve la típica estación ferrocarril, el típico hombre que está esperando. Y bueno, a partir de ahí, no te puedo contar mucho más, porque si no ya te desvelo todo, pero te lo voy a mandar esta noche para que lo veas.
0: Claro, eso te iba a preguntar. Al margen de que va a tener ese recorrido en los festivales, la gente que nos está escuchando, que quiere verlo, ¿cómo lo va a poder hacer, Miguel?
3: Claro, primero tenemos, va por paso, va por fase. Primero, yo a ti te lo voy a mandar de forma privada para que lo veas, ¿vale? Pero no puedo publicarlo todavía hasta que no esté en los festivales, y los propios festivales me dan a mí permiso para poder publicarlo.
0: Claro.
3: Por ejemplo, Almería Western Festival, con el de Hierro Rojo, de Diego Miranda, nos dijeron concretamente que no podíamos dar publicidad hasta que 2 semanas antes del certamen. Por lo tanto, yo tengo que estar sujeto a lo que me vaya diciendo el festival, en este caso es FICAL, y gracias FICAL por dar a promover y a conocer estos proyectos almerienses. Y tengo que estar esperando a que ellos me digan cuándo se puede ver el tráiler, cuándo se puede ver el corto, pero ya te aseguro yo que cuando me den el permiso y cuando ya se pueda, lo va a ver todo Cristóbal.
0: Claro que sí. Oye, para terminar, ¿estamos ya barruntando nuevas cosas o centrados en la promoción y en intentar aprovechar un poquito el tirón de Guantes?
3: Este año se lo voy a tope. Voy a tope conmigo y con mis proyectos, porque hasta ahora me he dedicado a lo que mi trabajo, a la columna vertebral de mi trabajo, que es la formación en este caso audiovisual. Y este año voy a parar un poquito y voy a pensar un poquito más en mí y en mi proyecto audiovisual, en este caso cinematográfico, porque es verdad que tengo muchos años de experiencia y sobre todo el cine, que yo lo he mamado desde que era chiquitito. Yo tengo los planos de las películas y de lo que quiero hacer, lo tengo en la cabeza, y yo tengo el cine muy muy arraigado, y me gustaría mostrarlo eso al público, que la gente vea mi trabajo. Lo bueno es que no lo sé seguro, tendría que preguntar, tendría que investigar, y a ver si vosotros me podéis ayudar en esto. No sé si es el primer corto de animación que se presenta en los festivales de este tipo. No lo sé, en concreto western. No lo sé.
0: Pues
3: no,
0: habrá que investigarlo.
3: Me tendría que decir que podría ser uno de los primeros, si no el primero. Eso sería también un buen punto a favor.
0: Pues la verdad es que sí. Pues Miguel, muchas gracias por el rato, deseando ya ver el corto, y que seguro que te va a ir muy bien, ¿eh? Que yo los festivales, yo te veo recibiendo premios, ¿eh? Tú sabes que yo soy de ver cosas y lo estoy viendo, ¿eh? Ve el FAC, ve pasándolo por la tintorería, porque me parece que va a tocar recibir premios, ¿eh?
3: Sí, con dos chavales a los lados, pero ya sí. Nada, igual, ¿no? Sí, como los grandes, claro, yo lo veo.
0: Un abrazo, Miguel, enhorabuena por el trabajo.
3: Muchas gracias a vosotros siempre, un abrazo.
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0: Bueno, pues entramos ya en la recta final de nuestro Es la Cultura Almería, como cada semana aquí en Es Radio, siempre de la mano del Área de Cultura, el Ayuntamiento de Almería, el Área de Cultura, de la Diputación y también de Kia Marcos Automoción. Y vamos a compartir estos últimos minutos de hoy con el director de la Orquesta Ciudad de Almería, con Michael Thomas, que nos está esperando ya. Michael, muy buenas, bienvenido.
4: Buenos días.
0: Encantado. Bueno, para hablar un poco de estos meses de verano, de julio y de agosto, que están siendo muy intensos, ¿no?, en la OCAL y dentro de ese marco, ¿no?, del 25 aniversario de la orquesta.
4: Sin duda, y hombre, el verano siempre es temporada alta para la música clásica, con muchos festivales y claro, la OCAL y todo el proyecto de la orquesta joven y la orquesta infantil no son una excepción, y sobre todo, como ha dicho, en nuestro 25 aniversario.
0: Bueno, unas actividades que empezaron precisamente a primeros de mes con esa convivencia local kids, de los más pequeños que vienen ya pidiendo paso, ¿no?
4: Sí, son increíbles, que cada año nos sorprenden más con su nivel, no solo de talento, sino de entrega, que no querían volver a casa al final del cursillo, ¿sabes? Estaban allí encantados, trabajando a tope, pero también la convivencia es muy importante. Estaban allí jugando a tenis de mesa y cosas así, ¿no? Y muy agradable toda la experiencia.
0: Bueno, y luego tenemos este viernes el concierto junto a la orquesta joven e infantil en el auditorio. Cuéntanos qué es lo que vamos a poder disfrutar.
4: Pues mira, el concierto se abre con música de nuestro pianista de la orquesta, Adrián López, y con su música que apareció en un espectáculo precioso de la orquesta infantil, con que se llamaba Gigante, y es una fábula, y vamos a tocar esa música más bonita. Y luego la orquesta, digamos, intermediaria en la estructura del proyecto, ¿no?, que es la OJAL, va a tocar Finlandia de Sibelius, música increíblemente emotiva, y luego la OJAL y profesores de la OJAL van a estar juntos en el escenario haciendo la preciosa quinta sinfonía de Tchaikovsky, que es una de las sinfonías románticas más importantes de todos los tiempos, y al final volverá la orquesta infantil al escenario y las tres orquestas se van a ver juntos. Por eso se llama, el título del programa es Linaje, porque se ve como los de la olla luego suben a la Ojal, y luego muchos de la Ojal luego aparecen en la plantilla de la Orquesta Ciudad de Almería. Y va a ser una experiencia muy, muy bonita, no solo para los padres y tutores de este niño, no solo para los niños, sino para todos nosotros, ¿no? El gran equipo que tengo detrás del escenario, que disfrutan un montón en ver realmente como el fruto de su trabajo, ¿no? Esta gran estructura en que cada orquesta alimenta a la de arriba.
0: Ajá. Luego tenemos también, a finales de mes, la tercera edición del Festival Internacional de Percusión, también con el curso Ogaldum. Cuéntanos, ¿qué es lo que se va a hacer?
4: Sí, pues es muy interesante el proyecto, y cada vez más estudiantes interesados en venir, no solo de Almería, sino de toda Andalucía y de España, con un profesorado siempre internacional. Grandes profesores que en una ocasión no solo hacen sus conciertos, los profesores, los alumnos, sino hacen una procesión por las calles de Almería, y es una cosa impactante, ¿no? Y se va a ver, es decir, no solo en conciertos, sino en las mismas calles de Almería.
0: Y tenemos pues ese remate final, además siempre una cita tan esperada, ¿no? Como el concierto de feria, que por todo, por los días que son, por el entorno, pues supongo que también para local, ¿no? Es ese momento uno de los más especiales del año, ¿verdad, Michael? Y que además se prepara con especial cuidado, ¿no?
4: Sí, es muy importante para la orquesta. Para mí siempre el concierto de feria, me encanta hacerlo, ¿no? Pero a la vez me da un poco de pena, porque significa que es el final del verano, ¿sabes? Mm-hmm. Entonces, yo tengo todavía a mi edad esa sensación de, ay, tengo que volver al cole, ¿no? En unos días, ¿no?
0: Sí, sí.
4: Pero intentamos que todo el mundo en Almería sigue disfrutando, ¿no? Del verano y de su feria, esta vez en manos de gran tenor y humorista, que es José Manuel Zapata, una figura en televisión, en la radio, y con este programa que se llama Gigantes, en la cual va a haber muchas sorpresas, pero también va a cantar música de tipo tango argentino, hasta música de Rosalía, y va a haber algo para todos los gustos, y la orquesta encantado está en el escenario con él, tocando esas grandes versiones de música de rock y de pop de Juan Francisco Padilla, gran figura de la música almeriense también, internacional.
0: Concierto con un puntito más lúdico, ¿no? También un poco por el marco, ¿no? En el que se desarrolla, Michael, por lo que vemos, ¿no?
4: Sí, sin duda, y no sé, es que tiene un don con presentar todo, ¿no? Porque yo lo conozco desde conciertos de From Back to Radiohead, en que tocamos con todas las orquestas de España, y él, Zapata, tiene al público en su mano. Ahí se ve perfectamente que maneja la situación de una manera impresionante. Pero mira, a la vez, no es nada, como persona, no es nada divo en absoluto. Es increíblemente cercano con todo el mundo, muy generoso con su tiempo y encantador.
0: Claro que sí. Pues Michael, muchas gracias por dedicarnos estos minutos. Incorporamos todos estos eventos a nuestra agenda y se lo iremos recordando a nuestros oyentes, para que no falten a ninguno.
4: Perfecto, nos vemos allí.
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0: Vamos a seguir recibiendo protagonistas en nuestro Es la Cultura de Almería, como cada semana, con el área de cultura del Ayuntamiento de Almería, el área de cultura de la Diputación Provincial y también con los amigos de Kia Marcos Automoción, que son los últimos en sumarse a este proyecto radiofónico y cultural de Radio Almería. Y a continuación nos vamos a hablar un poquito de Noches de Verano en el Toyo, una iniciativa pues que une muchísimas cosas, música, teatro, cine, humor, actividades infantiles en esta barriada almeriense que, lógicamente, pues durante esta época estival cobra así cada vez más esplendor con la llegada de muchos turistas. Y nos va a comentar todo lo que ha preparado Emilia Álvarez de Contraportada. Emilia, muy buenas, bienvenida.
7: Hola, José Luis.
0: Bueno, cuéntanos un poquito, en primer lugar, el origen, ¿no?, de este proyecto, cómo se os ocurre pues llevar todas estas actividades hasta ese emplazamiento de la Plaza del Mar en el Toyo.
7: Pues sí, el Ayuntamiento de Almería, por el área de turismo, quería hacer una programación cultural y de ocio que sea complementaria a lo que es, pues, para visitantes de que vengan al Toyo y también para las familias de allí. Uh-huh. Entonces, pues esa propuesta cultural pues sería pues eso, para acercar y que tuvieran noches de verano pues cultural y de ocio que puedan disfrutar.
0: Claro, bueno, lo primero, en un emplazamiento extraordinario, ¿no, Emilia? Como la Plaza del Mar, que yo creo que hay pocos lugares, diría, en la provincia tan agradables, ¿no?, para pasar una noche de verano disfrutando de la cultura, ¿no?
7: Exactamente, el anfiteatro de la Plaza del Mar en el Toyo, que tiene además unas vistas preciosas porque da como a un lago y luego se ve todo lo que es la noche y un espacio donde la gente se puede sentar hasta completar el aforo, que es bastante. Así que sí, y luego tiene las terrazas de al lado, que el que quiera también luego seguir su ocio, pues tiene también esa oferta.
0: Bueno, y habéis focalizado estos eventos los martes, ¿verdad?
7: Los martes a las 10 de la noche, hasta el 8 de septiembre. Ya comenzó en julio, llevamos dos actividades con muy buena asistencia. Y esta, la próxima que viene, ahora con el día 28, mañana. Sí. Está el rap familiar, que es una batalla de gallos con Al Rap y Carrique, y que hace muy participativa porque es una propuesta familiar para que pueda ir todo tipo de público, desde los más pequeñines a adolescentes y adultos, y claro, para pasar lo que es una noche pues de verano. Noche de verano,
0: claro que sí. Bueno, estaba hablando precisamente de que se confluyen muchas posibilidades dentro de esta programación. Me gustaría saber cómo la habéis configurado, ¿no? Porque al final habéis intentado tocar muchos palos, entiendo también, pues para que todo el mundo pues tenga esa actividad o se sienta representado en alguna de ellas. ¿Cómo ha sido un poco la configuración de este cartel, Emilia?
7: Pues la verdad que hay una gran variedad. De hecho, todas las son experiencias diferentes, desde, por ejemplo, el jazz, flamenco, son cuentacuentos musical, el rap familiar, el cine de verano, que va a haber una gran pantalla con la película Jumanji número uno. Luego también tenemos los juegos tradicionales, que podrá ahí donde los niños sí que podrán desconectar, y los más jovencitos, de lo que es lo que es el tema digital, y entonces pues hacerle ver cómo nosotros también jugábamos y nos divertíamos de otra forma. Luego habrá teatro, que será teatro de impro, que hacen como teatro improvisado, es decir, que hace participar a lo que es el público y entonces lo introduce más.
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Muy buenas, les habla Ana Gutiérrez desde la redacción de FH Almería en una nueva hora de actualidad agrícola. Como siempre, estaremos con ustedes de 6 a 7 de la tarde y también de 6 a 7 de la mañana en Radio Marcador Almería. Ya saben que pueden sintonizarnos en el 92.1 para Almería Capital y en el 99.7 para Poniente Almeriense y Campo de Níjar. 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Es miércoles 29 de julio, ya casi que acabando este mes de verano y ya nos adentramos por lo menos aquí en una temporada de vacaciones, unos días más tranquilos. Pero antes de irnos de vacaciones, tenemos que hablar de un asunto que todavía no, por desgracia, no deja de ser actualidad, ¿no? Que es los incendios. España prácticamente está ardiendo con los diferentes focos que hay activos. Y en este tema vamos a escuchar a Rodrigo Alonso. Vamos a escucharle hablar de qué manera se puede actuar ante esto, ¿no? Se necesitan más medios, ayudas para la gente que sabe cuidar el campo. Bueno, medios y medidas. Y pues ha hablado en general sobre la gestión del monte y sobre todo pues el papel de los agricultores y ganaderos en él. Ellos son, según él, los que saben, los que viven del campo son precisamente los que saben cómo cuidarlo. Así que escucharemos a Rodrigo Alonso y también profundizaremos en este tema con José Antonio Gutiérrez, el director, que se pasará a hablar de toda la actualidad. Actualidad que aparte de ser, bueno, de estar protagonizada por esos incendios, desgraciadamente, también viene marcada por que han destapado un fraude de medio millón de euros a la Seguridad Social mediante una sucesión de empresas agrícolas aquí en Almería. Profundizaremos en esta noticia también y pues ese será el programa de hoy, bastante, bastante completito. Así que no se vayan porque viene por delante una hora muy interesante. Antes de todo esto, como siempre, haremos un repaso de la actualidad informativa con fhalmeria.com. Ya saben que allí pueden encontrar toda la información del campo almeriense y lo mejor es que pueden acceder a ella a la hora que deseen. Y está todo en el mismo sitio porque en fhalmeria.com también pueden consultar las pizarras de precios, pizarras a las que hoy también vamos a prestarle especial atención. 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Ahora hacemos una pausa y volvemos con la pizarra de precios.

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0: Vamos ya con la pizarra de precios de Agroégido, la pizarra de hoy miércoles 29 de julio de 2026. Y empezamos con las judías. La judía Shera ha tenido un solo corte, que ha sido de 2,97 €, y la judía Elda también con un solo corte de 2,49 €. Pepinos. El pepino francés ha tenido un primer corte de 76 € y un último corte de 60 €. El pepino español ha tenido un primer corte de 1,12 € y un último corte de 86. El pepino Almería, por su parte, ha tenido un solo corte, que ha sido de 90 €. Calabacines. El calabacín fino ha empezado en 63 € y ha acabado en un último corte de 37 €. El calabacín gordo ha tenido un primer corte de 50 € y un último de 27. El calabacín blanco ha tenido un único corte de 37 €. Berenjenas. La berenjena rallada ha empezado en 1,17 € para acabar en 78 €. La berenjena larga, que ha tenido bastantes cortes, ha empezado en 1,05 € y ha acabado en 75 €. Tomates. El tomate liso ha tenido un primer corte de 41 € y un último corte de 24 €. El tomate pera ha empezado en 71 € para acabar en un último corte de 30. Ya vamos con el último bloque de esta pizarra, que es el de los pimientos. Y el pimiento padrón ha tenido un solo corte de 2,03 €. El pimiento italiano verde, que ha tenido bastantes cortes, ha empezado en 89 € y ha tenido un último corte de 42 €. El pimiento italiano rojo ha tenido un primer corte de 1,49 € y un último corte de 53 €. El pimiento lamullo verde ha empezado en 1,97 € para acabar en 1,50 €. El pimiento lamullo rojo, que ha tenido también varios cortes, ha empezado en 3 € y ha acabado en 2,30 €. El pimiento California rojo ha tenido un solo corte de 1,78 € y el pimiento California amarillo también ha tenido un solo corte, que ha sido de 1,97 €. Esta ha sido la pizarra de Agroégido, la pizarra de hoy miércoles 29 de julio de 2026.
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momento ahora para el repaso de la actualidad informativa con fhalmería.com. Ya saben que allí pueden leer de nuevo cualquier noticia de la que hablemos aquí, completarla o, bueno, leer otras que rodeen el campo almeriense. Y empezamos. Han destapado un fraude de 500.000 euros a la Seguridad Social mediante una sucesión de empresas agrícolas en Almería. La Policía Nacional ha destapado en Almería un presunto fraude de cerca de 500.000 euros a la Tesorería General de la Seguridad Social a través de un entramado de empresas del sector agrario. La investigación, enmarcada en la denominada Operación Tributo, se ha saldado con dos personas detenidas y otras dos investigadas por un presunto delito de fraude a la Seguridad Social. Según los agentes, desde el año 2009, varias sociedades vinculadas entre sí habrían ido trasladando a los trabajadores de una empresa a otra para mantener la actividad agrícola, mientras las mercantiles acumulaban deudas con la Seguridad Social y cesaban formalmente su actividad para ser sustituidas por otras. La investigación, iniciada por orden del Juzgado de Instrucción número 3 de Almería, tras una comunicación de la Inspección de Trabajo y Seguridad Social, reveló que las empresas compartían trabajadores, explotaciones, clientes, proveedores, cuentas bancarias e incluso representantes, pese a figurar como negocios distintos. Además, los investigadores detectaron movimientos patrimoniales que podrían haber tenido como objetivo dificultar el cobro de las deudas por parte de la administración. Como medida cautelar, la autoridad judicial ha ordenado el bloqueo de 7 inmuebles valorados en alrededor de 1.000.000 euros y de 10 cuentas bancarias. Las diligencias continúan abiertas en el Tribunal de Instancia de Almería.

El Ministerio de Agricultura, Pesca y Alimentación aporta 6 millones de euros más al programa Agroimpulso para fomentar la innovación agroalimentaria. El programa Agroimpulso contará con 6 millones de euros adicionales para seguir financiando a pymes y empresas emergentes innovadoras del sector agroalimentario. El Ministerio de Agricultura ha renovado su convenio con la Empresa Nacional de Innovación, ENISA, con el objetivo de facilitar préstamos participativos a proyectos que impulsen la innovación, la digitalización, la sostenibilidad y la competitividad de toda la cadena agroalimentaria. La iniciativa busca además favorecer la creación de empleo y generar nuevas oportunidades de desarrollo en el medio rural. Desde su puesta en marcha en 2021, Agroimpulso ha movilizado 68 millones de euros y ha aprobado 292 préstamos por un importe cercano a los 48 millones, contribuyendo al mantenimiento de casi 1.800 empleos y a la creación de otros 348. La mayor parte de la financiación se ha destinado a pequeñas empresas innovadoras de los sectores tecnológico, de servicios y de la industria agroalimentaria. El ministro destaca que este programa forma parte de una estrategia más amplia de apoyo al emprendimiento que también incluye iniciativas de innovación y aceleración de empresas para reforzar la competitividad del sector agroalimentario español.

la importación de frutas y hortalizas crece un 5,5% en volumen y un 3,5% en valor hasta mayo. La importación española de frutas y hortalizas frescas continúa al alza. Entre enero y mayo de este año alcanzó los 2,2 millones de toneladas, un 5,5% más que en el mismo periodo de 2025, mientras que su valor aumentó un 3,5% hasta los 2.656 millones de euros, según los datos del Departamento de Aduanas e Impuestos Especiales procesados por FEPEX. El mayor crecimiento correspondió a las frutas, con un incremento del 8% y más de un millón de toneladas importadas, mientras que las hortalizas también registraron una subida, aunque más moderada, del 3%. Por productos, la patata volvió a ser la hortaliza más importada, con cerca de 680.000 toneladas, seguida de la cebolla y el tomate. Entre las frutas, el plátano encabezó el volumen de importaciones por delante del aguacate, la manzana, el kiwi y la piña. En cuanto al valor económico, el arándano se situó como la fruta con mayor importe de importación, con 302 millones de euros, seguido del aguacate, la frambuesa y el kiwi, lo que confirma el creciente peso de estos productos en el mercado español.

Más de 563.000 agricultores y ganaderos presentan la solicitud única de la PAC para la campaña 2026. Más de 563.000 agricultores y ganaderos han presentado la solicitud única de las ayudas de la Política Agraria Común, la conocida PAC, para la campaña de 2026. La superficie declarada supera los 22 millones de hectáreas, una cifra muy similar a la del año pasado, mientras que el importe de las ayudas directas asciende a casi 4.900 millones de euros. El número de solicitantes desciende un 3,3% respecto a la campaña anterior, una tendencia que, según el Ministerio de Agricultura, refleja un menor número de explotaciones, pero de un mayor tamaño y con un mayor grado de profesionalización del sector. Además, el 82% de los agricultores y ganaderos que han solicitado la ayuda básica a la renta también se han acogido a los ecorregímenes, las prácticas voluntarias que incentivan una agricultura más sostenible y respetuosa con el medio ambiente. Estas medidas ya abarcan más de 19 millones de hectáreas en España. Por comunidades autónomas, Andalucía vuelve a ser la que registra un mayor número de solicitudes, con más de 205.000 expedientes presentados, seguida de Castilla-La Mancha y Castilla y León.

Fruit Attraction 2026 supera ya la ocupación total de su última edición. Fruit Attraction calienta motores para su 18ª edición con unas previsiones de récord. La Feria Internacional del Sector Hortofrutícola, organizada por IFEMA Madrid y FEPEX, se celebrará del 6 al 8 de octubre y se ha superado la superficie de exposición alcanzada en la pasada edición, con más de 162.000 metros cuadrados ocupados. Se espera la participación de más de 2.500 empresas y la asistencia de más de 121.000 profesionales procedentes de 150 países. España volverá a estar representada por todas las comunidades autónomas productoras de frutas y hortalizas, mientras que la presencia internacional se amplía con nuevos países participantes como Japón, Australia, Suecia, Malasia o Túnez, reforzando así el carácter global del certamen. Además de su oferta comercial, Fruit Attraction volverá a apostar por la innovación, la sostenibilidad y el intercambio de conocimiento. Ya están abiertas las convocatorias de los Innovation Hub Awards y de los premios al mejor stand, mientras que el espacio gastronómico Factoría Chef volverá a mostrar las posibilidades culinarias de los productos frescos. La patata será el producto protagonista de esta edición, con la celebración del segundo Simposio Internacional de Patata el día previo a la inauguración de la feria. También regresarán iniciativas como Organic Tour, dedicada a los productos ecológicos, y el Programa de Compradores Internacionales, que reunirá a 700 grandes importadores y distribuidores de más de 50 países, como China y Emiratos Árabes Unidos, como

que sí que el mapa de la EMET lo colorea de rojo, es decir, riesgo extremo, y también Vélez Rubio, sobre todo, pues si miran el mapa, la geografía almeriense, sobre todo esa zona cercana a Lorca. Riesgo también muy alto por el resto del interior y levante de la provincia, y en color verde y azul, es decir, riesgo moderado y bajo, pues la costa almeriense desde Poniente hasta Levante. En cuanto al tiempo, lo que resta de tarde en la provincia, pues vamos a tener por delante bastante estabilidad y cielo prácticamente despejado. El ambiente va a continuar siendo caluroso, especialmente en las comarcas del interior. En el Campo de Tabernas, el Valle de la Almanzora y los Vélez todavía se mantendrán temperaturas por encima de los 30 grados después de una jornada en la que se han podido alcanzar valores cercanos a los 35 e incluso 38 grados en algunos puntos. En el litoral el calor será algo más moderado. Almería capital y el Levante almeriense rondarán los 29 o 30 grados a primera hora de la tarde-noche, mientras que en el poniente las temperaturas comenzarán a descender hasta situarse en torno a los 24 o 26 grados. El viento soplará en general flojo, con predominio de las componentes este y nordeste en la costa y del sureste en el interior. No se descarta algo de calima, pero ya para la noche los cielos pues van a continuar despejados y las temperaturas bajarán lentamente, con una noche cálida en buena parte de la provincia. Mañana, jueves 30 de julio, esperamos una jornada también marcada por el tiempo estable, sol y de nuevo temperaturas altas. Los cielos permanecerán despejados durante buena parte del día, aunque a primera hora podrían aparecer algunas nubes bajas en puntos del litoral. En cuanto a las temperaturas, ambiente caluroso en la costa, máximas que rondarán 30 grados en Almería capital y 31 en Vera, 33 en el Ejido. El calor será más intenso en el interior, donde se alcanzarán los 35 grados en Huércal Overa, los 36 en Vélez Rubio y hasta los 37 en el entorno de Tabernas. Las mínimas se mantendrán en general entre los 22 y 23 grados, por lo que volveremos a tener una noche tropical en numerosos municipios. El viento, pues se espera que sople flojo también mañana, predominando componentes sur y suroeste en el poniente y la capital, y vientos de este y sureste en Levante y las comarcas del interior. Esta ha sido la previsión meteorológica para mañana jueves 30 de julio.

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Bueno, pues entramos ya de lleno en el programa de hoy y, como decía al inicio, iba a estar protagonizado por los incendios que están devastando todo el territorio español. Los incendios se están comiendo España, por decirlo de alguna manera, ¿no? Desgraciadamente, como decía, los incendios no dejan de ser actualidad y es un tema muy presente durante estos últimos días. Decía que íbamos a escuchar a Rodrigo Alonso, y tal y como dice Rodrigo Alonso, diputado por Almería en el Parlamento de Andalucía, España está ardiendo. Lo último respecto a este tema ha sido hablar del papel del cambio climático, el papel o el no papel

0: del cambio climático en los incendios. Y él, esto es lo que dice.
1: España está ardiendo. España ahora mismo es un infierno, lamentablemente. Pedro Sánchez salió en una comparecencia diciendo que la culpa de todo la tenía el cambio climático y que urgía la elaboración de un pacto de Estado contra la emergencia climática. El diagnóstico, por supuesto, es erróneo. La culpa no es de cambio climático. La causa que provoca los incendios es el abandono de los montes que ha sido provocado por los delirios ecologistas de los políticos, que con sus decisiones han hecho que el monte se abandone, que el agricultor, el ganadero, el que realiza actividades silvícolas, los forestales, todos aquellos que tradicionalmente e históricamente han sabido cuidar, preservar, limpiar y garantizar la seguridad en el monte y en el campo, pues estos políticos con sus delirios ecologistas han echado a todas estas personas de la labor fundamental que requiere el monte y el campo.
0: Bueno, por un lado, ¿no?, decían los diferentes políticos que el cambio climático es el que está haciendo que estos incendios pues sucedan, ¿no? Sin embargo, Rodrigo Alonso dice que no, que la responsabilidad no es del cambio climático. En este tema también ha hablado sobre la gestión del monte, ¿no? La solución es una buena gestión del monte, limpiarlo y pues evitar que todo ese combustible se acumule durante el invierno y en veranos, con cualquier descuido, pues arda y arda todo. Ha hablado, como decía, de la gestión del monte y del papel de agricultores y ganaderos en la gestión del mismo.
1: Los incendios se combaten en invierno, como digo, limpiando el monte, abriendo y manteniendo cortafuegos, permitiendo el desbroce, facilitando la recogida de leña, devolviendo la vida humana y la actividad económica al medio rural, porque no hay que perder de vista que el que mejor sabe cuidar del monte es el que vive del monte. Y esto siempre ha sido así. Gracias a esa Agenda 2030, la actividad humana se fue del monte, se dejó de preservar el monte, por lo tanto, es mucho más fácil cada vez que hay un incendio decir que la culpa es del cambio climático, pero no de la falta de acción humana. La ganadería extensiva tiene una labor fundamental. El pastor no es un problema para el monte, al contrario, el pastor es un vigilante. Pero es que el ganadero no es un enemigo de la naturaleza, ni su ganadería es una alta contaminante. Tiene su gran labor. Y al contrario de lo que se ha estado vendiendo gracias a esa Agenda 2030, hay que dejarle la gestión del monte a quien mejor conoce el territorio, que son los ganaderos, a quien lo pisa, que son los pastores y los ganaderos, a quien lo vigila, que son ellos, y a quien lo mantiene y quien evita.
0: También ha, bueno, ha especificado, ¿no?, lo que se necesita, lo que realmente se necesita en esta situación, y que son medidas, ayudas y medios para aquellos que saben cómo cuidar el campo.
1: Hay monte sucio, los bordes de los caminos están sucios, pero es que si se fijan, la autovía, entonces fíjense cuando vayan por la autovía y verán cómo están las cunetas, cómo están los bordes de la autovía y cómo están los nudos de comunicación. Es un auténtico despropósito. Y evidentemente, ante una mala colilla, el incendio es inevitable. Hace falta medida y ayuda. ¿Para quién? Para titulares privados y municipales, un plan real de limpieza de los montes. Eliminación de las trabas burocráticas para los aprovechamientos tradicionales. Y sobre todo las convocatorias para el mantenimiento de los cortafuegos. Es que desde el año 2018 no se han convocado. No cabe ninguna duda que son medidas totalmente necesarias y que hay que realizar.

0: Llegamos casi al ecuador del programa de hoy y vamos a echarle un vistazo rápido a las pizarras, ¿no? Recuerdo que pueden consultar todas las pizarras de todas las subastas de la provincia de Almería en fhalmería.com. Ya saben que allí, si acceden, encontrarán el apartado pizarra de precios y si le clican, les llevará a todas las subastas y podrán ver las pizarras de precios. Vamos ahora con la pizarra de Ceorpa, la pizarra de hoy miércoles 29 de julio de 2026. Y empezamos con los pepinos. El pepino francés ha tenido un primer corte de 34 céntimos y un último corte de 22. Berenjenas. La berenjena larga ha empezado en 96 céntimos y ha acabado en 77 céntimos. Tomates. El tomate Daniela ha tenido un único corte de 36 céntimos y el tomate pera ha empezado con un primer corte de 61 céntimos y ha acabado en un último corte de 51 céntimos. Y llevamos con los pimientos. El pimiento italiano verde ha tenido un primer corte de 1,07 euros y ha acabado en un último corte de 44 céntimos. El pimiento lamullo verde ha tenido un primer corte de 1,86 euros y ha acabado en 85 céntimos. Y el pimiento lamullo rojo ha tenido un primer corte de 2,55 euros y un último corte de 1,45 euros. Pues esta ha sido la pizarra de Ceorpa, la pizarra de hoy miércoles 29 de julio de 2026.
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0: Bueno, pues últimos minutos del programa de hoy y ya está José Antonio Gutiérrez aquí preparado en los micros de FH Almería Radio. José Antonio, ¿qué tal? Creo que la noticia principal de hoy, ya como han escuchado los oyentes, es ese fraude que ha destapado, que han destapado a la Seguridad Social, un fraude de 500.000 euros, ¿no?
1: Pues sí, desgraciadamente seguimos con noticias de esta naturaleza. Nos cuesta mucho trabajo entender que estando en un estado de derecho todos contribuimos, es muy complicado mantener el sistema, ¿no? Y por eso hay que pagar a la Seguridad Social, ¿no? Me imagino que habrá gente que considere injusto e inapropiado ese pago, pero bueno, eso está basado en leyes que se aprueban en el Parlamento y no vale decir que Pedro Sánchez es mentiroso o un mal presidente, o sea, hay que cumplir con...
0: También te digo, llevan desde 2009.
1: Llevan desde 2009 y, claro, al final pues todo esto se destapa porque hay cruces de trabajadores, coinciden administradores, coinciden cuentas corrientes, coinciden, se dan cuenta de que los trabajadores van de una sociedad a otra para evitar el pago a la Seguridad Social. Y al final los investigadores pues se encuentran con que tienen que poner en conocimiento de la Guardia Civil pues los movimientos que se están haciendo y termina pues destapándose un caso como estos, ¿no? Evidentemente pues han hecho los embargos preventivos para que haya, se pueda responder de todas las responsabilidades que se derivan de esta actuación. Y estamos hablando de viviendas y otros bienes que superan ampliamente el 1.000.000 euros, ¿no? Con lo cual se prevé que la sanción que le caiga a esta empresa por las actividades que han venido desarrollando y por la falta de pago a la Seguridad Social, que está estimada en torno a 500.000 euros, más las sanciones correspondientes y cualquier otra historia que pueda salir de esta actuación, es, digamos, verdaderamente llamativo y una cantidad muy importante. ¿Qué sucede con esto? Esto, más allá de destapar, digamos, un caso de corrupción que va en contra de los ingresos de la Seguridad Social, pues nos da muy mala imagen. Luego te aparece por ahí en las televisiones que tenemos en este país diciendo que los agricultores explotan a los trabajadores porque aparecen casos de esta naturaleza. Y nos molesta muchísimo ver eso. Pues sabemos que los agricultores de Almería no son así. La mayor parte, la inmensa mayoría, cumple religiosamente con sus obligaciones, con la Seguridad Social, con Hacienda, con todo, de manera correcta, y por la actitud, digamos, canallesca de unos cuantos, pues empiezan a valorarnos, ¿no? A criticarnos. A mí me da mucha rabia el tener que soportar este tipo de cosas. ¿Por qué se le da tanta información sobre este tema? Pues evidentemente para que aquellos que no tienen buena conciencia y no van a hacer las cosas en condiciones se den cuenta de que la fuerza del orden está encima vigilando de que todo se cumpla correctamente y que nadie pueda llevar a cabo actividades de esta naturaleza que terminen destapando un desfalco a la Seguridad Social por valor de 500.000 euros. O sea, ¿para qué necesita la Seguridad Social el dinero? Para pagar médicos, para pagar hospitales, para pagar pagas, para pensiones que se necesitan y, en definitiva, para tener cubierto a los trabajadores que tenemos en este país. Evidentemente, si vas de listo e intentas evitar esos 500.000 euros, puede que entre en un hoyo del que no seas capaz de salir, que creo yo que es lo que va a ocurrir con este caso. Es cierto que se produce en muy pocas ocasiones, pero es un goteo continuo. Cada X tiempo, intervención de la Guardia Civil destapando algún tipo de maniobra con contratos laborales, con la Seguridad Social, con impago a Hacienda, etcétera, etcétera, etcétera. Y casi siempre vinculado a la agricultura. Entonces, yo no termino de entender por qué se dejan de tonterías. Hay que cumplir con lo que marca la ley en cuestión de Seguridad Social, hacerlo correctamente y ponerlo como parte del negocio. Y si este negocio no te da dinero, pues evidentemente tienes que cambiar el negocio, tienes que cambiar la actividad, te tienes que dedicar a otra cosa. Pero lo que no puedes hacer es no hacer frente a los pagos que estás obligado si tú tienes una actividad empresarial en este país. Porque eso es el Estado de Derecho. O sea, hay que cumplir unas normas. Esas normas se tienen que cumplir. No solamente tienes la obligación de pagar, sino para que los trabajadores que están trabajando contigo tengan una cobertura adecuada. Por enfermedad, por accidente, por baja laboral, por 40.000 cosas. Y hay que contribuir para que todo eso se mantenga en orden. ¿Podemos imaginar una agricultura en la que mayormente haya gente que haga este tipo de cosas? No existiría la agricultura. Pues ya está más que justificado. Yo personalmente, cuando veo estas noticias, me indigna muchísimo y me imagino que mucha gente del sector le pasará lo mismo, porque eso no es lo que pasa en la agricultura de Almería. Estos son hechos aislados de gente pues que tiene la cara muy dura y que actúa de una forma pues que se la van a tener que ver con la justicia por actuar de esa manera.
0: Bueno, pues ahí queda esa... Bueno, pues esa investigación, ¿no?, que estaba enmarcada en la denominada Operación Tributo. Uh-huh. Más temas, vamos a hablar del tiempo, ¿no? A 29 de julio, ya terminando el mes, esperando que agosto se presente un poquito menos caluroso, ¿no?
1: Yo no termino de saber si hablamos más del tiempo cuando tenemos danas o cuando tenemos verano y calor. Llevamos como 2 meses continuamente haciendo referencia a la alta temperatura. El espacio del tiempo en las televisiones se ha convertido en uno de los espacios, digamos, más vistos por la gente, y sobre todo cuando te empiezan a decir lo de las anomalías térmicas, que si tenemos una temperatura de 29 grados y en condiciones normales tenemos que tener 25, ¿no? Y te van diciendo hasta qué punto te estás viendo afectado por el cambio climático. El cambio climático, quien no lo quiera entender, está equivocado. Existe. ¿Sabes? Bueno, ese debate no quiero meterme en él, porque parece que si hay cambio climático no hay montes sin limpiar. No. Hay cambio climático y montes sin limpiar. Que lo estamos viendo, ¿no? Entonces, creo que a partir de los próximos días, de cara al fin de semana, viene otra vez una tensión térmica impresionante con calima procedente del Sáhara, que vamos a sudar, sirva la expresión, tinta china. Yo, de pequeño, me gustaba mucho el verano, ¿sabes? Pero ya de mayor, cada vez me está gustando menos, porque se está convirtiendo en un verano, es que verdaderamente insoportable, ¿no? Con lo cual, vamos a ver hasta dónde podemos llegar con estas temperaturas, y a ver cuándo empiezan ya a entrarnos soplos de aire más fresco que rebaje un poco la temperatura del mar y nos haga más tranquilos el día a día, y que no tengamos que estar desde las 12 de la mañana hasta las 8 de la tarde escondidos en la casa pegado al aire acondicionado para poder sobrevivir. Uh-huh. Es lo que realmente hacemos.
0: Sí, yo creo que ya

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1: De material ignífugo por cada hectárea que había en todo el territorio español. Evidentemente, seguimos negando. En cuanto a las causas que han provocado el incendio de Ávila, por un lado está un coche que parece que ha ardido en la cochera. Coche supuestamente eléctrico, que ha ardido en la cochera. Y por otro lado, un señor con una retroexcavadora abriéndole camino a las vacas con lo que se llama pica-pica. O sea, una plataforma que lleva es la retroexcavadora, que lo que hace es picar piedra y dejar un paso más o menos accesible para que puedan pasar las personas y los animales. Claro, cuando tú aplicas la fuerza de esa máquina, saltan chispas. Vamos, muchas veces hemos visto en la playa que hemos estrellado una piedra con la otra y ha saltado una chispa. Pues imagínate una máquina que pesa toneladas, lo que puede hacer con una piedra gigante y las chispas que pueden saltar. Una de esas chispas es lo que le ha pegado fuego al monte. Y estamos hablando de una salvajada de hectáreas. Evidentemente, ¿por qué esa chispa ha prendido? Porque tenía dónde prender. Así de claro. Y yo no creo que esto sea tan difícil, ¿no? Y nos diluimos en una cantidad de ofertas y de mensajes que no llega a ningún sitio. Que hay que hacer un pacto de Estado para prevenir los incendios. Haz lo que tengas que hacer.
2: Claro, ¿no? Parte de
1: pero ese... antes de que se queme todo.
2: Ya. Lo que se comentaba que estaba pasando, ¿no? Que en invierno, que en verano mucha concienciación, porque lo ves enfrente de tu cara, y luego en el invierno, pues aparecen otros temas y se olvida, ¿no?
1: Claro, aparecen otros temas y se olvida. Y hasta que no vienen otra vez los aviones, los helicópteros, toda la gente corriendo, la UME, la televisión y todo el mundo a ver cómo se quema el monte, porque todas las imágenes son muy espectaculares, pues evidentemente ya nos olvidamos de que esto ya pasó el año pasado.
2: Yo no sé si fue porque con el incendio de los Gallardos se despertó la atención por los incendios, pero desde que pasó eso, hace ya 3 semanas, no he parado de ver cómo se encadena un incendio con otro en todo el territorio español. No ha parado.
1: Sí, con lo cual se confirma que muchas de las frases que se dicen por parte de los responsables cuando se producen los incendios están vacías, no sirven para nada, no provocan una consecuencia para evitar los incendios, no, nada. ¿Por qué? Porque hay otro incendio, y más grande, y se supera los incendios del año pasado, y el año pasado ya estábamos muy compungidos y muy serios porque había incendios, pero es que del año anterior también ha habido incendios bestiales, ¿no? Con lo cual, todo lo que dicen, todo lo que proponen, todo lo que creen que hay que hacer, lo dicen delante de la cámara y de la televisión, pero cuando se va a la cámara se acaba ya todo el proyecto, todas las medidas y todos los acuerdos necesarios para evitar que tenga esos problemas, ¿no? De incendios, ¿no? Con lo cual, te quedas muy, muy, muy decepcionado de tener, digamos, un gobierno de un perfil tan bajo. Y un gobierno que se ve tan mal con el resto de las comunidades autónomas. Porque cuando ocurren estos desastres, pues no te queda más remedio que acudir a todo lo que tienes. Comunidad autónoma, gobierno central, la Unión Europea, la UME, que es el ejército. En fin, todo. ¿Por qué? Porque el fuego se lo come todo, arrasa con todo, deja familias en una situación lamentable. Y sobre todo, nosotros desde aquí lo vemos desde lejos, pero si tuviéramos el fuego encima y se estuviese quemando nuestra casa de toda la vida, eso es peor que una enfermedad. La tensión que se vive, vamos, que no estamos acostumbrados a sobrevivir con lo puesto. Y eso es lo que te queda después de un incendio, lo puesto. Entonces, pues a mí me parece que se dicen muchas tonterías, se dicen muchas cosas, y yo creo que esto no se debería de quedar así. Después de decir muchas tonterías y no haber arreglado nada, había que llamar 3 meses, 6 meses, 1 año después, a quien dijo la tontería y decir, venga usted, tiene usted que asumir la consecuencia de lo que ha pasado porque no ha sido capaz de arreglar nada. Cesado a su casa. Y otro. Y cuando tengan otra vez los políticos ese miedo a perder su puesto político, pues seguramente tendrán un empeño mayor en solucionar estos problemas y no vernos expuestos a lo que la naturaleza quiera en un momento determinado y que el azar se te cruce. ¿Y de qué forma? ¿entiendes? Que es lo que estamos viviendo.
2: Pues bueno, José Antonio, pues hasta aquí va a llegar la tertulia de hoy. Hemos tratado al final varios temas. Desgraciadamente el tema de los incendios no pasa de ser actual, una pena, pero bueno. Así que, pues muchas gracias por acercarte de nuevo al programa.
1: Recuerdo yo cuando Luis Aracho estaba muy preocupado por el estado de los incendios siempre, que me llamaba la atención que parte del programa que hacía Luis Aracho estaba centrado en los incendios. Fíjate si tenía razón, ¿no? Estar pendiente de los incendios. Además, hemos tenido, por desgracia, el protagonismo de los incendios este año en la provincia de Almería con el fuego de los Gallardos. Y es que es verdad. Es que es un tema muy preocupante para un país que está cargado de montes y de sierra y de árboles y de todo, ¿no? Y no tenemos la prevención adecuada. Y está claro que es así. Bueno, mañana seguiremos con más cosas.

0: Vamos ya con la pizarra de precios de Agroejido, la pizarra de hoy miércoles 29 de julio de 2026. Y empezamos con las judías. La judía Shera ha tenido un solo corte, que ha sido de 2,97 €, y la judía Elda también con un solo corte de 2,49 €. Pepinos. El pepino francés ha tenido un primer corte de 76 céntimos y un último corte de 60 céntimos. El pepino español ha tenido un primer corte de 1,12 € y un último corte de 86. El pepino Almería, por su parte, ha tenido un solo corte que ha sido de 90 céntimos. Calabacines, el calabacín fino ha empezado en 63 céntimos y ha acabado en un último corte de 37 céntimos. El calabacín gordo ha tenido un primer corte de 50 céntimos y un último de 27. El calabacín blanco ha tenido un único corte de 37 céntimos. Berenjenas. La berenjena rallada ha empezado en 1,17 € para acabar en 78 céntimos. La berenjena larga, que ha tenido bastantes cortes, ha empezado en 1,05 € y ha acabado en 75 céntimos. Tomates. El tomate liso ha tenido un primer corte de 41 céntimos y un último corte de 24 céntimos. El tomate pera ha empezado en 71 céntimos para...
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0: ¿Qué tal? Muy buenos días, bienvenidos una mañana más a Es la Mañana de Almería, Es la Mañana de la Libertad. Bueno, muy buenos días, no, ya muy buenas tardes, que a partir de las 12 para algunos es muy buenas tardes, para otros las 12 de la mañana es buenos días y estoy recién levantado. Vamos hoy con un programa que viene cargado de información, con cosas que tenemos que contarte que están pasando aquí en nuestra provincia, en la provincia de Almería. Tenemos que hablar también de los incendios, claro que sí, de los fuegos, que es algo que nos afecte directamente o no. Estamos muy pendientes y tenemos el ojo puesto, cómo no lo vamos a hacer en estas catástrofes naturales que este verano estamos teniendo muchas, desde luego, con estos incendios. Y además ya se advirtió de que este miércoles había riesgo extremo de incendios en toda España, es decir, puede propagarse cualquier tipo de incendio. Y que afecte, pues, ¿por qué no?, a cualquier parte del territorio nacional. Los incendios, bueno, tenemos actualmente activos el de Madrid, el de Ávila, también el de Castellón. Bueno, el de Madrid aún sigue sin estar controlado, aunque eso sí, con mensajes de optimismo. Parece que el fuego se está propagando de una forma más lenta y creo que eso es beneficioso a la hora de conseguir parar el fuego de alguna forma, donde ya los bomberos y los equipos de emergencias puedan meterle mano, ¿no?, como aquel que dice, poder atacarle al fuego que está calcinando nuestros montes de todo el territorio nacional. Veremos a ver si siguen habiendo. Ante todo, pues, como llevamos diciendo a lo largo de la semana, hay que dejar trabajar a quien sabe de esto, hay que dejar trabajar a los bomberos forestales, hay que dejar trabajar a los ganaderos. Es que lo que ha ocurrido toda la vida es que el propio ganadero ha podido salir a pastar sus ovejas, sus animales, al campo, y esa es la pura limpieza del campo, al igual que ocurre con la caza. La caza es exactamente lo mismo, un debate que hay gente que le gusta más, hay gente que le gusta menos, hay gente que la respeta, hay gente que no la respeta. Yo personalmente, por ejemplo, no soy cazador. Vengo de familia que son cazadores, pero yo no soy cazador, a mí no me gusta la caza para nada, pero pienso que es totalmente necesaria para cualquier país, sobre todo aquí en España, donde fíjate que hemos tenido situaciones y ejemplos de comunidades donde han entrado partidos de extrema izquierda que son anticaza total y han quitado la caza, y se han dado cuenta que a los 3 meses han tenido que volver a poner la caza activa en nuestro país, porque esto supone muchas cosas, desde los animales, que no dejan de ser animales salvajes que entran en las propias ciudades, hasta plagas y morir entre ellos por sobrepoblación animal, que también es muy habitual, ocurre también con el cuerpo humano. Cuando hay sobrepoblación, al final es más fácil que se propague una pandemia, cualquier tipo de enfermedad. Pues con esto pasa lo mismo, con la caza, y peor aún, porque nosotros los humanos, aunque, bueno, parece raro lo que voy a decir, tenemos algo más de cabeza que en algunos casos no, desde luego. Por otro lado, tenemos que hablar de Pedro Sánchez, que salió ayer a la palestra a hablar de, bueno, pues hacer un balance, ¿no?, de lo que está haciendo su gobierno. Hay que recordar que Pedro Sánchez llegó al gobierno, bueno, pues con un mensaje bastante claro, ¿no?, que era acabar con la corrupción, mostrar la transparencia al país, cosa que, sin duda, no está ocurriendo. Aparte de que no hay transparencia, porque transparencia no hay ninguna, la corrupción se les multiplica de por día, es decir, nunca en la historia de la democracia. Y esto, pues, habrá gente que nos está escuchando y dirá, ¿qué sabrás tú que eres demasiado joven? Me informo y he estado hablando con nuestros analistas y les he preguntado, tanto en el programa en libre y directo como fuera de micros, y ellos mismos lo comentan y lo aseguran. Nunca en la vida ha habido tantos casos de corrupción múltiple como está afectando este Partido Socialista. Esto es una absoluta barbaridad. Y ahí sigue el tío. Pedro Sánchez salió ayer a decir que va a agotar la legislatura. Hay que quedarse con varias cosas. Yo me quedo con dos de las cosas, de las muchas tonterías que dijo ayer el presidente del gobierno. Me quedo con esto, ¿eh? Va a agotar la legislatura. Así que veremos a ver si esto es cierto. Una legislatura que, hay que recordar, viene sin presupuestos, viene con dos de sus más personas de confianza que ya están entre rejas, otros muchos están siendo investigados y juzgados, entre otros, pues vamos a hablar de su mujer, su esposa Begoña Gómez, o su hermano David Sánchez. Esto, pues, al final, cuando tienes a gran parte de tu entorno de esta forma imputada, de esta forma, pues lo que te das cuenta es de que tienes un problema, ¿no? Porque al final, cuando se está hablando de tu hermano y de tu mujer, como es el caso de Pedro Sánchez, pues lo cierto es que hay un problema, y no pequeño. En fin, vamos a hablar enseguida de todas estas cosas. Vamos a dar el repasito a la por la provincia. Vamos a hablar de noticias de agricultura. Vamos a pasar por la universidad. Vamos a hablar, bueno, pues con muchísimos protagonistas que tenemos hoy. También vamos a tener mini debate. No les voy a decir quién, para dejarles con la intriga. Al final esto es radio y esto es como la publicidad. Tienes que meter un poquito de intriga, perdóneme, oyente. Y muchísimas cosas más. Aquí hasta las 2 de la tarde en Es la Mañana de Almería, en Es la Mañana de la Libertad. Vamos a ir saludando al equipo. Voy a saludar la primera de todas a mi compañera Jess, que lleva toda la semana conmigo haciendo programas, y hoy pues no estamos presencialmente en SEAT, pero sí que vamos a mandar un mensajito de SEAT. Muy buenas, Jess, ¿qué tal?
1: Buenas.
0: Otro más, ¿no? Vamos a por otro programa más.
1: A por otro programa.
0: Ya llevamos la semanita entera, ya son 3 programas consecutivos, este es el tercero, y esperemos que salga mínimo también como el de ayer y anteayer.
1: Esperemos que sí.
0: Bueno, dame el primer consejito de la mañana, háblame de SEAT.
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0: Y además voy a seguir saludando a parte del equipo y parte fundamental, José Montaño, muy buenas.
2: ¿Qué tal? Muy buenas, Juan Jesús.
0: Bueno, ¿hoy qué me vas a contar?
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0: Bueno, pues ya con todo el equipo presentado, vamos a irnos a poner la actualidad en orden, empezando por nuestros titulares.

0: Efectivamente, vamos a ir comenzando dándole ese primer repasito a la información general, empezando con Experto Inmobiliario, tu inmobiliaria de confianza en Paso de Almería 7, en el séptimo, en el 950 25 90 24 y en el 685 88 20 30. Ayuntamiento de Almería, Junta de Andalucía y Diputación respaldan la transformación del Hogwarts del Mediterráneo, que es nuestro estadio de toda la vida, con una inversión de 15 millones de euros.
1: Las tres instituciones arropan el inicio de la segunda fase de las obras en el Estadio U de Almería, que ampliará su aforo hasta los 26.403 espectadores y aspira a convertirse en un recinto de 5 estrellas en 2027.
0: 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Precisamente, la provincia de Almería avanza hacia una ciudad más sostenible con nuevos camiones, más reciclaje y mejoras en el mobiliario urbano.
1: Antonio Urdiales destaca la llegada de vehículos de gas natural, la instalación de 120 islas de reciclaje en las playas y la renovación de los contenedores para reforzar la limpieza y la sostenibilidad en la capital.
0: Precisamente nos lo contaba, como bien ha explicado la compañera Jess, Antonio Urdiales, que estuvo ayer con nosotros en BMW en su entrevista presencial, contándonos todas las novedades en cuanto al ámbito de la limpieza de la provincia de Almería. 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El Ayuntamiento de Almería destina 37.000 euros a reforzar el apoyo a mayores, salud mental y mujeres víctimas de violencia de género.
1: El consistorio firma 5 convenios con entidades sociales y la Universidad de Almería para impulsar programas de inclusión, bienestar, envejecimiento activo y atención a colectivos vulnerables.
0: 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La Junta destina más de 11 millones de euros para impulsar 32 proyectos de empleo y formación en Almería.
1: La convocatoria presentada por el delegado Amos García Hueso permitirá ofrecer formación y experiencia laboral remunerada durante un año a unas 470 personas desempleadas de la provincia.
0: 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La Junta de Andalucía impulsa la modernización del sector del mármol en nuevas ayudas a su masa.
1: Los fondos de transición justa aportarán más de 493.000 euros para reforzar la capacidad productiva de la empresa, incorporar nuevas tecnologías y mejorar su competitividad.
0: Enseguida nos vamos a ir de paseo por la provincia, no sin antes escuchar un buen consejo de José Montaño.
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0: Además, Jess, ¿qué me tienes que contar?
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0: 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Diputación impulsa la transformación de Veraplaya con un ecobulevar de 4,4 millones de euros.
1: El proyecto, financiado a través del Plan Actuación Integrado del Levante Almeriense y Fondos FEDER, convertirá la AL7107 en un eje urbano más sostenible, accesible y seguro, con carril bici, nuevas zonas peatonales y mejoras medioambientales.
0: Más noticias del Poniente. 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
1: El cine de verano llevará 31 proyecciones a distintos núcleos, mientras la histórica entidad deportiva celebra 4 décadas de trayectoria.
0: Además, el Acuario de Roquetas de Mar refuerza su compromiso con la conservación marina y la educación ambiental.
1: Enrique Fernández destaca la liberación de tortugas bobas realizada con el apoyo del Ayuntamiento de Roquetas de Mar y el papel del Centro en la protección de la biodiversidad.
0: 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Adra prepara un dispositivo especial de seguridad para la 13ª edición de Juergas Rock

0: Producción Audiovisual.
1: La actividad se celebrará del 3 al 14 de agosto en el CUM La Fuente. Permitirá a los participantes aprender guión, grabación y edición de mano de AP7 Estudios y culminará con la realización de un cortometraje.
0: Enseguida nos vamos a ir a repasar cómo viene la noticia económica del día, no sin antes escuchar otro buen consejo de José Montaño.
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0: Además, Jess,
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0: 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En Almería, la Junta de Andalucía invierte más de 341.000 euros para mejorar el firme de dos carreteras estratégicas de Almería.
1: La delegada territorial de Fomento, Dolores Martínez, visita las obras en carreteras A350 y A358, incluidas en el plan de asfaltado de la Junta de Andalucía para reforzar la seguridad vial y la movilidad.
0: Además, te damos noticias de nuestra agricultura, como siempre, dos. 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Asaja pide combatir el parvispinus desde antes del trasplante.
1: La organización agraria considera clave manejar la plaga en el inicio de la campaña.
0: Además, esa noticia agrícola del día, la segunda, viene de la mano de los productos de Novi, de Novi Fan, para el trabajo en el invernadero con los tomates rosa de Almería y el corazón de hueca ricante. Sobre todo, el nuevo clandestino de Eugen Seeds Fruit Attraction supera ya la ocupación de la última edición.
1: La feria del producto fresco contará con 2.000 metros cuadrados adicionales.
0: 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El Ayuntamiento de Almería acerca el arte africano al Museo Doña Paquita con una exposición de 32 piezas únicas.
1: El área de turismo impulsa la muestra Arte Africano, Máscaras y Ritual, que podrá visitarse hasta el 4 de octubre y refuerza la oferta cultural de la ciudad.
0: 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La universidad reúne a 35 jóvenes de Andalucía Oriental.
1: La UAL colabora con este campus inclusivo que facilita el aprendizaje a alumnos con discapacidad intelectual o de desarrollo.
0: Enseguida vamos a seguir con más cositas. Antes, escuchamos otro buen consejo de José Montaño. 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
0: Además, Jess, me vas a hablar de consultoría energética en positiva.
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0: Venga, pues vamos a darle el repaso a la prensa de hoy. 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Evensur Vega en la Vega de acá, Cabo de Gata, Sanset en Cabo de Gata, portada de Diario Ideal.
1: En verano, el termómetro más de la pobreza energética en Almería.
0: Diario de Almería.
1: El tren toca fondo. Almería recibe con agua hecha sopa y disculpas a...

0: los viajeros de Madrid.
1: Noticias del Ejido, periódico de cerca.
0: La Junta mejora el firme de la carretera A358.
1: También.
0: Entre Berja y Dalías, y con una inversión de 143.700 euros.
1: Perdóname, ya es que me quería colar. Noticias agrícolas con FH Almería, el periódico agro de referencia en la provincia.
0: El Ministerio de Agricultura, Pesca y Alimentación aporta 6 millones de euros más al programa Agroimpulso para fomentar la innovación agroalimentaria.
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0: Malestar en la defensa de Zapatero tras su entrevista en TV sobre el caso Plus Ultra.
1: Enseguida nos vamos a ir a repasar la actualidad del deporte. Antes, José Montaño, hay otra forma de vivir y de disfrutar, ¿eh?
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1: Pues lo dicho, vamos a repasar la actualidad del deporte almeriense con Marcador Almería, la emisora que más horas de programación sobre Almería te da, 12 horas y medias al día, 4 y 5 de ellas, dedicadas al deporte, todo el deporte en su web deportiva marcadoralmería.com, y con el patrocinio de Pinturas Almericolor, es el color de los hogares de Almería. Fútbol, Unión Deportiva Almería.
0: Soco hace las maletas rumbo a Leganés.
1: Fútbol, tercera de la FEF.
0: How espera noticias en Almería B.
1: How. Vamos a la pista, todo menos fútbol, con el consorcio del sector 12 de la provincia de Almería para la gestión de residuos y Ecoimbes, que nos animan a reciclar latas, bricks y envases de plástico en el contenedor, amarillo envases de cartón y papel en el azul, porque reciclar es muy nuestro. Página polideportiva en voleibol.
0: Enrique de Haro se hace eterno en Unicaja.
1: Y de segunda noticia polideportiva, hablamos de baloncesto.
0: Ecoculture CB Almería confirma a su filial en número 1.
1: Estamos finalizando nuestros titulares, vamos enseguida con la información del tiempo. Antes, José Montaño, ¿qué vas a descubrir?
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1: Y a ver la experta en construcción. Cuéntanos, Jess.
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1: Pues lo dicho, nos vamos a repasar la información del tiempo en Almería. 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
0: La Agencia Estatal de Meteorología anuncia para hoy en Almería, prevé para las próximas horas cielos despejados y sin riesgos de precipitaciones. Los vientos soplarán flojos en toda la provincia. Temperaturas en ligero descenso, con una máxima de 34 grados y una mínima de 22.
1: Vamos a ir poniendo el broche final a nuestros titulares, hablando de climatización, José.
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1: Además, Jex, vamos a activarnos.
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1: Con estos dos mensajitos ponemos el fin a nuestros titulares y yo voy a mandar un tercero, eso sí, no publicitario, sino que se lo voy a mandar a mi madre. Le voy a mandar desde aquí un abracito, que está escuchándonos ahí, es muy atenta y currando como la que más. Así que un saludito para mi madre, claro que sí. Nos vamos a tomar un respiro y enseguida volvemos con los sonidos del día.

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0: Bueno. Está sonando Daddy Yankee y me parece a mí que le voy a tener que echar la bronca a nuestro técnico porque, José Montaño, estamos a miércoles y no se sale entre semana y me estás metiendo las ganas en el cuerpo.
1: Que no. A ver, yo sé que tú estás buscando la excusa fácil, pero que no, que esto es una, tiene una razón muy seria. El tema ya tiene unos añitos, se llama La Despedida de Daddy Yankee, muy bien. Pero es que, bueno, lo he puesto porque Begoña Gómez parece ser que cambia de abogado, despide a Antonio Camacho y ficha al penalista Jaime Campaner.
0: Bueno, como tiene dinero, seguro que tiene mucho dinero para pagarle el finiquito también a Antonio Camacho. O por qué no, hacer algún chanchullo, porque desde en el bloque de la izquierda hemos visto también cómo critican mucho al empresario, mientras que ellos, por supuesto, tampoco llegan a pagar el salario mínimo interprofesional o tampoco dan de alta a sus criados o criadas que tienen en casa. En fin, pues la hipocresía. Con esta despedida de Daddy Yankee, que nos está poniendo aquí en el estudio con unas ganas de irnos de fiesta impresionantes, nos vamos a ir hasta los sonidos del día mejor.
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0: Pues efectivamente, vamos a ir comenzando ya con los sonidos del día. Vamos a escuchar y recuperar un sonido de Pedro Sánchez hablando sobre su esposa y su hermano, asegurando que se les está deshumanizando. Vaya, que esto es una cacería contra su persona y contra su propio entorno. Lo que es una cacería es lo que está haciendo Pedro Sánchez con todos los españoles. Vamos a escuchar un sonido.
1: Fíjese, ya la pregunta que usted hace sobre mi familia, porque evidentemente Begoña Gómez es mi mujer y David Sánchez es mi hermano, pero son Begoña Gómez y David Sánchez. Son dos personas que durante toda su vida lo que han hecho ha sido trabajar, formarse. Uno es mi hermano David Sánchez, licenciado en Económicas por ICADE, licenciado en Composición y Dirección de Orquesta por la Universidad Rusa de San Petersburgo, donde vivió 6 años, habla perfectamente ruso, inglés, donde vivió muchos años, habla perfectamente francés, italiano, y es una persona que ha dedicado toda su vida a trabajar de forma íntegra y a formarse. No es mi hermano solo, es fundamentalmente David Sánchez. Y por tanto él, en un sistema garantista como el nuestro, tiene todo el derecho a recurrir esta sentencia que considera injusta, y esperemos que otras instancias, pues evidentemente, le den la razón, como yo le defiendo también. Y Begoña Gómez pasa lo mismo. Begoña Gómez y yo nos conocimos cuando teníamos 30 años. Llevaba ya más de 10 años trabajando en su empresa. Cuando dejó su empresa, fue en el año 2018 cuando yo entré a ser presidente del gobierno en esta sede del Palacio de la Moncloa. Renunció a su empresa y lo hizo para evitar cualquier conflicto de interés y para evitar cualquier tipo de problema que pudiera surgir, aunque fuera artificial e intencionado, por parte de, bueno, pues de intereses que efectivamente hoy, a través de las acusaciones populares, están haciendo. Pero era una profesional antes de que yo la conociera. Y antes de yo ser secretario general del Partido Socialista, hasta ya colaboraba en la Universidad Complutense con algunos másters, estudios de posgrado que ella lideraba y diseñó. Por tanto, no es mi mujer, es Begoña Gómez. Lo digo porque en muchas ocasiones, con ese tipo de, no lo digo por usted, de estrategias, lo que se hace es deshumanizar a personas que tienen un pasado de integridad, de profesionalidad, y que además hasta incluso han sacrificado buena parte de su desarrollo profesional, como es el caso de Begoña Gómez, simplemente porque yo soy presidente del gobierno. Y la pregunta que nos tenemos que hacer es, ¿la pareja de un presidente o presidenta de gobierno tiene que renunciar a su carrera profesional? ¿Esa es la España que queremos? Y luego ya, pues la deriva judicial, pues, en fin, esperemos que acabe lo que tiene que acabar, que ya saben cuál es mi opinión.
0: Este tío es un sinvergüenza, y esto no es un insulto, ¿eh? Esto no es un insulto, esto a cualquier persona que lo escuche, ¿eh?, y esté puesto un poquito en lo que es la actualidad política, se le hierve la sangre. Mira, Pedrito, lo que tu hermano es, aparte de todas estas licenciaturas que acabas de comentar, yo sé que no la va a escuchar, ¿eh?, pero yo me voy a desahogar y bien. Pedrito, lo que tu hermano es, aparte de todas estas licenciaturas que acabas de comentar, que ha estado en San Petersburgo, ha estado en no sé dónde, que sabe hablar ruso y francés, seguramente se te ha olvidado comentar que también es licenciado en estar acostado en su casa chupando un sueldo de la Diputación de Badajoz, ¿eh? Eso es lo que se te ha olvidado, Pedrito. Y luego, por otra parte, lo que también se te ha olvidado es comentar que tu esposa, Begoña Gómez, aparte de que sí, que tiene una empresa, que eso está muy bien, que viva las empresas, viva España, viva todo lo que tú quieras, aparte de eso, tu esposa se ha apropiado de un software indebido de la Complutense. Eso es lo que se te ha olvidado comentar con tus buenas palabritas, Pedrito, porque esto de verdad que es impresionante que haya que tragar. Bueno, es que de verdad, no hay quien le pare a este tío los pies. O sea, ¿cómo se le ocurre venir a...? O sea, el hermano estaba... Para que se hagan una idea, lo vamos a explicar muy sencillo. El hermano estaba en su casa, acostado en el sofá y chupando del bote un sueldo de la Diputación de Badajoz. Que sabemos lo que se cobra las diputaciones, hombre. Que sabemos lo que se cobra, que sabemos lo que cobraba tu hermano. Que cobraba mucho dinero por estar acostado en su casa. Así que el licenciado también era en estar acostado en casa, mientras que otras personas podrían estar trabajando allí y que sí que asistirían a su puesto de trabajo. Vamos a ir pasando los siguientes sonidos, porque esto de verdad que encienda a cualquiera, ¿eh? Encienda a cualquiera escuchar a este señor que se supone que es el máximo mandatario del país, por debajo del rey, por mucho que le cueste reconocerlo. Pero es que esto hace que le hierva la sangre a cualquier persona. Vamos a pasar con los sonidos donde hemos estado presentes, el equipo de radio, donde hemos estado con la vicepresidenta de la Diputación de Almería y diputada de Cultura, Cine e Identidad de Almería, Almudena Morales, que presentaba la próxima edición del Juergas Rock junto al alcalde de Adra, Manuel Cortés, y el promotor del evento musical, Manuel Núñez. Esto ha tenido lugar en el sitio favorito de José Luis Pascual, pero ojo a la sorpresa que no ha estado José Luis Pascual en el Mandarino hoy. Le está poniendo los cuernos al Mandarino con Jess. Jess, ¿qué está pasando? ¿Has estado allí en el sitio favorito de José Luis Pascual?
2: Sí, allí hemos estado.
0: Bueno, cuéntanos.
2: Pues han presentado la nueva edición de Juergas Rock, que afronta la 13ª edición como referente musical y turístico de Adra. Ha estado tanto la Diputación como el Ayuntamiento y la organización destacan el impacto económico de un festival que reunirá a más de 50.000 asistentes del 5 al 8 de agosto. La vicepresidenta de la provincia, Almudena Morales, destaca la consolidación nacional de una cita dedicada al rock, punk, ska, reggae, rap y música alternativa. Y por su parte, el alcalde Manuel Cortés subrayó el impacto económico y turístico que genera la llegada de más de 50.000 personas durante las jornadas. El promotor también, Manuel Núñez, explicó a los que los conciertos comenzarán cada tarde y se prolongarán hasta la madrugada. El festival mantendrá además un espacio gratuito para grupos emergentes y facilitará la asistencia familiar, permitiendo la entrada gratuita a menores de 12 años que vayan siempre acompañados. Vamos a escuchar un audio mix.
3: Hoy presentamos una de las citas más esperadas para los amantes del rock de nuestro país, el Juergas Rock de Adra, el próximo 5-8 de agosto, que volverá a estremecer la provincia con la mejor música y el mejor ambiente. Son ya 13 ediciones en las que este festival ha logrado reunir a algunos de los nombres más destacados del rock, del punk, el ska, el reggae, el rap y la música alternativa, consolidándose como una cita imprescindible para miles de aficionados llegados de todos los rincones de España. Un festival que este año volverá a llenar la playa de San Nicolás de Adra de música y pasión por los directos, convirtiéndose este enclave privilegiado en uno de los epicentros musicales más multitudinarios del verano en nuestro país.
4: 5 al 8 de agosto, os esperamos allí en nuestra ciudad para poder disfrutar, insisto, del festival, pero para poder disfrutar también de nuestros vecinos y vecinas y poder disfrutar de lo que es Adra en su conjunto. Así que allí os esperamos. De nuevo, enhorabuena a Berlincha Producciones. De nuevo, muchas gracias a todos los que hizo por la colaboración para que se haga este festival y esta 13 edición. Además, yo creo que se supera con respecto a las otras, que es de lo que se trata, va consolidando el festival, vamos dando paso a paso cada vez más para que la repercusión que tiene no solamente se consolide, sino que vaya alcanzando cada día un escalón más. Muchas gracias y buenas tardes.
5: Todos los conciertos pues tendrán una durabilidad más o menos hasta las 5:30 de la mañana, miércoles, jueves, viernes y sábado. Es muy intensivo. Aparte, habrá un espacio que es el Agustico, donde pues siempre damos cabida a grupos emergentes para que puedan darse a conocer en el escaparate tan grande que es Juergas, de manera gratuita, para fomentar también la cultura gratuita entre los más jóvenes. Indicar también que somos un festival que queremos que el público joven también venga y vengan las familias. Para ello facilitamos las entradas a todas esas familias. Los menores de 12 años entran gratuitamente al festival, para que todas esas familias puedan venir con sus hijos también y disfrutarlo de una manera, pues digamos, diferente a los demás, pero que puedan hacerlo también. Y nada, por parte de la empresa promotora de Berlincha Producciones, daros las gracias. Estáis, como ha dicho Manuel, todos invitados, todo el que quiera acudir allí. Para nosotros es un privilegio poder enseñároslo y que podáis ver la mayor juerga del verano.
0: Vamos a pasar con el siguiente sonido. Lo hacemos con el portavoz adjunto de Vox en el Parlamento de Andalucía, portavoz de Nacional de Trabajo y Campo, Rodrigo Alonso, que ha atendido a los medios de comunicación en la avenida Federico García Lorca. Entre esos medios de comunicación se encontraba mi compañero Alfonso López. Alfonso, ¿qué tal? Muy buenas.
6: Muy buenas, Juanje. Así es. Como bien dices, Rodrigo Alonso ha indicado en su comparecencia que Vox llevará a la Diputación Provincial y a los ayuntamientos almerienses, donde tiene representación, una moción para reforzar la prevención de incendios. El portavoz adjunto en el Parlamento Andaluz, Rodrigo Alonso, ha planteado crear perímetros de seguridad de al menos 50 metros alrededor de núcleos urbanos, urbanizaciones, diseminados e inmuebles aislados. La iniciativa reclama también planes municipales de prevención, cortafuegos por cuadrículas y limpieza de solares, cunetas y medianas. Alonso lamentó la decimocuarta víctima del incendio de Los Gallardos y ha defendido que la tragedia obliga a actuar. Además, ha criticado la maraña burocrática que a su juicio desanima a propietarios y vecinos a limpiar el monte, pese a que muchas actuaciones no están prohibidas, sino sometidas a autorizaciones y trámites previos administrativos. Escuchamos a Rodrigo Alonso.
7: Que vamos a presentar una moción en la Diputación Provincial de Almería y en todos los ayuntamientos de Almería donde tenemos representación, que es una moción muy oportuna para prevenir contra los incendios a las poblaciones. Miren, el contenido de la moción es muy claro. Queremos que se haga en torno a todos los núcleos urbanos, urbanizaciones, diseminados, incluso inmuebles que puedan estar aislados, un perímetro de seguridad que no sea inferior a 50 metros, de tal manera que cuando se produce un incendio, pues este haga de cortafuego y no pueda seguir avanzando el incendio. En esta moción se recoge también que se realice un plan de prevención contra incendios forestales en los montes de titularidad municipal, donde se establezca por cuadrículas cortafuegos y una franja de seguridad, de tal manera que se pueda hacer frente al fuego de una manera real, y que los bomberos, cuando tengan que ir a apagar un incendio, pues puedan acceder de forma terrestre.
0: Además, vamos a ir ya poniéndole broche a los sonidos del día, y lo vamos a hacer escuchando un sonido de nuestra tertulia Sin Complejos Haciendo Amigos del día de ayer, nuestra mini tertulia Sin Complejos Haciendo Amigos, donde tuvimos con nosotros a José Fernández. Escuchamos un pequeño fragmento.
8: Bueno, del mismo modo que durante la Dana todos fuimos ingenieros en construcción de presas y meteorólogos afamados, pues ahora todos somos ingenieros de monte. Y yo no soy un experto en materia de incendio, pero a nivel de ciudadano me parece que desde hace mucho tiempo lo que está pasando en España y en buena parte de la Unión Europea es que el campo, que bueno, era un parte importante de la vida social, de la economía y del reparto poblacional en la península, era una parte importante, pues viene sufriendo de un cierto desprecio burocrático.
0: Y además vamos a ir ya poniéndole el broche final a nuestros sonidos del día, y vamos a pasar directamente a la pregunta Cupra Indolomotor. 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Hoy hemos preguntado qué te parece que Pedro Sánchez reitere que agotará la legislatura y llame a asumir los resultados de las elecciones cuando se celebren. Increíble que parezca, esto es lo que ha dicho el presidente del gobierno, Pedro Sánchez. Estos han sido los sonidos del día, los que vamos a poner el broche final, dándote un buen consejito, empezando por Jess. Cuéntanos, Jess.
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0: Y además, José Montaño, escucha porque esto te interesa. ¿Qué es lo que tenemos que escuchar?
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0: Pues estos han sido los sonidos del día. 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
0: Pues vamos a ir saludando ya a nuestro tertuliano de nuestra mini tertulia de hoy, formato verano, Jesús Luque, ¿qué tal? Muy buenas.
12: Hola, muy buenas tardes, ¿qué tal? ¿Cómo estamos?
0: Bueno, lo primero de todo que tengo que hacer es preguntarte cómo va el verano, ¿no? Porque claro, ya no vienes aquí por las tardes a la tertulia porque no hay hasta septiembre, así que te pregunto lo primero de todo, ¿qué tal va el verano?
12: Estamos ahí con un permiso que espero que no sea muy prolongado, porque la verdad que echamos de menos esos micrófonos granates de radio. Pero bueno, bien, intentando descansar lo que se puede y lo que la actualidad nos deja también. Y bueno, en el mundo laboral, pues como bien sabéis que estoy en el ayuntamiento, pues de cara a la feria, ultimando y trabajando bastante duro para que los almerienses puedan disfrutar de una gran feria este año también.
0: Claro que sí. Bueno, Jesús, mira, hoy tenemos muchísimas cosas que comentar, pero yo me voy a quedar sobre todo con la comparecencia de Pedro Sánchez. O sea, este tío, yo ya lo he dicho, Jesús, creo que me he calentado de más, pero es que lo vuelvo a repetir, ¿eh? Este tío es un sinvergüenza. Este tío ha venido a decir que es que su hermano, que su hermano es un trabajador, que es un licenciado en la universidad de no sé qué, de San Petersburgo. He venido aquí a hablar de licenciaturas cuando su propio hermano, cuando David Sánchez, ha estado tumbado en el sofá de su casa cobrando un sueldazo de la Diputación de Badajoz sin asistir a su puesto de trabajo. O sea, esto es reírse de la gente. Y aparte, con Begoña Gómez se ha puesto a decir, ¿no?, que él está muy orgulloso, que ha tenido su empresa durante 30 años. Pero lo que no ha hablado es de que se ha apropiado indebidamente de un software de la Complutense. Es decir, defendiendo a capa y espada los suyos cuando tiene mucho que callar, ¿eh?
12: No te fustigues ni te flageles de más por que Pedro Sánchez te haya sacado de tus casillas, porque es que es algo muy normal en el personaje. Es verdad que ha sido lamentable escucharlo hablar de los casos que le acosan, de la corrupción que le rodea, ¿no? Empezando por su hermano, que, bueno, ese denota un poco ese clasismo, ¿no? Mi hermano es licenciado en economía por ICADE. Bueno, te quiero decir, yo soy licenciado en economía por la Universidad de Almería, no pasa nada. Esto de ICADE, pues, resuma un poco el clasismo ese que él tiene. Y aparte, ¿no?, el licenciado en música por San Petersburgo. Todo el que sabe un poco de arte y de estudios artísticos sabe que los que son licenciados en música por San Petersburgo, que es uno de los más prestigiosos centros de estudios musicales que hay en el mundo, pues, sin menospreciar a nadie, pero precisamente no creo yo que acabaran en la Diputación de Badajoz. Te quiero decir, a esos músicos se los rifan a nivel mundial como para que le tuvieran que crear una plaza en proceso, que eso ya son hechos probados en un juicio, para que le tuvieran que crear una plaza en la Diputación de Badajoz, ¿no? Y en cuanto a su mujer, bueno, qué decir, es que dice que se le persigue por ser la mujer de Pedro Sánchez. No, mira, es que el hecho de ser la mujer del presidente es lo que le ha dado acceso a una serie de medios que ha utilizado en su propio beneficio. Entonces, lógicamente, esa es la causa de la persecución, pero no por el hecho de ser la mujer del presidente, sino por el fin y por la utilización y la patrimonialización que ha hecho de esa situación para enriquecerse ni más ni menos que ella misma en su ámbito personal. Entonces, yo creo que es que ya no engaña a nadie. Pedro Sánchez es un personaje echado al monte y que lo que hace es que a los más cafeteros y a los que sigan siendo más cercanos a su círculo es a los que va a intentar convencer, y sin ánimo de llegar a ningún otro ciudadano que no sean los socialistas más cafeteros.
0: Lo cierto es que sí, lo cierto es que esto de que Pedro Sánchez te saque de tus casillas, esto yo creo que a cualquiera que esté mínimamente informado en cuanto a un poquito del ámbito de la política, que yo insisto siempre en lo mismo, yo llevo muy poquito tiempo en esto y yo aprendo de vosotros, que sois los que tenéis más experiencia en esto, sobre todo de los más mayores, los más veteranos, como pueden ser, que te digo yo, si me pongo a nombrar, pues me tendría que poner a nombrarlos a todos, pero me quedo con Armézica.
12: Yo mayores no soy, ¿eh?
0: No.
12: Bueno.
0: Es cierto que tú eres joven, pero bueno, al final aprendemos mucho, sobre todo de los mayores como Armézica, Antonio Felipe Rubio, Jorge Molina, José Fernández, los más veteranos que, bueno, pues están puestos en política y todos coinciden en lo mismo. Nunca se ha visto algo igual en toda la democracia de la historia, en toda la historia de la democracia española. Y Jesús, yo creo que por mucho que venga posteriormente, dentro de unos años, yo creo que superar esto va a ser muy complicado.
12: No, lógicamente de eso se está valiendo este personaje, ¿no? Que yo creo que ha perdido ya pues todo el respeto y toda la legitimación de la que podría gozar por ser presidente. Creo que él mismo se ha ido desprendiendo de ello. Y como digo, de eso se aprovecha, de que el sistema puede que no estuviera pensado, puede que no estuviera ideado para soportar personajes de esta índole, ¿no? O sea, ha ido haciéndose, pero es que el hecho de que es un ministro, de que Óscar Puente haga ese tipo de alocuciones en Twitter, de que tenga ese tipo de... Es que hemos llegado a normalizar situaciones que democráticamente no tendrían que haberse llegado a dar carta de naturaleza nunca, porque no es normal que achaque, que por ejemplo la presidenta de la Comunidad de Madrid haga uso o reclame la atención de la UME. Mire usted, es que la UME no le pertenece al gobierno, la UME no le pertenece al Partido Socialista. La UME es un recurso que pagamos todos los españoles y que cuando no lleguen los recursos autonómicos tiene el deber y la obligación de ayudar a las comunidades autónomas. Pero como eso todo se van patrimonializando, se van haciendo dueños de todos y cada uno de los elementos del sistema y lo van poniendo a su servicio. Y así, gracias a eso, se está perpetuando y manteniendo en el poder. Yo el hecho y el mensaje que ha mandado diciendo que se deben de respetar los resultados democráticos, a mí, como demócrata precisamente, pues me hace temblar y me hace tener un cierto preaviso a lo que pueda suceder en estas elecciones, porque es que con esta persona, como digo, ha corrompido y ha pervertido tanto el sistema democrático que no sabemos hasta dónde va a llegar.
0: Totalmente. Oye, Jesús, voy a ir ya con la última y te quiero preguntar un poquito tu sensación acerca de esto de los incendios. Es uno de los temas que hemos sacado durante toda la semana y bueno, estamos viendo que está ardiendo España, se puede decir así, el incendio de Madrid, el de Ávila, parece que ahora últimamente están llegando alguna que otra noticia de esperanza, ¿no? Parece que vienen cosillas positivas ya, pero la verdad que está ardiendo España. La pregunta, Jesús, es lo que tenemos hoy en día es un, bueno, pues sobre todo un abandono del monte brutal, no se deja trabajar ni tomar decisiones a quien está en el día a día en el campo, como puede ser un ganadero, como puede ser un agricultor, como puede ser un bombero forestal, y sí que se toman decisiones desde los despachos allí sentados desde Madrid. Bueno, esto ya no solo hablo de lo que es el gobierno central, hablo de todas las instituciones. Esto, ¿no crees que se debería hacer algo para intentar frenar de alguna forma esto de los incendios? Porque yo insisto, creo que quien sabe y quien puede tomar riendas en esto y además positivas para todos nuestros montes son los que están en el día a día al pie del cañón.
12: Sí, por supuesto, mira, los que son seguidores de esta casa y suelen escuchar las tertulias sabrán que yo siempre he defendido que las políticas ecologistas no tienen por qué asociarse de manera directa a la izquierda. Creo que la derecha puede defender un ecologismo sensato y razonable, que es precisamente lo que puede que no se esté haciendo. O sea, se están llevando a una serie de decisiones de todo por el campo, pero si la gente del campo que nos están abocando a estas circunstancias, ¿no? Es verdad que dice el gobierno que a nadie se le prohíbe limpiar su finca. Bueno, es una interpretación que ellos hacen. Lo que sí está claro es que las políticas que ellos están siguiendo de perseguir, por ejemplo, sin ir más lejos, la ganadería intensiva, que esa ganadería transhumante, esa ganadería que conforme iban desarrollando su actividad, los animales iban limpiando la propia hojaraca y el propio lo que luego sirve de combustible a los incendios, pues es una de las actividades más perseguidas por el gobierno socialista. Entonces no pueden desligarse de la situación que estamos viviendo cuando ellos han sido los que lo han propiciado. ¿Y qué soluciones nos ofrece Pedro Sánchez? Un pacto de Estado. ¿Un pacto de Estado va a apagar los fuegos? No, mire usted, está ofreciendo usted las mismas soluciones que el año pasado y que el año anterior. un comité de expertos, un pacto de Estado. Usted no se mueve del ecologismo de despacho y de ese ecologismo que sirve para que se gane la vida a los cuatro de siempre. Si vamos a estar pegados al terreno y de verdad no importa el futuro y el mantenimiento de nuestro medio rural, creo que con quien primero se debe de contar es con la gente que está ahí, con la gente que está a pie de campo y con la gente que de verdad conoce esto, porque creo que se le está dejando de lado y que lo que tú has dicho, ¿no? Ese ecologismo de despacho y ese ecologismo desde la mesa, con el aire acondicionado puesto, creo que está muy, muy, muy alejado de la realidad del campo español.
0: Totalmente. Oye, Jesús, podríamos tirarnos hablando, porque tenemos mil cosas que comentar de aquí hasta, ¿qué te digo yo? Pues tres días consecutivos, pero tenemos que ir dejándolo ya. Sabes que esto es formato verano, de la mini tertulia sin complejos, haciendo amigos, así que lo vamos a dejar por aquí, agradecido de que hayas estado por aquí una mañana más con nosotros.
12: Pues nada, agradecido a vosotros, con ganas de volver allí ya mismo al estudio, y mientras tanto, pues aquí a vuestra disposición cuando haga falta.
0: A seguir disfrutando del veranito y a seguir trabajando, Jesús, gracias.
12: Muy bien, igualmente, un saludo.

0: Venga, que enseguida vamos a desplazarnos hasta el box, que nos están esperando ya por allí, y a mí para nada me gusta hacer a la gente esperar, así que Jess, vamos a dar rápidamente un buen mensaje en cuanto a Super Plus.
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0: 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Nos vamos hasta el box.

0: Pues efectivamente estamos en Albox y vamos a ir enseguida con protagonista, pero lo primero que hacemos es repasar rápidamente su actualidad. Albox estrenará el Festival Almazora Sound con Siloé al frente del cartel.
1: El Ayuntamiento de Albox, junto a la Diputación de Almería, DGB Producciones, impulsa la primera edición de un evento que reunirá también a Miss Cafeína, Los Bigardos y Jonathan Castillo el próximo 9 de octubre.
0: Además, el Ayuntamiento intensifica las labores de mejora y mantenimiento en todo el municipio.
1: Las actuaciones de esta semana incluyen obras de accesibilidad, renovación de espacios públicos, acondicionamiento de colegios, limpieza viaria y nuevos proyectos en distintas zonas del casco urbano y las pedanías.
0: La Alhambra celebra sus fiestas con 3 días de tradición, música y actividades para todos.
1: El Ayuntamiento de Albox ha preparado una programación especial del 24 al 26 de julio para llenar esta pedanía de convivencia, cultura, ocio durante sus fiestas patronales.
0: Y además, el cine de verano regresa a Albox con la proyección gratuita de Superman.
1: El Ayuntamiento de Albox invita a vecinos y visitantes a disfrutar esta noche de una nueva sesión de las noches de cine de verano en la Plaza de San Francisco, con entrada libre a partir de las 22 horas.
0: Pues como digo, tenemos protagonista ya por aquí. Voy a saludar cordialmente a su alcaldesa, la alcaldesa del propio municipio de Albox, María del Mar Alfonso. ¿Qué tal? Muy buenas.
2: Hola, muy buenas tardes, muy bien.
0: Bueno, alcaldesa, ¿cómo estáis llevando el tema del calor por allá arriba, por Albox? Porque yo, que vivo bien cerquita, sé que en Albox aprieta y además con ganas, ¿eh?
2: Es verdad, la semana pasada con la ola de calor, la verdad que fueron días muy, muy intensos, vigilantes, estábamos pendientes de nuestro núcleo urbano de las pedanías, no hubiese ningún incidente con la ola de calor, comunicándole a la población todas las medidas que deben de tener para evitar por los golpes de calor. Y ahora parece que el día está un poco más normal de temperatura de verano, pero bueno, verano en la comarca de Almanzora es verdad que es intenso.
0: Desde luego que sí. Bueno, pues a seguir, bueno, a disfrutar del verano como se puede, a tomar las precauciones que también, pues institucionalmente del ayuntamiento se indiquen, porque, bueno, así se pueden evitar que haya incendios, como bien comenta la propia alcaldesa. Bueno, María del Mar, tenemos Festival Almanzora Sound y lo tenemos, bueno, vamos a tener prontito. Ayer leía cosas acerca de Albox y no os conformáis, porque empezasteis por un festival. Después eran 2 y ya vamos por 3 festivales, si no me equivoco.
2: Sí, bueno, Albox ya sabes que tiene la tradición del festival del rock. El Rock Albox, que es el segundo festival más antiguo de España, con el rock, y el año pasado hizo la 40 edición. Tenemos el Festival Nacional de Arte. Y es verdad que nosotros somos un equipo de gobierno, pues, joven, que nos gusta la música, todo tipo de música, así lo hacemos en todas las actividades y fiestas que tenemos en el municipio. El año pasado en la feria tuvimos un gran grupo, que este año va al Cultural, y bueno, surgió la idea de, ¿y si hacemos un festival en la comarca? Uh-huh. ¿Y si nos lanzamos? Y bueno, al final ha salido la idea.
0: Bueno, me comentas que sois un equipo de gobierno joven, pero no por eso, evidentemente, claro, realizáis muchísimas cosas y muchísimas actividades para los jóvenes, pero ni mucho menos os olvidáis de los mayores, porque no, aquí hay claro. Actividades y dinamismo para todos, para los más pequeños y para los más grandes.
2: Sí, intentamos que la oferta cultural, deportiva y social sea para todo tipo, para todas las edades. De hecho, la semana pasada tuvimos la velada del mayor, que comimos con ellos, cenamos con ellos, bailamos, vino un humorista. Tenemos la fiesta de espuma en todas las pedanías para nuestros niños, el cine que es para las familias, eventos deportivos de todas las edades. Es verdad que trabajamos todas las tiras y la gente está contenta, la gente lo que está es viva, tiene dinamismo, tiene que hacer, tiene agenda cultural. Antes la oferta era bastante precaria en ese sentido.
0: Bueno, alcaldesa, creo que no me voy a equivocar con lo que te voy a decir ahora mismo, pero creo que Albox es el lugar propicio para realizar este tipo de festivales, no por nada, porque, bueno, yo en mi caso soy de Oria, pero tengo amigos en Orula, tengo amigos en Fines, tengo amigos en Almanzora, tengo amigos en Zurgena, y todos al final, durante el año, es cierto que en verano, creo que no me equivoco si digo que baja exponencialmente la población, porque la gente se baja a las playas y demás, pero durante el año, es que Albox es, digamos, el punto de encuentro de todos los jóvenes,
2: Sí, Albox es un pueblo, pues el pueblo más grande en población de la comarca, y un pueblo porque, aunque la verdad que la población tenemos tendencia a irnos al verano a buscar fresquito a las playas cercanas, pero Albox sigue manteniendo su población y sigue manteniendo su actividad, mucha oferta gastronómica, los bares, y es verdad que hay mucha actividad. y bueno, digamos que somos como el eje que vertebra la comarca, y de ahí viene el nombre del festival, el Almanzora Sound, porque podríamos haber puesto otro nombre, quizás más al voz con la palabra al voz, ¿no? Pero quisimos poner el nombre que englobara a la comarca. Lo dije ayer, al final nosotros venimos del río Almanzora, todo nuestro municipio hemos crecido con nuestro río que nos vertebra la comarca, y no hay nada mejor. Y además yo soy muy de hacer comarca, de posicionar nuestra comarca, una comarca de interior, de luchar con esa despoblación y hacer atractivo que todos nuestros municipios, todos los que tienen su oferta, cada uno diferente la una con la otra, pero todos vayamos pues en unión haciendo comarca, para que todos los pueblos pues tengan oferta y sea atractivo para los jóvenes. Y así está siendo, yo creo que se está repoblando, la gente está viendo que vivir en un pueblo es una muy buena opción.
0: Pues desde luego que sí, creo que es una fantástica forma de trabajar, sobre todo como bien indicas, alcaldesa, por la despoblación y de hacer comarca en el interior, claro que sí. Oye, enhorabuena, alcaldesa, por conseguir llevar este festival al Vox, englobando a toda la comarca, y a seguir trabajando muchísimo, que creo que se están haciendo las cosas muy bien desde el Ayuntamiento del Vox.
2: Muchas gracias por tu palabra, y no me queda más que invitar a todo el mundo pues que venga al Almanzora Sound con este cartel, con número uno actualmente, que es Siloé, Mis Cafeína, Los Bigardos, que es de nuestra comarca, y Jonathan Castillo, que es un DJ que también bastante renombre de la comunidad autónoma de Murcia, y también que ha venido alguna vez aquí al Vox. Así que os invito el 9 de octubre a venir a la plaza de nuestro pueblo, esta plaza tan emblemática, a que disfrutemos todos pues, de la gastronomía, de la cultura, del turismo, de la música y de la diversión.
0: Pues se queda apuntado, alcaldesa, 9 de octubre, estaremos por ahí, no tengan ninguna duda. Muchísimas gracias.
2: Muchas gracias a vosotros.
0: Un fuerte abrazo.
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0: Hemos estado en el Vox, vamos a irnos enseguida hasta un municipio que está bien cerquita del propio el Vox. Nos vamos a ir hasta Vera, pero antes, José Montaño, ¿de qué me hablas?
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0: Además, Jess...
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0: Pues lo dicho, nos vamos a ir hasta Vera.
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0: Pues efectivamente, estamos por Vera y lo primero que vamos a hacer antes de hablar con protagonista es repasar cómo viene su actualidad, en titulares, hablando de Vera, que lleva el Aula del Mar a sus playas con nuevas actividades de educación y seguridad.
1: La campaña municipal ofrecerá talleres gratuitos de socorrismo, soporte vital básico y protección del litoral en las marinas Bolaga, Puerto Rey y El Playazo.
0: La banda municipal de música de Vera ofrecerá su tradicional concierto de verano.
1: La actuación tendrá lugar el domingo 2 de agosto a las 10 de la noche en la Plaza de la Pérgola.
0: Además, Vera convierte la música en solidaridad con un concierto benéfico por los afectados del incendio.
1: El Auditorio Ciudad de Vera acogió la actuación de la banda municipal Ben Bender en una noche marcada por la emoción, el apoyo y la unión entre municipios.
0: Además, en Vera estrena un servicio de bicicletas eléctricas compartidas para impulsar la movilidad sostenible.
1: La iniciativa conectará Vera Pueblo, Vera Playa y Mojácar, ofreciendo a vecinos y visitantes una alternativa cómoda, rápida y sin emisiones al vehículo privado.
0: Bueno, pues también tenemos que hablar de sus playas y tenemos que hablar de otras muchísimas cosas, y lo vamos a hacer con su concejal, el propio concejal de playas, Pedro Salas. ¿Qué tal? Muy buenas, Pedro.
5: ¿Qué hay? Muy buenos días.
0: Bueno, tenemos que hablar de esos últimos resultados de la última inspección sobre los criterios de las banderas azules, que creo, y no me equivoco cuando digo que Vera tiene también una de las mejores playas, ya no solo de la provincia, sino también de España.
5: La verdad es que sí, tenemos unas playas fantásticas y luego que estamos trabajando mucho, no es que tenga abuela, pero es que estamos trabajando y dedicándole mucho tiempo, mucho esfuerzo, y gracias al tema, al control que estamos llevando, mucho dinero. Este año ha sido la mayor inversión, 1 millón de euros, más o menos.
0: Esto al final creo que son inversiones que el ayuntamiento hace un esfuerzo, pero creo que también lo que es la ciudadanía y los habitantes y también los visitantes, porque hay que decir y remarcar que Vera también crece exponencialmente su población en verano, por ese auge de gente que se viene al litoral, no, a la costa, para estar en sus playas. Creo que esto también, esta inversión, la agradece muchísimo la ciudadanía y los visitantes.
5: La verdad es que sí, y gracias a eso, Bandera Azul, hemos pasado con nota la prueba, la Q de calidad hemos pasado con nota, o sea, estamos teniendo fruto de toda la inversión que estamos haciendo, y lo más importante, nuestros vecinos y nuestros visitantes, que son nuestros jueces mayores, son los que nos están felicitando día a día por haber reforzado el baño asistido, haber cambiado todos los módulos. Estamos prácticamente renovando la playa.
0: Bueno, concejal, yo conozco muy bien las playas de Vera porque he estado mucho por allí, pero te quiero preguntar a ti, para alguien que no esté habituado a ir a las playas de Vera, bueno, sé que tenéis muchas y que son fantásticas, pero quiero que me digas una de ellas con la que tú te quedas como que es tu favorita, aunque sé que es difícil de elegir.
5: Es muy difícil decidirse por ella. Es una continuidad, son 5,5 kilómetros de playa. La primera, la de la Marina Bolaga, tiene casi 1.350 metros lineales, pero tiene un ancho, esta es la más grande, un ancho de unos 200 metros aproximadamente. Luego tenemos el Playazo, que es la más grande, de 2 kilómetros y unos 120 metros de anchura. Calamarqués, la más pequeñita, 500 metros, y también la que menos fondo tiene, es la que más está sufriendo los levantes, pero esperemos que el que ya empiecen la obra del espigón y solucionemos esta recesión que está teniendo la playa. Y la playa de Puerto Rey, que también es maravillosa. Todas están galardonadas con el Sistema de Ecoplayas, con todas nuestras playas. Pasan todas las auditorías con notas y cada año las mejoramos. Tenemos 7 kilómetros aproximadamente de pasarelas, la última ampliación de pasarelas de cemento desmontable, ducha, la papié en todas. Tenemos un sistema de baño asistido con 3 socorristas que están. Tenemos sillas para el baño asistido, tenemos muletas. Me lío porque tenemos tanta cosa.
0: Tenés una gran variedad de cosas.
5: Para adultos, para niños, con sillas específicas. Para las personas que necesiten andador para la playa, tenemos andadores específicos para playas, muletas específicas para la playa, flotadores específicos para la playa. Todo esto es solamente dirigirse a un punto de los 30 y tantos socorristas que tenemos, decírselo, y ellos por walkie si no está en el punto, se lo acercan en un momento.
0: Qué maravilla todo lo que se puede hacer en Vera, en sus playas, durante el verano. Concejal de Playas, Pedro Salas, muchísimas gracias por estar por aquí con nosotros y contarnos por qué tenemos que ir a Vera. Fíjate cuántas cosas tenemos que descubrir.
5: Aparte, tenemos actuaciones, como por ejemplo la que bien habéis dicho, la del Aula del Mar. Hoy tenemos la de Mi Playa Bonica en el Playazo. Tenemos 3 centros que son Playa T, para que los niños hagan actividades mientras los padres puedan relajarse un poco tomando el sol. O sea, que lo tenemos prácticamente todo. Y lo que no lo tenemos, si nos orientan, para el año que viene lo tendremos.
0: Playas, actividades, gastronomía, en fin, un sinfín de cosas que descubrir en Vera durante el verano. Claro que sí. Concejal, muchísimas gracias por estar por aquí con nosotros.
5: Nada, lo espero en nuestras playas.
0: Estaremos por allí, no tenga duda. Gracias, Pedro.
5: Muchas gracias.
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1: Nos vamos hasta Níjar.
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1: Pues efectivamente, otra mañana más, nos pasamos por el municipio de Níjar y voy a saludar cordialmente al protagonista que tenemos hoy por aquí, que como no podía ser de otra manera, porque lleva mucho lío, que lo sé yo, que ya me lo comentaba la semana pasada, y esta semana pues sigue con ese mismo lío, porque son muchos festejos. Saludo al concejal de festejos, a Rafa Nieto. ¿Qué tal, Rafa? Muy buenas.
3: Muy buenas, ¿cómo estamos?
1: Bueno, por aquí todo bien, imagino que por allí también, Rafa, aunque con muchísimo trabajo, ¿eh?
3: Bueno, aquí hemos venido a trabajar, aquí...
4: Sabemos a lo que venimos y disfrutando del proceso.
1: Bueno, muchos festejos, ya lo comentábamos la semana pasada. No sé si eran 28 o 29, ya se me ha olvidado porque se me fue de la cabeza. ¿Cuántas eran?
3: 26
1: fiestas son las que celebra Níjar durante el verano. Es decir, pues una semana con otra, pues sí, es que lo que no me salen las cuentas, porque se acaba el verano y siguen faltando semanas para poder realizar festejos. Las que comienzan mañana, si no me equivoco, Rafa, son las de Campo Hermoso.
3: Bueno, en realidad dan el pistoletazo de salida con el concierto a la guardia gratuito en la plaza del Ayuntamiento de Campo Hermoso esta noche, y mañana a la una tendremos el chupinazo de inauguración con la comisión de fiestas y el alcalde. Mañana también tenemos el encendido y la gala de reinado. Tenemos el viernes el desfile de carroza. Una programación súper extensa, el concierto de Gordón 4. El sábado 1 tenemos el concierto de La Perla en la carpa en el mediodía. Tenemos corrida de toros. El domingo tenemos nuestra tradicional misa con la procesión y cierre de fiestas con el concierto de Elías Soler.
1: Pues menuda programación que tenemos también para Campo Hermoso. Es decir, esto va a ser una absoluta locura, claro que sí. Oye, Rafa, voy a aprovechar que te tengo por aquí para hacerte una pregunta en cuanto a una de las últimas informaciones que también la sacó públicamente, evidentemente, el Ayuntamiento de Níjar. Habló el alcalde José Francisco Garrido acerca de lo que pasó en las fiestas de Agua Amarga. Es cierto que se desarrollaron con total éxito, no hubo incidentes, pero sí que hubo desplazamientos masivos a estas propias fiestas de Agua Amarga. Cuéntanos un poquito qué es lo que pasó para ponernos en contexto.
3: Al final vivimos en la joya del municipio. Estamos hablando de Agua Amarga, en el que es un enclave turístico increíble, y al final lo que sucede es que la gente acude de forma masiva para celebrar la fiesta, y lo que termina sucediendo es que no cuidamos lo que tenemos. Lo que sucede finalmente es pues una cantidad masiva de botellón, suciedad, residuos plásticos, y al final lo que pasa es pues el descontento de los vecinos, el descontento de los empresarios y el descontento en general de todo el sector turístico y vecinal de Agua Amarga, que al final son a quien nosotros realmente nos debemos.
1: Creo que esto es evidente que bueno, por parte del Ayuntamiento de Níjar es un movimiento que se hace mirando por el enclave de Níjar, por el Parque Natural también, cómo no, y también, como bien explicas, Rafa, por el propio municipio de Agua Amarga, que durante todo el año están ahí y hay que seguir pues cuidándolos a ellos. Y evidentemente no les gusta ver, como bien comentas, esa suciedad, esa cantidad masiva de gente haciendo botellón, así que creo que es lo más legítimo que puede realizar el Ayuntamiento de Níjar, ¿no?
3: Sí, al final, si la administración no cuida el entorno, nadie podrá hacerlo por la administración. Al final, si nuestros espacios no los cuidamos, pues al final pues pasa lo que pasa, y tenemos y nos encontramos pues situaciones como tan desagradables como esta, en el que pues nadie quiere decirle que no a la gente. Fíjate, hay fiestas en las que llamamos que vengan los vecinos de toda la provincia, y hay otras fiestas en las que tenemos que decirle que lo siento mucho, pero que no es que no estén invitados, sino que hay que cuidar el entorno y tienen que hacerlo con moderación, respetando a donde van. Y al final es un poco el camino.
1: Pues creo que nos ha quedado más que claro, Rafa. Creo que es lo más normal que puede realizar el Ayuntamiento de Níjar por la propia pedanía de Agua Amarga, y sobre todo también, como he dicho antes, por el Parque Natural y también

0: también por los vecinos, claro que sí. Rafa, muchísimas gracias por contarnos todo lo que tenéis sobre la mesa en el municipio de Níjar, que siguen siendo muchísimas cosas, ahora Campo Hermoso, y la semana que viene pues seguramente estaré de nuevo hablando contigo y me estarás contando que estáis preparando otras no sé cuántas mil millones de fiestas.
1: Sí, estaremos con San José la semana que viene, así que aquí espero.
0: Fíjate por dónde, la semana que viene repasaremos cómo viene San José. Gracias, Rafa, un abrazo muy fuerte.
1: Un abrazo.
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0: Vamos a ir enseguida hasta un municipio que yo tengo especial debilidad, como es evidente, pero antes me va a dar José Montaño un buen consejo.
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0: Pues lo dicho, me gustan mucho los municipios por los que hemos pasado. Me gusta el Vox, me gusta Vera, me encanta Níjar. Pero oye, me encanta más que todos estos municipios, que me encantan, insisto, Oria, porque es mi pueblo. Vámonos hasta Oria.
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0: protagonista, pero lo primero que vamos a hacer es repasar la actualidad del propio municipio en titulares. Oria cierra sus escuelas de verano y los rincones de música y palabra con un balance más que positivo.
1: El ayuntamiento destaca el éxito de participación en ambas iniciativas que han vuelto a consolidarse como referentes del verano cultural y educativo del municipio.
0: Además, hablamos más de las escuelas de verano de Oria, que superan expectativas en una nueva edición.
1: El programa municipal concluye con una alta participación, mientras los 16 rincones de música y palabra reafirman su éxito y fidelizan a su público.
0: Además, Oria pone el broche al verano educativo y cultural con un nuevo éxito de participación.
1: Finalizan las escuelas de verano y el aula activa, así como la 16ª edición de los rincones de música y palabra, que cerrará con su última actuación.
0: Pues de muchísimas cosas tenemos que hablar, de estas escuelas de verano, de los rincones, y lo vamos a hacer con el teniente de alcalde y concejal de Cultura, Deporte y Ciudadanía del Ayuntamiento de Oria, Antonio Torrente. ¿Qué tal, Torre? Muy buenas.
2: Hola, muy buenas tardes.
0: Bueno, pues broche final a las escuelas de verano y oye, creo que un éxito participativo. Yo, desde luego, que he podido estar por allí pocos días durante la semana, pero los viernes que me ha tocado librar he visto una cantidad de niños en las escuelas, bueno, impresionante, ¿no?
2: Pues sí, la verdad es que, pues, a pesar de ser un pueblo pequeño, pero bueno, pues la verdad es que año tras año, pues, tenemos un número fiel, digamos, de inscripciones y mejorando. De hecho, este año ya hemos tenido que parar de hacer inscripciones nuevas porque no podíamos, a pesar de tener unas instalaciones magníficas, todo en el complejo de la piscina, todo a mano, una sala amplia, la zona de césped, pues ya te digo que en principio pues hemos tenido que cortar porque no ha superado un poco la expectativa. Y bueno, pues en principio pues muy contentos. Esta mañana estaban con una fiesta de agua con hinchable y ya mañana pues tenemos la clausura. Y ya te digo que muy contentos de cómo ha ido esta edición.
0: Bueno, Torre, permíteme decirte que creo que esto es positivo, ¿no? Porque al final, cuando se superan las expectativas, creo que esto sin duda es porque todo lo que se ha preparado ha salido correctamente. Otra cosa es que dijésemos, no, es que hemos preparado, ¿qué te digo yo? Te pongo un ejemplo, para 50 niños y realmente solo se han apuntado 25, la mitad. Creo que esto significa que se han hecho las cosas bien para las escuelas de verano.
2: Sí, la verdad es que, como ya te digo, nosotros, esto lleva mucho tiempo de planificación y siempre uno, pues, bueno, programa para una serie de plazas y un margen para poder ampliar. Y ya te digo, es que además teníamos el aula matinal para, porque esto es un programa que está enfocado sobre todo a la conciliación familiar y que, bueno, pues que los niños tengan ese espacio para divertirse, que sigan con su rutina de horario y sobre todo lo que te comentaba, la conciliación familiar y laboral de los padres, que bueno, pues el mes de julio la verdad es que es muy complicado. Y ya te digo, además el tema del comedor que tenemos después y la hora de conciliación para una vez que terminan a las dos, digamos, la actividad, pues también muy contentos porque igualmente se está usando, vemos que es un beneficio y bueno, pues seguimos apostando, así que muy contento, la verdad, no puedo decir otra cosa.
0: Bueno, Torre, al igual que las escuelas de verano han sido todo un éxito, no puedo decir lo contrario, ni muchísimo menos de esta decimosexta edición de los Rincones de Música Palabra. Otra vez, otro año más de éxito y fidelización por parte del público. Creo que todos los orialeños, no hay ningún orialeño que no haya asistido al menos a algunas de las actuaciones de estos rincones, donde ya están más que consolidados en el municipio durante el verano.
2: Sí, en el municipio y la provincia, porque ya te digo que hombre, lo he repetido en muchas ocasiones, que al final estamos siendo motivo de inspiración para otros muchos festivales que ya, pues la verdad es que un día sí y otro también, pues estamos viendo cómo se hacían y cómo intentan un poco, pues eso, el difundir el patrimonio que de los municipios, los rincones, como nosotros decimos, pues a través de la música, de la cultura en general, y un poco también, pues involucrando a toda la población, que al final es el secreto. Cuando nosotros ofrecemos estos rincones, no ofrecemos una actuación como tal de una persona famosa, o lo que queremos es que la gente asista a esas experiencias, que son las que les van a hacer volver, van a hacer volver con gente, y sobre todo eso, que se van a ir con una expectativa pues satisfechas, porque no es lo mismo que a ti, como en muchos festivales que siempre te venden la publicidad y el marketing, que hoy en día, pues la verdad es que son la herramienta poderosísima, pero claro, luego tú llegas y si te han vendido una cosa que no es lo que tú esperabas, pues te vas decepcionado. Y aquí es al revés. Nosotros, sinceramente, en el boca a boca es que es prácticamente nuestra línea de identidad. Es que no bajamos en asistencia, cada año la gente más contenta, y te lo dicen cuando estamos en todas las actuaciones, te lo repiten, te felicitan, y bueno, pues te expresan también ese cariño que es el que nosotros buscamos, ese conjunto entre el artista, que se encuentre a gusto, la gente que esté igualmente, y luego el entorno, la ambientación, que es lo que realmente nos diferencia de otros muchos festivales ya estandarizados y, digamos, un poco globalizados.
0: Bueno, Torren, ya por último, quiero comentarte esto. Al final, hemos hablado de las escuelas de verano para los más jóvenes y los rincones de música y palabra, que pueden asistir los más jóvenes, pero también creo que abarca un muchísimo público de más edad. Creo que al final también la apuesta del ayuntamiento está siendo para invertir en actividades para los más pequeños y también para los mayores del municipio. Es decir, que aquí no se olvida el ayuntamiento de nadie, porque no es lo mismo realizar única y exclusivamente actividades para los más pequeños y olvidar un poco a tu población más veterana que esto que se está haciendo para todos.
2: Claro, los rincanos, digamos que tienen una serie de identidades que nos definen, nos están definiendo ya desde el origen. Nosotros apostamos por el tema de la cultura almeriense, apostamos por el tema de no solo música, sino también, por ejemplo, esta edición hemos tenido a Fernando La Borbeta y a Titi Fernández, que la verdad es que hicieron una actuación también no solo para personas adultas, sino para personas jóvenes, que la verdad es que pues también asistieron, y la verdad es que fue muy muy muy gratificante, y te lo dicen ellos mismos. En otras ediciones igualmente hemos tenido pues como Miguel, que es un monologuista muy famoso, Sara Escudero, y bueno, pues también artistas jóvenes, artistas como de tirar que en este público, como Marwan, como Hermida, que vino precisamente hace un año, creo, y bueno, pues la verdad es que es como tú dices, intentamos en la programación incluir una serie de actuaciones enfocadas a todo tipo de público, y la verdad es que la actuación que nos queda, que va a ser en la Basílica, va a ser increíble, porque el escenario, la puesta en escena va a ser increíble, el grupo es buenísimo, de lo mejor que ahí puedes encontrarte, y ya te digo que esperando que llegue esta actuación, y igualmente vamos a ver jóvenes, personas mayores, adultos, personas de que les gusta, que les atrae, que en definitiva tenemos muchísimas franjas de edad, y no nos limitamos a solo personas mayores, no, que va, eso es un error. Y bueno, pues que muy contento que edición tras edición pues vemos que estamos haciendo las cosas bien.
0: Totalmente, está claro y es evidente que sí, se ha superado el propio aforo y ha tenido que quedarse gente fuera, incluso eso, en estas escuelas de verano, los rincones están siendo un total éxito. Creo que se están haciendo las cosas bien, y eso también pues siempre es pues gracias al trabajo que se realiza desde el Ayuntamiento de Oria. Antonio Torrente, muchísimas gracias por contarnos cómo está, se está desarrollando el verano en el municipio de Oria, y a seguir trabajando.
2: Muy bien, muchísimas gracias a vosotros.
0: Un abrazo.
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0: Tenemos que irnos enseguida hasta Pulpí. Vamos a estar por allí enseguida, pero antes vamos a escuchar un consejo de José Montaño.
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0: Nos vamos hasta Pulpí.
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0: Pues estamos ya dentro de la sección de Pulpí. Lo primero que hacemos es repasar rápidamente su actualidad. En titulares, Pulpí celebra una edición récord de la travesía de la isla de San Juan de los Terreros.
1: La prueba reunirá este fin de semana 500 nadadores y será puntuable para la Copa de España de Aguas Abiertas y Campeonato Regional de Murcia.
0: Además, paseo en kayak para descubrir la costa dentro de Expláyate 2026.
1: La actividad gratuita se celebrará el 16 de agosto en el Canal Náutico de Playa Mar Serena y contará con plazas limitadas mediante inscripción previa.
0: El municipio celebra el Día de los Abuelos con un emotivo encuentro intergeneracional.
1: Los usuarios del Centro de Día Encarnación y María Peregrín compartieron con los niños de la ludoteca de verano una jornada de pintura, canciones y regalos.
0: Además, Pulpí celebra con éxito las fiestas de Pozo de Leguera en honor a Santiago Apóstol.
1: Vecinos y visitantes compartieron actos religiosos, música y actividades populares en una programación marcada por la tradición, la convivencia y la participación.
0: Tenemos que hablar de muchas cosas en Pulpí, pero antes voy a saludar al presidente del Club Natación Pulpí, Cristian García. ¿Qué tal? Muy buenas, Cristian.
6: Muy buenas, ¿qué hay? Por aquí estamos un año más en vuestra radio.
0: Bueno, y además un año más, Cristian, eso siempre es alegría para nosotros, pero es más alegría todavía que se sigan organizando eventos, y en este caso tenemos que hablar, cómo no, de la undécima travesía de la isla. O sea, esto ya, cuando se llevan desarrollando 11 ediciones, quiere decir que esto es un éxito total y que es una prueba más que consolidada en lo que es el calendario deportivo de Pulpí.
6: Pues sí, ahora mismo es una de las travesías más consolidadas de España. Llevamos 11 ediciones, empezamos con 30 y pico inscritos, me acuerdo yo, en la primera edición, y hemos tenido que cambiar de playa porque no cogíamos ya en la más rabiosa, la realizamos desde la más serena, y estamos muy contentos con los comentarios de la gente, cómo se inscriben a la prueba masivamente. Hemos tenido que cortar en 500 personas porque ya por el sistema, por seguridad y demás, no preferimos ir bastante sobrado y no tener aglomeraciones, que es una prueba pues muy bonita y no queremos estropearla, y se ha quedado bastante gente fuera. Quería pedirle disculpas y esperamos en próximas ediciones poder abrir más plazas.
0: Bueno, Cristian, esto te quería comentar, que aparte de, o sea, ante esto se pueden buscar soluciones para próximas ediciones. Para lo que no habría solución es que justamente nos acaba de pasar en la entrevista anterior con Oria, hablando de las escuelas de verano, nos comentaba su concejal que han tenido que cortar también y se han quedado niños fuera. Creo que esto al final es positivo. Es cierto que, hombre, te duele, ¿no?, que no puedan estar las personas que también querían inscribirse, pero creo que es mejor que de un evento así se diga, hemos tenido que cortar en 500 plazas porque nunca había más gente, a que me digas, pues mira, hemos tenido que estar llamando a la gente y aún así nos sobran 250 plazas. Creo que esto es positivísimo para el evento.
6: Hombre, para mí, como organizador y para el Club de Nación Pulpí, pues estamos muy contentos de todas las inscripciones masivas que tenemos. Date cuenta que la natación no es un deporte que se practique masivamente como el fútbol, el running, el ciclismo, y al final que tengas 500 inscritos significa, y que mucha gente se quede fuera y llamándote para inscribirse, pues es una satisfacción para nosotros. Ahora mismo somos la travesía con más participación de Andalucía y entre las 4 o 5 primeras con más participación de España.
0: Bueno, Cristian, ¿qué se puede hacer? O no sé si lo habéis estudiado ya, pero ¿qué alternativas se pueden poner sobre la mesa de cara al año que viene, viendo que han habido tantas inscripciones para esta 11ª edición?
6: Lo primero y las exigencias que nos hace cumplir Capitanía Marítima y demás, pues tener muchas embarcaciones de rescate. Nosotros contamos con 7 embarcaciones de rescate, otras 10 de recreo que estarán vigilando, pero y 20 callas. Es que tenemos una organización bastante grande, pero con eso pues no podríamos abrir a más nadadores, pero lo que te he comentado antes, preferimos tener una visión como más, no sabría cómo explicarte, no tan masiva, sino que la gente venga y disfrute, no tenga que hacer muchas colas para los avituallamientos, para sacarse su dorsal y demás.
0: Pues Cristian García, enhorabuena, enhorabuena por esta nueva edición de la travesía que vamos a tener muy prontito. Así que, por cierto, ¿cuándo es la travesía?
6: La travesía es el domingo 2 de agosto. También un aspecto importante es que siempre la recaudación la donamos a dos fundaciones, la Fundación Vicente Ferrer y la Fundación Casa Ronald McDonald, que está en Málaga, uh-huh. ¿Vale? Que atiende a niños con graves problemas y enfermedades. Y nada, y colaboramos con ellos y poca cosa más. En la travesía ya es muy conocida en la zona, en España, y tenemos bastantes nadadores internacionales apuntados en esta edición. Estamos muy contentos, la verdad.
0: Pues Cristian, enhorabuena, enhorabuena por este trabajo, así que a seguir trabajando. Gracias, que vaya todo muy bien el domingo.
6: Gracias a vosotros por darle visibilidad y contar nuestra prueba.
0: Un fuerte abrazo.
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0: Enseguida vamos a estar con nuestro tema del día con Única Group, pero antes, José Montaño, ¿qué me cuentas?
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0: Venga, pues nos vamos al tema del día.
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0: Bueno, pues el tema del día de hoy viene de la mano, como siempre, de Única Group, y lo que no podemos dejar pasar por alto ni hablar de otra cosa que no sea esa comparecencia del presidente del gobierno, de Pedro Sánchez, que yo me voy a quedar con dos cosas para comentarlas en este tema del día. La primera es, lo que comentó Pedro Sánchez acerca de la legislatura. Reiteró que va a agotar la legislatura y además llama a asumir los resultados de las elecciones cuando se celebren. Es decir, esto yo no sé si es un mensaje que va con segundas, esto yo no sé qué es lo que es, pero lo que sí que está claro y lo que es muy evidente es que Pedro Sánchez no ha querido asumir, ni mucho menos, que la gente quiere que se convoquen elecciones. No que no lo quieran, porque esto ya es juzgar de antemano, pero no quiere que se celebren elecciones. Se están llevando a cabo regulaciones masivas, se está llevando a cabo medidas como por ejemplo la ley de nietos para intentar de alguna manera salvar la imagen del Partido Socialista, porque va a ser un batacazo histórico por toda la demacrada gestión que llevan realizando desde que llegaron a este gobierno. Y ojo, hay que recordar y remitirse a los orígenes, donde Pedro Sánchez, hay que recordar que llegó al gobierno de España poniendo una moción de censura contra Mariano Rajoy por corrupción. Es decir, el Partido Socialista llegó al gobierno por una moción de censura contra la corrupción, y a día de hoy es el partido más corrupto, ya no solo del día de hoy, es que es el partido más corrupto de la historia de España, y va a seguir siendo así. O sea, esto es una absoluta barbaridad. Por otra parte, tenemos la comparecencia de ayer de Pedro Sánchez. Aparte de decir que retirará y de que agotará la legislatura, pues también comentó y se hizo un poquito la víctima, ¿no?, diciendo que esto era una cacería contra él, contra su familia, contra su hermano y contra su mujer. Hay que recordar que Begoña Gómez se apropió de un software de la Universidad Complutense indebidamente. Esto no se puede hacer. Lo ha hecho y la propia mujer del presidente del gobierno y el propio hermano, que estaba cobrando un sueldazo en la Diputación de Badajoz sin asistir a su puesto de trabajo. Es decir, creo que son cosas lógicas que se critiquen, que se le pregunten por parte de los periodistas al propio Pedro Sánchez por esto. Sin embargo, lo que hace es, bueno, pues destacar y asegurar que se está haciendo una cacería contra su persona y contra su entorno. Esto es lo que tenemos con este gobierno de Pedro Sánchez, y yo no voy a dejar de remarcarlo en el día de hoy, en nuestro tema del día, con Única Group. Telita la que tenemos encima. Veremos a ver cómo se sigue desarrollando todo esto, y veremos a ver si tiene que convocar elecciones pronto o no, porque, los presupuestos para él no son un problema, esto es evidente, aunque la Constitución diga lo contrario, pero para él le da igual 8,80 y sigue gobernando sin presupuestos del Estado. En fin, este ha sido nuestro tema del día con Única Group.
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0: Bueno, pues enseguida vamos a ir a dar un paseíto por Elegido. Antes me van a contar un consejo. El primero me lo va a dar José Montaño.
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0: Pues lo dicho, nos vamos a ir hasta Elegido.
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0: Venga, pues nos vamos hasta el Ejido, donde el Ayuntamiento, a través de la empresa municipal DUE, ha alcanzado un nuevo acuerdo con Correos. ¿En qué consiste exactamente esto, José?
1: Pues este acuerdo permitirá que la ciudadanía pueda pagar sus recibos de agua en cualquier oficina de Correos de España y también mediante el servicio de reparto rural. La firma ha contado con la participación del alcalde en funciones del Ejido, José Francisco Rivera, y del director de la oficina de Correos en el municipio, Fernando Pérez. Una iniciativa en la que el ayuntamiento busca facilitar los trámites cotidianos y acercar los servicios públicos a todos los vecinos.
0: Bueno, ¿y qué ventajas ofrece esta nueva modalidad de pago?
1: La incorporación de DUE al servicio Correos Pay permitirá realizar el abono mediante giro postal electrónico con horarios amplios y una red de más de 2.300 oficinas en toda España, 42 de ellas en la provincia de Almería. Además, los carteros rurales podrán gestionar los pagos desde sus dispositivos, una ventaja especialmente importante para quienes viven en zonas con menor acceso a servicios presenciales.
0: Bien, ¿y a cuántos vecinos beneficiará esta medida y cuándo comenzará a funcionar?
1: DUE presta los servicios de agua y saneamiento a más de 93.000 habitantes de los 9 núcleos de población del municipio. El nuevo sistema entrará en funcionamiento el próximo 1 de agosto y refuerza el compromiso del Ayuntamiento de Ejido con unos servicios públicos más accesibles, ágiles y cercanos tanto en las zonas urbanas como en el entorno rural.
0: Pues te lo hemos contado aquí en Es la Mañana de Ejido.
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0: Venga, que enseguida nos vamos a subir en moto, pero antes, José, vamos a despertar y a sentir el azul.
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0: Jess, estoy empezando a imaginar.
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11: ...de remate con ese segundo gol del Betis de cabeza, sino porque además ha dejado recursos técnicos en asociación, en salida, en arrancada o incluso en finalización con la izquierda desde el vértice del área rival. Bueno, por ahí ya tienes algo más con lo que contar, pero no puede ser lo único, ¿no? Creo que al final el Betis ha dado muy buena imagen, creo que es un buen punto de partida, vamos a ver la segunda mitad con los cambios que haga Pellegrini, pero creo que el Betis tiene muy clara varias cosas. Que tiene futbolistas que pueden ser importantes, el caso de Fran García,
12: sí.
11: Que la propuesta está muy clara, que el equipo llega bien de momento en este tramo de curso, de pretemporada, y que en estos primeros 45 minutos hemos visto un Betis muy, muy convincente. Ahora, evidentemente, esto hay que acompañarlo con fichajes que, repito, suban tanto el techo como el suelo competitivo del equipo.
13: Muy de acuerdo contigo. Javi, de esta primera mitad, de ese 2-0, ¿qué nos cuentas?
14: Pues la verdad que me ha gustado mucho esta primera parte del Betis. Se agradece también bastante que el partido haya sido entretenido para siendo un partido de pretemporada. Y la verdad que he disfrutado bastante de esta primera parte, sobre todo de Fornals, de Diosa, como habéis comentado antes. y la verdad que tiene bastante... Tiene bastante buena pinta el equipo de Pellegrini para esta temporada, en la que la exigencia en teoría es mayor porque va a disputar la Champions League. Comparto la opinión de que hace falta un delantero, porque ya pasó el año pasado que se lesionó el Cucho y ahí te quedas sin nada. Tuvieron un tramo de suerte de que a Chimi Ávila le entraban los goles de pronto. Sí. Pero yo creo que necesitan un delantero suplente de garantías que pueda sustituir bien al Cucho cuando sea necesario.
12: O fíjate lo que te digo yo, o titular por delante del Cucho Jimmy. ¿Alguien?
11: Es que por eso hablaba, no puedes conseguir algo por debajo de lo que ya tienes. Tienes que subir el nivel, tiene que venir un delantero con cierta trascendencia en Europa y que el Cucho pueda ser un buen complemento.
13: Eso es. En otras posiciones sí que te diría yo que puedes traer un jugador más de complemento, no tan contrastado, pero yo creo que en la punta de ataque no es el Cucho para mí ese delantero ultra goleador del que puedas esperar que el Betis pueda competir en Liga y en Champions, claro, con él.
11: El Cucho,
14: tal vez uno a su nivel, ¿no? Que compita por esa posición.
13: Claro. Sí, más alguien más contrastado que pueda hacer goles, Jimmy, porque es verdad que luego Bacambú y el Chimi Ávila de complemento pues han estado bien en ciertos momentos, pero yo prefiero que el Betis o que busque a alguien ahí que le pueda hacer la competencia directa al Cucho. Oye, que luego el Cucho es mejor y tiene una gran temporada, pues
11: no, bienvenido sea. Está claro, si el Cucho lo único que puede sentir a lo mejor es el peso de la competencia de un jugador que venga a quitarle el sitio y a lo mejor apretar y hacer mejor al equipo, si está claro. Pero teniendo el ejemplo del Villarreal en la fase previa el año pasado de la Liga, los 8 partidos de la Liguilla, me sale todavía decir fase previa.
13: En la Liguilla, sí.
11: Donde quedó claro que era un equipo que cualquier error le penalizaba y que arriba no aprovechaba lo que tenía, y que al Betis se lo cargan en Europa League en un partido y no en la eliminatoria que tenía completamente sentenciada de que se le va en la segunda mitad, eso en Champions no te va a ocurrir porque te van a eliminar o te van a hacer pupa mucho antes. Entonces yo creo que ahí el Betis tiene que ser un equipo serio, un equipo que mande, pero sobre todo arriba las que tenga, aprovecharla. Y con el Cucho creo que solo no te da.
13: Efectivamente. Creo que el Betis tiene que centrarse mucho en esa figura del delantero, porque en el resto, oye, me gusta lo que ha llegado. Creo que Diego Conde, lo comentabas tú también el otro día, le va a subir esa competencia que hay en la portería, porque a mí Álvaro Valles es un portero que me gusta bastante, pero creo que Diego Conde puede apretar y puede acabar siendo titular en este Betis. Ahora ponía, porque digo, igual le vemos en la segunda mitad, pero creo que está lesionado.
11: Sí, tiene una luxación para 2 meses, me parece que es.
13: Pues veremos a ver también cómo le cuesta entrar con eso al propio Diego Conde, Alex, guardameta del Villarreal en este Betis, que va a arrancar ya en esa segunda mitad. Antes me doy un pasito por el Cerro del Espino, Sergio, con el Atlético de Madrid y el Getafe.
15: Pasado el ecuador de esta primera parte aquí en el Cerro del Espino, en Majadahonda, partido de ritmo bajo de momento entre el Atleti y el Getafe. Por cierto, no lo hemos comentado, el conjunto del Cholo Simeone está llevando su equipación negra con destellos amarillos fosforescentes que llevó en ese último partido de la liga pasada contra el Villarreal, aquel que cayeron por 5-1, y el Getafe está jugando con un blanco azulado. Parece que van a hacer una pausa de hidratación cuando llegamos al minuto 26, Atlético de Madrid 1, Getafe 0.
13: Con ese tanto de Ademola Lookman, Jorge, y el partido entre el Depor y el Lugo, ¿cómo lo dejamos?
16: Pues se mantiene igual el marcador, minuto 66, Depor 1, Lugo 0. Hay que resaltar que ha habido 6 cambios más nuevos en el Depor. Se han retirado Arnau Comas, Xavi Campos, Hilserhard, Luis Micruz, Diego Villares y Zakaria. Han entrado Noubi, Cuagliata, Ricky, Mario Soriano, Amatucci y Kevin.
13: Qué ganas Matucci. Tengo de ver a Amatucci, sí, en primera con el Depor. Cuagliata a mí es un lateral que me gusta bastante, que creo que ha hecho una gran temporada en la segunda división, otro de los desconocidos, y que creo que la gente en primera le va a gustar. Sigue también ganando el Depor con ese tanto de Pierre-Emerick Aubameyang. Antes de hacer una pausita, ha arrancado la segunda mitad, ¿verdad, Pablo? Entre el Betis y el Olympique.
17: Acaba de comenzar la segunda mitad en la línea. Parece que sin cambios por ninguno de los dos equipos, aunque los amistosos ya sabemos que hay que ir viendo, porque a lo mejor se han realizado cambios y no nos lo ha enseñado la realización o el cuarto árbitro, pero parece que no. Parece que con los mismos 22 protagonistas sobre el terreno de juego sigue mandando el Betis en el resultado. Minuto 46, Betis 2, Olympique de Lyon 0.
13: Pues nosotros que hacemos una pausita en el marcador y enseguida te contamos toda la segunda mitad entre el Betis y el Olympique. 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
10: Hay futbolista en el suelo, Pablo.
11: Sí, es Nelson de Osa el que estará doliéndose cuando ya de hecho nos enfoca también la realización. Varios jugadores tanto del Betis como del Olympique de Lyon calentando y ha sido en un saque de banda de Héctor Bellerín, intentaba, bajaba ya a recibir Nelson de Osa y parece que se lleva un rodillazo en la espalda de Tolisso. Por parte de un jugador de... Bueno, por parte de Tolisso precisamente, le da un rodillazo en la espalda y bastante dolorido el jugador colombiano del Betis.
12: Bueno, a ver, quiero seguir viéndole, a ver si puede seguir. Parece que se levanta bien, ¿no, Pablo? Pero desde luego que ya ahí le estaba recriminando al árbitro una acción, esa acción que comentabas. A ver si puede seguir disputando minutos, porque lo he visto hasta ahora, a mí me ha gustado mucho, ¿eh?
11: Sí, sí, la verdad que está haciendo buenos minutos también el colombiano. Cuando recupera ya la pelota el Betis... Era ahora mismo Bernal el que jugaba hacia la banda izquierda para Fran García, el ex del Real Madrid que intentaba progresar pero no le dejaban los defensores del Lyon. Volvía a jugar con Marroca, este para Nathan. Nathan moviendo el balón con Mar Bartra. Mar Bartra ahora para Héctor Bellerín. Otra vez retrasa Héctor Bellerín para Bartra. Bartra para Álvaro Vallés. Y el Betis, que no tiene ningún tipo de prisa, no va a asumir riesgos ahí en esa zona defensiva sacando el balón. Ahora Nathan intentaba un envío directo para Rorro Riquelme. Perdía el balón, recuperaba el Lyon. Era Maitland Niles, que ahora juega con Tyler Morton. Intenta mortar la ofensiva el Olympique de Lyon. Es Morton, sigue el inglés con el balón, pero le cerraron la puerta. Tanto Rorro Riquelme, muy aplicado en tareas defensivas, como Fran García. Será saque de banda para el Lyon. Jimmy, Javi, ahora los franceses tienen que intentarlo bastante más, van a tener que dejar algún espacio porque si no van a perder este partido.
12: Sí, el Betis creo que intentará controlar mejor el partido, el ritmo del tempo, sacar la pelota jugada desde atrás, que pasen menos cosas, que a lo mejor no haya tanto intercambio de golpes, y ahí evidentemente pues Riquelme, que va a estar mucho más atrás, va a tener metros para correr, Fran García va a tener metros para correr. Vamos a ver los cambios, porque yo creo que en el 60 más o menos, como tarde, va a haber una hilera de sustituciones, pero de momento, a pesar de que el Olympique de Lyon, Pablo, está dando un pasito adelante, sí tengo la sensación de que el Betis lo está intentando controlar bastante mejor.
11: Sí, yo veo al Betis bastante sólido, haciendo bien esas ayudas en defensa. Veíamos, por ejemplo, a Rorro Riquelme, también en la parte derecha Pablo García se está implicando en tareas defensivas, aunque no tanto como el ex del Atlético de Madrid, pero por ahora cerrando la puerta e impidiendo que progresen esos ataques de los de Paulo Fonseca, que ahora son otra vez los que tienen la pelota. Rubén Kluivert se asociaba con Tolisso, que buscaba a Tasman, pero volvía a perder la pelota el Lyon. Ahora es el Betis el que no consigue quedársela. Parecía que le iba a perder de nuevo, pero señala una nueva falta. El colegiado será falta para el Betis en su propio campo. Así que...
12: No sé yo, a mí me... Yo creo que no. El árbitro...
11: Yo creo que es una posterior que hay por un pisotón.
12: Yo creo que es que no, realmente no... Hay un contacto mínimo cuando Bernal creo que quiere apoyar, sí, pero es más Bernal el que apoya sobre el jugador del Olympique que no que haya falta, ¿no? Pero bueno, oye, mira, mejor, porque ahí ya había robado el Olympique y se antojaba una contra bastante peligrosa.
11: Sí, bastante peligrosa. Llegará con problemas el Betis para salir con el balón. No está encontrando a esos jugadores de arriba, a esos Nelson de Osa, a esos Fornals, Pablo García y Riquelme. Les está costando aparecer en esa zona de tres cuartos y está robando con bastante facilidad el Lyon, que buscaba un balón directo Tasman, pero ojo Vallés, que estuvo a punto de liarla. Iba a decir que era un balón fácil para el ex de Las Palmas, el portero del Betis, y Remy Gimbert, que estuvo ahí bastante atento. Y no, era Tyler Morton el que mete ahí la punterita y estuvo a punto de llevársela. Sí, sí, sí,
7: sí. Sí, pero yo, o sea, también creo que es culpa de Álvaro Valles, pero yo se lo achaco también a la falta de comunicación ahí de Fran García, del central, creo que es Nathan, ¿no? El que estaba en ese lado, porque les pasa el balón y ya cuando la quiere ver Valles...
11: Y ataca de nuevo el Lyon, perdona, Marcos Tasman, buscaba ahora a Bashar, creo que está en fuera de juego, no lo señala el línea ni el colegiado, sigue pisándole al jugador del Lyon, que se la entrega directamente a Rorro Riquelme para que salga el Betis, se ha equivocado ahí el extremo del Lyon, el balón que era para Deosa, buscaba la falta el colombiano, no sé si consiguió engañar al colegiado, parece que sí... Y será un nuevo balón para el Betis después de que Nelson de Osa recibiera ese empujón de Clinton Mata.
7: En otras cosas no sé, pero en esto Jimmy está apareciendo un 9 de toda la vida, ¿eh?
12: Sí, pues además en ese 4-4-2, ¿no? Emparejado arriba, se mueve bien.
7: Dando aire al equipo cuando necesita.
12: Capacidad de estirar, de aguantar, de poner el cuerpo. Eso creo que lo está facilitando mucho el colombiano. Si, mira, no quiero poner una pega al partido del Betis porque creo que es bastante completo, pero me gustaría ver un poquito más a Pablo García. Le hemos visto muy poco, ¿eh? Sí, lo que llevamos de partido es un jugador, además, acostumbrado a agitar partidos cuando sale, ¿no? A darle ritmo, y hoy ha estado prácticamente desaparecido.
7: Es que, de momento, lo que hemos visto, Jimmy, mejor jugador de salir en el 60, lo que tú dices, agitar, romper, subir el ritmo cuando el resto estaba más cansado. Que jugador de iniciar los partidos, ¿eh?
13: Sí. Que las pocas veces que ha intervenido lo he visto bien, pero es verdad que puede estar castigándole que está jugando en banda derecha y casi todo se está bloqueando en la izquierda. La figura de Fran García, que es una amenaza constante en esa banda izquierda, ahora lo estamos viendo otra vez precisamente. Y bueno, Pablo García, incluso yo creo que en punta podría probarlo, aunque el experimento está siendo de Osa, que lo está haciendo bien.
11: Y que
14: perdona,
11: también...
14: Javi, gol. En Majadahonda, en el Cerro del Espino, otro de Lukman, otro del Atlético de Madrid.
13: Mira, hombre.
14: El balón por la parte derecha, Carlos Martín, que estábamos diciendo que era de los mejores de este partido, pone un centro con música al segundo palo y tan solo con la pierna izquierda, solísimo en el segundo palo, Ademola Lukman firma su doblete ante la resignación de David Soria. Se adelanta por partida doble el Atlético de Madrid. Minuto 36 de juego aquí. Atleti 2, Getafe 0.
7: Pues mira, doblete de Ademola Lukman, Jimmy, que vamos, le necesita al Atleti tenerle a buen nivel, este sí que sí, como el comer, su irrupción en la Liga, su primer partido. Yo es una de las cosas de los últimos años así más bestias que recuerdo. Es verdad, hostia, que sabíamos el futbolista que firmaba el Atleti procedente del Atalanta. Luego ha estado algo más discreto, pero como esté como el futbolista que es, porque es un jugador para mí descomunal, cuidado, ¿eh?
12: Es que el Atleti creo que está fichando muy bien en los últimos años, en los últimos mercados, mejor dicho. Y en el caso de Lukman creo que le viene muy bien también para darles amplitud, potencia, gol por la izquierda. También ha jugado muchas veces por dentro. Quiero ver con la llegada de Kangin también un poco cuál es el rol y cuál es la posición de partida de Alex Baena. Tengo mucha curiosidad.
7: Te iba a decir una cosa. ¿Crees que va a ser Baena el que juegue más como media punta? ¿Le ven más por dentro? Pues yo creo que va a ser Kangin Lee el que va a jugar más de Griezmann.
12: Vamos a ver el esquema. Si es 5-3-2, ahí puede entrar Baena como interior, como hacía, por ejemplo, en el Girona, que creo que era un buen futbolista para llegar, pegar desde media distancia. Puede ser una buena posición.
7: Puede ser más por dentro, sí.
12: Ahí, pero sin duda creo que en ese 5-3-2, ese... Uno de esos dos de arriba va a ser Kangin, haciendo un poco el papel de Griezmann.
7: Claro, es que yo es el futbolista que veo que ha firmado el Atleti para sustituir, entre comillas, si es que se puede sustituir de alguna manera a un futbolista como Griezmann. si es defensa de cuatro con un media punta, igual sí que es Kangin también el media punta, el que juega por dentro. Yo es que no
12: y hay que ver qué pasa con Baena o Lukman.
7: Claro.
12: En el 4-2-3-1 ya. En el 5-3-2 también tienes más complicación de para colocar en el campo a Lukman que a Baena.
7: Esa es que para mí es el peor sistema que le viene a Lukman, que a lo mejor, detrás de Julián, obviamente es tu mejor futbolista.
12: Claro.
7: Porque no sé si acompañarle en esos dos puntas con Julián es el encaje que mejor les pega, porque quizá yo veo más a Kangin ahí delante. No lo sé.
12: Lo que hace bien el Atleti es, oye, tener 16, 18 jugadores que puedan jugar cualquiera en cualquier momento y subir el suelo y el techo competitivo, un poco lo que hablábamos del Betis, de cara a dar ese pasito para llegar a una final de Champions o para pelear la Liga hasta la jornada 38.
7: Y hablando del Betis, viene a la contra, Pablo.
11: Ojito comandada por Riquelme, pero ahora se frena, se la echa a su pierna derecha y va a ralentizar toda esa contra del Betis. Le da tiempo a replegar al Lyon. El balón al área, ojo Grave que saca la mano, va al despeje, Pablo García, gol. Gol, gol, gol, gol, gol, gol, gol, gol, gol, gol, gol, gol, gol. Directo de Pablo García, dedicado a Jimmy Mateos, que no estaba viendo al extremo del Betis y aquí ha aparecido para poner con la zurda ese balón dentro de la red. Sí que es verdad que con la ayuda tanto de Dominic Grave como de Clinton Mata, que no consiguen despejar bien el balón, le queda muerta en el punto de penalti, tan solo tiene que empujarla, pone el tercero el Betis en el luminoso, Betis 3, Olympique de Lyon 0.
7: Tercer gol del Betis, que está pasando por encima del Olympique de Lyon, la jugada que nace una vez más en Fran García, que antes había llegado también, había tenido una grandísima ocasión, está con muchas ganas el exfutbolista del Real Madrid, ahora es el que inicia la jugada. Dejaba la pelota para Rorro Riquelme, mano blanda Jimmy, una vez más de Dominic Grave. Y bueno, a ver, pasaba por ahí Pablo García, que es el que la engancha y la mete dentro.
12: No, que hay que meterla también, te digo, pero claro. Escúchame una cosa, dice Pablo, se lo dedica a Jimmy, yo se lo dedicaría a Grave. O sea, porque la ayudita de Grave…
15: Sí, era broma, sí.
12: No, no, de verdad te lo digo, creo que era para haberle dado un abrazo y decirle, oye, gracias, macho, me ha salvado el partido, de verdad
15: madre,
12: te lo digo.
15: Madre mía.
12: Muy buena contra del Betis, Fran García, que abrimos luego el melón de Fran si queréis por el tema Real Madrid, que a mí no me ha gustado nada cómo gestiona el Madrid su salida. La transición de Riquelme muy buena, la combinación por el lado derecho y a partir de ahí para generar una segunda jugada que ha aprovechado muy bien Pablo.
7: Marca Pablo García, Javi, e importante también eso, Fran, pero también Rorro en la jugada.
13: Sí, y oye, el Betis que en la primera parte ha marcado los dos goles dominando la posesión, ¿no? Y en esta segunda parte demuestra que también es capaz de hacer daño al contragolpe, que tenía más el control del partido el Lyon. El Betis ha recuperado, ha salido rápido a la contra y ha terminado marcando este gol, eso sí, con la ayuda involuntaria de Grave. Pero oye, el Betis sigue sumando buenas sensaciones.
15: Bueno, de Grave, y decía yo que el despeje era de Mata, pero era Maitland-Niles el que hacía un despeje terrorífico dentro del área. Bueno, no le termina ni de pegar bien al balón y es el que realmente asiste a Pablo García.
7: No está bien ahí el lateral. En el Arsenal jugaba mucho en el centro del campo también.
15: En el carrilero.
12: Es que el lateral guapo, ¿eh? Sí. Es de los de voy muy bien para arriba, tengo muy buen pie, pero atrás le cuesta, ¿eh?
7: Sí, ha sido así. Ha sido así toda la vida, ¿no? Jimmy, yo sé que, que también te gusta mucho el Arsenal y lo que hemos visto, ¿no? De Maitland-Niles. A mí era un futbolista que me ilusionaba más en su momento. Luego en el Lyon es verdad que ha sido ahí importante, pero ya quizá en otro nivel, ¿no? De lo que se esperaba de él en un inicio. Ahora se había hecho daño ahí. Uf, dura entrada, Pablo García.
15: Le pone ahí los tacos en el gemelo, hace un poco de fuerza el jugador español sobre el francés y le acaba haciendo daño en la pierna, aunque ya se recupera Corentin Tolisso, parece que va a poder seguir cuando también se han realizado dos cambios en el Olympique de Lyon, que tiene que cambiar cosas Paulo Fonseca porque le está pasando el Betis completamente por encima, ha quitado a sus dos extremos, Budaj y Duranville, para dar entrada a Nuama y Fofana.
7: Decía
14: otro gol aquí en el Cerro del Espino, se nos caen los goles en el campo de entrenamiento del Atlético de Madrid. Ha marcado el Getafe, de las primeras veces que ha conseguido llegar a tres cuartos de campo. Ha tirado un cañido impresionante Da Vinci, que ha puesto un centro con música para que Álvaro Gutiérrez rematara al larguero y en el rechace, en semifallo con Oblak vencido, marque el primer gol para el Getafe y se ponga a tan solo uno de empatar el partido. Minuto 41 de encuentro, Atleti 2, Getafe 1.
7: Pues goles que llegan en el Cerro del Espino. Empata, bueno, recorta distancias el Getafe, el cuadro azulón en este caso. Otro de los equipos que necesita muchos fichajes de cara a la próxima temporada. A ver qué pasa en esa previa de Conference, pero lo normal, porque va a tener una previa a priori sencillita, lo normal es que dispute tres competiciones la próxima temporada el Getafe. Getafe empezó el año pasado con 12 futbolistas con ficha profesional, o 13 futbolistas.
16: Hoy han salido 5 con ficha del primer equipo aquí al Cerro del Espino, 5.
7: Claro, es que están en una situación...
17: Es que es un milagro, ¿eh?
7: Y sigue siendo. Yo, de verdad, o sea, entiendo que a Bordalás le tiene que hacer mucha ilusión disputar Europa con el Getafe, que él está muy a gusto allí, le quiere la gente, pues eso, le hicieron hijo pródigo de la ciudad la temporada pasada. Pero es que no se sostiene mucho la cosa, y eso que ha sido capaz de firmar y quedarse a Zair Romero, paso importantísimo. Y a Satriano, paso importantísimo, y veremos a ver. También Boselli, que fueron 3 de los futbolistas que llegaron de la...

0: Son muy buenos fichajes, pero han llegado en enero.
1: Sí,
0: o sea,
1: sí.
0: Quiero decir que el Getafe se ha salvado porque tiene a uno de los mejores entrenadores, para mí al mejor entrenador español que tenemos en la liga, y luego porque tiene jugadores que han atinado en el mercado en el mes de enero.
1: Sí,
0: pero
1: sí.
0: Si no, el Getafe tenía muy mala pinta.
1: Nah, sin Zair Romero te digo yo que el Getafe hubiera pintado muy mal en esa segunda vuelta, y por supuesto con los goles de Satriano, que ha metido más goles en esa segunda vuelta que prácticamente el resto de jugadores del Getafe durante la primera vez. Recordemos que el Getafe ha sido, junto al Oviedo, los equipos que menos goles han marcado la pasada temporada. Jimmy, decías que no te había gustado la salida, o cómo se había gestionado la salida de Fran García del Real Madrid. Hoy está haciendo un gran partido, demostrando el gran futbolista que es. Yo entiendo que quizá no tuviera hueco del todo, pero bueno, espérate, porque viene atacando el Betis con peligro.
2: Ojo,
1: Pablo.
2: El giro de Deosa de nuevo en una acción que nacía por parte de Fran García, que se las dan todas. Pablo García en el pico del área, de nuevo para Deosa. Deosa con pierna izquierda, juega para Fornals. La jugada que se ha enfriado un poquito. Fornals, que va a retrasar, va a asegurar ese balón. Ahora es Fran García quien la toca de nuevo en el lateral izquierdo, asociándose con Fornals, que la retrasa más para Nathan. Y la jugada de peligro que se desvanece por parte del Betis, pero con el balón en su dominio.
1: Decía Jimmy que Fran aquí va a tener un papel protagonista y me gusta verle más en ese rol, que yo creo que hubiera podido ser suplente todavía en el Real Madrid, en ese lateral izquierdo 100% y teniendo minutos y siendo de vez en cuando titular con José Mourinho. Han optado por traer a Cucurella, que es un fichaje de campanillas para ellos, y evidentemente tener en este caso a Carreras, que hicieron una apuesta muy importante económica por él la pasada temporada. Se entiende, pero decías que no te había gustado esa salida, como
0: no,
1: se había gestionado.
0: No, la primero porque lo tenía hecho con el Bournemouth en el mercado de invierno y no le dejaron salir, cuando precisamente, más o menos, yo creo que era la fecha, hay un partido contra el Rayo donde Arbeloa decide poner a Camavinga de lateral izquierdo. Ajá. En un partido desastroso del Madrid, que termina ganando en el minuto 99 con un gol de Mbappé de penalti poco cuestionable. Camavinga de lateral izquierdo con Carreras en el banquillo sin jugar un minuto y con Fran García en el banquillo sin jugar un minuto. Es decir, Fran García no contaba para Arbeloa, pero no le dejaron salir tampoco. Es decir, lo mejor para su carrera era llegar a un equipo como el Betis. Pero yo creo que Fran García lo que le ha faltado es marketing, porque cuando ha jugado en el Real Madrid lo ha hecho bien.
1: Sí.
0: Lo ha hecho mejor que Carreras el año pasado, donde yo entiendo que este año no vaya a jugar con Cucurella,
1: de largo.
0: Pero con Álvaro Carreras, para mí Fran García para haber sido titular 35 partidos en la temporada.
1: Sí, yo coincido contigo, pero es verdad, yo me alegro mucho de verle en un equipo como el Betis, porque es otra vez ese paso adelante.
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5: Tendremos la segunda victoria de la pretemporada para el conjunto deportivista.
6: Pues de momento 1-0 ganando el equipo de Antonio Hidalgo. Nosotros en ese Betis Olympique de Lyon, que estamos en el minuto 71, Pablo.
7: Sí, que tenemos que confirmar el resto de cambios que ha hecho el Real Betis a ese demorante. Después de que saliera Pablo Fornal, se le suma el de Rica, que ha entrado en sustitución de Pablo García, y también se ha retirado Nelson de Osa para darle entrada a otro conocido de la Liga Hypermotion, el ex de Granada y Mirandés, Gonzalo Petit.
8: Muy poquito de Petit en segunda, tanto en el Mirandés como en el Granada. Sí. Primera vuelta con los Jabatos, donde fueron 5 tantos, creo recordar, los sí, que sí. Marca, y luego son 3 con el Granada, que pintó muy bien su debut, pero luego ya se fue apagando. Es de las decepciones más importantes, opinión personal, que me he llevado yo este año en la Hypermotion, con un jugador del que esperaba mucho más, porque Nahuel Miranda, como buen uruguayo, me lo ha vendido muy bien. Entonces, le ves así como pinta, claro, de delantero fuerte, robusto, que descarga bien de espaldas a portería, pero no ha tenido continuidad ni en el rendimiento ni en las cifras.
6: Granada muy poquito, sobre todo, que es donde sabes que le he podido ver yo un poco más, y a mí me ha decepcionado mucho, la verdad. Pero yo pensaba, sí, que iba a ser un jugador que podía explotar, que le podía dar algo diferente al equipo. Bueno, dentro de los problemas que ha tenido el Granada esta temporada, que han sido varios y muchos, pues bueno, Pacheta también, yo creo que pues lo que ha podido hacer con lo que le han ido, lo que le han podido dar, pero pues eso, ha costado mucho en general la afición conectar con el equipo esta temporada. Así que creo que con Pacheta pues están las cosas tranquilas y sí, la gente está contenta de que continúe y que pueda hacer una segunda temporada interesante, y el equipo estar algo más arriba. Pero ya lo digo, es verdad que va a haber un cambio de propiedad, que bueno, hay cosas y brotes verdes, pero tiene que crecer todavía el equipo de cara a la próxima temporada. Este Granada Club de Fútbol, que de momento pues ha tenido una temporada discreta, quedando 14º en esta segunda división, lejos de lo que mucha gente pensaba que tenía que ser su objetivo. No el que tenía que ser, el que creían que tenía que ser, que era estar en el ascenso otros pues fuimos bastante más realistas. De hecho, yo en la porra lo clavé. Puse que iba a quedar el 14, ha quedado el 14. Ganan esta temporada. Ha terminado, Jorge, el partido del Depor.
5: Sí, acaba de terminar. Victoria del Depor por 1-0. Buen partido de los de Hidalgo, que van cogiendo todavía más ritmo. Y bueno, pues un Lugo que ha plantado cara hasta el final. Y bueno, victoria 1-0 con estreno de Aubameyang, que no suena mucho por su paso por el FC Barcelona.
9: Gracias, Jorge.
5: Gracias a ti, Marcos.
9: 1-0, Jimmy, la victoria del Deportivo La Coruña con pues un partido del equipo de Antonio Hidalgo. Ya lo hemos comentado tú y yo antes también. Va a ser uno de esos equipos que va a pelear con todo por mantenerse en esa primera división. Músculo económico, le han hecho fichajes, tiene lo que quería Antonio Hidalgo.
8: Buena base,
9: además, golito de Aubameyang, pinta bien el Depor de cara a poder mantenerse en primera división la próxima temporada.
8: Sobre todo por eso, porque tiene más base creo que Racing y que Málaga para ir tirando con lo que tiene, porque tiene una plantilla muy compensada y
9: yo te diría que hasta más base y más equipo ahora mismo con los fichajes que otros equipos que ya estaban en primera.
8: Absolutamente de acuerdo. Además creo que tiene un entrenador que no es cerril, no es de ideas muy fijas, sino que le hemos visto brillar con el Sabadell, aunque no permaneciera hace 6 años en segunda división, pero juega muy alegre. Con el Huesca más defensivo, con el Depor algo más híbrido, capaz de defenderse en bloque medio-bajo, capaz de presionar un poquito más adelantado si hace falta, de castigar más que por volumen, por transición, por recuperar en esa zona ancha del campo. O sea, que me parece un equipo que se puede adaptar a muchas situaciones y además tiene calidad arriba, tiene buena portería y refuerza un poco la defensa. Creo que va a ser un equipo... No te digo que entre en Europa ni que se meta top 10, pero que bueno, que tenga una temporada a lo mejor tranquila, ¿no?
9: Eso es. Yo creo que hay dos fichajes, sobre todo. Bueno, a Matucci ya le descubrió a la gente que creo que puede dar un nivel excelso también si va creciendo poco a poco con Hidalgo, pero luego hay dos fichajes de base que al final es traer un delantero que marque goles y que tenga experiencia, Aubameyang, y tener un portero sólido, y ahí tienes a Leo Román. Fer, yo creo que era un buen portero y que te podía aguantar la categoría, pero tener a Leo Román te da un salto de calidad... enorme. Estamos en la pausa de hidratación, Pablo. Ha habido muchos cambios, tranquilo, que los vamos actualizando poco a poco, los cambios del Olympique de Lyon.
7: Ahora te los voy contando, los cambios del Lyon que ha realizado, creo que han sido 4 o 5. Y nada, ya ha terminado esa pausa de hidratación, por lo que entramos en el último cuarto del partido. Minuto 75, sigue mandando el equipo verde y blanco, gana por 3-0 el Betis al Olympique de Lyon aquí en el Estadio Municipal de la Línea, y parece que se va a hacer con su segundo título de la pretemporada, mejor dicho, después de conquistar ese trofeo colombino. Pues se va a quedar aquí también el trofeo Ciudad de la Línea si no pasa ninguna catástrofe. Lo que sí he podido ver del Lyon es que ha entrado un jugador que ya estuvo aquí en el Betis, que es Abner Vinicius, que está ahora en el Lyon, el brasileño, ha entrado, y jugador que ya estuvo a las órdenes de Pellegrini.
10: Javi. Oye, buena temporada ha hecho Abner Vinicius en Francia, te estoy viendo, 36 partidos, 5 goles y 3 asistencias. Parece que está rendiendo bien en Francia desde el Betis.
9: Pues sí, el futbolista brasileño de 26 años, 1,81 m, que estuvo, como decís, en el Betis. Esa falta también anterior, buscaba ahí la pelota con un Héctor Bellerín que ha estado a punto de liarse en esa salida de balón. Y Jimmy, te iba a preguntar por lo de jugar este trofeo Ciudad de la Línea, porque estamos viendo, yo en las últimas temporadas, estamos viendo un poco ese retorno de ciertos equipos a jugar más en España, a jugar más este tipo de trofeos, a exhibirse dentro del país. Hemos visto ya que quizá, es verdad que también por lo apretado de los calendarios, hemos dejado de ver esas pretemporadas de Asia, Estados Unidos, solo mirando por el tema del dinero, y lo comentábamos, que a mí me gusta también que se hagan y que se jueguen este tipo de ciudades más pequeñitas, en otro tipo de estadios más pequeños, y que la gente pueda ver a sus equipos cerca, ¿no? También.
8: Mira, ya habrá tiempo el año que viene, que no hay mundial ni nada en verano, para hacerte una gira por Asia o por Estados Unidos.
9: Seguro.
8: Punto número uno. Segundo, sería una irresponsabilidad meter otro tute a los jugadores que vienen de allí precisamente. Pero sobre todo, y ya te lo hablo casi como un aficionado nostálgico que ha crecido en los veranos viendo el Trofeo Naranja, viendo el Colombino.
10: La International Champions Cup.
8: Claro, claro.
9: El Teresa Herrera.
8: A mí ya esto de las Champions internacionales a mí me chirría un poco.
9: Eso ya es un poco más moderno.
8: Eso es de ahora, ¿no?
9: De ahora.
8: Pero a mí me gustaba eso, el Naranja, el Colombino, el Teresa Herrera, todos estos torneos de pretemporada.
9: El Carranza,
8: que eran míticos, me alegro que se recuperen. De hecho, lo estaba pensando, digo, el Betis el otro día ganó un pedazo de trofeo, que a ver luego dónde lo metes. Creo que es el trofeo más grande porque es que es una carabela gigante, ¿no? Sí. A mí esas cosas de ver incluso cómo entregan el trofeo, que es algo único, me gusta. Porque de verdad le da como cierto, no sé, primero pones en valor tu liga y luego recuperas cosas que yo creo que a todos nos han hecho felices cuando éramos pequeños.
9: Sí, el Barça, por ejemplo, sí que ha intentado mantener siempre el GAN, pero ojo, Pablo, que ataca.
7: Marcos, que se queda Rodrigo Riquelme solo contra Gray. ¡Rodrigo Riquelme! ¡Gol, gol, gol, gol, gol, gol, gol, gol, gol, gol, gol! ¡Del Betis! Sentencia Rodrigo Riquelme, si no lo estaba ya el partido, se quedó mano a mano solo contra Dominic Grave y con el interior de su pierna derecha la mandó a guardar el ex del Atlético de Madrid. Deja esto ya más que sentenciado el equipo de Manuel Pellegrini. Real Betis Balompié 4, Olympique de Lyon 0.
9: Llega el tanto del exfutbolista del Atlético de Madrid, Jimmy, que yo creo que está necesitado también de tener buenos partidos como este y tener buenas sensaciones, aunque sea en pretemporada, y es un futbolista que si el Betis le recupera al nivel que le hemos visto, por ejemplo, en el Girona, creo que le va a dar mucho al equipo este año con tantos partidos.
8: Es un jugadorazo, por cierto. 4 goles del Betis, 2 a balón parado, 2 a la contra, muy bien llevados. Me gusta que el Betis también incorpore esto a sus registros, y la definición es muy, muy buena. Un poco de ese Riquelme que todavía nos queda en la retina de su paso por el Mirandés. Es verdad que en primera no ha tenido un año redondo y de verdad que creo que todos los béticos están deseando que Riquelme dé un paso adelante, porque en su máximo nivel es un futbolista muy, muy bueno. De hecho, fíjate lo importante que es para él, para su confianza, este gol. ¿Cómo lo ha celebrado?
9: Sí, sí, decía yo lo del Girona y estaba pensando más en la temporada del Mirandés. Es que al final hay
8: tanto... El Girona no está mal tampoco.
10: El Girona estuvo dejó buen recuerdo también, sí.
9: Sí, pero es verdad que es que hay tantos futbolistas que se han formado en el Mirandés en estos últimos años y que han tenido años allí buenísimos. Vamos, yo, es verdad que a Carlos Fernández le hemos visto brillar allí también, luego pues con su etapa en el Granada, una pena la verdad de las lesiones, porque yo creo que Carlos Fernández iba a ser un delantero también interesante.
8: Ha fichado Oviedo, que creo que es un gran fichaje.
9: Sin duda, veremos a ver qué tal rinde esta temporada en segunda, pero yo creo que al Oviedo se ha movido bien y pues va a ser uno de los equipos evidentemente candidatos a volver a ascender otra vez a la Primera División. Javi, el tanto que decíamos de Rodrigo Riquelme, que lo ha celebrado con rabia y que necesitaba esa confianza también.
10: Sí, un jugador por el que también el Betis apostó fuerte la temporada pasada y que no le terminó de dar ese rendimiento. Tiene otra oportunidad ahora esta temporada, parece que en pretemporada se está poniendo a punto. Este gol es importante para que coja confianza y pueda sumar al equipo verdiblanco.
9: Ha entrado Junior Pablo, se ha marchado Fran García.
7: Eso es, se ha marchado Fran García después de hacer un auténtico partidazo en ese lateral izquierdo. Ha entrado Junior Firpo en su lugar, también se ha retirado Marroca para darle entrada a Samaque y también se ha retirado otro de los goleadores, Marc Bartra, para darle entrada a Diego Llorente en el centro de la zaga.
9: Sí, Jimmy, se ha ido Altimira este año al Sporting de Portugal. No sé si crees que va a crecer Marroca todavía más y va a ser más importante ahí en ese centro del campo.
8: Para mí es obligatorio, es que debería, claro. Debería. De hecho, un poco vamos a ver si es capaz Altimira de dejar un poco o cubrir el hueco que ha dejado Yulman en Portugal, pero para mí es un año para que Marroca dé un paso adelante, porque además es un jugador con buen pie, con capacidad para corregir en el centro del campo, para mandar, para darle jerarquía, darle cierto orden. Creo que sí, creo que es su año, creo que sin duda es el año de Marroca, que tiene que dar un puñetazo encima de la mesa y dar un poco lo que todos esperábamos de él.
9: Es que Pablo, decías, perdón.
7: No, acabar, que es otra cosa.
10: ¿No veis al Betis fichando otro centrocampista?
9: Sí, yo creo que quizá tiene que fichar a alguien, pero es verdad que Marroca en su momento fichó por el Bayern de Múnich, ¿eh?
8: No hay que olvidarlo.
9: No lo recordemos, o sea, no lo olvidemos que el exjugador del Real Club Deportivo Español acabó en el Bayern. Yo creo que, pues bueno, allí quizá se le quedó un poco grande, pero para ser uno de los futbolistas importantes en este Betis, yo creo que sin duda tiene que ser uno de esos nombres. Yo, por lo menos, estaría tranquilo sabiendo que uno de los que tengo ahí es Marroca. Ahora comentamos, pero es que ha comenzado ya la segunda parte en el Cerro, ¿verdad, Sergio?
11: Sí, comienza la segunda parte con córner del Getafe. Lo saca el jugador Risco. Cuidado con el balón de Jenner. Lo despeja la defensa del Atlético de Madrid. Será balón para el Getafe. Hay que decir que el Atleti ha cambiado enteramente su once en esta segunda mitad, con Salvi Esquivel en portería, defensa de cuatro con Javi Boñar, Josema Jiménez, Dani Martínez y Arnau Solá. En el centro del campo, Obed Vargas y Johnny Cardoso. Y arriba, Arnau Ortiz, Castillo y Gerluque. Y en la punta, Sergio Esteban. Así que cambio 11 para el Atleti del Getafe. No hay cambios. Minuto 50, Atleti 2, Getafe 1.
8: Johnny Cardoso, ¿eh? Que incorpora al Atleti a Gilman, sigue teniendo a Coque, a Pablo Barrios. Llega Cardoso. No, desnudos en el centro del campo no van, ¿eh?
9: No, vamos. O sea, y yo, Johnny, esperaba bastante más también la pasada temporada y creo que lo puede llegar a dar. De hecho, Primer partido de liga la pasada temporada, que empieza de titular,
8: sí, señor.
9: Johnny Cardoso ante el Real Club Deportivo Español. Para mí es el mejor del partido. Llega al descanso, ganando el Atlético de Madrid con un Johnny Cardoso, para mí, dominando el partido como él quiere. Le cambia al Cholo Simeone, le da la vuelta al Español en la segunda mitad, pierde el equipo y yo creo que también a partir de ahí Johnny empieza a perder confianza en su temporada y es algo que luego le ha venido arrastrando. Tampoco quiero decir que es que el Cholo haya matado a Johnny Cardoso ahora mismo con eso, ¿no?
8: El partido no lo gana el Atleti por Simeone.
9: Totalmente, es que además... Uy, ahí atacaba el
7: Lyon. Ojito el Lyon, la que acaba de perdonar, ha sido Mangala, el ex del Nottingham Forest, que se le quedaba la pelota muerta dentro del área y con Vallés fuera de la portería después de una mala salida del Betis, y el jugador francés que inexplicablemente con su pierna izquierda la lanza por encima de la portería. Muy mal golpeo con el interior de la pierna izquierda, se le fue, como digo, por arriba, así que sigue ganando el Betis con portería cero.
9: Sergio,
12: dime.
9: Hay un dron en el
12: sí.
9: Partido del Atleti, ¿no?
12: Había, pero lo contamos ahora. Que va a haber falta para el Getafe. Se prepara Gené, 27 metros. Gené con la zurda. Va a ser córner después de tocar en la barrera para el Getafe. Bueno, el dron, fíjate, estamos
9: claro
12: comentando
9: que
12: justo antes.
9: Entiendo, perdona Sergio, que es algo externo a que estén grabando
12: claro.
9: el Atleti o el Getafe con un dron el partido, ¿no? Claro.
12: Yo pensaba que es así. Ahora el dron está justo en el córner que va a sacar Alberto Risco del Getafe. Antes lo hemos visto en la otra parte. Cuidado que se viene córner para el Getafe. La pone el jugador. Segundo palo, cuidado. Va largo. El balón se va a ir finalmente por la línea de banda. Balón para el Atlético de Madrid. El dron sigue ahí, clavado enfrente, arriba de la portería de Salvi Esquivel.
9: Es que lo podéis ver en @radio_marca en Instagram, ese dron que estaba ahí viendo y aprovechando y que sigue, como dice Sergio Sánchez, viendo el partido entre el Atlético de Madrid y el Getafe. Estos partidos, el Real Madrid ha hecho también cosas parecidas estos días ante el Alcorcón y el Leganés, se puede entrar a ver 15 minutos o se dan 15-20 minutos por la tele.
12: Bueno, De hecho, aquí la prensa puede informar durante todo el partido, de este partido de Atlético de Madrid contra el Getafe, pero grabar, solo nos han dejado los primeros 15 minutos.
9: Claro. Donde
12: ese vídeo del dron ha sido en los primeros 15 minutos del partido, ya no nos podemos enseñar más en lo que resta de encuentro.
9: Claro, es que al final, pues estos partidos de entrenamiento también de ocultar, que sí, que yo al final pues soy el primero que también entreno y que quieres ocultar también lo máximo posible y estar pendiente de tal... Pero no sé, creo que deja un poco de cara al aficionado un trato un poco extraño y que además ayuda a Jimmy en esto que le está pasando también con los grandes, de que haya mucha más desconexión entre el futbolista, entre su equipo y la gente.
8: Estoy de acuerdo, sobre todo porque además en el caso del Madrid creo que tiene que vender ilusión este año, es un año importante. El caso del Atleti también, pero quizás no tanto porque el Atleti más o menos ha cumplido objetivos, llegar a dos finales, pelear más o menos por entrar en Champions, que ha entrado bien, y la Liga, bueno, lo ha dejado un poco más de lado, pero no ha sido un año malo. Pero para el Madrid sí que hay que vender ilusión, y la mejor manera de conseguirlo es enchufar al aficionado. Si lo dejas fuera de este tipo de partidos donde puedes ver y descubrir caras nuevas o ver a jugadores que acaban de llegar, a mí me da un poco de pena.
9: Es que al final creo que esto también lo está haciendo muy bien, o lo están haciendo equipos como el Betis, que estamos viéndolo hoy, la Real Sociedad, que ha dado todos sus partidos en YouTube de esta pretemporada, claro. Acercar al aficionado, por lo menos. Ya no te digo evidentemente que lo vayas a hacer en la Liga, con sus derechos, con todo, con cómo está montado, y que al final, pues bueno, es una cosa que hemos ido aceptando poco a poco.
8: Mira, pero si no haces ahora...
9: Claro, pero es que, no sé, en estas pretemporadas, de hecho, los aficionados están deseando de ver cada cosa de su equipo. Yo pues recuerdo también, pues, antes de también estar en los medios y de trabajar y demás, pues que tú al final lo que hacías muchas veces en los veranos, estás todo el rato con el Marca repasando a ver cuándo llegaban los fichajes, qué había nuevo en tu equipo, cuándo podías ver pues todos esos trofeos que ha comentado Jimmy antes y que estaba siempre pendiente de verlos. No sé, había como otra cercanía, otra manera de informarse, incluso cuando todo era mucho más difícil, con las ventajas tecnológicas que hay en el día de hoy. Por eso, esto que estamos haciendo del Betis hoy, que estamos contando ese 4-0, que hemos podido ver esa posición de la Osa, los minutos de Fran García, pues para el aficionado del Betis al final te ayuda a acercarte mucho más a lo que es tu equipo, dentro de que pues tenemos a Sergio allí viendo ese Atlético de Madrid Getafe y lo estamos contando también, pero...
12: Y lo estamos contando, perdona Marcos, porque hay gol del Atlético de Madrid, el tercero en el marcador, llegando al minuto 56 de partido. Justo lo estabais hablando, los aficionados querían ver este partido y aquí os lo estamos contando. Gol de Sergio Esteban, el jovencísimo delantero, dorsal 54, reza al cielo ahora mismo ha sido Arnau, finalmente me dicen por aquí por el pinganillo que ha sido Arnau Ortiz, el extremo izquierdo, sí, dorsal 54, minuto 56 de partido, Atleti 3, Getafe 1.
6: Pues otro más para el Atlético de Madrid, el que está a punto de terminar es el partido del Betis, Pablo.
7: Sí, quedan 2 minutos de tiempo reglamentario, veremos si decide añadir algo el colegiado, porque no tendría mucho sentido, está ya todo más que decidido. Y también tenemos que contar 2 cambios más que ha realizado el Betis. Se ha retirado Héctor Bellerín para que entre Ángel Ortiz y también se ha retirado Facu Bernal para que entre otro jugador que necesita el Betis que vuelva a su mejor nivel, Iker Losada. También ex de la Hypermotion.
8: Sí, muy buen futbolista, salió de la cantera del Celta, ex del Racing de Ferrol, donde brilló. A mí me parece sí. Un jugador que efectivamente hay que recuperarlo, pero también tengo mucha esperanza en Ángel Ortiz. Me apetece mucho verle ya con galones. Es verdad que ahí tiene a Bellerín por delante en la competencia y no va a ser fácil, pero es un jugador que siempre que ha partido de titular lo ha hecho muy bien, con mucha intención, subiendo, arriba, con mucha personalidad para ser un jugador joven. O sea, a mí Ángel Ortiz me gusta mucho.
10: Sí, la verdad que me parece un jugador de futuro que tiene ahí el Real Betis balompié. Sí, es verdad que recuerdo un partido contra el Real Madrid que Vinicius lo deja un poco señalado, pero normal contra un jugador de ese calibre. Pero sí que en la mayoría de momentos de la temporada Ángel Ortiz está cumpliendo. Un canterano que tan joven cumpla en el primer equipo es una noticia muy buena para el Real Betis balompié. Y así que esta temporada puede ser un momento en el que crezca.
6: Sí, también a ver los minutos de Morante, de momento poquito, lo que habéis dicho.
7: Poquita cosa, ya han entrado con el partido ya bastante descafeinado, con ese 3-0, 4-0, y el Lyon, que está ya buscando más que se acabe, a ver si cae un golito para ellos, y el Betis más de lo mismo, cuando el colegiado, no, pensaba que iba a pitar el final, cuando justo llegamos al minuto 90, pero parece que va a dejar que se juegue un poquito más. Y como decía, pues eso, ya entrar con el partido tan sentenciado también es difícil, ¿no? Para los que entran, que mantengan esa tensión competitiva, ese ritmo alto, cuando ni siquiera el otro equipo lo está siguiendo, pues es difícil.
6: Pues hasta el final, Pablo.
7: Pues va a sacar Álvaro Vallés de portería. Veremos cuánto descuenta el señor colegiado aquí en este estadio de la línea de la Concepción, donde habitualmente juega sus partidos la balompédica linense. Ahí va el balón al cielo de Álvaro Vallés, el colegiado que pita el final, no descontó ningún minuto. Y el Betis que se va a llevar este trofeo de la línea de la Concepción después de un gran partido frente al Olympique de Lyon. Solo hubo un equipo, solo hubo 2 colores, de hecho, sobre el terreno de juego, que fueron el verde y el...
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8: No hemos visto, pero que lo veremos, caso de Isco, por ejemplo. Pero necesita profundidad de plantilla, necesita más fichajes para que el equipo pueda ser algo más redondo de cara a jugar en esas tres competiciones que tanta exigencia provoca en equipos que están menos acostumbrados, como por ejemplo le ha pasado al Villarreal este año en Liga de Campeones.
9: Pues Jimmy, te escuchamos en los diferentes programas, en la pizarra, por la tarde, en el fin de semana y en estos partidos.
8: Aquí estaré, Marcador, siempre a vuestra disposición, ya lo sabéis.
9: Un abrazo para Jimmy Mateo. Nosotros hacemos una pausita y ahora pues vamos a comentar muchas cosas, vamos a poner todos los titulares. Creo que va a jugar el Villarreal esa segunda parte del triangular ante el Como, y en la última media hora, hoy acabamos a las 11, quizá un pelín más, vamos a hablar hoy mucho de baloncesto femenino y de WNBA.
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0: Vamos, la que va a ser esta última hora de marcador. Le he dicho a Javi, le he pedido que se quede un poquito porque va a jugar ahora el Villarreal esos 45 minutos ante el Como para comentar un poquito simplemente al inicio. Tenemos pendiente también por ahí el cierre de ese partido del Atlético de Madrid ante el Getafe. Acabamos de contarte ese Real Betis 4, Olympique de Lyon 0, la victoria del Athletic Club de Bilbao 0-3 ante el Racing de Santander y varios equipos también españoles que han jugado en el día de hoy, por ejemplo el Celta, que ha jugado esta mañana, ha empatado a 2 con el Académico de Viseu en ese empate a 2, como te digo, del cuadro celeste. Más partidos de los equipos españoles durante el día que hemos estado siguiendo aquí en Radio Marca. El Real Zaragoza ha ganado 2-0 al Utebo. La victoria del Eibar 0-1 ante el Sanse, también esa victoria 1-0 del Real Club Deportivo La Coruña ante el Lugo, el Fabril, que ha jugado ante el Pontevedra también, ha ganado el Pontevedra 2-1 al filial del Depor, el Cádiz, que ha perdido 1-3 en casa contra el Ceuta, el Granada, que le ha ganado 2-0 al Almería, esa victoria del Betis, que te digo, 4-0 ante el Lyon, victoria contundente del Real Oviedo 4-0 ante la Ponferradina. Y más equipos, por ejemplo Sabadell, que está ganando 2-0 a la Manresa en ese uno de los últimos partidos que va a terminar del día. También Osasuna, que está jugando y ganando, empatando en este caso ante el Ipswich, o el Español, que está perdiendo, el Real Club Deportivo Español, 2-1 ante el Burnley en ese partido fuera de casa. Luisjo García, ¿qué tal? Luisjo, muy buenas.
1: Buenas noches, Marcos.
0: Vamos a ordenar y ponerlo todo en estos titulares. Como cada día, normalmente lo estamos haciendo al inicio del programa a las 8, Luisjo, pero hoy los hemos atrasado un poquito y siempre hay que contar pues, lo que ha pasado durante este día en el marcador.
1: Efectivamente, vamos a empezar los titulares de este miércoles 29 de julio con la final del Mundial. La FIFA ha abierto una investigación debido a los incidentes ocurridos después del encuentro que terminó ganando España. Los nombres implicados son Leandro Paredes, Nahuel Molina, Thiago Almada y Roberto Ayala por la parte de Argentina, y Gavi es el único involucrado en la selección española. Veremos cómo concluye esta situación, pero era necesario que la FIFA tomara alguna medida al respecto porque no fue normal lo que ocurrió. Continuamos con las declaraciones de Dumfries como nuevo refuerzo del Real Madrid, que ayer no tuvo la oportunidad de debutar bajo las órdenes de José Mourinho en la goleada de los blancos contra el Leganés por 4-1.
2: Las instalaciones son increíbles y enormes. Nos perdemos muy rápido, así que nos ayudaron a saber dónde estaba todo. Estoy muy orgulloso de estar aquí y de ser parte de este club, y hemos empezado muy bien.
1: En el FC Barcelona, Joan García ha hablado sobre su valor de mercado y ha mostrado su amor por el club culé.
3: No sé lo que valgo, no sé, no te puedo decir. Yo simplemente, por suerte, ya en ese sentido más tranquilo, estoy donde quiero estar, sin estos dolores de cabeza. Entonces también puedo centrarme en prepararme bien para lo que viene, que seguro que es una temporada muy bonita.
1: A su vez, quiso opinar sobre el tema Ferran Torres, que está involucrado en rumores de traspaso.
3: Sí, yo encantado de que se quede. Evidentemente, creo que es un gran jugador que nos aporta muchísimo, tanto dentro como fuera del campo. Evidentemente, si pudiera escoger yo, claro que se quedaría.
1: El Celta de Vigo ha empatado a 2 contra el Académico Viseu portugués. Claudio Giraldez, técnico del club vigués, realizó su balance sobre el encuentro amistoso.
4: Bueno, un partido para mí con muchas cosas muy buenas, en especial la primera parte, me gustó mucho el orden, la agresividad, la intención de dominar el partido. Creo que ha habido momentos también buenos en la segunda parte, pero bueno, es un partido para matar mucho antes, para ganar con claridad, que acabamos empatando y nos deja esa sensación de que tenemos que ser más ambiciosos, más agresivos cuando los partidos están de cara, y hemos cometido para mí dos errores solo a nivel defensivo en el partido y nos han costado dos goles.
1: Noticia curiosa, Cristiano Ronaldo va a debutar como actor en Day Ones, una serie dramática ambientada en el universo del fútbol profesional. El portugués también participará como productor ejecutivo de este nuevo proyecto. Vamos a repasar los encuentros de la fase previa de la Champions. Han finalizado todos los encuentros y hay uno de ellos que está al borde del final. El Kairat Almaty ha ganado en los penaltis al Omonia Nicosia por 6-5. En el tiempo regular Los locales vencieron por 1-0 y en la tanda de penaltis se acabaron llevando ese triunfo que les da el pase a la siguiente ronda. El Zalgiris ha vencido también por la mínima 1-0 al Klaksvík. Luego también tenemos otra victoria por penaltis del Aarhus al Lech Poznan por 3-4. El Apoel Beersheba ha ganado por 2-0 al Reykjavík. Luego tenemos el Universidad de Cracovia, que ha empatado contra el Levski Sofía 2-2. Lo mismo el Fenerbahce contra el Górnik Zabrze, pero han empatado a 1. El Brena ha ganado 5-0 al Arne, una goleada espectacular, y acaba de finalizar el último encuentro de esta fase previa de la Champions del día de hoy. El Slovan Bratislava ha empatado a 1 contra el Iberia 1999. En los amistosos así que podamos destacar, el ya mencionado empate del Celta contra el Académico Viseu 2-2. Ha perdido el Dortmund contra el Cerezo Osaka 1-0. El Bayer Leverkusen ha goleado al Genk por 4 tantos. El Racing ha perdido contra el Athletic Club 0-3, que lo hemos narrado aquí en La Voz del Deporte, al igual que el Depor 1-0. Lo mismo con el Betis 4, Olympic de Lyon 0. Y en juego está el Bristol City 4, Newcastle 1:77. Atlético 3, Getafe 1:73. Barley 2, Español 1:63. Y Ipswich Town 1, Osasuna 1:66. Vamos con el mundo polideportivo, porque en baloncesto, tal y como contamos ayer, Gezoña alcanzó un acuerdo con los Cavaliers, pero el Real Madrid sostenía que no abonó la cláusula de 850.000 euros a tiempo y han pedido quedarse con sus derechos para que no pueda recalar en otro equipo de Euroliga. A día de hoy su traspaso a los Cleveland Cavaliers sigue paralizado. En el mundo del boxeo tenemos una noticia que nos va a contar César Díaz, ya que Dana White, presidente de la UFC, está metiendo la cabeza en este deporte.
5: ¿Qué tal? Así es. Pues Dana White parece que está metiendo la cabeza de lleno en el boxeo y ya no solo en las MMA. Su promotora Zuffa Boxing está fichando a peleadores de una talla increíble. Uno de ellos es Conor Benn, que se va a enfrentar a Ryan García por el cinturón mundial del peso welter, una pelea que todo el mundo estaba esperando. Y el que parece que será otro fichaje de talla mundial es Gervonta Davis, que se postuló hace unos años como una de las caras más visibles de este deporte, pues por su carisma, su nivel, su estilo y sus peleas. Y en una rueda de prensa, pues parece que Dana se ha dejado querer y mucho por este peleador, y aunque no haya nada cerrado, confirma que las negociaciones se han establecido y solo queda esperar, porque parece cuestión de tiempo que se produzca este fichaje.
1: En Fórmula 1, Fernando Alonso cumple 45 años y tenemos más noticias de actualidad que nos va a contar Adrián Sicilia.
6: Fernando Alonso celebra hoy su 45 cumpleaños y en Marca hemos repasado su trayectoria a lo largo de toda su carrera deportiva. Además, hoy Jack Crawford, piloto probador del equipo Aston Martin, ha completado el Filming Day, los 200 kilómetros de rigor, con la nueva unidad de potencia que pondrán en el coche de Lance Stroll y Fernando Alonso en Zandvoort. Los resultados han sido concluyentes, han sido esperanzadores, no ha habido ningún problema, no ha habido vibraciones, el motor ha cosechado los 200 kilómetros sin aparentes problemas y lo hemos podido ver, oír y rodar sin ningún tipo de inconveniente. También la FIA ya está barajando el final del calendario por si hubiera que aplazar tras el conflicto que se está viviendo en Oriente Medio. La FIA, Stefano Domenicali, ha confirmado que Imola es el trazado que se está barajando por si Qatar y Abu Dhabi no se pudieran correr.
1: Vamos a terminar con el ciclismo. El Tour de Francia ya ha finalizado con Pogacar como ganador de su quinto trofeo, pero la actualidad sigue de la mano de Dani García.
7: Muy buenas a todos. Jornada de celebración en el ciclismo español gracias a Markel Beloki, que ha conseguido la victoria en la segunda etapa del Tour de l'Ain. El corredor español, que de esta forma consigue su primer triunfo como ciclista profesional, ha aventajado en 55 segundos a Noah Isidor, consiguiendo de esta forma el liderato de la clasificación general. Por otro lado, Wout Van Aert, que volvía a la competición tras su problema en el codo que le hizo perderse el Tour de Francia, también ha logrado levantar los brazos en el Tour de Dinamarca por delante de Lukas Kubis, logrando así también el liderato en la clasificación general de una prueba que terminará el próximo 2 de agosto. Mirando al futuro, también el 1 de agosto contaremos con la disputa de la Clásica de San Sebastián, una de las pruebas con más historia del ciclismo nacional. Allí, Remco Evenepoel, segundo clasificado en el Tour de Francia, buscará su cuarto entorchado.
0: Gracias. Después de esta información también del ciclismo y de todo lo que han sido los Titus, nos centramos ya en los partidos que tenemos ahora en juego, esos 45 minutos que va a jugar el Villarreal ante el Como. Javi, que sé que te tienes que ir también. Simplemente quería preguntarte un poco por la sorpresa, ¿no?, que ha sido la temporada pasada el equipo de Cesc Fàbregas. Es verdad que con un músculo económico muy importante que hacen que el equipo pueda estar ahí arriba, que pueda pelear con ese estadio además tan particular cerca del lago y tan bonito, pero un equipo que al final va a jugar todo esta temporada, que ha sorprendido, que tiene un equipazo, sí, pero que también una mano de Cesc Fàbregas espectacular desde que cogió el equipo en segunda división.
8: Sí, tengo muchas ganas de verlos en Champions, porque es verdad que yo no sigo mucho la Serie A, he estado siempre leyendo y viendo algún vídeo y se hablan maravillas del cómo de este equipo, que es un proyecto que ha empezado prácticamente desde abajo y que pinta muy bien. Y tengo ganas de ver qué son capaces de hacer en Champions. Si consiguen llegar lejos o por lo menos superar esa primera ronda, el proyecto de Cesc Fàbregas escala una dimensión bastante superior a lo que era simplemente un equipo que jugaba bien en Italia. Tengo ganas de ver cómo lo hace Luis Milla, porque en el Getafe, verdad, que lo hemos visto en un equipo que, bueno, era
0: muy,
8: el líder.
0: Muy diferente a lo que va a tener ahora.
8: Claro, y que además, tenía que tirar como el del carro, ¿no? La exigencia, pues oye, con no descender ya estaba hecha, y con ese contexto es más fácil incluso destacar y hacerlo mejor, porque todos bienvenidos. Ahora con el cómo, yo creo que se espera más de lo que pueda dar.
0: Sí.
8: En el que, si a lo mejor tiene una racha de partidos malos, no tiene sitio tan asegurado como lo tiene en el Getafe. Y si es importante el Champions, sí que incluso a lo mejor se podría, ya sí que se empezaría a hablar en él de la enclave selección, ¿no? Porque si se convierte en un jugador que destaca en Champions, sí que tendría más sentido que incluso pudiese llegar a la selección española.
0: Sí, y de cara a este Villarreal, que decepcionó la pasada temporada en Champions, hay que decirlo, en Champions, que no en Liga, porque volvió a clasificarse a Champions y la temporada del equipo de Marcelino es excelsa, pero es verdad que pesó mucho. Pues primero, el desembolso por el fichaje de Mikel Tadse, que en Champions el equipo no pudo rendir al nivel. Cuando mira, justo marca el Villarreal, parece que se lo van a anular a Gerard Moreno por fuera de juego, después de ese tanto del delantero, del capitán del equipo, de Íñigo Pérez, que ha llegado esta temporada. Y yo creo que es un proyecto ilusionante, interesante, que ya tiene una muy buena base para jugar tres competiciones con los fichajes que hizo el año pasado, que seguro que todavía necesita alguna incorporación más, Javi, pero que es interesante este Villarreal de cara a la pasada temporada. Peor en Champions de lo que lo hizo, ya no se puede hacer. Claro. O sea, que a crecer, ¿no?
8: Sí, y que yo creo que no se habla lo suficiente de que si esta temporada del Villarreal vuelve a seguir en la línea de estos últimos años, podemos estar hablando de un equipo que se estabiliza a un nivel parecido al del Atlético de Madrid, que son palabras muy grandes, porque ya son dos temporadas seguidas clasificando a Champions. Si vuelve a hacerlo este año y a lo mejor hace un gran papel, sería ya una clara estabilización en ese lugar.
0: Estar ahí cercano. También a estabilizarte claramente como el cuarto equipo de la Liga, ¿no?
8: Sí, y compitiendo por ser el tercero, como ha hecho esta temporada, que de hecho ha terminado tercero. Sí. Es verdad que el Atleti ha priorizado la Champions, ¿vale? Se puede justificar por ahí, y la Copa. Pero oye, también en el Villarreal hay que tener en cuenta los fichajes que está haciendo ahora últimamente, que claramente ha subido el nivel con lo de Thomas Partey, que es verdad que tiene ese tema personal que podemos utilizar de excusa, pero fichó antes a Nicolás Pepe. Lo del desembolso por Mikel Tadse, que has comentado, Renato Veiga.
0: Sí.
8: Realmente Villarreal ha subido el listón en cuanto a los fichajes, que es algo que claramente ayuda para estabilizarte en ese nivel más alto al que parece que puede llegar si esta temporada vuelve a rendir de esa manera.
0: Moleiro también es, sí, otro, ¿verdad?, de los futbolistas más interesantes de este equipo, que ha tenido también ahora una ocasión. Santiago Mourinho, que aparecía ahí en imagen y que, pues bueno, son de estos futbolistas que a lo mejor un poco más bajo el radar, pero que le han salido muy bien, apuestas personales muy bien. Y luego, para mí, quizá es uno de los mejores futbolistas de este equipo, que es Pape Gueye, que a mí el senegalés me tiene enamorado. O sea, es un futbolista que me encanta. Ha hecho además un mundial de mucho, mucho, mucho nivel. Yo creo que quizás Senegal ha terminado decepcionando un poco, podía haber llegado un poco más lejos, pero a mí Pape Gueye, vamos, es un jugador de un nivel espectacular. Lo he comentado contigo antes, creo que tiene algo de dudas este Villarreal en portería, porque sí, Luis Junior no me termina de convencer. Ahora hemos visto también esa salida de Diego Conde, la salida también de Arnau Tenas, que son dos porteros españoles que, bueno, pues están quizá para un escalón más abajo, ¿no? Incluso Arnau Tenas ha ido al Mallorca a segunda división. Yo creo que quizá por primera vez para ser el portero titular del equipo. Veremos a ver si le dan esa confianza. Y Diego Conde, que ahora está lesionado, va a estar 2 meses fuera de juego y que tendrá que pelear esa titularidad en el Betis con Álvaro Valles, pero quizá es una de las posiciones en las que el Villarreal tiene que dar ese pasito adelante. Van 15 minutos, como hemos dicho, se jugarán 45, iremos contando un poco por encima cómo le va ahí al Villarreal con el cómo. Gracias, Javi.
8: A ti siempre, Marcos.
0: Un abrazo para Javi Martín y nosotros que vamos a ir al Cerro del Espino con Sergio Sánchez. Sergio, ¿cómo va ese partido que tiene que estar a punto de terminar, verdad, entre el Atlético de Madrid, sí, y el Getafe?
9: Sí, minuto 88, estamos llegando ya aquí en el Cerro del Espino. Continúa el 3-1 favorable al Atlético de Madrid. Recordemos a los oyentes que empezó ganando el conjunto rojiblanco con un doblete de Lukman, empató Gutiérrez para el Getafe y marcó el tercero hace nada Arnau Ortiz para el Atlético de Madrid, que va a tener un córner a favor. Finalmente va a ser saque de banda. Y por cierto, Marcos, hemos resuelto el misterio ya del dron, ¿eh?
0: Ah, ¿y en qué hemos, a qué conclusión hemos llegado, Sergio?
9: Pues que es propiedad del Atlético de Madrid. Hemos pillado ahí, no iba a decir infraganti, no es infraganti, lo ha hecho a vista de todo el mundo. Que un empleado del staff, miembro del staff de Simeone, pues en la pausa de hidratación correspondiente en la segunda parte, le hemos visto aparcar con una maestría absoluta ese dron en las gradas de este Cerro del Espino.
0: A ver, era lo que tenía más sentido, ¿no, Sergio? Sí, que al final fuera de uno de los dos equipos. Pero bueno, me parecía curioso y gracioso pues que algún aficionado, precisamente en eso que decíamos, ¿no? Pues que no puedo ver el partido del Atleti, pues yo lo voy a ver, ¿no? Y al final con el dron intentando verlo, evidentemente, sí, pues es una de las maneras ya modernas también de los equipos de tener un ángulo de cámara desde arriba y mucho mejor de las cámaras que pueda poner el equipo en el Cerro del Espino, que al final, para el que no lo conozca, no tiene unas gradas muy altas, Sergio.
9: No las tiene. Y por cierto, ya que mira, justo cuando estábamos hablando del dron, va a haber penalti para el Atlético de Madrid. Ha sido penalti sobre Obed Vargas, una segada del defensor del Getafe. No me ha dado tiempo a ver quién, creo que ha sido Boselli, creo que desde aquí, o Mario Martín, creo que ha sido el número dorsal 6. Que hace poquito se prepara el mexicano, nacido en Anchorage, Alaska, para lanzar el penalti contra el portero del Getafe, contra David Soria. Ahí va Obed Vargas y va a ser gol del Atlético de Madrid. Marca el 4-1 al conjunto del Cholo Simeone, fuerte al centro, se tiró a la derecha David Soria y el mexicano, nacido en Estados Unidos, como decimos, ha marcado el 4-1 para ya finiquitar el partido en este minuto 90, que estamos llegando ya a 89-55, Atlético de Madrid 4, Getafe 1.
0: Pues otro tanto más del Atlético de Madrid, en este caso Obed Vargas de penalti, el futbolista mexicano, con, bueno, pues como decía Sergio, nació en Anchorage, en Alaska.
9: Hay que saber el dato, ¿eh?
0: Ese dato es bueno, ese dato es bueno.
9: De quesito de trivial.
0: Sergio, sin ninguna duda. Para el futbolista mexicano, que creo que tiene también margen de crecimiento y le necesita ver mucho y rodar el Atlético de Madrid en esta pretemporada. Un partido, Sergio, que al final pues ha recortado en algún momento distancia el Getafe, pero que ha sido claramente, ¿no?, dominado por el Atlético de Madrid.
9: Sí, no ha habido color en este Cerro del Espino, incluso cuando el Atlético de Madrid, pues bueno, ha sacado ese 11 suplente de cara a la segunda parte. Hemos visto a los chavales del Atleti, a los chavales del madrileño y del juvenil, con una energía imponente,

0: Los jugadores del primer equipo, solo estaba Josema Jiménez en el centro de la defensa, más Joni Cardoso y Obed Vargas. El resto eran chicos que el año pasado jugaban en el filial, o alguna incorporación como Arnau Sola, que ya le conocimos en su día en Cartagena, viene de Portugal y va a reforzar al equipo de Fernando Torres. Mismo planteamiento, misma idea, diferentes protagonistas. Destacar los minutos de Arnau Ortiz, el goleador del equipo en la primera federación, del equipo de Fernando Torres la última temporada, que ha sido de lo más activo con su uno contra uno, haciendo un gran gol y siguiendo con su racha. Ha sido sustituido, no sabemos si con algún tipo de molestia física o simplemente por motivo de cargas, pero ha sido de las mejores noticias de la segunda parte, con varios de los canteranos dando buen nivel. Ha cerrado la goleada Obed Vargas, que también ha estado bastante activo entre líneas, ha provocado el penalti. Y bueno, sobre todo quedarnos con lo que hemos dicho, Marcos, en la primera parte, la propuesta de este Atlético de Madrid, que es muy interesante para tener la pelota y para dominar en partidos que le costaban el año pasado. Sí. Veremos cómo va evolucionando cuando lleguen los internacionales y también cuando vuelvan los jugadores que pueden llegar. Vamos a decir, más que volver, los que pueden llegar. Un central, si juega con tres centrales, creo que el Atlético de Madrid va a tener que afrontar una incorporación en el centro de la defensa. Y sí, un delantero, para mí clave, después de lo que hemos visto hoy.
1: Borja, dos rápidas del Atlético. ¿Qué tal el centro del campo, Hjulmán, Coque, Rodri Mendoza?
0: Bueno, para mí Hjulmán todavía con necesidad de conocer a sus compañeros, haciéndolo sencillo, fácil, sin complicarse en exceso, pero en algún momento con dificultades para girar el juego. Coque y Mendoza muy bien, con mucha actividad entre líneas. Coque en un estado físico fantástico, ha sido de los más activos y de los que mejor interpreta los pases de ruptura. Pero es lo que tú apuntas, es un centro del campo para jugar, para tener la pelota, para dominar y además interpretando bien, liberando las bandas. Bueno, a mí me ha gustado, pero ya te digo, Hjulmán todavía necesita coger algo del ritmo.
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0: Vamos a hablar de baloncesto femenino en este caso, porque pues una de las competiciones que más peso tiene durante todos los veranos, evidentemente, es la WNBA, la WNBA, y que evidentemente este año gana mucha importancia también porque, bueno, pues tiene un calendario bastante extraño, que ahora nuestra protagonista vamos a intentar explicar también un poco por qué pasa y por qué sucede todo esto. Vamos a hablar de un poco de su trayectoria, porque ella jugó en la NCAA, en la NCAA, y ha ido comentando luego también aquí en España pues estas competiciones donde hay jugadoras muy interesantes y que este año vamos a ver competir contra las nuestras en el Mundial, en ese Mundial que se va a jugar en Berlín, en el que España lleva una lista espectacular, con Miguel Méndez a la cabeza, el seleccionador. Y que pues tengo muchas ganas de hablar con ella también aquí en esta antena, en este marcador de Radio Marca. Ya sé, Silvia Ferreiros. Hola, Silvia, ¿qué tal? Buenas noches.
1: ¿Qué tal, Marcos? ¿Cómo estás?
0: Pues muy bien, con muchas ganas de hablar de esta competición, de hablar de WNBA. Lo que decía también tú, jugaste en su momento, que comentaba yo contigo antes que hemos estado hablando, que quería hablar un poco también de lo que ha sido tu carrera, tu paso por Estados Unidos, jugando al baloncesto en la NCAA, donde estuviste, Silvia, en dos etapas diferentes, en dos universidades distintas, terminando en Tampa, ¿verdad?
1: Sí, así es. Estuve en dos universidades distintas y en dos divisiones distintas, porque empecé en División 1 y luego me transferí a la División 2 y viví en NCAA completamente distinta a la realidad que tiene a día de hoy, porque a día de hoy la NCAA todos sabemos que se ha vuelto una locura con todo el rollo de los transfers, del NIL y de todo en general, y yo viví un poco lo que era la NCAA antigua, por decirlo de alguna manera, porque yo me gradué en 2022, pero justo en ese año en que yo me gradúo es cuando empieza todo lo de que van a dar un año más a las jugadoras que hayan vivido el año del COVID precisamente por la pandemia, aunque yo ese quinto año pues no decido jugarlo y vuelvo para España. Pero desde mi experiencia en cómo empezó, pues en 2018 me fui a la Universidad de Baltimore, Maryland County, llamado UMBC, que para los más fans de WNBA sabrán que es la universidad que fue el primer número 16 en el March Madness en ganar a un número 1 en toda la historia, a Virginia Cavaliers. Y justo llegué después de que ganasen ese partido, así que ya te puedes imaginar que pude vivir todo lo que significaba ese partido para la universidad. De hecho, mi equipo, el femenino, salió favorecido gracias a ese partido que ganó el equipo masculino. Entonces, pues tuvimos una serie de beneficios, todo por las normas de igualdad que tenía la NCAA. Yo allí estuve dos temporadas estudiando también, hice Media and Communication con un doble grado en diseño gráfico, pero al transferir diseño gráfico dejé de hacerlo porque no me daba tiempo a graduarme. Y estuve allí dos temporadas en División 1, que era pues una exigencia distinta porque yo tenía que pasarme allí los veranos también entrenando y todo.
0: Claro.
1: Y luego pues decido transferirme de universidad porque, bueno, no estaba del todo contenta con cómo era la situación con la entrenadora, pero bueno, no era yo la única porque se quedaron solo tres jugadoras de ese equipo.
0: ¡Hala! Así que vaya desbandada,
1: Sí, una desbandada total. Pero decidí transferirme y como la norma en ese momento era que si te transferías de una División 1 a una División 1 tenías que sentarte todo un año esperando a jugar, pues yo decidí irme a una División 2 que no tenía ese problema y ya podía jugar según llegase. Entonces, pues me pasé toda la pandemia porque nos mandaron para casa el 19 de marzo, lo recuerdo. En Baltimore nos dijeron, no os tenéis que ir para casa. Me fui y estuve pues toda la pandemia negociando con universidades, viendo si podía graduarme a tiempo, si no. Entonces, pues también te digo, yo decidí, ya que me voy a transferir de universidad, me voy a ir a un sitio con calor, ¿no? Entonces, pues, estuve hablando con todas las de Florida, con todas las de California, y al final, pues, acabé yéndome a la Universidad de Tampa, que, para quien no lo sepa, el top 25 de División 2 es nivel División 1. De hecho, en mi equipo había muchísimos transfers de División 1 que habían decidido, pues, seguir el mismo camino que yo. Y nada, pues llegué aquí y la verdad es que, te voy a ser sincera, me gustó bastante más mi experiencia en la Universidad de Tampa que en la de Baltimore, también por estilo de vida y por ambiente y por todo. La verdad es que estuve bastante más contenta Y también tuve la oportunidad de vivir un poco lo que fue el COVID en NCAA, porque yo recuerdo que además nos separaban las sillas en el banquillo, que me pareció un poco absurdo, porque es como yo vivo con mis compañeras de equipo, entonces no entiendo tan bien por qué me estoy separando las sillas, pero nos tenían que hacer test de COVID todas las semanas, y era una realidad extraña. Además, me acuerdo que en diciembre nos mandaron para casa porque iban a cancelar la liga. Finalmente hicieron un calendario más reducido y sí que pudimos jugar. De hecho, acabamos ganando la conferencia, así que para la Universidad de Tampa. Y por esa razón es por la que dieron un año extra a todas las jugadoras y jugadores que vivieron la NCAA en pandemia, porque fue un año raro. No pudiste vivir lo que era la experiencia como tal con el coronavirus, que eso es algo que le pasó también a Sabrina Ionescu, que era la máxima favorita a ganar el título de la NCAA y se quedó a las puertas precisamente por el coronavirus el año anterior que tuvieron que cancelar el March Madness. Y fue una pena porque la verdad tenían un equipazo.
0: En Oregón, sí.
1: Con Lidia Yomi, que estuvo jugando en el Encino estas últimas temporadas, y era un auténtico equipazo que tenían en Oregón.
0: Entiendo también, Silvia, que al final tú cuando llegas allí, y lo ha comentado muchas, pues yo en este caso soy entrenador de fútbol, también en femenino, he tenido jugadoras que luego pues han decidido marcharse a su etapa universitaria allí en Estados Unidos, y que al final, sobre todo cuando eres freshman, ese primer año, ¿no? Tu año de rookie, tu año de sophomore, entiendo que son también, más allá de que tú viviste a lo mejor una experiencia complicada, pues en general allí se os trata de otra manera, ¿no? Y es más difícil tener, a no ser que seas buenísima, pues es mucho más difícil jugar, entrar o cambiar esa mentalidad que tienen allí con los jugadores de primer año, ¿no?
1: No, y sobre todo son muy cuadriculados los entrenadores, porque puedes estar haciendo los entrenamientos de tu vida y estar siendo la persona que más destaca en el entrenamiento, que da igual. Si el entrenador tiene el plan de va a ser así, así, así, pues es que no lo va a cambiar. Sí, que es verdad que últimamente está empezando a cambiar todo un poco, gracias también a que los jugadores están ganando campo gracias a todo lo del NIL, el transfer, pues tienes que respetarlos más a los jugadores. Uh-huh. Pero es verdad que antes los entrenadores tenían la sartén cogida por el mango y tú pues tenías que hacer lo que te decían porque si no, es que no tenías otra opción. Pero sí que es verdad que el primer año es el más duro, es en el que te tienes que adaptar. Si vienes de fuera y hablas otro idioma, tienes que aprender el idioma, tienes que ver cómo es el sistema universitario de allí, ver cómo funciona todo en general, ver cómo es la cultura, adaptarte en general. Entonces sí que es verdad que el primer año es el más complicado.
0: Silvia, luego te hemos visto aquí en Movistar haciendo esos partidos de WNBA, de NCAA, de un Unrivaled. Vamos a tenerte por aquí más días. Quiero hablar contigo pues durante estas semanas que esté yo al frente de marcador para dar ese espacio al baloncesto femenino, que como digo, es algo muy importante durante el verano. Hay mucha gente, Silvia, y ahora ya vamos a empezar a comentar lo que es un poco más la competición y esa WNBA, que no entiende por qué se juega en verano.
1: Al final es una liga más corta, son menos equipos. En 2030 ya serán 18, porque faltan por añadirse 3. Recordemos que este año hemos visto la temporada inaugural de Toronto Tempo y de Portland Fire y el año anterior de Golden State Valkyries. Entonces, al ser una liga con menos equipos y un calendario más corto, también es una forma de que no se solape con la NBA, que al final es la liga que tiene más audiencia, aunque es cierto que en los últimos años ha habido momentos en los que el baloncesto femenino ha tenido más audiencia en el femenino que en el masculino. Sin ir más lejos, este fin de semana en el All-Star tuvo más gente en el estadio el All-Star Game femenino que el masculino. Fueron más de 19.000 el femenino. Sí. 15.000 el masculino, así que sin ir más lejos, está hace un par de días.
0: ¿Cómo está o cómo ves la competición este año? Porque al final, es lo que dices, va a tener también un calendario extraño y que pasa mucho para ellas cuando hay competiciones gordas de baloncesto. Este año tenemos el Mundial y es verdad que en Estados Unidos sí que se le da importancia al Mundial. Ellas sobre todo más a los Juegos Olímpicos, que suele pasar también en las temporadas en las que hay Juegos Olímpicos, no tanto evidentemente a su, digamos, campeonato regional en América, sí que le damos nosotros, por ejemplo, cuando son los europeos. Evidentemente, ahí es verdad que las jugadoras españolas francesas, alemanas, tienen que tener ese dilema un poco de qué hacen, ¿no? Si acuden, no tanto pasa esto, Silvia, en el Mundial, pero es verdad que hay muchas jugadoras que van a llegar prácticamente pegadas. Pero bueno, ahora te pregunto por las españolas, te pregunto ahora un poco por cómo estás viendo la competición esta temporada y que nos hables, pues eso, de las favoritas, si están rindiendo las grandes jugadoras, pues ella Wilson, Brianna Stewart, hablabas antes de Sabrina Ionescu, que no ha sido All-Star esta temporada. Por supuesto, Caitlin Clark e Indiana Fever, que ya sabes que es mi favorita y que es donde voy a poner todo para seguirla. ¿Cómo has visto este inicio de competición o esta primera mitad de campeonato?
1: Pues yo creo que sorprendente, te diría, en el sentido de que las líderes son Minnesota Lynx. Al principio de temporada se manda una encuesta a las general managers y la responden de manera anónima. Y no daban a Minnesota Lynx como contenders en esta temporada porque Nafisa Cole no volvió hasta el último partido antes del All-Star Game, que ha estado lesionada desde los playoffs del año pasado. Y es curioso porque están ganando, son el único equipo que está por encima de las 20 victorias. Y son élite tanto en defensa como en ataque y ya te digo, ahora mismo son las grandes favoritas por cómo están jugando y están lideradas por una rookie que fue la número 2 del draft, que es Olivia Miles.
0: Buenísimo. Olivia Miles,
1: que es impresionante. Natalie Naka, sí, que es la entrenadora de Golden State Valkyries, la definía como una mini Magic Johnson. Es que es increíble, tiene un IQ impresionante, juega de una manera súper divertida, o sea, cualquiera que se ponga a ver partidos de Minnesota Lynx, se lo va a pasar muy bien. Yo la llevo siguiendo desde que estaba en Notre Dame Fighting Irish y era una pasada el equipo además que tenían en Notre Dame.
0: Es que allí estaba Sonia Citrón también por ahí, ¿no? En ese equipo que al final, y allí no destacaba tanto como sí que lo está haciendo ahora en Washington, pero era un equipo universitario tremendo también.
1: Sí, estaba con Sonia Citrón y estaba con Hannah Hidalgo, que en Hannah Hidalgo
0: también
1: veremos si pero uno del draft el año que viene o no. Yo me decanto un poco más por Juju Watkins, que llevan esperando por ella mucho tiempo. Pero ya te digo, Olivia Miles es puro espectáculo. De hecho, el primer mes de competición lideró todas las rookies en puntos, asistencias, robos. Este año está de número 2 en la carrera del MVP. No solamente el Rookie of the Year, que ya creo que ya se lo podemos entregar a día de hoy, pero de número 2 en la carrera por el MVP. La primera, evidentemente, es Aja Wilson, que la verdad es que puedes apostar cada año, bueno, pues esto igual se lo quitan o no, pero al final ella Wilson es ella Wilson, ¿no? Pero bueno, siguiendo con Olivia Miles, ha dejado además bastantes récords, porque de hecho no ha bajado de dobles dígitos en esta temporada más que en un partido, que fue en el de Golden State Valkyries, que además se habló mucho de ese partido porque era una defensa a la que no se había enfrentado todavía y le sirvió para crecer. Y también fue la primera rookie de la historia en anotar 24 puntos en la primera mitad. Y también le ha quitado récords a Caitlin Clark, porque le ha quitado el de partido con 8. O sea, Olivia Miles es increíble. Me parece también muy importante y también ha sido muy extraño que el número 2 le haya caído al Minnesota Lynx. Le ha caído una situación impresionante a Olivia Miles para poder crecer con una entrenadora que es de las mejores de la historia, con Cheryl Reeves, siempre habló de ella como un talento generacional, y al final es que está muy, muy bien rodeada. Es difícil no brillar con el talento que tiene Olivia Miles rodeada de gente como, bueno, Nafisa Collier, que la vamos a ver ahora, que es top 5 mundial.
0: Espectacular.
1: De que la vimos el año pasado en Indiana Fever, y la gente se reía un poco porque al principio de la temporada le habían preguntado por su objetivo y dijo que era ser MVP y se reían de ella, pero al final fue la MVP de la Commissioner's Cup de la temporada pasada.
0: Sí.
1: Pero, y este año ha sido All-Star en Minnesota Lynx. Y también pues tienes a Kayla McBride, a Courtney Williams, que son grandes tiradoras. Al final puedes aprovechar al máximo las mejores características de Olivia Miles, que es una gran anotadora y es una gran asistente, y al final así de rodeada lo va a hacer muy bien.
0: ¿Qué equipo te está decepcionando más, Silvia? Quizá las Liberty, que están ahí con 16-12, séptimas, no sé si esperabas un poquito más, han sido campeonas hace no tanto, tienen un gran equipo, Los Ángeles en esa remodelación que han estado intentando, o sea, hay muchos rumores de traspaso también de Kelly Plum, no no sé qué es lo que más ves, porque al final, bueno, pues el resto de equipos que están abajo seguro que no los esperábamos. Quizá nos gustaría que Seattle con Abafam estuviera algo más arriba, pero es normal, son al final todas, pero tienen un bloque muy interesante, ojo con Seattle Storm de cara al futuro, pero ahora mismo pues es evidente que les cuesta, pero no sé si apuntas por ahí, por Liberty como el equipo que de momento te está decepcionando un poco más.
1: Sí, sobre todo porque para mí eran las favoritas en esta temporada.
0: Claro.
1: Porque mirabas el roster jugadora por jugadora, era impresionante. Al final, Brianna Stewart, Sabrina Ionescu, Jonquel Jones, que es el Big Three de los últimos años, lo mantienes. Tienes a Fibish, tienes a Marin Johans. Tenían muchísimas jugadoras. Volvía a Bernaya Laney de la lesión, que había sido el factor X en el año del campeonato. Yo me esperaba que a Raquel Carrera le diesen más protagonismo, la verdad, y está siendo.
0: ¿Sí?
1: Está siendo bastante poco el tiempo,
0: sí,
1: que le
0: muy,
1: están dando.
0: Muy jugadora, muy secundaria, ¿no? Además, es verdad que Raquel ha tenido muchos problemas con las rodillas, evidentemente, y de lesiones, y en ese salto a Estados Unidos, por fin, que se daba. Pues yo me esperaba también, coincido contigo, que me esperaba que tuviera algo más de minutos en pista, la estamos viendo muy poquito, y a ver qué papel puede tener también con la selección española, pero ahí coincido contigo. Hay otras jugadoras, por ejemplo, españolas, ahora lo comentamos, que sí que están teniendo más minutos, pero bueno, yo coincido también contigo en que quizás Liberty pues está decepcionando un poco más, sí.
1: Va un poco también por el hecho de que han estado lesionadas sus jugadoras durante muchísimo tiempo. Sabrina Ionescu ya tardó su debut, creo que fueron 2 semanas por una lesión de tobillo, también tuvo problemas de espalda, se ha perdido un montón de partidos Sabrina Ionescu. Fibis lleva 7 partidos consecutivos sin poder jugar, Satu Sabali 10 con una conmoción cerebral, que es la segunda en 8 meses. Entonces yo creo que no están teniendo suerte tampoco New York Liberty. Tienen un entrenador nuevo como es Di Marco, y te tienes que, al final es importante tener continuidad para conseguir esa identidad de equipo que necesitas, que por cierto me sorprendió bastante la destitución de Sandy Brondello, ni tampoco ¿sí? la comparto, la verdad, pero bueno, yo creo que tampoco podemos olvidarnos de New York Liberty para la fase final, porque al final es mucho talento y tienes a Brianna Stewart, que es la ganadora por antonomasia.
0: Sí, no, totalmente, vamos, Brianna Stewart dominó los años de NCAA, ganó los 4 años, si no me equivoco, que estuvo jugando en su carrera universitaria, y es pues prácticamente una caníbal de ganar títulos y de ganar partidos, es absolutamente espectacular lo competitiva que es. Silvia, no sé de los equipos, porque a ver, Las Vegas evidentemente es un equipazo, va a estar ahí en la pelea y pueden ser una de las máximas favoritas. Liberty, pese a que lo que decimos hayan decepcionado un poco más en este inicio, creo que van a estar ahí. Minnesota está jugando muy bien, seguramente, como explicabas, el mejor equipo. Del resto de las que están en positivo, pues te apunto a Indiana, te apunto a Dallas, Golden State. ¿Ves a alguno con capacidad de sorprender y meterse ahí, aunque sea en la pelea por estar en las finales, o lo ves más complicado?
1: Te voy a dar dos. Te voy a empezar con Indiana Fever, porque de hecho ya no soy yo la única que lo dice, ni tampoco lo hago por cariño a Caitlin Clark igual que tú, pero en ESPN, de hecho, salió los porcentajes que daban a cada equipo para ser campeones a final de temporada, y es sorprendente porque le dieron el mayor porcentaje a Indiana Fever, pero es que esto se explica porque es el equipo que lidera la WNBA en anotación, con un promedio de 95,8 puntos por partido, que es 4 puntos por encima del siguiente, que es Minnesota Lynx. Tienen un impresionante 38,6% de acierto en triples, también líderes en la liga, y están líder. Es que además tienen muchísimo talento dentro del equipo, porque tienes a Caitlin Clark, que está con 21,5 puntos, 3,8 rebotes y 7,9 asistencias, leyenda, a pesar de estar 29 minutos por partido en pista, que es la cifra más baja de su carrera, porque siempre se hablaba mucho de su efectividad, se criticaba mucho eso, pero ya no lo pueden hacer porque cada vez es más productiva y más efectiva. De hecho, había algo que era lo de las pérdidas de Caitlin Clark. Yo no le daba mucha importancia por la jugadora que era. Es una jugadora que arriesga mucho en dar pases definitivos. En su primer año, sus compañeras de equipo no le cogían los pases, se les escapaban de las manos, entonces no me parecían pérdidas reales. Pero al final tienes a Caitlin Clark de base titular, que es impresionante. Hace poco ha metido 45 puntos con 10 asistencias, que es la primera vez en la historia que se hace un partido de 45 puntos y 10 asistencias. Y tienes un backcourt formado por ella y por Kelsey Mitchell.
0: Es jugadoraza también, y que decía Paige Backers el otro día que era la jugadora más difícil de defender de la liga.
1: Kelsey Mitchell es muy rápida, es muy difícil pillar por dónde va a ir. Además, siempre, igual no piensas que va a lanzar de tres y te lo lanza. Y se entiende a la perfección con Caitlin Clark, que ellas mismas lo decían, que no hacía falta ni que se mirasen, ni que tuvieran que decirse nada. Se miraban a los ojos y ya sabían lo que tenían que hacer. Pero ya para dártelo en datos, en los últimos 4 partidos ganados de Indiana Fever en racha, Caitlin Clark 30,3 puntos por partido, Kelsey Mitchell 28,5 por partido.
0: Ayer
1: 70 puntos juntas. Es que es el mejor backcourt de la liga. En promedios de ya toda la temporada de 2026, son la número 2 y 3 en anotación en la WNBA. Kelsey Mitchell la número 2 y Caitlin Clark la número 3, con Aja Wilson evidentemente de número 1.
0: Nada, espectacular. Y luego el paso adelante que ha dado Aliyah Boston también esta campaña, que bueno, ha sido una jugadora, lo hablaba yo contigo el otro día, que en etapa universitaria también, pues muy importante. Se cruzó de hecho con Caitlin en varias ocasiones. Creo que sí. Te escuchaba por ahí que fue el primer partido que comentaste tú aquí en España, ¿no? En aquella semifinal, ¿era de la...?
1: Sí, era la Final Four, la semifinal de Iowa.
0: Fue partidazo, y además, pues eso, que Aliyah Boston ha dado ese paso adelante, creo que complementa muy bien todo lo que tienen. Luego tienen muchas jugadoras de complemento para ayudar al equipo. Pueden ser, evidentemente, uno de los equipos candidatos. Yo al final siempre voy con pies de plomo, porque yo he sido muy fan de Caitlin, es por la que empecé otra vez a ver y a interesarme mucho por el baloncesto femenino en su momento, cuando la vi, cuando yo vi a aquella jugadora en Iowa en primer año. Porque, por ejemplo, de Paige sí que se hablaba mucho más de ella, incluso en sus años de instituto, que comentaban y decían lo que viene con ella es una locura. Y cuando vi a Caitlin, la verdad que es que esos 4 años, y luego se ha quedado sin ganar el título con Iowa, que hubiera sido histórico, y ojalá lo pueda ganar con Indiana. Del resto, Silvia, ¿ves a Golden State o a Dallas capaces de dar también ese pasito adelante, o todavía ves que son equipos que no están tan maduros?
1: Me gusta más Golden State Valkyries, que también me parece sorprendente. Es que los dos equipos de arriba no me los esperaba para nada, porque sí que es verdad que me esperaba que las Valkyries dieran un paso adelante, porque el año pasado, que era su temporada inaugural, entraron en playoff, pero no me esperaba que fuesen a estar de segundas, empatadas con las Blazers ahora mismo. Pero es que es el mejor equipo defensivo de la liga, está dejando a los rivales en 76 puntos, liderados, por supuesto, por la francesa Gabby Williams, que no solamente es la mejor jugadora defensiva del equipo, sino que también es la máxima anotadora. Y también por dentro tienen aquí a Stokes, que tienen el mejor porcentaje de tapones en la liga. Y la verdad es que me está llamando mucho la atención. También Natalie Naka, si es capaz de exprimir al máximo el talento de sus jugadoras. Pero sí, yo creo que pueden llamar la atención. Sí. Yo creo que puede hacer ruido Golden State Valkyries. De hecho, en esa encuesta que te decía de los GM, decían que Gabby Williams podía ser el fichaje que más impactaría a su equipo en esta temporada, empatada con Angel Reese. Y lo ha sido,
0: sin ninguna duda, sí. Sí. Coincido completamente. Angel, pues... Bueno, ahí ya sabes que los que somos fan de Caitlin, pues tenemos un poco de reticencia, sobre todo hacia su juego, pero es verdad que Atlanta Dream ha dado con ella también un paso adelante y están ahí cerquita, y puede ser, si se enfrentan también en playoff, un duelo muy chulo que atraiga muchísima audiencia. Silvia, te quería preguntar antes de ir cerrando un poco ya también por las españolas. ¿Cómo estás viendo el nivel? Es la primera vez, hablaba yo el otro día con Miguel Méndez, que le hice una entrevista aquí en Marcador de cara al Mundial, la lista que dio de 21 jugadoras, y le preguntaba un poco por eso, ¿no? Decía, una lista de 21 jugadoras, al final hay que dejarla en 12, pero me comentaba, claro, es que es la primera vez que nos pasa a España que vamos a llegar teniendo...
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1: ¿Qué tal? Muy buenos días, bienvenidos una mañana más a Es la Mañana de Almería, Es la Mañana de la Libertad. Bueno, muy buenos días, no, ya muy buenas tardes, que a partir de las 12 para algunos es muy buenas tardes, para otros las 12 de la mañana es buenos días y estoy recién levantado. Vamos hoy con un programa que viene cargado de información, con cosas que tenemos que contarte, que están pasando aquí en nuestra provincia, en la provincia de Almería. Tenemos que hablar también de los incendios, claro que sí, de los fuegos, que es algo que nos afecte directamente o no. Estamos muy pendientes y tenemos el ojo puesto, cómo no lo vamos a hacer en estas catástrofes naturales que este verano estamos teniendo muchas, desde luego, con estos incendios. Y además se advirtió de que este miércoles había riesgo extremo de incendios en toda España, es decir, puede propagarse cualquier tipo de incendio. Y que afecte, pues, ¿por qué no?, a cualquier parte del territorio nacional. Los incendios, bueno, tenemos actualmente activos el de Madrid, el de Ávila, también el de Castellón. Bueno, el de Madrid aún sigue sin estar controlado, aunque eso sí, con mensajes de optimismo. Parece que el fuego se está propagando de una forma más lenta y creo que eso es beneficioso a la hora de conseguir parar el fuego de alguna forma, donde ya los bomberos y los equipos de emergencias puedan meterle mano, ¿no?, como aquel que dice, poder atacarle al fuego que está calcinando nuestros montes de todo el territorio nacional. Veremos a ver si siguen habiendo. Ante todo, pues, como llevamos diciendo a lo largo de la semana, hay que dejar trabajar a quien sabe de esto, hay que dejar trabajar a los bomberos forestales, hay que dejar trabajar a los ganaderos, que lo que ha ocurrido toda la vida es que el propio ganadero ha podido salir a pastar sus ovejas, sus animales, al campo, y esa es la pura limpieza del campo, al igual que ocurre con la caza. La caza es exactamente lo mismo, un debate que hay gente que le gusta más, hay gente que le gusta menos, hay gente que la respeta, hay gente que no la respeta. Yo personalmente, por ejemplo, no soy cazador. Vengo de familia que son cazadores, pero yo no soy cazador, a mí no me gusta la caza para nada, pero pienso que es totalmente necesaria para cualquier país, sobre todo aquí en España, donde fíjate que hemos tenido situaciones y ejemplos de comunidades donde han entrado partidos de extrema izquierda que son anticaza total y han quitado la caza, y se han dado cuenta que a los 3 meses han tenido que volver a poner la caza activa en nuestro país, porque esto supone muchas cosas, desde los animales, que no dejan de ser animales salvajes que entran en las propias ciudades, hasta plagas y morir entre ellos por sobrepoblación animal, que también es muy habitual, ocurre también con el cuerpo humano. Cuando hay sobrepoblación, al final es más fácil que se propague una pandemia, cualquier tipo de enfermedad. Pues con esto pasa lo mismo, con la caza, y peor aún, porque nosotros los humanos, aunque, bueno, parece raro lo que voy a decir, tenemos algo más de cabeza que en algunos casos no, desde luego. Por otro lado, tenemos que hablar de Pedro Sánchez, que salió ayer a la palestra a hablar de, bueno, pues hacer un balance, ¿no?, de lo que está haciendo su gobierno. Hay que recordar que Pedro Sánchez llegó al gobierno, bueno, pues con un mensaje bastante claro, ¿no?, que era acabar con la corrupción, mostrar la transparencia al país, cosa que, sin duda, no está ocurriendo. Aparte de que no hay transparencia, porque transparencia no hay ninguna, la corrupción se les multiplica de por día, es decir, nunca la historia de la democracia. Y esto, pues, habrá gente que nos está escuchando y dirá, ¿qué sabrás tú que eres demasiado joven? Me informo y he estado hablando con nuestros analistas y les he preguntado tanto en el programa en libre directo como fuera de micros, y ellos mismos lo comentan y lo aseguran. Nunca en la vida ha habido tantos casos de corrupción múltiple como está afectando este Partido Socialista. Esto es una absoluta barbaridad. Y ahí sigue el tío. Pedro Sánchez salió ayer a decir que va a agotar la legislatura, hay que quedarse con varias cosas. Yo me quedo con dos de las cosas, de las muchas tonterías que dijo ayer el presidente del gobierno. Me quedo con esto, va a agotar la legislatura. Así que veremos a ver si esto es cierto. Una legislatura que, hay que recordar, viene sin presupuestos, viene con dos de sus más personas de confianza que ya están entre rejas, otros muchos están siendo investigados y juzgados, entre otros, pues vamos a hablar de su mujer, su esposa Begoña Gómez, o su hermano David Sánchez. Esto, pues, al final, cuando tienes a gran parte de tu entorno de esta forma imputada, de esta forma, pues lo que te das cuenta es de que tienes un problema, ¿no? Porque al final, cuando se está hablando de tu hermano y de tu mujer, como es el caso de Pedro Sánchez, pues lo cierto es que hay un problema y no pequeño. En fin, vamos a hablar enseguida de todas estas cosas, vamos a dar el repasito a la por la provincia, vamos a hablar de noticias de agricultura, vamos a pasar por la universidad, vamos a hablar, bueno, pues con muchísimos protagonistas que tenemos hoy. También vamos a tener mini debate, no les voy a decir quién, para dejarles con la intriga. Al final esto es radio y esto es como la publicidad, tienes que meter un poquito de intriga, perdóneme oyente, y muchísimas cosas más. Aquí hasta las 2 de la tarde en Es la Mañana de Almería, en Es la Mañana de la Libertad, vamos a ir saludando al equipo. Voy a saludar la primera de todas a mi compañera Jess, que lleva toda la semana conmigo haciendo programas, y hoy pues no estamos presencialmente en SEAT, pero sí que vamos a mandar un mensajito de SEAT. Muy buenas, Jess, ¿qué tal?
0: Buenas.
1: Otro más, ¿no? Vamos a por otro programa más.
0: Ah, por otro programa.
1: Ya llevamos la semanita entera, ya son 3 programas consecutivos, este es el tercero, y esperemos que salga mínimo también como el de ayer y anteayer.
0: Esperemos que sí.
1: Bueno, dame el primer consejito de la mañana, háblame de SEAT.
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1: Y además voy a seguir saludando a parte del equipo y parte fundamental, José Montaño, muy buenas.
2: ¿Qué tal? Muy buenas, Juan Jesús.
1: Bueno, ¿hoy qué me vas a contar?
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1: Bueno, pues ya con todo el equipo presentado, vamos a irnos a poner la actualidad en orden, empezando por nuestros titulares.

0: Efectivamente, vamos a ir comenzando dándole ese primer repasito a la información general, empezando con Experto Inmobiliario, tu inmobiliaria de confianza en Paso de Almería 7, en el séptimo, en el 950 25 90 24, en el 685 88 20 30. Ayuntamiento de Almería, Junta de Andalucía y Diputación respaldan la transformación del Juegos del Mediterráneo, que es nuestro estadio de toda la vida, con una inversión de 15 millones de euros.
1: Las tres instituciones arropan el inicio de la segunda fase de las obras en el Estadio U de Almería, que ampliará su aforo hasta los 26.403 espectadores y aspira a convertirse en un recinto de 5 estrellas en 2027.
0: 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Precisamente, la provincia de Almería avanza hacia una ciudad más sostenible, con nuevos camiones, más reciclaje y mejoras en el mobiliario urbano.
1: Antonio Urdiales destaca la llegada de vehículos de gas natural, la instalación de 120 islas de reciclaje en las playas y la renovación de los contenedores para reforzar la limpieza y la sostenibilidad en la capital.
0: Precisamente nos lo contaba, como bien ha explicado la compañera Jess, Antonio Urdiales, que estuvo ayer con nosotros en BMW en su entrevista presencial, contándonos todas las novedades en cuanto al ámbito de la limpieza de la provincia de Almería. 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El Ayuntamiento de Almería destina 37.000 euros a reforzar el apoyo a mayores, salud mental y mujeres víctimas de violencia de género.
1: El consistorio firma 5 convenios con entidades sociales y la Universidad de Almería para impulsar programas de inclusión, bienestar, envejecimiento activo y atención a colectivos vulnerables.
0: 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La Junta destina más de 11 millones de euros para impulsar 32 proyectos de empleo y formación en Almería.
1: La convocatoria presentada por el delegado Amos García Hueso permitirá ofrecer formación y experiencia laboral remunerada durante un año a unas 470 personas desempleadas de la provincia.
0: 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La Junta de Andalucía impulsa la modernización del sector del mármol en nuevas ayudas a su masa.
1: Los fondos de transición justa aportarán más de 493.000 euros para reforzar la capacidad productiva de la empresa, incorporar nuevas tecnologías y mejorar su competitividad.
0: Enseguida nos vamos a ir de paseo por la provincia, no sin antes escuchar un buen consejo de José Montaño.
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0: Además, Jess, ¿qué me tienes que contar?
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0: 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Diputación impulsa la transformación de Veraplaya con un ecobulevar de 4,4 millones de euros.
1: El proyecto, financiado a través del Plan Actuación Integrado del Levante Almeriense y Fondos FEDER, convertirá la AL7107 en un eje urbano más sostenible, accesible y seguro, con carril bici, nuevas zonas peatonales y mejoras medioambientales.
0: Más noticias del Poniente. 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
1: El cine de verano llevará 31 proyecciones a distintos núcleos, mientras la histórica entidad deportiva celebra 4 décadas de trayectoria.
0: Además, el Acuario de Roquetas de Mar refuerza su compromiso con la conservación marina y la educación ambiental.
1: Enrique Fernández destaca la liberación de tortugas bobas realizada con el apoyo del Ayuntamiento de Roquetas de Mar y el papel del Centro en la protección de la biodiversidad.
0: 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Adra prepara un dispositivo especial de seguridad para la 13ª edición de Juergas Rock Festival, que se celebrará el día 5 hasta el día 8 de agosto.
1: El Ayuntamiento, Organización, Policía Local, Protección Civil, Servicios de Emergencia y Seguridad Privada trabajarán de forma coordinada para garantizar la movilidad, atender cualquier incidencia y favorecer el buen desarrollo de los conciertos.
0: 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El Ayuntamiento de Níjar mejora los caminos rurales del Rodón y también el Motorcillo.
1: Las obras reforzarán el firme y facilitarán el tránsito de agricultores y maquinaria en dos vías esenciales para el sector agrícola.
0: Y además, en Mojácar impulsan un taller de cortometrajes para formar a jóvenes en creación audiovisual.
1: La actividad se celebrará del 3 al 14 de agosto en el CUM La Fuente. Permitirá a los participantes aprender guión, grabación y edición de mano de AP7 Estudios y culminará con la realización de un cortometraje.
0: Enseguida nos vamos a ir a repasar cómo viene la noticia económica del día, no sin antes escuchar otro buen consejo de José Montaño.
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0: Además, Jess,
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0: 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En Almería, la Junta de Andalucía invierte más de 341.000 euros para mejorar el firme de dos carreteras estratégicas de Almería.
1: La delegada territorial de Fomento, Dolores Martínez, visita las obras en carreteras A350 y A358, incluidas en el plan de asfaltado de la Junta de Andalucía para reforzar la seguridad vial y la movilidad.
0: Además, te damos noticias de nuestra agricultura, como siempre dos. 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Asaja pide combatir el parvispinus desde antes del trasplante.
1: La organización agraria considera clave manejar la plaga en el inicio de la campaña.
0: 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Sobre todo, el nuevo clandestino de Eugen Seeds Fruit Attraction supera ya la ocupación de la última edición.
1: La feria del producto fresco contará con 2.000 metros cuadrados adicionales.
0: 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El Ayuntamiento de Almería acerca el arte africano al Museo Doña Paquita con una exposición de 32 piezas únicas.
1: El área de turismo impulsa la muestra Arte Africano, Máscaras y Ritual, que podrá visitarse hasta el 4 de octubre y refuerza la oferta cultural de la ciudad.
0: 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La universidad reúne a 35 jóvenes de Andalucía Oriental.
1: La UAL colabora con este campus inclusivo que facilita el aprendizaje a alumnos con discapacidad intelectual o de desarrollo.
0: Enseguida vamos a seguir con más cositas. Antes, escuchamos otro buen consejo de José Montaño. 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
0: Venga, pues vamos a darle el repaso a la prensa de hoy. 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
1: En verano, el termómetro más de la pobreza energética en Almería.
0: Diario de Almería.
1: El tren toca fondo. Almería recibe con agua hecha sopa y disculpas a los viajeros de Madrid.
0: Noticias del Ejido, periódico de cerca.
1: La Junta mejora el firme de la carretera A358.
0: También.
1: Entre Berja y Alías, y con una inversión de 143.700 euros.
0: Perdóname, ya es que me quería colar. Noticias agrícolas con FH Almería, el periódico agro de referencia en la provincia.
1: El Ministerio de Agricultura, Pesca y Alimentación aporta 6 millones de euros más al programa Agroimpulso para fomentar la innovación agroalimentaria.
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1: Malestar en la defensa de Zapatero tras su entrevista en TV sobre el caso Plus Ultra.
0: Enseguida nos vamos a ir a repasar la actualidad del deporte. Antes, José Montaño, hay otra forma de vivir y de disfrutar, ¿eh?
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0: Pues lo dicho, vamos a repasar la actualidad del deporte almeriense con Marcador Almería, la emisora que más horas de programación sobre Almería te da, 12 horas y medias al día, 4 de, y 5 de ellas, perdón, dedicadas al deporte, todo el deporte en su web deportiva marcadoralmería.com, y con el patrocinio de Pinturas Almericolor, es el color de los hogares de Almería. Fútbol, Unión Deportiva Almería.
1: Soco hace las maletas rumbo a Leganés.
0: Fútbol, tercera de la FEF.
1: How espera noticias en Almería.

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1: Pues lo dicho, nos vamos a repasar la información del tiempo en Almería. 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
2: La Agencia Estatal de Meteorología anuncia para hoy en Almería, prevé para las próximas horas cielos despejados y sin riesgos de precipitaciones. Los vientos soplarán flojos en toda la provincia. Temperaturas en ligero descenso con una máxima de 34 grados y una mínima de 22.
1: Y vamos a ir poniendo el broche final a nuestros titulares hablando de climatización, José.
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1: Además, Jex, vamos a activarnos.
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1: Con estos dos mensajitos ponemos el fin a nuestros titulares y yo voy a mandar un tercero, eso sí, no publicitario, sino que se lo voy a mandar a mi madre. Le voy a mandar desde aquí un abracito, que está escuchándonos ahí, es muy atenta y currando como la que más. Así que un saludito para mi madre, claro que sí. Nos vamos a tomar un respiro y enseguida volvemos con los sonidos del día.

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0: Bueno. Está sonando Daddy Yankee y me parece a mí que le voy a tener que echar la bronca a nuestro técnico porque, José Montaño, estamos a miércoles y no se sale entre semana y me estás metiendo las ganas en el cuerpo.
1: Que no. A ver, yo sé que tú estás buscando la excusa fácil, pero que no. Que esto es tiene una razón muy seria. El tema ya tiene unos añitos, se llama La Despedida de Daddy Yankee, muy bien. Pero es que, bueno, lo he puesto porque Begoña Gómez parece ser que cambia de abogado. Despide a Antonio Camacho y ficha al penalista Jaime Campaner.
0: Bueno. Como tiene dinero, seguro que tiene mucho dinero para pagarle el finiquito también a Antonio Camacho. O, ¿por qué no? Hacer algún chanchullo, ¿eh? Porque en el bloque de la izquierda hemos visto también cómo critican mucho al empresario, mientras que ellos, por supuesto, tampoco llegan a pagar el salario mínimo interprofesional o tampoco dan de alta a sus criados o criadas que tienen en casa. En fin, pues la hipocresía. Con esta despedida de Daddy Yankee, que nos está poniendo aquí en el estudio con unas ganas de irnos de fiesta impresionantes, nos vamos a ir hasta los sonidos del día mejor.
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0: Pues efectivamente, vamos a ir comenzando ya con los sonidos del día. Vamos a escuchar y recuperar un sonido de Pedro Sánchez hablando sobre su esposa y su hermano, asegurando que se les está deshumanizando. Vaya, que esto es una cacería contra su persona y contra su propio entorno. Lo que es una cacería es lo que está haciendo Pedro Sánchez con todos los españoles. Vamos a escuchar un sonido.
1: Fíjese, ya la pregunta que usted hace sobre mi familia, porque evidentemente Begoña Gómez es mi mujer y David Sánchez es mi hermano, pero son Begoña Gómez y David Sánchez. Son dos personas que durante toda su vida lo que han hecho ha sido trabajar, formarse. Uno es mi hermano David Sánchez, licenciado en Económicas por ICADE, licenciado en Composición y Dirección de Orquesta por la Universidad Rusa de San Petersburgo, donde vivió 6 años, habla perfectamente ruso, inglés, donde vivió muchos años, habla perfectamente francés, italiano, y es una persona que ha dedicado toda su vida a trabajar de forma íntegra y a formarse. No es mi hermano solo, es fundamentalmente David Sánchez. Y por tanto él, en un sistema garantista como el nuestro, tiene todo el derecho a recurrir esta sentencia que considera injusta, y esperemos que otras instancias, pues evidentemente, le den la razón, como yo le defiendo también. Y Begoña Gómez pasa lo mismo. Begoña Gómez y yo nos conocimos cuando teníamos 30 años. Llevaba ya más de 10 años trabajando en su empresa. Cuando dejó su empresa, fue en el año 2018 cuando yo entré a ser presidente del gobierno en esta sede, del Palacio de la Moncloa. Renunció a su empresa. Y lo hizo para evitar cualquier conflicto de interés. Y para evitar cualquier tipo de problema que pudiera surgir, aunque fuera artificial e intencionado. Por parte de, bueno, pues de intereses que efectivamente hoy, a través de las acusaciones populares, están haciendo. Pero era una profesional antes de que yo la conociera. Y antes de yo ser secretario general del Partido Socialista, hasta allá colaboraba en la Universidad Complutense con algunos másters, estudios de posgrado que ella lideraba y diseñó. Por tanto, no es mi mujer, es Begoña Gómez. Lo digo porque en muchas ocasiones, con ese tipo de, no lo digo por usted, de estrategias, lo que se hace es deshumanizar a personas que tienen un pasado de integridad, de profesionalidad, y que además hasta incluso han sacrificado buena parte de su desarrollo profesional, como es el caso de Begoña Gómez, simplemente porque yo soy presidente del gobierno. Y la pregunta que nos tenemos que hacer es, ¿la pareja de un presidente o presidenta de gobierno tiene que renunciar a su carrera profesional? ¿Esa es la España que queremos? Luego ya, pues la deriva judicial, pues, en fin, esperemos que acabe lo que tiene que acabar, que ya saben cuál es mi opinión.
0: Este tío es un sinvergüenza, y esto no es un insulto, ¿eh? Esto no es un insulto, esto a cualquier persona que lo escuche, ¿eh? Y esté puesto un poquito en lo que es la actualidad política, se le hierve la sangre. Mira, Pedrito, lo que tu hermano es, aparte de todas estas licenciaturas que acabas de comentar, yo sé que no me va a escuchar, ¿eh? Pero yo me voy a desahogar y bien. Pedrito, lo que tu hermano es, aparte de todas estas licenciaturas que acabas de comentar, que ha estado en San Petersburgo, ha estado en no sé dónde, que sabe hablar ruso y francés, seguramente se te ha olvidado comentar que también es licenciado en estar acostado en su casa chupando un sueldo de la Diputación de Badajoz, ¿eh? Eso es lo que se te ha olvidado, Pedrito. Y luego, por otra parte, lo que también se te ha olvidado es comentar que tu esposa, Begoña Gómez, aparte de que sí, que tiene una empresa, que eso está muy bien, que viva las empresas, viva España, viva todo lo que tú quieras, aparte de eso, tu esposa se ha apropiado de un software indebido de la Complutense. Eso es lo que se te ha olvidado comentar con tus buenas palabritas, Pedrito, porque esto de verdad que es impresionante que haya que tragar. Bueno, es que de verdad, no hay quien le pare a este tío los pies. O sea, ¿cómo se le ocurre venir a...? O sea, el hermano estaba... Para que se hagan una idea, lo vamos a explicar muy sencillo. El hermano estaba en su casa, acostado en el sofá y chupando del bote un sueldo de la Diputación de Badajoz. Que sabemos lo que se cobra la Diputación, eso, hombre. Que sabemos lo que se cobra, que sabemos lo que cobraba tu hermano. Que cobraba mucho dinero por estar acostado en su casa. Así que el licenciado también era en estar... acostado en casa, mientras que otras personas podrían estar trabajando allí y que sí que asistirían a su puesto de trabajo. Vamos a ir pasando los siguientes sonidos, porque esto de verdad que encienda a cualquiera, ¿eh? Encienda a cualquiera escuchar a este señor que se supone que es el máximo mandatario del país, por debajo del rey, por mucho que le cueste reconocerlo. Pero es que esto hace que le hierva la sangre a cualquier persona. Vamos a pasar con los sonidos donde hemos estado presentes, el equipo de radio, donde hemos estado con la vicepresidenta de la Diputación de Almería y diputada de Cultura, Cine e Identidad almeriense, Almudena Morales, que presentaba la próxima edición del Juergas Rock junto al alcalde de Adra, Manuel Cortés, y el promotor del evento musical, Manuel Núñez. Esto ha tenido lugar en el sitio favorito de José Luis Pascual, pero ojo a la sorpresa, que no ha estado José Luis Pascual en el Mandarino hoy. Le está poniendo los cuernos al Mandarino con Jess. Jess, ¿qué está pasando? ¿Has estado allí en el sitio favorito de José Luis Pascual?
2: Sí, allí hemos estado.
0: Bueno, cuéntanos.
2: Pues han presentado la nueva edición de Juergas Rock, que afronta la 13ª edición como referente musical y turístico de Adra. Ha estado tanto la Diputación como el Ayuntamiento y la organización destacan el impacto económico de un festival que reunirá a más de 50.000 asistentes del 5 al 8 de agosto. La vicepresidenta de la provincia, Almudena Morales, destaca la consolidación nacional de una cita dedicada al rock, punk, ska, reggae, rap y música alternativa. Y por su parte, el alcalde Manuel Cortés subrayó el impacto económico y turístico que genera la llegada de más de 50.000 personas durante las jornadas. El promotor también, Manuel Núñez, explicó a los que los conciertos comenzarán cada tarde y se prolongarán hasta la madrugada. El festival mantendrá además un espacio gratuito para grupos emergentes y facilitará la asistencia familiar, permitiendo la entrada gratuita a menores de 12 años que vayan siempre acompañados. Vamos a escuchar un audio mix.
3: Hoy presentamos una de las citas más esperadas para los amantes del rock de nuestro país, el Juerga Rock de Adra, el próximo 5-8 de agosto, que volverá a estremecer la provincia con la mejor música y el mejor ambiente. Son ya 13 ediciones en las que este festival ha logrado reunir a algunos de los nombres más destacados del rock, del punk, el ska, el reggae, el rap y la música alternativa, consolidándose como una cita imprescindible para miles de aficionados llegados de todos los rincones de España. Un festival que este año volverá a llenar la playa de San Nicolás de Adra de música y pasión por los directos, convirtiéndose este enclave privilegiado en uno de los epicentros musicales más multitudinarios del verano en nuestro país.
4: 5 al 8 de agosto os esperamos allí en nuestra ciudad para poder disfrutar, insisto, del festival, pero para poder disfrutar también de nuestros vecinos y vecinas y poder disfrutar de lo que es Adra en su conjunto. Así que allí os esperamos. De nuevo, enhorabuena a Berlincha Producciones. De nuevo, muchas gracias a todos los que hizo por la colaboración para que se haga este festival y esta 13 edición. Además, yo creo que se supera con respecto a las otras, que es de lo que se trata, va consolidando el festival, vamos dando paso a paso cada vez más para que la repercusión que tiene no solamente se consolide, sino que vaya alcanzando cada día un escalón más. Muchas gracias y buenas tardes.
5: Todos los conciertos pues tendrán una durabilidad más o menos hasta las 5:30 de la mañana, miércoles, jueves, viernes y sábado. Es muy intensivo. Aparte, habrá un espacio que es el Agustico, donde pues siempre damos cabida a grupos emergentes para que puedan darse a conocer en el escaparate tan grande que es Juergas, de manera gratuita, para fomentar también la cultura gratuita entre los más jóvenes. Indicar también que somos un festival que queremos que el público joven también venga, y vengan las familias. Para ello facilitamos las entradas a todas esas familias. Los menores de 12 años entran gratuitamente al festival, para que todas esas familias puedan venir con sus hijos también y disfrutarlo de una manera, pues digamos, diferente a los demás, pero que puedan hacerlo también. Y nada, por parte de la empresa promotora, de Berlincha Producciones, daros las gracias. Estáis, como ha dicho Manuel, todos invitados, todo el que quiera acudir allí. Para nosotros es un privilegio poder enseñároslo y que podáis ver la mayor juerga del verano.
0: Vamos a pasar con el siguiente sonido. Lo hacemos con el portavoz adjunto de Vox en el Parlamento de Andalucía y portavoz de Nacional de Trabajo y Campo, Rodrigo Alonso, que ha atendido a los medios de comunicación en la avenida Federico García Lorca. Entre esos medios de comunicación se encontraba mi compañero Alfonso López. Alfonso, ¿qué tal? Muy buenas.
6: Muy buenas, Juanje. Así es. Como bien dices, Rodrigo Alonso ha indicado en su comparecencia que Vox llevará a la Diputación Provincial y a los ayuntamientos almerienses, donde tiene representación, una moción para reforzar la prevención de incendios. El portavoz adjunto en el Parlamento andaluz, Rodrigo Alonso, ha planteado crear perímetros de seguridad de al menos 50 metros alrededor de núcleos urbanos, urbanizaciones, diseminados e inmuebles aislados. La iniciativa reclama también planes municipales de prevención, cortafuegos por cuadrículas y limpieza de solares, cunetas y medianas. Alonso lamentó la decimocuarta víctima del incendio de Los Gallardos y ha defendido que la tragedia obliga a actuar. Además, ha criticado la maraña burocrática que a su juicio desanima a propietarios y vecinos a limpiar el monte, pese a que muchas actuaciones no están prohibidas, sino sometidas a autorizaciones y trámites previos administrativos. Escuchamos a Rodrigo Alonso.
7: Que vamos a presentar una moción en la Diputación Provincial de Almería y en todos los ayuntamientos de Almería donde tenemos representación, que es una moción muy oportuna para prevenir contra los incendios a las poblaciones. Mire, el contenido de la moción es muy claro. Queremos que se haga en torno a todos los núcleos urbanos, urbanizaciones, diseminados, incluso inmuebles que puedan estar aislados, un perímetro de seguridad que no sea inferior a 50 metros, de tal manera que cuando se produce un incendio, pues este haga de cortafuego y no pueda seguir avanzando el incendio. En esta moción se recoge también que se realice un plan de prevención contra incendios forestales en los montes de titularidad municipal, donde se establezca por cuadrículas cortafuegos y una franja de seguridad, de tal manera que se pueda hacer frente al fuego de una manera real, y que los bomberos, cuando tengan que ir a apagar un incendio, pues puedan acceder de forma terrestre.
0: Además, vamos a ir ya poniéndole broche a los sonidos del día, y lo vamos a hacer escuchando un sonido de nuestra tertulia Sin Complejos Haciendo Amigos del día de ayer, nuestra mini tertulia Sin Complejos Haciendo Amigos, donde tuvimos con nosotros a José Fernández. Escuchamos un pequeño fragmento.
8: Bueno, del mismo modo que durante la Dana todos fuimos ingenieros en construcción de presas y meteorólogos afamados, pues ahora todos somos ingenieros de monte. Y yo no soy un experto en materia de incendio, pero a nivel de ciudadano me parece que desde hace mucho tiempo lo que está pasando en España y en buena parte de la Unión Europea es que el campo, que bueno, era un parte importante de la vida social, de la economía y del reparto poblacional en la península, pero una parte importante, pues viene sufriendo de un cierto desprecio burocrático.
0: Y además vamos a ir ya poniéndole el broche final a nuestros sonidos del día, y vamos a pasar directamente a la pregunta Cupra Indolomotor. 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Hoy hemos preguntado: ¿qué te parece que Pedro Sánchez reitere que agotará la legislatura y llame a asumir los resultados de las elecciones cuando se celebren? Increíble que parezca, esto es lo que ha dicho el presidente del gobierno, Pedro Sánchez. Estos han sido los sonidos del día, los que vamos a poner el broche final, dándote un buen consejito, empezando por Jess. Cuéntanos, Jess.
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0: Y además, José Montaño, escucha porque esto te interesa. ¿Qué es lo que tenemos que escuchar?
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0: Pues estos han sido los sonidos del día. 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
0: Pues vamos a ir saludando ya a nuestro tertuliano de nuestra mini tertulia de hoy, formato verano, Jesús Luque. ¿Qué tal? Muy buenas.
12: Hola, muy buenas tardes. ¿Qué tal? ¿Cómo estamos?
0: Bueno, lo primero de todo que tengo que hacer es preguntarte cómo va el verano, ¿no? Porque, claro, ya no vienes aquí por las tardes a la tertulia porque no hay hasta septiembre. Así que te pregunto lo primero de todo, ¿qué tal va el verano?
12: Estamos ahí con un permiso que espero que no sea muy prolongado, porque la verdad que echamos de menos esos micrófonos granates de radio. Pero bueno, bien, intentando descansar lo que se puede y lo que la actualidad nos deja también. Y bueno, en el mundo laboral, pues como bien sabéis que estoy en el ayuntamiento, pues de cara a la feria, ultimando y trabajando bastante duro para que los almerienses puedan disfrutar de una gran feria este año también.
0: Claro que sí. Bueno, Jesús, mira, hoy tenemos muchísimas cosas que comentar, pero yo me voy a quedar sobre todo con la comparecencia de Pedro Sánchez. O sea, este tío, yo ya lo he dicho, Jesús, creo que me he calentado de más, pero es que lo vuelvo a repetir, ¿eh? Este tío es un sinvergüenza. Este tío ha venido a decir que es que su hermano, que su hermano es un trabajador, que es un licenciado en la universidad de no sé qué de San Petersburgo. Ha venido aquí a hablar de licenciaturas cuando su propio hermano, cuando David Sánchez, ha estado tumbado en el sofá de su casa cobrando un sueldazo de la Diputación de Badajoz sin asistir a su puesto de trabajo. O sea, esto es reírse de la gente. Y aparte, con Begoña Gómez se ha puesto a decir, ¿no?, que él está muy orgulloso, que ha tenido su empresa durante 30 años, pero lo que no ha hablado es de que se ha apropiado indebidamente de un software de la Complutense. Es decir, defendiendo a capa y espada a los suyos cuando tiene mucho que callar, ¿eh?
12: No te fustigues ni te flageles de más por que Pedro Sánchez te haya sacado de tus casillas, porque es que es algo muy normal en el personaje. Es verdad que ha sido lamentable escucharlo hablar de los casos que le acosan, de la corrupción que le rodea, ¿no? Empezando por su hermano, que, bueno, ese denota un poco ese clasismo, ¿no? Mi hermano es licenciado en economía por ICADE. Bueno, te quiero decir, yo soy licenciado en economía por la Universidad de Almería, no pasa nada, esto de ICADE, pues resuma un poco el clasismo ese que él tiene. Y aparte, no, el licenciado en música por San Petersburgo. Todo el que sabe un poco de arte y de estudios artísticos sabe que los que son licenciados en música por San Petersburgo, que es uno de los más prestigiosos centros de estudios musicales que hay en el mundo, pues sin menospreciar a nadie, pero precisamente no creo yo que acabaran en la Diputación de Badajoz. Te quiero decir, a esos músicos se los rifan a nivel mundial como para que le tuvieran que crear una plaza en proceso, que eso ya son hechos probados en un juicio, para que le tuvieran que crear una plaza en la Diputación de Badajoz, ¿no? Y en cuanto a su mujer, bueno, qué decir, es que dice que se le persigue por ser la mujer de Pedro Sánchez. No, mira, es que el hecho de ser la mujer del presidente es lo que le ha dado acceso a una serie de medios que ha utilizado en su propio beneficio. Entonces, lógicamente, esa es la causa de la persecución, pero no por el hecho de ser la mujer del presidente, sino por el fin y por la utilización y la patrimonialización que ha hecho de esa situación para enriquecerse ni más ni menos que ella misma en su ámbito personal. Entonces, yo creo que ella no engaña a nadie. Pedro Sánchez es un personaje echado al monte y que lo que hace es que a los más cafeteros y a los que sigan siendo más cercanos a su círculo es a los que va a intentar convencer, y sin ánimo de llegar a ningún otro ciudadano que no sean los socialistas más cafeteros.
0: Lo cierto es que sí, lo cierto es que esto de que Pedro Sánchez te saque de tus casillas, esto yo creo que a cualquiera que esté mínimamente informado en cuanto a un poquito del ámbito de la política, que yo insisto siempre en lo mismo, yo llevo muy poquito tiempo en esto y yo aprendo de vosotros, que sois los que tenéis más experiencia en esto, sobre todo de los más mayores, los más veteranos, como pueden ser, que te digo yo, si me pongo a nombrar, pues me tendría que poner a nombrarlos a todos, pero me quedo con Armécica.
12: Yo mayores no soy, ¿eh?
0: No.
12: Yo no soy, bueno.
0: Es cierto que tú eres joven, pero bueno, al final aprendemos mucho, sobre todo de los mayores como Armécica, Antonio Felipe Rubio, Jorge Molina, José Fernández, los más veteranos que, bueno, pues están puestos en política y todos coinciden en lo mismo. Nunca se ha visto algo igual en toda la democracia de la historia, en toda la historia de la democracia española. Y Jesús, yo creo que por mucho que venga posteriormente, dentro de unos años, yo creo que superar esto va a ser muy complicado.
12: No, lógicamente de eso se está valiendo este personaje, ¿no? Que yo creo que ha perdido ya pues todo el respeto y toda la legitimación de la que podría gozar por ser presidente. Creo que él mismo se ha ido desprendiendo de ello. Y como digo, de eso se aprovecha, de que el sistema puede que no estuviera pensado, puede que no estuviera ideado para soportar personajes de esta índole, ¿no? O sea, ha ido haciéndose. Pero es que el hecho de que es un ministro, de que Óscar Puente haga ese tipo de alocuciones en Twitter, de que...
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